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1: 8 de la noche con 10 minutos. Usted sabe que hay situaciones y problemas que nosotros enfrentamos que la solución de ellos huyen del alcance de nuestras manos. Usted a lo largo de este año ciertamente en la fuerza de sus propias manos usted ha intentado prosperar, usted ha intentado vencer, usted ha intentado conquistar, usted ha intentado vencer en la vida, en los estudios y en el trabajo. Sin embargo, hay cosas que huyen del alcance de sus manos, ¿no es verdad? Usted que fue invitado para oír el programa, sea bienvenido, bienvenida. Usted que está ahí ahora acompañándonos, sepa que lo que su mano no puede hacer, la mano de Dios, ella puede. La deuda que sus manos no lograron pagar, a través de la mano de Dios, usted puede. La puerta que no se pudo abrir, en la fuerza de su brazo, con la fuerza de la mano de Dios, usted puede. Y yo quiero hacer hincapié lo siguiente. Nosotros estamos viviendo los últimos 12 lunes del año. Sí, falta apenas 12 semanas para que el año se acabe, para que el año se termine. Y estamos en la fe para derribar las murallas. Usted sabe cuando, como estaba Jericó. Yo voy a leer para que usted pueda tener en cuenta, para que usted entienda en qué situación Josué y el pueblo de Israel se encontraba. Y una de las recomendaciones que Dios ha dicho a Josué fue la siguiente: sé fuerte y valiente, porque tú darás a este pueblo posesión de la tierra que juré a sus padres que les daría. Entonces usted tiene que ser fuerte. Ser fuerte no es una opción, es necesario. Fue Dios quien habló esas palabras para Josué: sé fuerte. Él no dijo intente ser fuerte, quizás, ojalá, no, sé fuerte y valiente. Jericó estaba cerrada y bien cerrada. Las puertas de Jericó, nada entraba, nada salía. Y de pronto para usted, las puertas están cerradísimas, bien cerradas. Entonces, ¿cómo abrir esas puertas? Con la mano de Dios. Como el caso verídico que usted va a acompañar ahora. El caso verídico del señor Juan Peralta. Acompañe los detalles y dése cuenta cómo estaba la vida económica de él sin la mano de Dios y qué pasó después que él pasó a luchar de manos tomadas con Dios. Acompañe.

0: Mi nombre es Juan Peralta. Mis problemas económicos empezaron a muy temprana edad, porque yo me casé a una edad muy joven. Entonces, a causa de eso, tuve hijos muy temprano. Entonces, el salario que yo tenía en ese momento era de $400 al mes. Entonces, de ahí fue donde empezaron todos mis problemas, porque el salario que yo tenía no alcanzaba para nada. El peor momento que tuve yo económicamente fue cuando por fin quise independizarme, ir a vivir con mis hijos y mi esposa solos. Fue el peor momento económico que yo pude pasar, porque llegamos a pasar hambres, llegamos solo a depender de comida que el gobierno daba para los niños. Entonces, cada mes vivíamos muy limitados en cuanto a la comida. Mis hijos ya no querían comer más la comida que el gobierno proveía para nosotros, porque cada mes era lo mismo. Entonces, había días que yo dejaba de comer para que mis hijos comieran. Vivíamos en un garage que no tenía calefacción. Los días de frío hacía demasiado frío. Yo, mi esposo y mis hijos llegamos a dormir en el piso, y los niños siempre tienden a pedir algo diferente, siempre quieren tener lo que otros niños tienen, vestir la ropa que otros niños tienen, jugar con los juguetes que otros niños tienen. Y en este caso conmigo era muy difícil, porque a causa de esta situación que yo estaba enfrentando, no salía para afuera. Pasábamos todo nuestro tiempo encerrados en el garage, porque daba vergüenza para salir, porque a veces no tenía qué poner para mis hijos, o tenía vergüenza que la gente me viera siempre con la misma ropa de siempre. Entonces fue muy difícil esta situación. Yo poco a poco empecé a participar de los días lunes, y ahí escuchando los consejos, escuchando la manera de poder vivir mejor, empecé a poner en práctica todo aquello que yo escuchaba. Mi manera de pensar fue cambiando poco a poco, mi visión fue viendo diferente. Yo ya no aceptaba ya la situación en la que yo estaba. Entonces, fue difícil, la lucha fue difícil, mas no tenía nada que perder, porque yo no tenía nada en sí. Entonces yo dije, si voy a estar mal, más peor no puedo estar. Entonces fue cuando decidí tomar una decisión y seguí participando de los servicios el día lunes. Mi vida económica dio un cambio rotundo de lo que era antes. Estoy haciendo más de 10 veces de lo que hacía antes al mes. Estoy prosperando, las puertas están abiertas. Yo, que andaba en autobús caminando para mis trabajos, ahora ya llego a tener 2 carros del año. Mi vida económica está prosperando cada día más, las puertas están abriendo. Sigo luchando, participando de los servicios, porque la verdad es un cambio muy grande que aconteció en mi vida. Entonces yo no quiero parar, yo quiero seguir conquistando cosas más grandes de las que hasta hoy en este momento he logrado.
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2: ¿Se ha dado cuenta usted que el señor Juan ha intentado prosperar en la fuerza de su brazo y solo ha fracasado a punto de que el dinero no le alcanzaba para nada? El salario no le alcanzaba absolutamente para nada. Tuvo que vivir en un garaje, tuvo que pasar hambre. Tuvo que pedir comida al gobierno. Sin embargo, hoy todo cambió. Hoy su vida económica está estable, tiene carros, gana 10 veces más de lo que antes. O sea, una cosa es usted luchar en la fuerza de tu propio brazo. Yo sé que usted tiene talento, yo sé que usted tiene esfuerzo, usted tiene la manera de intentar prosperar. Pero hasta ahora, dése cuenta cuáles son los resultados. Porque la vida financiera, usted tiene que medirla por los resultados. Si usted está haciendo algo y no está viendo resultados, es hora de cambiar. Usted tiene que entender su vida financiera de esta manera. Si lo que usted viene haciendo, intentando, ya desde enero, e só ha encontrado usted puertas cerradas, caminhos trancados, dinheiro que entra por uma mano se vai por la outra. A deuda que al início del ano era uma, agora é 2, 3, 4 vezes mais de lo que usted devia al início del ano, usted está debiendo agora. É su comércio, não está vendendo nem 50% de lo que vendia antes. Su trabajo no está generando los ingresos que usted esperaba generar. Usted ha dado un paso adelante y otro para atrás. Usted que está desempleado ya a tiempo y no aparece nada a no ser cachuelos. Y usted está desesperado. Usted tiene cuentas que pagar, está llegando fin de año. Entonces, haga como Don Juan eso. Salga este lunes de su barrio, de su cantón, de su parroquia, y ven a participar con nosotros. A las 7 de la mañana temprano, 10 de la mañana, 12 del mediodía, 3 de la tarde y a las 7 de la noche. Aquí nuestra sede nacional, Avenida de las Américas 305, al norte de la ciudad de Guayaquil. En todos los templos de la Universal, en mi caso, yo estaré allí en Parque California. Nuestro templo de la Universal está ubicado dentro del centro comercial Parque California número 1, en el local 9 y 10. Allí estaré mañana todo el día para recibirle, atenderle, poder ayudarle a salir de esta situación de problemas económicos. ¿De acuerdo? Acérquese, usted no tiene nada que perder, usted no tiene que pagar nada para poder participar de esta reunión toda especial. De acuerdo, usted puede seguir comunicándose con nosotros, usted que necesita hablar, desahogarse, estamos aquí a su entera y completa disposición, 099-8391-693. Vamos ahora acompañar el caso verídico de la señora Marta Amália, una persona más que ha intentado prosperar en la fuerza de su brazo, y no ha logrado. Pero una vez que ella llegó aquí a la reunión de la prosperidad con Dios, ella entendió que sí es posible vencer. Y usted va a darse cuenta que el caso de Marta, los problemas económicos ha hecho ella pensar en quitarse la vida. Intentó suicidarse. O sea, el fracaso financiero acaba llevando a pessoa até mesmo pensar em loucuras. É seu caso, você está em depressão, você perdeu sua empresa, você perdeu seu negócio, você perdeu sua casa, você perdeu sua dignidade, você é uma pessoa que ha construído é uma reputação financeira muito boa, e você perdeu todo. Você que nessas chuvas que já houve, você perdeu tudo o que ha sembrado no campo, o arroz, o maíz. Você ha perdido tudo, você invertiu todo o que possuía. E vindo a hora essas chuvas imprevistas, agora no mês de setembro, outubro, e você perdeu seus conceitos. Você está aí agora. Como vou apagar? Como vou cobrir essas perdas? Você está desesperado, não sabe o que fazer? Jamenoso, escriba-nos 099-83-91-693.

nombre es Marta Maya y antes yo tenía muchos problemas económicos. Yo trabajaba mucho de las 7 de la mañana, a veces hasta las 7 de la noche, 6 de la tarde, y nunca el dinero nunca me rendía. Yo luchaba por tener mi economía avanzada.

Llegaba a la casa, se iba de la casa, no contestaba el teléfono y tomaba mucho. Y mi hijo se peleaban, eran como dos enemigos, se peleaban. Siempre estaban en pleitos ellos y no se podían ver, parecían dos enemigos. Y yo tenía depresión, tenía angustia, tenía tristeza, y aparte intenté el suicidio, intenté suicidarme con pastillas. Tomé pastillas una noche porque tenía por los problemas económicos de que no miraba respuestas. Y buscando una respuesta también empecé a visitar brujos, a ir a casas de limpias, a ir a los santeros, a las botánicas, tratando de buscar una respuesta. Pero la respuesta pues nunca llegaba porque todo era para peor. Y al brujo mejor que me decían que fuera, pues yo iba. Pero no acontecía nada, acontecían cosas para mal. Todo estaba peor, todo caía para mal. Nada miraba, no miraba ninguna respuesta. Y a causa de eso, pues no dormía, tenía insomnio. Y empecé a ver la televisión, empecé a ver el programa, la programación de la iglesia. Y miré un testimonio. Y pasé como 6 meses mirando la televisión, pero no venía. Me gustaba lo que hablaban y todo, pero estaba como atada, amarrada, de que no podía llegar a la iglesia. Pero una vez me regalaron un periódico, y sí, al tercer periódico que me regalaron, yo vine. Y de ahí empecé a participar, y ya empecé a participar el día lunes de la economía, y me gustó, ya empecé yo a luchar. Por supuesto que no fue de la noche a la mañana, fue un proceso. Empecé a luchar los lunes, a participar, ya yo empecé a ver mi economía diferente. Ya mi visión cambió, lo primero que cambió fue mi visión, mi forma de pensar, todos mis pensamientos que yo pensaba puras cosas chiquitas, ya empezó a cambiar mi visión, mis pensamientos, ya yo empecé a luchar lunes tras lunes, y así fue como mi esposo estaba a punto de vender el negocio que tiene, ya tenía los clientes y todo, pero yo participando los lunes, mi esposo ya empezó el negocio a prosperar, nuevos clientes. Gracias a Dios ahora el negocio está prosperado. Mi vida económica está totalmente cambiada, mis hijos están bien, son como dos amigos, todo está ahora transformado, mi vida económica está transformada y todo está cambiado, porque todo fue cambiado por el poder de Dios.

0: La economía personal es un conjunto de decisiones financieras que tomamos cada día. ¿Cómo administramos nuestros ingresos? ¿Cómo controlamos nuestros gastos? ¿Y cómo organizamos nuestros ahorros? De esas decisiones depende nuestra tranquilidad o preocupación. ¿Alguna vez se ha sentido abrumado por las deudas? ¿Ha tenido que rechazar una oportunidad importante por la falta de dinero? Uno de los errores más comunes es la falta de presupuesto. Muchas personas no saben exactamente cuánto ganan ni cuánto gastan al mes. Y cuando no hay un plan, el dinero simplemente se va. Pequeños gastos diarios, compras impulsivas, pagos innecesarios, todo eso acumulado puede hacer que terminemos gastando más de lo que ganamos. Y cuando sucede eso, aparece el segundo gran problema, el endeudamiento excesivo. Hoy es muy fácil adquirir deudas, pero cuando sumamos todo, la carga se vuelve pesada y lo que comenzó como una solución rápida termina convirtiéndose en una presión constante. Otro error muy común es no tener un ahorro. La vida está llena de imprevistos, una enfermedad, una reparación, la pérdida de empleo. Sin tener un ahorro, cualquier dificultad nos obliga a endeudarnos aún más. Y hay algo todavía más peligroso: vivir por encima de nuestras posibilidades. Querer aparentar una vida que no podemos sostener. Comprar cosas que no necesitamos con dinero que no tenemos. Ese hábito puede llevar rápidamente a la ruina financiera.
1: Ore siempre. Nunca haga nada sin primero hacer una oración a Dios. Va a abrir su negocio. Mi Dios bendice este día. Manda muchos clientes. Dame paciencia con los que deba tener paciencia y dame fuerzas para poder trabajar todo el día. Va a dejar su hoja de vida, Señor, que esta hoja de vida, no sé cómo el Señor vaya a hacer, pero yo confío tanto en ti que va a ser la primerita que va a aparecer en la mano del dueño de la empresa. Si hay algo que usted debe seguir así, ¿cómo?

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1: Senhor Marlon, perseverando aqui nos dias lunes, que ha sucedido?
2: Pastor, eu venia recebendo uma injustiça, já há alrededor de mais de 5 anos. Eu tenho uma unidade de transporte em uma determinada instituição. En el tiempo me estaban reteniendo valores indebidos, valores que no eran justos, pero la administración no los reconocía, pero yo tenía que seguir trabajando y ese dinero en el tiempo se hizo un valor demasiado considerable. Estaba luchando porque me devuelvan ese dinero y porque ya no sigan cobrando un valor que no corresponde. Yo recuerdo que estaba en la carpeta esa hoja, ese estado de cuenta donde estaban esos valores indebidos y era parte de la lucha. Entonces ahora caigo en cuenta que también, como todos los días, todos los lunes especialmente, oramos para que se resuelvan los problemas y se aliviane nuestra economía. Ese fue el resultado por la fe. Ahora ya puedo comenzar a seguir cumpliendo obligaciones que lamentablemente no he podido cumplir en el tiempo, pero debido a que no me han cancelado valores que ahora están comenzando a cancelarse.
1: Ruth, ¿qué aconteció perseverando los días lunes?
3: Bueno, perseverando los días lunes he aumentado las ventas. El día, incluso el fin de semana, me tocó hacer un borrador de contrato. Ya me van a contratar una constructora. En esta semana ya firmamos. Y la sorpresa del día de hoy fue de que un cliente hace 2 semanas atrás me había rechazado la propuesta porque no tenía oficinas en Quito. La sorpresa fue de que hoy día me llamó la ingeniera indicándome que necesitan que le hagan la fiscalización de aquellos equipos. Hay un equipo que está a mitad de trabajo y quiere que yo le termine de hacer la instalación. Hoy día me sorprendió iniciando la semana con buenas noticias.
4: Jonathan, ¿cuál fue tu victoria?
5: Mi victoria fue el empleo. Llevaba meses con las puertas cerradas, pasaba de empleos donde no me estaban afiliando, donde yo me sentí estancado, no me estaban ayudando con el tema de un sueldo digno, pero gracias a Dios, gracias a la cadena, gracias a mi familia que estaba aquí presente en las iglesias, los lunes, orando por mí y me trajo acá, conseguí un empleo donde yo pude, donde tengo un contrato firmado, donde tengo afiliación al IS, un sueldo digno, y me trató súper bien y me encanta este trabajo.

0: Señora Violeta, ¿cuál fue su victoria?
1: Bueno, el Señor Jesús ha hecho muchas cosas. Yo ya había dicho un comentario o un testimonio de una nueva casa que compré. Esa casa ahorita las estamos poniendo mejor de lo como nos entregaron. Estamos haciendo reformas, hemos comprado lo que es mueble, comedor, hemos comprado muchas cosas. Pensábamos que no se iba a dar, pero todo eso se está dando.
2: Señor Giovanni, perseverando los días lunes, usando la fe con la carpeta de las mayores conquistas que pasó.
3: Yo pagué una deuda que tenía, ya la pagué, gracias a Dios.
2: ¿Libre de esa deuda?
3: Libre de esa deuda.
4: Mi hijo tenía como 3 semanas, 2 semanas que no le pagaban, pero yo siempre orando y gracias a Dios le pagaron todo.
2: ¿Todo lo que debían pagar?
4: Todo lo que debían de pagarle. Y aparte yo también conseguí una cliente nueva y gracias a Dios me pagó bien y me volvió a comprar.
0: Vilma, ¿cuál fue tu victoria?
5: Yo pedí a Dios que yo quería trabajar y poner gente a trabajar. Y me salió un contrato para trabajar y poner muchas personas a trabajar en lo que es peinado, maquillajes para reinas, pasarelas y eso, pastor.
0: Ahora la gente está trabajando, usted está trabajando.
5: Yo hago los contratos y las personas, ellas trabajan para mí cuando hay eventos.
0: Señora Hilda, ¿cuál fue su victoria?
6: Mi victoria es que yo comencé a venir los lunes por mí, por mi familia. Y mi hija está bastante, tiene muchas deudas. Y el negocio que tenía ella era muy, muy poco, los ingresos de ella. Y yo he venido pidiendo a Dios que le abra puertas para un mejor negocio, para que ella tenga mejores ingresos y pueda pagar sus deudas. Y sí, gracias a Dios, ella abrió otro nuevo negocio, que sí está recibiendo ahora, gracias a Dios, con mejores ingresos.
0: Está progresando.
6: Sí, pastor.
0: Gracias a sus oraciones. Aquí los días lunes.
6: Sí, pastora.
0: Don Alberto, ¿cuál fue su victoria?
7: Mi victoria es que un hijo mío no conseguía trabajo y ahorita está en Brasil. Tengo otro en Italia y estamos sembrando las 30 hectáreas de cacao, pero no se daba la segunda etapa. Entonces ahorita se abrió una nueva puerta y estamos sembrando las 30 hectáreas ya. Tenemos gente trabajando ya.
0: O sea, su hijo consiguió trabajo y todo lo que está sembrando está progresando. Don Fernando, ¿cuál fue su victoria?
8: Bueno, mi victoria es que le pedí al Señor salud y trabajo y es lo que más me ha dado. Casualmente en esta semana tuve 3 eventos, primera vez que tengo 3 eventos el mismo tiempo, viernes y sábado. Y el segundo es que en la petición, en lo que yo solicité en mi proyecto, era de que mi hijo ya tenga su carro propio. Entonces nos propusimos con esto y lo logramos. Ahora ya él tiene su furgoneta que está trabajando por su cuenta y ya ese dinero lo compró incluso a precio de contado.
0: O sea, tuvo más eventos y su hijo conquistó el carro.
8: Así es, pastor.
0: Señora Gladys, ¿cuál fue su victoria?
9: Mi victoria fue que después de muchos años ya he obtenido algo que estaba trabado y dieron completamente la orden desde la Corte Suprema. Ya es un hecho, después de tantas luchas.
0: Usted tenía una causa trabada y gracias a Dios hoy venció.
9: Sí, gracias a Dios ya venció.
0: Señora Elsa, ¿cuál fue su victoria?
10: Mi victoria fue, pastor, que mi hijo era chofer de la Metrovía y gracias a Dios, no sé cómo le llegó a él un oficio que tenía que viajar a España. Está con trabajo, está con un buen salario y sigue de chofer allá mismo. Y también tuve la gran bendición de una hija mía que vive en España y ella pudo venir aquí al Ecuador. Tuvo casi 2 meses y todos mis hijos, mis nietos que están por allá en España, tanto en Nueva York, le doy gracias a mi Señor Jesús que tiene una vida exitosa. Incluso ahorita mismo va a entrar una nieta mía a la vida militar y ese es un orgullo para toda nuestra familia.
0: Están prosperando.
10: Están prosperando, pastor.
0: Señora Julia, ¿cuál fue su victoria?
11: Mi victoria, pastor, tengo que dar gracias a Dios porque mi hijo trabajaba en una empresa y no le pagaban. Y por medio de un amigo consiguió otro trabajo donde se encuentra mejor y con sueldo y afiliación y todo.
12: He recibido la bendición que mi hija no tenía trabajo 3 años y en todas las empresas ponía los currículos, todo. Y esta semana que pasó me la llamaron a una empresa y gracias a Dios la bendición se dio y ya está trabajando ella.
1: Señor Jesús ha hecho muchas cosas en lo que es la economía de la familia. A mi esposo le están pagando lo que es las producciones. Nosotros con la nueva casa que habíamos adquirido, hay cositas que no nos gustaban, pero que ya la vamos a empezar a cambiar, que ya está todo cambiado, todo comprado para lo que vamos a hacer.
13: Prospera.
1: Así es, pastor.

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1: En la mayoría de los casos, las deudas no comienzan con una crisis. Empiezan con pequeñas decisiones, un financiamiento accesible, un pago en cuotas o una facilidad que parece inofensiva. De hecho, el acceso al crédito se ha convertido en una herramienta común para cubrir necesidades básicas, emergencias o proyectos personales. Sin embargo, el endeudamiento excesivo está generando consecuencias significativas en la vida de las familias, afectando tanto su estabilidad económica como su bienestar emocional. Las deudas no comienzan necesariamente por acceder a algo grande o de vital importancia. En muchas ocasiones, surgen por decisiones poco acertadas. Pero el verdadero problema aparece cuando esas decisiones comienzan a superponerse. Un compromiso, luego otro más, y así sucesivamente, hasta que una parte importante del ingreso ya está comprometida, antes de siquiera haberlo recibido. Y es ahí cuando la persona empieza a sentir presión, no porque no genere ingresos, sino porque ya no tiene control total sobre ellos. Y es en ese punto donde la deuda deja de ser una herramienta y se convierte en una carga. Entonces, ¿cómo podemos cambiar este panorama?
2: No le eche la culpa a Dios por sus derrotas. Antes de culpar a Dios por una derrota, examine su propia vida. No basta con querer la ayuda de Dios. Es necesario estar en comunión ¿con quién? Con Dios, con Él. Si uno no vive en la obediencia, si uno no vive en la fe, si uno no vive haciendo lo que a Dios le agrada, ¿cómo yo voy a quedar echando la culpa a Dios? Ah, Señor, tú no me ayudas, te olvidas de mí. Pero ¿cómo Dios me va a poder ayudar si yo vivo en la desobediencia? ¿De qué sirve la prosperidad si usted va a gastar en lo que no es pan? Va a gastar en vicios, va a gastar en cosas que no suman a su vida. Israel fue derrotado no porque Dios le dio las espaldas, no porque Dios se olvidó de ellos. Israel fue derrotado por su propia desobediencia. Y mismo así, ellos tuvieron el descaro de decir, ¿por qué Dios ha permitido que seamos derrotados? Ellos no se daban cuenta que ellos eran los responsables de su propia derrota. No permita que usted sea responsable de su propia derrota. Permanezca en la obediencia. Sea fiel ¿a quién? A Dios, y sea fiel también en todo.
3: Leonela, ¿cuál fue tu victoria?
4: Bueno, aproximadamente un mes, había muchas trabas en mi negocio, no tenía muchas ventas, también quería vender unos productos y estaba súper trabado. Entonces, usando la saga en ese entonces, yo limpié, yo determiné que todo lo que yo iba a invertir, yo lo iba a vender, no iba a quedar absolutamente con nada. Entonces, ya así fue. Aproximadamente este mes, todo lo que yo he invertido he ganado, he vendido, y también los productos que también estaban trabados los pude vender.
3: Gracias. ¿Vendió todo?
4: Sí, todo.
3: ¿Salió todo?
4: Sí, señor.
3: Don Pedro, ¿cuál fue su victoria?
5: Mi victoria es que quedó inconcluso en el proyecto anterior, pues ya en este nuevo proyecto he comenzado y ya estoy por terminar lo que es un techado, un cerramiento y unas puertas de lo que yo siempre pedí en ese proyecto.
3: Y ¿está concluyendo el proyecto?
5: Ya está para terminar, si una semana más y se termina.
3: Bien fuerte para el Señor Jesús. Don Pedro, Dios le bendiga más. Don José, ¿cuál fue su victoria?
6: Como profesional resolví un caso que estaba difícil.
3: Ya.
6: Y conversando con Dios, me dio la idea para salir adelante y lo resolví.
3: Ya. ¿Usted qué profesión es?
6: Soy abogado.
3: ¿Usted tenía un caso difícil de resolver?
6: Sí.
3: ¿Y pudo resolverlo?
6: Lo resolví, sí.
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1: Son ahora las 9 de la noche con 7 minutos. Existen muchas personas que no solamente arrastran en su vida problemas económicos. Esto parece como si fuera un castillo de naipes. Se mueve una carta y las demás van cayendo. No es así. Los problemas económicos han traído problemas en su hogar. Hoy por hoy usted solo pasa discutiendo con su pareja. Los problemas económicos están trayendo dificultades en su salud. Por causa del estrés, usted sufre ahora con dolores de cabeza, un malestar fuerte en el cuerpo. Los problemas económicos están causando que usted se vuelva una persona depresiva. Tanto pensar no puede dormir en las noches. Los problemas económicos incluso le están tentando para que usted caiga en los vicios o de pronto ya cayó. Pues así fue la vida del señor Aurelio Arévalo. Sufrió con depresión, insomnio, debilidad del cuerpo, dolor de cabeza intenso, economía precaria, pues no podía trabajar debido a los síntomas de la depresión, una vida sentimental con problemas. ¿Qué hizo? ¿Qué hizo Aurelio para salir de esa situación? Vamos a conocer este caso verídico.
2: Mi nombre es Aurelio Arévalo. Mi problema empezó cuando perdí un hogar. Debido a la pérdida, pasé a sufrir de depresión, de todo me preocupaba. Bueno, debido a la depresión, todo el carácter estaba ya como muy agresivo, de la mínima me enojaba y mucho peor, eso me hacía sentir muy mal. Entonces, ese era un punto del mal carácter que me hacía también más en problemar. Bueno, debido a la depresión, todo eso me sentía dolorido, como enfermo, todo, y no había, como decía el médico, no encontraba, digamos, una cura, porque eso era un problema a la vez interno. Entonces, y me llevaron ahí a los brujos, pero nada, no sentía yo un cambio, no sentía, como decir, una cura. Seguía yo en esa depresión, no podía dormir pronto. Bueno, si una preocupación llegaba, a la medianoche igual no podía quedarme dormido debido a esa depresión, a ese problema interno que tenía. Debido pues al estado de salud que me sentía interiormente y hasta dolorido debido a la depresión, iba a ir donde los médicos, pero no me encontraban nada. Me daban, como decir, para dormir, pero igual la acción de la medicina pasaba y yo seguía lo mismo, deprimido. Incluso una doctora que era psicóloga me decía que vaya a la discoteca, que disfrute, que viva una vida, ¿no? Pero nada de eso hubo un cambio, o sea, nada de eso pudo haberme cambiado, nada. Seguía lo mismo, seguía que el mínimo problema me volvía yo a lo mismo, mal carácter, deprimido. Bueno, mi depresión era que casi como decir no podía trabajar solo, pensaba que con otros, si no, no podía trabajar, o sea, me sentía incapaz de realizar trabajos yo solo. Bueno, la depresión, no digo debido a la depresión, él venía de airarme por la nada y estando airado ya el dolor de cabeza, eran bastante intensos porque me dejaban sin fuerzas y más, como decir, como que estaba más, ya más sin fuerzas, más sin objetivos, sin nada. Y parece que ya nadie me quería, nada ya. Conocí otra persona que es mi actual esposa. Bueno, a un principio todo iba muy bien, bonito, todo parecía haber cambiado la vida completamente, pero al transcurrir del tiempo empezó la incomprensión, la falta de diálogo. No había diálogo para nada, entonces yo pensaba que tal vez no es la mujer que me quiere, que me ama. Y pensaba hasta ver otra persona, ¿no? Y estaba cada día más el conflicto creciendo, ¿no? La discusión, la incomprensión, ya no había para nada el diálogo. Entonces, en ese tiempo, gracias a Dios, una obrera me invitó a la Iglesia Universal. Y en ese entonces, pues yo no sabía de lo que se trataba, pero tanto era el problema, la angustia, que me dio esa sed de buscar de qué mismo se trataba la invitación, ¿no? Y fui en la primera, oraron todo y yo ya me sentí diferente. Y a través de conquistado mi liberación, entonces pude entender que perseverando, cada día pude entender ya que era necesario el bautismo en las aguas, porque también me di cuenta que todo fracaso, todo el problema que yo vivía internamente y era debido a la falta de la presencia de Dios en mi vida. Entonces reconocí que era tan necesario buscar mismo de Dios. Después del bautismo en las aguas, comencé a perseverar en la búsqueda del Espíritu Santo. Prioricé al Espíritu Santo en mi vida. Oraba por las mañanas, 3 de la mañana. A cualquier hora que me despertaba, oraba y buscaba del Espíritu Santo. Y a través de esa búsqueda, de esa perseverancia, entonces aconteció lo más maravilloso. El Espíritu Santo se manifestó en mi vida. Fue lo más maravilloso que aconteció. Entonces, a partir de ese momento, ya me entró esa mayor certeza de que mi vida ya era totalmente nueva. Ya fue un cambio total en mi mente, que yo ya pasé a depender de la dirección de Dios y de mí mismo, ya para poder avanzar, para poder conquistar primeramente la restauración de mi hogar. Ahora, gracias a Dios, tengo el Espíritu Santo, mi esposa también tiene el Espíritu Santo. Somos ya felices, lo que no había antes, esa felicidad. Ni pensé un tiempo antes vivir esa felicidad que se dio luego del Espíritu Santo. Entonces, después de recibir el Espíritu Santo, Dios me pidió el matrimonio en lo civil y el matrimonio en el altar. Entonces, luego de entregar eso, mi vida como le dije antes, mi vida completamente nueva, pasé yo a disfrutar de mi hogar de una manera que no había yo pensado vivir. Bueno, en la actualidad mi hogar, tengo una hija y mi hogar está como emocionalmente estable, ya no hay pleito, hay mucha comprensión a través de la dirección del Espíritu Santo. Nos hemos pasado a tener esa comprensión, esté lejos o cerca, somos una sola persona. Al momento, con toda esa maravillosa presencia del Espíritu Santo, ya se acabó toda depresión, preocupación, sea la dificultad que toque al atravesar, sea grande o sea pequeña, ya nada me hace deprimir, ya nada me hace sentir sin fuerzas, porque la fuerza del Espíritu Santo es algo superior a todo lo que hay aquí en la tierra. A través de la dirección del Espíritu Santo, mi mente comenzó a cambiar y pude ya soñar, pude ya hacer proyectos ya. Y he conquistado, con la dirección del Espíritu Santo, he conquistado por el momento 2 hectáreas de plantación de verde, pero mi proyecto es para más, o sea, no se queda estancado ahí. Tengo más proyectos y estoy seguro que con la dirección del Espíritu Santo voy a conquistar todo lo que me he propuesto. Y también hago trabajos, doy servicio en trabajo de maderas, contratos con la misma maquinaria de hacer río. Entonces, eso gracias a Dios. Bueno, se podría decir que ninguna de las conquistas que se ha hecho económicamente, materialmente, son las que garantizan la felicidad y la paz internamente. El único que garantiza es el Espíritu Santo dentro de uno. Él garantiza la certeza, la seguridad para estar bien en un hogar, para estar feliz, para tener fuerzas para avanzar. Ahora tengo paz gracias a la dirección, a la presencia del Espíritu Santo. Puedo ser feliz en mi hogar, todo marcha bien, tengo la dirección y la fuerza para seguir adelante.

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1: ¿Cuál es su nombre?
3: Marta Montoya. Mi hija allí ayer, yo estaba luchando los proyectos, ella es abogada, había ingresado algunos proyectos, ella está viviendo en Ibarra, entonces ella mes a mes iba escribiendo cada proyecto que ella quería que se le solucione, pero justamente ayer ella me llama que el día de hoy está firmando un contrato de una cooperativa. Ella está manejando, ella maneja todo lo que es coactiva y le salió uno de ellos. De todos, le salió uno. Está bendecida ella. Además, mi hijo que vive fuera, también me dio la sorpresa esta semana. Me dice, mami, acércate a la zona solar donde él me había pagado el pasaporte porque quiere que lo visite.
1: ¿Cuál es su nombre?
4: César.
1: Don César, ¿cuál fue su victoria?
4: Mi victoria es que el 2025 yo hice mi proyecto de hacer dos departamentos de construir. Y así que esta semana ya se terminó y están listos para alquilarlos.
1: Señora Rosario, ¿cuál fue su victoria?
5: Lo que pasa es que hace 2 meses mi hija se quedó sin trabajo. Ella vive en Cuenca. Y yo, pues la otra semana, pues determiné que ella tiene que tener un trabajo. Entonces, el día sábado han dicho que ya vaya a un hipermercado en Cuenca.
1: Señora Hilda, ¿cuál fue su victoria?
6: Yo tengo este criadero de pollo. Entonces, todo se puso mal. Pollos se me morían grandes. Se enfermaban a muerte. Y se morían los pollos grandes ya. Y ya cuando comencé a venir los días lunes, comenzó a mejorar la cosa. Ahora, gracias a Dios, ya ellos no se mueren, se crecen y ya los aprovecho.
1: Señora Ercilia, ¿cuál fue su victoria?
7: Mi hijo estaba sin trabajo, mi nieto. También ya encontró trabajo y ya le falta una semana para ya terminar la tesis para graduarse.
8: Mi victoria fue, pastor, que un miembro de mi familia tenía 9 meses en que no tenía trabajo. Entonces, él el día viernes firmó el contrato y hoy día ingresó a trabajar.
1: Gina, ¿cuál fue tu victoria?
9: Bueno, mi victoria es que yo estuve desempleada por muchos meses, casi 10 meses. Entonces yo venía todos los días lunes aquí perseverando, participando. Yo iba a las entrevistas, llegaba hasta el último proceso y sin embargo se quedaba en nada. Entonces me decían, sí, muy buena la entrevista, excelente su perfil, su currículum, su hoja de vida, pero se quedaba en nada. Entonces yo subí al altar y en esa semana me llamaron a entrevista y ya el lunes me confirmaron el trabajo y ya hoy día comencé. Gracias a Dios.
1: Mucho tiempo desempleada, ahora tiene su trabajo.
9: Sí, y como jefa.
1: Señora Rocío, ¿cuál fue su victoria?
7: O sea, pastor, yo subí al altar por mis hijos. Yo tuve ya la respuesta, porque de la China fue contratado mi hijo para acá, el Ecuador, el coger todos los contenedores que vienen de la China para él llevar a todo el Ecuador. Consiguió ese contrato grande de la China.
1: ¿Y cuál es la otra victoria?
7: La otra victoria era que mi hijo estaba un trabajo, él es profesional, pero no tenía un trabajo tan bueno. Y recién hace 2 semanas le dieron un buen trabajo, gracias a Dios.
10: Hoy mi victoria fue muy grande porque mi hijo me le dieron un nombramiento. Mi hijo ya tiene trabajando 12 años y él no alcanzaba ese nombramiento de la empresa, pero lo sacaron de la planta principal y lo mandaron a la segunda empresa. Y gracias a Dios tiene su nombramiento y su sueldo le subieron. Y mi otro hijo también así mismo

0: ¿Cuál fue su victoria?
1: Mi victoria es que gracias a Dios yo no le debo a nadie. Me están dando un dinero por mi vejez y mi seguro que tengo.
0: Dios le ha bendecido,
1: sí,
0: permitiendo no tener deudas.
1: No tener deuda.
0: Y ahora tiene dos ingresos.
1: Sí, dos ingresos.
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1: Mi nombre es Floridalba Macías. Hace aproximadamente 15 años yo llegué a la Iglesia Universal con problemas de depresión, de tristeza, porque con 5 años yo fui violada ya por un amigo de mi padre. Y eso me fue llevando a esta tristeza, ¿no? En la adolescencia empecé ya a conocer una persona que no era la adecuada en mi vida sentimental, que me llevó a maltratos físicos y psicológicos. Entonces se fue acentuando más el problema en mi vida, ¿no? Pues con 25 años aproximadamente, yo decidí, pensando que era la mejor solución, escapar del problema, separarme de él, pero pensando que yéndome lejos del país, yo solucionaba todo ese problema, ¿no? Así fue, yo decidí irme a Barcelona. Ya tenía un hijo yo con 5 años, ¿no? Bueno, estás en un país donde no es el tuyo, estás en un país donde estás sola, prácticamente yo estaba sola, no tenía nadie allí. Mi hijo fue creciendo con la edad de 13 años, él entró a las bandas, ¿no? A la droga, él entró, y eso pues me hizo a mí sentirme peor, porque ya no era solo mi problema de depresión, de tristeza, sino que era ya sentirme frustrada como madre, porque no había podido sacar a mi hijo de esa situación, ¿no? Empecé a padecer enfermedades en mi estómago, me detectaron un principio de cáncer, ¿no? Me mandaron tratamiento, primero por 3 meses, un tratamiento muy fuerte, ¿no? Pero igual los dolores persistían. Yo no resistía tomar un vaso de agua. Yo mi comida tenía que ser ni fría ni caliente, término templado. O sea, me hacía daño todo. A la vez me detectaron la osteoporosis porque tuve la menopausia y eso me vino problema en los huesos, la descalcificación de los huesos. Asimismo, hasta el punto de quererme quitar la vida, ya había decidido ya un día, porque mi hijo me dijo un día así caminando por la calle, me dijo: mamá, yo no quiero vivir, yo ya no quiero vivir, ya, porque si tú tienes ganas de morirte, yo también tengo ganas de morirme, entonces yo no quiero seguir viviendo. Esos eran mis pensamientos de cómo quitarle la vida a mi hijo y a mí, o sea, terminar de una sola. Mi hijo también tenía problema de depresión, porque él creció viendo que su padre me golpeaba, él creció con el trauma de que su padre no estuvo con él, entonces él creció con todo ese resentimiento. El peor momento de mi vida fue ver a mi hijo intentar quitarse la vida. Él se iba a cortar las venas. Gracias a Dios que yo, o sea, estaba su padre, estaba yo, y estábamos discutiendo. Y cuando él estaba en la cocina y él dio un grito, y claro, yo asustada al grito de él, yo me acerqué a la cocina y lo vi ya con el cuchillo en las venas para cortarse. Claro, en ese momento, o sea, yo me calmé, usé un poco así como decir la psicología, le hablé más tranquilo, le hablé despacio, pero claro, por dentro yo me moría de verlo. O sea, ese fue el peor momento de mi vida. O sea, hasta ahí fue cuando yo dije: no, yo necesito buscar ayuda. Yo tenía una amiga en el trabajo. Ella siempre me invitaba para la Iglesia Universal, ¿no? Tardé 2 años y cada que ella me invitaba yo le decía: sí, sí, Dios sabe cuándo me va a llevar. No te preocupes, tranquila, que yo voy, que yo voy. Hasta que un día ella llegó una carta conmigo y me dijo así: mira, esta carta te la envía Jesús, ¿ya? Y yo dije: sí, sí, no te preocupes, que yo voy. En el día que yo fui, realmente le doy gracias a Dios por yo haber ido, porque desde ese día cambió mi vida. Cuando el siervo de Dios se acercó a mí para hablar y preguntarme que en qué me podía ayudar, yo le dije a él: ¿usted me da una palabra de vida o yo acabo con la mía? Porque yo no tengo motivos para seguir viviendo. Entonces ahí él me dijo, me habló, me pasó una palabra de ánimo, de fe. Me dijo que mi vida iba a cambiar, que solo confíe, que si yo creía en el Señor Jesús, yo le dije que sí, ¿ya? Y realmente desde ese día mi vida empezó a cambiar, porque ya ese día yo pude dormir. Cuando yo llegué allí ese día y se estaba hablando de la campaña de Israel. Yo no sabía lo que era la campaña de Israel, pero mi amiga me hablaba maravillas. Me decía que era una oportunidad de cambio, ¿no? Entonces yo dije así, Dios, si ella dice que es una oportunidad de cambio, yo voy con todo. Yo no entendía realmente lo que era, no lo entendía, soy sincera, no lo entendía. Mas a mí me dijeron que yo tenía que lanzarme, yo me lancé. Yo cuando bajé del altar, yo bajé con la respuesta. Yo empecé a conocer realmente lo que es la tranquilidad, lo que es la paz, lo que es la felicidad, ¿no? Luego ahí vino, yo al poco tiempo yo me bauticé en las aguas, ¿ya? Y después de un mes también recibí el Espíritu Santo. Cuando recibí el Espíritu Santo ya ahí sí fue que realmente fue un cambio total. Y es cuando realmente mi interior empezó a cambiar, empezó a fluir, mi carácter cambió. Mi salud totalmente restaurada, ¿ya? Con pruebas médicas y todo, porque me hice pruebas. Curada totalmente, no tenía nada, ¿ya? Tanto con el estómago como con la osteoporosis. Mi hijo salió de las bandas, ¿ya? Él se transformó realmente. Ahora tampoco él ya no tiene más ganas de matarse ni de quitarse la vida. Él tiene su familia, él trabaja. Gracias a Dios estamos bien. Yo pude conquistar, gracias a Dios también, un restaurante. Gracias a Dios también fue por medio de una campaña a sí mismo. A la flor de ahora, yo no tengo más depresión, no tengo más tristezas, no tengo más enfermedades, lo que la flor de antes sí que vivía solo enferma, ¿ya? Mi salud totalmente restaurada, mi corazón totalmente curado, mi corazón no guarda ya sentimientos ni resentimientos con nadie, ¿ya? Ni con mis padres, ni con nadie. Totalmente un cambio, una transformación total. Puedo decir que yo ahora realmente soy feliz y estoy en paz conmigo mismo. La bendición más importante en mi vida es haber recibido el Espíritu Santo, porque es lo único que me ha ayudado a mantenerme hasta ahora. Es lo más importante para mí.

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1: Pasó 15 años en prisión, luchó contra la adicción. Hoy tiene un imperio de pan de $1 billón. Dave Dahl creció en Oregón. Su familia tenía una panadería, pero él no le gustaba nada de eso. Se sentía perdido. Dejó la escuela, empezó a consumir drogas y a los 18 años de edad ya estaba en prisión. Y fue así que por 4 ocasiones estuvo preso. No encontraba una salida e incluso pensó en terminar con su vida. Pero un día, todo cambió. En su última condena, aprendió diseño gráfico y por primera vez vio un futuro. En 2004 salió de prisión. Con 38 años de edad, sin dinero, sin trabajo, solo con la esperanza de cambiar su vida y no volver a caer. Y fue así que su hermano le dio una oportunidad. Volvió a la panadería de su familia y empezó limpiando bandejas. Hasta que se le ocurrió una idea, crear un pan diferente. Así nació Dave Killer Bread y la gente lo amó. En 2015 vendió su empresa por $275 millones. Hoy, la marca vale más de $1 billón. Esta es solo una de las miles de historias de alguien que tocó fondo, pero pudo salir adelante.
2: Su taller se quemó 2 veces, pero no se rindió. Hoy, Lego es uno de los imperios más grandes del mundo. En la década de los 30, Ole Kirk Christiansen era carpintero y fabricaba juguetes de madera. Pero la vida no fue fácil para él. Su taller se incendió 2 veces. Su esposa falleció. Se quedó con sus hijos, sin dinero, sin esperanza, pero no se rindió. A pesar de todo, siguió creando, aunque nadie compraba sus juguetes. En medio de la Gran Depresión, cuando todo parecía perdido, Ole decidió arriesgarse y probar algo nuevo, el plástico. Diseñó bloques que encajaban entre sí, una idea innovadora, pero al principio nadie la entendió. Hasta que los niños comenzaron a construir casas, castillos, autos, y el mundo por fin lo entendió. En 1958, Ole patentó estos bloques y nació Lego. En 2023, la empresa estuvo al borde de la quiebra, pero no solo se renovó, sino que se convirtió en la marca de juguetes más grandes del mundo. Recuerda, cuando sientas que todo se derrumba, no te rindas. Las grandes historias nacen en los momentos más oscuros.
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6: Usted no puede pensar lo imposible con una fe natural. El don de la fe no es un don humano de hombre. Porque todos los dones espirituales son divinos. La fe proviene de Dios. Cuando tenemos esa fe sobrenatural sobre nosotros, reposa una fortaleza, una capacidad. Es lo que lo hace a usted vencer. levántese, aunque todo esté en contra suyo. Siga creyendo en su victoria. Esta certeza no viene de las circunstancias comunes, viene de Dios. Esto es el tesoro más precioso que uno puede llegar a tener. Que no dependa lo que nuestros ojos vean, ni que oigan nuestros oídos. La diferencia del verdadero cristiano para aquel que no lo es la capacidad de la fe de cada uno. Todo es posible para el que cree.
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2: ¿Qué busca Dios en alguien?
3: Yo dije, mira, yo no sé si realmente existes. Yo no sé si tengo acceso o no, yo soy malo. Y si yo estuviera en tu lugar, Señor, yo no me perdonaría porque soy malo. Si realmente me conoces, lo más valioso que tengo, lo más precioso que siempre llevo conmigo, yo te lo doy, que es mi palabra. Si haces algo por mí, cuando esté encima de ese altar, yo te voy a servir, aunque sea arrastrando.
4: Yo levanté las manos y dije, Dios mío, esta misma mano que levanto es la misma con la que consumo cocaína, es la misma mano con la que me drogo, con la que uso crack. Esta boca con la que estoy hablando es la misma boca con la que voy allá y hago cosas equivocadas. Este cuerpo, la ropa, la forma en la que estoy. ¿Por qué me quieres, Señor? Yo hablé de esa manera con Dios. En ese momento, Él habló dentro de mí y dijo, es a ti a quien quiero.
5: Yo me senté en el fondo de la iglesia. Fui y dije, Dios mío, ahora solo somos tú y yo, Señor. O tú, Señor, entras en mi interior y me transformas. No regresaré a las drogas, Padre. Yo regresaré a la calle y yo ya no quiero eso. Yo le dije a Dios ese día, Señor, tú sabes cuánto yo hice para Satanás. ¿Cuánto he servido al diablo? ¿Cuánto de mi vida di por él? Si estás conmigo, Padre, yo haré el doble, triple, también te daré el 100% de mi vida, Señor.
6: Yo caí de rodillas enfrente de aquella televisión y dije, perdón, Dios, pero yo no creo que existas. Por todo lo que estoy pasando, por todo lo que yo viví. Pero si realmente lo que este hombre está diciendo es verdad, sácame de esta situación y ayúdame a perdonar a quien me hizo tanto daño.
7: Cuando me puse de rodillas, hablé con el Señor Jesucristo. Así como Él tuvo misericordia de Pedro, que estaba hundiéndose, que Él tuviera misericordia de mí. En aquella hora, sentí un alivio, sentí una paz, sentí un gozo de vida. Indescriptible, indescriptible. Fue muy bueno. Dios tuvo misericordia de mí.
2: Más que un lindo coro de voces, este es el sonido que toca lo más profundo del alma de Dios. El sonido de la sinceridad, de la verdadera humildad. Para este, el Altísimo se inclina para recibir sus palabras genuinas. Es imposible que Él no escuche a una persona humilde.
8: ¿Cómo se puede vivir por la fe? Solamente es posible recibiendo el Espíritu Santo, pues Él es la llama ardiente que no deja que la fe se apague. No sirve ser religioso, no sirve ser diezmista y ofrendante fiel. No sirve conocer bien la Biblia si la persona no nace del Espíritu Santo.

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2: 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Oiga.
3: Algumas pessoas têm a ideia que saliendo de casa, cambiar o lugar de residência ou casarse é sinônimo de uma vida melhor, pensando que tudo cambiará. Pero no siempre es un cambio positivo.
4: Bueno, yo me voy para otro lugar y pues me pongo de novia con mi esposa, que hoy es mi esposa. Y de ahí pues nos juntamos según para salir adelante. Y cuál mi sorpresa fue, pues agarré los vicios de tomar alcohol. También caí en las drogas. Luego empecé con las drogas de la cocaína, cristal y los pericos, y de ahí pues mi vida fue un desastre.
5: Mi matrimonio era prácticamente, pues tenía muchos problemas a causa de los vicios por mi esposo, porque era una persona adicta y pasaba muchas carencias.
4: Yo la insultaba, la humillaba, pero pues sí, en algunas ocasiones bien tomado que le quise pegar. Ella se empezó a trabajar para, porque yo tenía mis dos niños pequeños y pues yo no le daba dinero para la casa. Entonces ella empezó a trabajar y yo pues el vicio.
5: Para mí era muy difícil salir adelante con mis hijos, porque porque a veces pues no tenía a veces para darles de comer, y a veces mi familia me apoyaba. Incluso muchas veces mi familia me decía que lo dejara, porque pues no era vida la que yo estaba viviendo con él, y que él nunca se iba a levantar.
4: Pues yo salí a trabajar, pero pues lo que me pagaban, poco me pagaban, pero pues para eso era, para los vicios nada más.
5: Yo llevaba el gasto de mi casa para mis hijos, para poder comer. No sabía qué hacer. Era tanta mi necesidad que a veces yo pedía prestado para comprar mis tortillas, para comprarle algo a mis hijos.
4: Tenía muchos sueños de tener un auto, tener una casa, tener mi familia unida y ser feliz en la vida y con ellos. Pero pues no lo lograba yo. No lo lograba. Y entonces pues yo como que me frustraba más porque yo no podía lograr eso. Y hasta yo pensé que así me iba a morir, o sea, no, nunca iba a tener nada, no iba a lograr eso. Pensé quitarme la vida, porque dije yo, pues ya, ¿qué hago aquí en este mundo? En esta vida, o sea, en mi vida no, yo no veo avance ni nada. Y Dios pues ahora sí me ha bendecido. Hoy soy un empresario. Hoy pues he conquistado una camioneta, luego otra, he conquistado una casa y ahorita estoy sembrando café ahí en el rancho donde yo nací.
5: Vivimos una vida diferente, somos felices, tenemos un matrimonio bendecido. Hoy ya no sufro como antes, no carezco nada, no tengo carencias, lo tengo todo.
4: Hoy en verdad soy muy feliz, hoy ya no hay discusiones, hoy vivo con mi esposa, hoy vamos a donde nosotros queramos, paseamos. Vamos al trabajo y tengo mis empleados. Gracias a Dios.
3: Así como esta pareja, usted también puede encontrar el cambio tan anhelado.
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1: La economía personal es un conjunto de decisiones financieras que tomamos cada día. ¿Cómo administramos nuestros ingresos? ¿Cómo controlamos nuestros gastos? ¿Y cómo organizamos nuestros ahorros? De esas decisiones depende nuestra tranquilidad o preocupación. ¿Alguna vez se ha sentido abrumado por las deudas? ¿Ha tenido que rechazar una oportunidad importante por la falta de dinero? Uno de los errores más comunes es la falta de presupuesto. Muchas personas no saben exactamente cuánto ganan ni cuánto gastan al mes. Y cuando no hay un plan, el dinero simplemente se va. Pequeños gastos diarios, compras impulsivas, pagos innecesarios, todo eso acumulado puede hacer que terminemos gastando más de lo que ganamos. Y cuando sucede eso, aparece el segundo gran problema, el endeudamiento excesivo. Hoy es muy fácil adquirir deudas, pero cuando sumamos todo, la carga se vuelve pesada y lo que comenzó como una solución rápida termina convirtiéndose en una presión constante. Otro error muy común es no tener un ahorro. La vida está llena de imprevistos, una enfermedad, una reparación, la pérdida de empleo. Sin tener un ahorro, cualquier dificultad nos obliga a endeudarnos aún más. Y hay algo todavía más peligroso: vivir por encima de nuestras posibilidades. Querer aparentar una vida que no podemos sostener. Comprar cosas que no necesitamos con dinero que no tenemos. Ese hábito puede llevar rápidamente a la ruina financiera.
2: Ore siempre. Nunca haga nada sin primero hacer una oración a Dios. Va a abrir su negocio. Mi Dios bendice este día. Manda muchos clientes. Dame paciencia con los que deba tener paciencia y dame fuerzas para poder trabajar todo el día. Va a dejar su hoja de vida, Señor. Que esta hoja de vida, no sé cómo el Señor vaya a hacer, pero yo confío tanto en ti que va a ser la primerita que va a aparecer en la mano del dueño de la empresa. Si hay algo que usted debe seguir así, ¿cómo? Es esto. ¿Por qué? Porque nunca Dios nos va a pedir algo para nuestro mal. Siempre, siempre lo que Dios nos pida será para nuestro bien. Así que con Dios usted no pierde. Usted debe confiar.
3: Ruth, ¿qué aconteció perseverando los días lunes?
4: Bueno, perseverando los días lunes he aumentado las ventas. El día, incluso el fin de semana, me tocó hacer un borrador de contrato. Ya me van a contratar una constructora. En esta semana ya firmamos. Y la sorpresa del día de hoy fue de que un cliente, hace 2 semanas atrás, me había rechazado la propuesta porque no tenía oficinas en Quito. La sorpresa fue de que hoy día me llamó la ingeniera indicándome que necesitan que le hagan la fiscalización de aquellos equipos. Hay un equipo que está a mitad de trabajo y quiere que yo le termine de hacer la instalación. Hoy día me sorprendió iniciando la semana con buenas noticias.
2: Jonathan, ¿cuál fue tu victoria?
5: Mi victoria fue el empleo. Llevaba meses con las puertas cerradas, pasaba de empleos donde no me estaban afiliando, donde yo me sentí estancado, no me estaban ayudando con el tema de un sueldo digno, pero gracias a Dios, gracias a la cadena, gracias a mi familia que estaba aquí presente en las iglesias, los lunes, orando por mí y me trajo acá. Conseguí un empleo donde yo pude, donde tengo un contrato firmado, donde tengo afiliación al IS, un sueldo digno, y me trata súper bien y me encanta ese trabajo.
2: Participando los lunes, ¿cuál fue su victoria?
6: Tres victorias, pastor. La primera, mi hijo desempleado, ahora consiguió trabajo, administra un hotel en playas. La segunda victoria es que un dinero que me debían ya fue cancelado. Y la tercera victoria, que las ventas en mi taller se han multiplicado.
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7: ¿Por qué dejar que las lágrimas insistan en caer sobre su rostro? ¿Por qué permitirle a la tristeza ocupar espacios tan importantes? ¿Por qué mirar la vida como un simple espectador? ¿Por qué permanecer en penumbras? ¿Por qué mezclar el pasado con el presente y pensar que el futuro también será una pérdida de tiempo y problemas sin salida y sin solución? Existe en su interior una fuerza determinante que puede cambiar el rumbo de su vida y ponerlo en un nuevo contexto donde las adversidades serán vencidas y los revés superados. Dígase a sí mismo, basta de angustia, desesperación y desequilibrio. Decrete el fin del miedo, de la angustia y de los conflictos. Determine que no habrá más lamento. No pierda más tiempo. Parta ahora mismo en busca de un bien precioso. Golpee la puerta y se le abrirá. Entre y encontrará lo que usted tanto precisa, lo que usted tanto anhela y que pensaba imposible llegar a lograr. En su interior llegarán las respuestas para todos los signos de interrogación que hacían de su vida una montaña de dudas y cuestionamientos. De su interior siempre vendrá la inspiración para darle un nuevo sentido a la vida, un sentido mayor, un sentido pleno.

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Producto pequeño con potencial global. Entonces, decidió invertir, crear su propia versión y lanzarla en Austria, Red Bull. Al principio nadie creía en él, porque el desafío era enorme, convencer a los consumidores de que necesitaban algo que nunca habían probado. Pero él sabía que el marketing tradicional no funcionaría. Por eso, necesitaba algo disruptivo. Y fue así que Red Bull empezó a patrocinar deportes extremos, organizar competencias y crear contenido que parecía más un estilo de vida que una bebida. Aunque no vendían un producto, vendían adrenalina y funcionó. Porque saltaron de eventos locales a competiciones internacionales. La marca se convirtió en sinónimo de riesgo, juventud y emoción. Hoy, Red Bull tiene más de 170 oficinas en todo el mundo. Vende 7.5 mil millones de latas al año y domina la categoría de bebidas energéticas. Ahora, grábese esto. No importa si el mercado dice que su idea es rara, imposible o innecesaria. Si usted conecta con la emoción correcta, puede crear un imperio.

0: 098-131-9835. Es el número de su participación. ¿Quiere dejar su nombre para el momento de la oración? ¿Quiere explicar lo que le está pasando a su economía? ¿Quiere desahogar? Sea por el número directamente o por WhatsApp, usted nos puede llamar 098-131-89, yo había dicho 98, ¿no? Perdón, 098-131-8935 es el número de su participación. La señora Rosalía Martínez ha compartido con nosotros su experiencia, cómo Dios transformó su vida. Ella que tenía una economía fracasada, fracasaba en todo, su dinero no rendía, a pesar de tanto que trabajaba. Oiga, fue una vida de frustraciones, pero de manos tomadas con Dios, Dios la ayudó. Y hoy la prosperidad para ella no es un lazo, es una bendición. Vamos a oír.
1: Cuando se viene de una vida llena de limitaciones desde la infancia, se tiene el sueño de poder salir de ahí a una vida mucho más placentera. Pero, ¿qué pasa cuando la realidad es todo lo contrario? Y a pesar de los esfuerzos, solo se logra obtener más fracaso y escasez.
2: Desde chiquita, donde venía, no había nada. Siempre sufría y salí muy chica. Era para salir adelante, para tener todo. Tenía un sueño diferente, no quería estar así. Y pues me fui a la ciudad. Pues empecé a trabajar. Quería tener bien, pues estar bien, pero ni así no fracasaba, no tenía nada. Me junté para estar bien, pero aún así vine la enfermedad. Yo me enfermé de la epilepsia. De tanto golpe que me daba, me salió dos tumores. Uno en la cabeza y el otro del pecho. Los tumores pues eran incurables. Los médicos decían que no tenía cura, que así iba a vivir, hasta donde lo aguantaba. Teníamos un negocio y el negocio lo perdimos. Lo perdimos por causa de la enfermedad. Y pues nos quedamos sin nada, ya no teníamos ni para la renta, ni para la comida, ya no nos alcanzaba nada. Y mi esposo también se hundió al vicio y él también se enfermó de diabetes. Él también estaba muy alto su azúcar y ya no podíamos nada que hacer, ni uno ni otro. Y sí, con la enfermedad, por la causa de la enfermedad nos acabó todo, nos endeudamos. Nos quedamos endeudadas, pues ya no teníamos ni para pagar renta. Ya pues yo rentaba con mi hermana.

0: con mi primo, rentamos los varios. Ellos fueron quien pagaban la renta, porque ya no la alcanzaba. Yo tenía un refri, lo vendí. Lo vendimos todas nuestras cosas para... Ya nos quedamos sin nada, sin nada, sin nada. Ya ni para comer ya teníamos. Ya luego íbamos a salir de noche a recoger algo. Latas, cartones o fierros, lo que haya, pues para comprar tortillas. Tenía ganas de morir ya. Ya no quería vivir. Ya quería morir. Ya quería... Como que ya quería, una vez me intenté, me quería aventar en un puente. Ya no quería vivir porque ya no tenía nada. Ya no podía trabajar por la enfermedad que tenía. Enfermedad, pues que tanto lo vendía latas, cartones, pues no te lo pagaban. Yo tengo dos hijas, pues mis niñas estaban chiquitas, pues compraba sus tortillitas para que comieran ellos. Y en una ocasión ya llegamos que ya no alcanzaba ni para un zapato, ni para la ropa. Me restauró mi vida, me sané, ya no hay enfermedades, ya no hay carencia, ya no hay pobreza, ya no hay enfermedades, ya no tengo, fui sanada, fui curada, mi esposo fue curado, mi matrimonio se restauró, ahorita estoy feliz con mi matrimonio, mi familia unida, estamos viviendo ahorita feliz, día en hoy. Mi vida, pues tengo un día en hoy, tengo 4 taquerías. Ahora soy patrona, ya no soy empleada. Ahora me convertí patrona. Tengo mis negocios. Tengo 4 taquerías que tengo varios empleados trabajando. Tengo una camioneta 0 kilómetros. Tengo otro y tengo una casa de un departamento. Hoy me siento feliz y contenta porque cumplí mis sueños, lo que yo lo esperaba. Ahora ya no es un sueño nada más, ahora ya tengo en realidad lo que yo quería, lo que yo lo esperaba.
1: Rosalía encontró la solución a una vida de sufrimiento. Ella y su familia ahora gozan de plenitud y abundancia. Al igual que ella, no lo dude más y participe este lunes.
2: Hacer las paces con alguien no es fácil. Perdonar o pedir perdón es una de las tareas más difíciles. Pero cuando logramos hacer las paces, la reconciliación y el perdón traen alegría y paz. Ahora imagine hacer las paces con el Altísimo. Aunque usted crea que no es merecedor del perdón de Dios, sepa que su misericordia le da la oportunidad de volverse a Él. Para eso, basta una actitud de humildad y sinceridad ante Él.

0: 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Usted que viene con su vehículo, en la parte atrás del templo, tenemos un amplio parqueadero para que pueda dejar a su vehículo con entera seguridad mientras participa del clamor. Y es gratis, usted no tiene que pagar parqueadero ni nada. 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Vamos escuchar algo dele personalmente. 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Oiga.
1: El tener uma estabilidade econômica e de repente começar a cair es un golpe que no todas las personas pueden soportar, dejándolas con un sentimiento de fracaso y frustración.
2: Multitud de problemas económicos, principalmente familia, depresión. Mi vida era muy bien, en una calidad media alta. Estaban las cosas muy bien y llega un tiempo en el que empiezan los problemas. Y los problemas principales fueron económicos y empecé a cerrar bodegas, tenía 3 bodegas y empecé a cerrar una, después la segunda, la tercera. Cuando empecé a cerrar y empezó a faltar trabajo y empezó la decadencia, yo no conocía, pero sí encontraba en mi casa y en mis bodegas frascos de aceites negros con hierbas, tierra, animales y cosas así. Yo sin conocer ni saber qué significaba o qué era eso, pues yo nomás lo limpiaba, lo recogía y lo tiraba. Pero las cosas empezaron a ir mal, muy mal. Empieza una depresión y un estrés de estar pensando día a día cómo revertir esa tendencia. Y por más que hacía o movía, cambiaba de giro, no daba una. Cada vez era peor, me endeudaba más. Pues al estar la economía ya trabada y endeudado, pues me empiezo a ver afectado en... En mi casa no hay alimentos, falta de alimentos, estrés aún con mis hijos, con mi esposa. Empiezo a haber resistencias, pleitos. Se acumulan las deudas de las escuelas, de los servicios, como son luz, agua, teléfono. No hay gasolina para poderme trasladar, no hay todo se acumula. En el momento en que empieza a sentir la depresión, empieza a sentir dolores en la espalda, dolores de cabeza, de huesos, distracción, todo, pensamientos nada concretos, mucha impotencia, mucha vergüenza, mucha... No sé qué palabra decir, porque la verdad estaba muy, muy avergonzado, muy... A todo mundo tenía que pedirle prestado, a todo mundo, a mis hermanos, a mi mamá, a mis vecinos, a todo mundo. Porque por más que pensaba o hacía planes o buscaba opciones, no se concretaba nada, al contrario, me endeudaba más. Empezó a haber paz en mi... Empezó a haber paz en mi casa, en mi corazón, en la familia, en mi economía. Las puertas empezaron a abrir. Hoy puedo darme el lujo de ir a cualquier restaurante a desayunar, comer o cenar, cueste lo que cueste. No tengo límites. Dios ha bendecido con una fábrica, Dios ha bendecido con una comercializadora, Dios ha bendecido con oportunidades de exportar y vender mis productos en otros países. Recuperé mi casa, recuperé mis autos, puedo viajar a cualquier país sin límites. Hoy puedo darme los gustos que mi casa o mi familia nos queramos dar. Hoy tengo muchas conquistas, pero la mayor conquista es haber recibido el Espíritu Santo. El Espíritu Santo es lo mejor que me ha sucedido en mi vida y es lo que lucho día a día por permanecer en Él y Él en mí. Porque al recibir el Espíritu Santo, esas conquistas no se han ido, han permanecido.
1: Así como Luis pudo vencer las dificultades y superar con éxito el fracaso, así también puede cambiar el rumbo de su historia.
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0: ¿Cómo conocer a una persona? ¿Cómo saber si ella es de Dios o no? ¿Cómo saber si ella está salva o no? Preste mucha atención a estas palabras del Señor Jesús. No hay árbol bueno que pueda dar fruto malo, ni árbol malo que pueda dar fruto bueno. Cada árbol se conoce por su fruto. No se cosechan higos de los espinos, ni se recogen uvas de las zarzas. El hombre bueno dice cosas buenas porque el bien está en su corazón, y el hombre malo dice cosas malas porque el mal está en su corazón, pues de lo que abunda en su corazón, habla su boca. Usted puede hasta decir que es una buena persona, que no hace mal a nadie, pero sus frutos van a decir quién es usted. ¿Cuáles han sido sus frutos? Robo, mentiras, traiciones, prostitución, sexo libre, amantes, vicios, peleas, odio, resentimiento en contra de los demás. Las drogas hacen parte de su día a día. Haga un análisis de su vida. ¿Sus actitudes han sido buenas? ¿Será que su vida está de acuerdo con la palabra de Dios? Sus frutos no mienten. Usted puede decir que ama a Dios, pero si usted no lo obedece, infelizmente, su amor es superficial. Vea lo que dice la palabra de Dios. Si me amáis, guardad mis mandamientos. Infelizmente para Dios, las palabras no sirven de nada, pues son sus frutos los que van a decir quién es usted. Quien ama a Dios, lo obedece y sigue sus mandamientos.
1: Vivir en el Espíritu es vivir en la fe de la indignación para cambiar las situaciones impuestas por el mal. La semilla que sembramos hoy determina los frutos de mañana. No sirve querer ser grande y pensar pequeño. Este es el secreto de la victoria, el ejercicio de la fe inteligente.

0: En muchas ocasiones, las dificultades económicas parecen ir más allá de lo natural. Hay personas que trabajan arduamente, hacen todo lo que saben hacer y aún así viven en una escasez constante. Esta situación puede ser señal de maldiciones económicas, ya que existen ciclos repetitivos de escasez, deudas constantes, pérdidas inexplicables o puertas que se cierran sin razón aparente. Consecuencias espirituales que afectan las finanzas debido a puertas abiertas como trabajos de envidia, injusticia o incluso pactos generacionales no quebrantados. Cuando el sufrimiento se prolonga y las soluciones no llegan, muchas personas en su desesperación buscan respuestas en fuentes equivocadas. Consultan centros de suerte, brujería, horóscopo o trabajos espirituales pensando que allí encontrarán una salida rápida. Otros se entregan al abandono, pierden la fe y se resignan a vivir en escasez, creyendo que ese es su destino. Si usted se siente identificado, conozca cómo encontrar una solución.
1: Los problemas económicos le han quitado la tranquilidad. ¿Cuántas noches usted lleva sin poder dormir? ¿Cuántos días usted ha pasado en aflicción? ¿Cuántas veces usted quiso resolver un problema, pero por causa de las muchas preocupaciones vive estresado, agitado y sin saber qué hacer? Podemos afirmar que sí, que los problemas económicos a usted le están quitando la tranquilidad. Justamente fue eso también que sucedió en la vida de la señora María Álvarez. Vivía en miseria total. Por vergüenza y orgullo, no pedía ayuda a nadie. Su esposo tenía sueldo mínimo y ella trabajaba a domicilio. ¿Qué quiere decir? Que por más que los dos se unían a trabajar, mismo así no alcanzaba. No tenían nada para comer. Vivían en carencia y sufrimiento constante. Así fue como la señora María Álvarez llegó a la reunión de la prosperidad con Dios. ¿Quiere saber qué fue lo que ella hizo para acabar con esta situación? Vamos a conocer ahora este caso verídico.
2: Era una persona orgullosa, con un carácter demasiado fuerte, prepotente. No me gustaba que nadie me ayude, pensando que yo podía sola. Mi vida estaba hecha un fracaso, estaba perdida, no tenía una salida. Yo me sentía ahogada.
3: Porque mi papá y mi mamá se separaron. Mi papá y mi mamá eran todo para mi vida. Ellos se separaron. Mamá se fue de la casa. Se me vino todo abajo. Yo llegué a odiar a mi mamá. Lo odiaba. Incluso yo cometí un error bien grande, que cogí a mandarle una carta a mi mamá diciéndole todo lo que yo sentía por ella. Yo me estaba yo dañando yo misma, poniéndome adentro mío un resentimiento, un rencor, un odio a sí misma. Porque no era odiar a mi mamá solamente, era odiarme a mí misma, porque era mi madre. Entonces, por eso era que yo tenía así todo eso adentro mío, ese rencor, ese odio, esa amargura de adentro mío. No teníamos nada para comer, porque por el mismo orgullo, mi esposo trabajaba, tenía un sueldo mínimo. Yo trabajaba a domicilio, tenía poquitas clientas, tenía una o dos clientas, nada más. Entonces, como yo no quería pedir ayuda a nadie, incluso a mi familia, nadie sabía de la situación que nosotros pasábamos, porque por el orgullo que yo tenía, no le decía a nadie lo que yo vivía, lo que yo pasaba. Sola, nosotros solos queríamos resolver nuestro problema. No podía dar nada para mis hijos, vivía en la miseria, en una total de carencia, de tanto sufrimiento. A mí me habían invitado varias veces y yo tenía un periódico que me lo habían regalado.
2: el periódico estaba ahí guardado. Imagínense, tanto tiempo guardado el periódico en la mesa. Y como yo ese día estaba tan mal que no vi una salida, no tenía una salida con nada, entonces yo comencé a mirar el periódico. Y yo ahí vi los testimonios, las cosas que sucedían. Y entonces yo decía, pero si todo esto sale en este periódico, todo esto debe ser verdad. Y si aquí hablan mucho que Dios cambia, transforma y Él cuida, entonces Dios me va a hacer a mí también una persona diferente. Entonces yo cogí el periódico esa noche porque era tarde ya. Y tomé la decisión del otro día venir a la iglesia. Yo llegué con mi alma cansada, con mi alma que ya no podía más. Yo puse mi vida, totalmente mi vida en el altar. Yo decidí perdonar, decidí cambiar mi carácter, mi orgullo. Mi alma salió alegre, salió llena de una fuerza que solo Dios me pudo dar esa fuerza, porque nadie más me pudo dar ese aliento, que mi alma venga a descansar, a tener esa paz, esa alegría. Que yo esa misma noche, yo dije, no, yo voy a perdonar a mi mamá, porque mi voluntad era no perdonar. Cambio la voluntad de Dios es perdonar. Tenemos que perdonar para nosotros ser perdonados, porque así dice su palabra. Nosotros ya teníamos una relación mejor con mi esposo, hasta el punto de llegarnos que nosotros nos casamos. Mi vida económica fue cambiando, fue creciendo. Él me dio una visión, me capacitó, Él me capacita para darme una mejor vida, una clase de vida mucho mejor de lo que yo tenía antes. Antes no tenía nada, y ahora lo tengo todo en la presencia de Dios. Nosotros podemos salir, podemos viajar, podemos comer. Antes no podíamos que comer, ahora salimos a comer con mi familia. Lo más maravilloso y lo más importante que yo tengo, no es solo mi economía, no es nada de eso. Lo que Dios más me ha dado es el Espíritu Santo. Esa es la fuerza que me ha dado. Ese es todo para mí, saber que tener el Espíritu Santo y saber que gracias a Dios que Él me escogió y él está conmigo y que el Espíritu Santo está conmigo y que mi alma está salva. Mis hijos, como ven mis ejemplos, ellos también sirven al Señor Jesús. Tengo mi hija que es obrera, la otra que es educadora y el otro que está preparándose. Entonces, gracias a Dios, ellos también están sirviendo para Dios. Yo le digo a usted que me está escuchando, que venga a la Iglesia Universal, que su vida va a ser transformada, va a ser cambiada. Porque si mi vida Dios me la cambió, me la transformó por hacer la voluntad de Él, su vida también va a ser transformada. Yo los invito a ustedes para que vengan a participar.
1: La señora María Álvarez, hoy por hoy, vive en una situación muy diferente a la del pasado. Suerte, coincidencia, azar, nada de esas cosas. La vida de ella cambió, ¿sabe por qué? Porque ella tomó una actitud de fe. Ella dio un paso de fe. Llegó a la reunión de la prosperidad con Dios y hoy ella experimenta la verdadera prosperidad. Porque cuando hablamos de la verdadera prosperidad, no es solo tener ingresos o dinero en la cuenta bancaria. Sabe también lo que es prosperidad, es tener salud para poder trabajar, estudiar, realizar los proyectos. Sabe lo que es tener la verdadera prosperidad, es tener paz. No hay dinero en el mundo que pueda comprar una conciencia tranquila, colocar la cabeza en la almohada y poder dormir en paz. Eso también es prosperidad. Hoy la señora María vive esa prosperidad, entregó su vida en el altar, perdonó y cambió su orgullo. Su economía cambió mucho. Dios la capacitó, ahora viaja, come bien y vive bien en la presencia de Dios. Recibió el Espíritu Santo y sus hijos también están sirviendo a Jesús. Fíjese, de eso es lo que nosotros hablamos. ¿Quiere usted también conocer la verdadera prosperidad? Que Dios le abra las puertas, salir de la deuda, de las miserias, tener una dirección. ¿Usted quiere aprender a proyectar? Porque muchas veces uno no es capaz de mirar hasta dónde podemos llegar, porque los problemas son tantos que nos quitan esa capacidad de proyectar. Pero Dios le va a dar esa visión. Yo quiero que usted ahora, que se encuentra pasando por una situación difícil, usted se contacte con nosotros. A veces una palabra de fe es suficiente para poder levantar su ánimo y así usted poder empezar una nueva jornada laboral. ¿Quiere desahogarse? ¿Quiere contarnos sus problemas? Entonces aquí estamos para atenderle y sin juzgarle. Vamos ahora a nuestra línea amigo 24 horas.
4: Si hay una salida para los problemas económicos que hoy estás enfrentando, y estamos aquí desde nuestro amigo 24 horas, en donde tú puedes llamar, comunicarte, y estaremos aquí listos para responderle y darle la atención que usted necesita. Nuestro número es el 04-25-96-300, o usted también puede enviar un mensaje por WhatsApp y grabar un audio al 099-839-1693. Y verás que sí hay una salida para todos los problemas económicos que estás enfrentando.
1: Contáctese con nosotros a los números que aparecen en su pantalla. Vamos a darle una palabra de fe, una palabra de vida. Y con toda la seguridad, esta palabra va a levantar su ánimo, va a levantar su fe. Y usted va a poder encarar esta nueva semana con una actitud diferente. ¿Quiere saber más de lo que sucede lunes a lunes aquí en la reunión de la prosperidad con Dios? Acompañe este informe.
5: La economía personal es un conjunto de decisiones financieras que tomamos cada día. ¿Cómo administramos nuestros ingresos? ¿Cómo controlamos nuestros gastos y cómo organizamos nuestros ahorros? De esas decisiones depende nuestra tranquilidad o preocupación. ¿Alguna vez se ha sentido abrumado por las deudas? ¿Ha tenido que rechazar una oportunidad importante por la falta de dinero? Uno de los errores más comunes es la falta de presupuesto. Muchas personas no saben exactamente cuánto ganan ni cuánto gastan al mes. Y cuando no hay un plan, el dinero simplemente se va. Pequeños gastos diarios, compras impulsivas, pagos innecesarios, todo eso acumulado puede hacer que terminemos gastando más de lo que ganamos. Y cuando sucede eso, aparece el segundo gran problema, el endeudamiento excesivo. Hoy es muy fácil adquirir deudas, pero cuando sumamos todo, la carga se vuelve pesada y lo que comenzó como una solución rápida termina convirtiéndose en una presión constante. Otro error muy común es no tener un ahorro. La vida está llena de imprevistos, una enfermedad, una reparación, la pérdida de empleo. Sin tener un ahorro, cualquier dificultad nos obliga a endeudarnos aún más. Y hay algo todavía más peligroso: vivir por encima de nuestras posibilidades. Querer aparentar una vida que no podemos sostener. Comprar cosas que no necesitamos con dinero que no tenemos. Ese hábito puede llevar rápidamente a la ruina financiera.
1: Ore siempre. Nunca haga nada sin primero hacer una oración a Dios. Va a abrir su negocio. Mi Dios bendice este día, manda muchos clientes. Dame paciencia con los que deba tener paciencia y dame fuerzas para poder trabajar todo el día. Va a dejar su hoja de vida, Señor, que esta hoja de vida, no sé cómo el Señor vaya a hacer, pero yo confío tanto en ti que va a ser la primerita que va a aparecer en la mano del dueño de la empresa. Si hay algo que usted debe seguir así, ¿cómo? Es esto. ¿Por qué? Porque nunca Dios nos va a pedir algo para nuestro mal. Siempre, siempre lo que Dios nos pida será para nuestro bien. Así que con Dios usted no pierde. Usted debe confiar. Gina, ¿cuál fue tu victoria?
6: Bueno, yo tenía muchos años intentando hacer mi maestría, pero no se podía dar por uno u otro motivo. Entonces volví a estudiar casi después de 17 años y ya el día viernes rendí mi examen y ya oficialmente soy magíster.
1: Jonathan, ¿cuál fue tu victoria?
7: Mi victoria fue el empleo. Llevaba meses con las puertas cerradas, pasaba de empleos donde no me estaban afiliando, donde yo me sentí estancado, no me estaban ayudando con el tema de un sueldo digno. Pero gracias a Dios, gracias a la cadena, gracias a mi familia que estaba aquí presente en las iglesias, los lunes, orando por mí, y me trajo acá. Conseguí un empleo donde yo pude, donde tengo un contrato firmado, donde tengo afiliación al IS, un sueldo digno, y me trata súper bien y me encanta este trabajo.
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2: Yo tenía muchas enfermedades. Yo sentía dolores al cuerpo, dolores a los riñones. Y donde los médicos, fui a donde los brujos, me daban esos baños, bebidas. Y yo pensaba que me iba a curar, pero no, no me curaba. No teníamos nada. Vivía en una casa de caña. Habían inviernos que eran fuertes. Subía al agua hasta arriba porque mi casa era alta, pero aún así llegaba el agua al piso, se nos mojaban las cosas, los colchones. Y pasamos momentos difíciles. No había a veces trabajo. Pasamos miseria. Fijo, estaban pasando hambre. En ese tiempo estaban pequeños. No había quienes cocine. Y ahí donde nosotros comíamos arroz con huevo casi todos los días. Mi nombre es Ángela Benítez. Antes de venir a la iglesia, yo tenía muchas enfermedades. Yo sentía dolores al cuerpo, dolores a los riñones. Y donde los médicos y me detectaron que tenía piedra en los riñones. Y ahí al tiempo después fui a donde los brujos me daban esos baños, bebidas. Y yo pensaba que me iba a curar, pero no, no me curaba. Aparte de todo eso, de la enfermedad que yo pasé, tenía también problemas económicos. Vivía en una casa de caña, o sea, no teníamos nada, nada de muebles, nada de todas esas cosas, ni mesa comedor, nada. Cuando llegaba el invierno, había inviernos que eran fuertes, subía el agua hasta arriba porque mi casa era alta, pero aún así llegaba el agua al piso, se nos mojaban las cosas, los colchones, y pasábamos momentos difíciles, no había a veces trabajo. Pasamos miseria. Este sufrimiento que yo estaba pasando, vino una conocida, me invitó a la iglesia. Justo ese día que ella llegó, yo me sentía tan así desanimada que yo le dije que bueno. Yo enseguida acepté la invitación. Al primer día que yo llegué a la iglesia, yo vi una mejoría. En mi salud, todo estaba normal, ya no sentía nada. Y la economía también ya fue mejorando, no pasaba tanta miseria. Pero pasó un tiempo que yo me aparté. Y en ese tiempo que yo me aparté, pasaron 2 años. Y en esos 2 años, pasé mal. Hasta que llegó un día que me cogió un dolor en el estómago durante 8 días, que no se me quitaba con nada. Iban de los médicos y me calmaba, igual seguía el dolor. Hasta que un día una doctora me dijo, o sea, yo fui donde la doctora y me dijo que era la apéndice que estaba por reventarse. Entonces, me llevaron al hospital. Para mí fue muy duro en ese momento, porque ahí fue cuando yo nací de nuevo. Porque los doctores dijeron que se me había reventado la apéndice por dentro. En mi familia estaban preocupadas. Yo tampoco sabía lo que me iba a hacer. La operación fue muy grande y también tenía otro problema, la colitis. Yo usaba unas pundas que tenía que usarlas diariamente. O sea, tenía que cargar la funda para poder hacer las necesidades. Entonces yo, para Ennis fue cuando fue más difícil. Teníamos un terreno, tuvimos que venderlo porque el gasto era diario. Y mi esposo se desesperó y dijo, vamos a vender nomás el terreno para poder comprar los medicamentos. Y ahí es donde fue más difícil, porque mis hijos estaban pasando hambre. No había quien les cocine.

Y ahí donde nosotros comíamos arroz con huevo. Casi todos los días. Pasó el tiempo. Y ahí yo vine acá a la iglesia, pasando 3 meses. Ahí en el sufrimiento que yo pasé, yo ya regresé a la Iglesia Universal. Ahí me di cuenta que Dios me dio una oportunidad y ahí yo nací de nuevo. Cuando yo me bauticé en las aguas, yo sepulté todo. El mal carácter, la tristeza, todo odio, rencor, malicia, todo eso que no le agradaban a Dios, yo dejé sepultado en las aguas. Yo me di una oportunidad donde yo me ahora sí priorizo más al Espíritu Santo, que Él me ha dado mucha alegría, muchas bendiciones, y gracias a Dios estoy aquí glorificando a mi Padre porque Él me dio todo lo que no me imaginaba. Recibir el Espíritu Santo, que es lo más importante para mí. Las bendiciones llegaron y en la economía. Yo participo los días lunes. Ahí también aprendí a prosperar. Y ahí Dios me ha dado muchas bendiciones económicas. Antes tenía una casa de caña y no tenía nada. No teníamos refrigeradora, ni lavadora, ni televisor, ni mesa de comedor, nada. Todo eso no teníamos. Pero gracias a Dios ahora sí, ya tenemos todos. Incluso ya mis hijos compraron motos y ahora también tenemos un carro. Gracias a Dios. Ahora mi vida ya es bendecida. Ya no vivo en la miseria. Ahora lo que más tengo es el Espíritu Santo. El Espíritu Santo para mí es lo más importante. Tengo paz, pasen los problemas que pasen. Igual yo tengo paz, gracias a Dios.

personas que le enseñaron a invertir, negociar y escalar negocios. Gracias a esas conexiones, Mark consiguió oportunidades que nadie más veía. Proyectos, inversiones tempranas e insights que transformaron su visión. Su primer gran éxito fue Micro Solutions, que vendió en 1990. Y cuando fundó Broadcats.com, su visión era clara. Pero se apoyó en conexiones estratégicas para escalar rápido. Cada mentor le abrió una puerta. Cada conversación estratégica le enseñó un truco, un patrón, un atajo. Es decir, el consejo adecuado en el momento correcto hizo la diferencia. Por eso, grábese esto. El dinero importa, pero el verdadero poder está en las relaciones que le enseñan a multiplicarlo. Porque si Mark Cuban no se hubiese rodeado de las personas correctas y no hubiese aprendido a hacer las preguntas correctas, sería un empresario más.

0: Senhora Paula, perseverando los días lunes acá, ¿qué ha pasado?
1: Perseverando los días lunes pasó que me devolvieron el dinero que tenía del SRI.
0: Tenía un dinero trabado que no le devolvían.
1: Ajá, y me devolvieron.
0: Génesis, perseverando los días lunes, ¿qué ha pasado?
2: Gracias a Dios tengo nuevos contratos para dar servicios como química.
0: En estos días se abrió los caminos, tiene contratos nuevos.
2: Sí.
0: Señor Ramón, usando la fe y perseverando los días lunes, ¿qué ha pasado?
3: Pastor, yo soy una persona que trabajo por mi cuenta. Y hace años que yo elaboro el vino de mate. Y ya para algunas partes, otros países. Y siempre orando y clamando porque es Dios que hace la obra. Y gracias a Dios este año he vendido muchos litros de mate y estoy elaborando más.
4: Señora Alexandra, ¿cuál fue su victoria?
5: Pastor, mi victoria es cada lunes que vengo a perseverar. Tengo una deuda en el banco y el banco que no fomento quiera, no podía pagar. Y cuando hablé con un amigo me dice vaya a superintendencia de banco. Pero la sorpresa me dio que tengo todo pagado. Todos los lunes aquí que estoy perseverando, Dios me respondió, no debo nada.
4: Señora Julia, ¿cuál fue su victoria?
6: Gracias a Dios, por mi perseverancia, he podido conseguir trabajo, Señor.
4: Dios le abrió las puertas.
6: Sí, Dios me abrió las puertas.
4: ¿Cuál fue su victoria?
7: Bueno, pastor, tengo un sobrino que estaba casi más de un año desempleado, no encontraba trabajo. Y yo trayendo todos los lunes, me pidiendo a Dios, pues ya él ya está trabajando, ya tiene como más de un mes trabajando, Dios abrió una puerta.
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0: Empieza del lado de adentro. Cuando usted cambia sus pensamientos, sus actitudes, cuando usted comienza a actuar de una manera diferente. Haga como estas personas que lunes a lunes se reúnen aquí en la reunión de la prosperidad con Dios. Y hoy estas personas están prosperando, están conquistando, están saliendo adelante. ¿En qué lugar? En este lugar. En el Templo de los Milagros, ubicado en la Avenida de las Américas 305, en el sector Kennedy Norte, aquí en la ciudad de Guayaquil, como también en el Templo de Una Universal más cerca a su hogar. Usted puede contactarse con nosotros para brindarle un socorro espiritual. Tenemos aquí un mensaje que vamos a atender y que vamos a responder. Hola, quisiera compartir la situación que estamos atravesando. Mi esposo y yo actualmente estamos pasando por un momento económico muy difícil y tenemos varias deudas que se nos han complicado pagar. Gracias. Usted que nos envió este mensaje, tome la actitud de llegar este día lunes, porque cuando usted toma y da ese paso de fe, de hacer esa alianza con Dios, es imposible que esa situación con Dios siga de la misma manera. Y no es porque lo diga yo, es porque los casos verídicos que estamos presentando en este programa, resultados, prueban que cuando uno hace una alianza con Dios, todo se vuelve diferente. Vamos ahora una vez más a nuestra línea Amigo 24 Horas, porque usted puede contactarse con nosotros.
1: No estás solo delante de todos los problemas financieros que estás pasando. 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Y tenemos personas aquí listas para responderle y ayudarle delante de todos los problemas económicos ¿qué estás pasando?
0: Contáctese con nosotros porque el propósito de estar aquí a través de este programa no es presentarle una nueva religión, una nueva iglesia, es presentarle la oportunidad de cambiar su vida, de transformar su situación, como pasó con la señora Mary Peralta. Su casa estaba destruida, solo la parte del frente era de cemento y el resto de caña. Y vivía en la miseria, tenía problemas económicos graves, no tenía lo necesario para vivir tranquila, no era feliz. Y aparte de eso, era orgullosa y no tenía paz. ¿Qué hizo la señora Mary para cambiar esta situación? Conozca ahora este caso verídico.
2: Mi situación económica estaba mal. Mi casa estaba destruida, era una casa que prácticamente no servía. Yo no he tenido lo que realmente debe tener un ser humano para vivir tranquilo, ¿no? Siempre me faltaba. En esa situación yo me encontraba sin saber para dónde coger. No era mi vida feliz. Siempre era una persona orgullosa, no me gustaba que me comparen con nadie. Cuando me comparaba con alguien, yo no me gustaba. Si a mí no me estás comparando con nadie, pero yo soy única. Me gustaba siempre las cosas del mundo, irme a bailar, a divertirme, parecía que todo eso para mí estaba bien. Era una persona que hacía lo que mi voluntad, siempre era mi voluntad, no la voluntad de nadie. No me gustaba hacer o ser una persona obediente. Yo siempre decía, no, yo hago eso y ya. Y yo cuando me levantaba de la cama, yo no podía caminar. Yo tenía que caminar así en puntas, con los puntos de los pies, siquiera unas 3-4 veces de allá acá y de allá acá, hasta que vaya cediendo el dolor y poder asentar mis talones. Mi situación económica estaba mal. Mi casa era toda caña, solamente la partecita del frente era cemento, pero la demás era caña. Entró la corriente del Niño, en esa corriente del Niño mi casa se fue a pique. Prácticamente me quedé sin casa. Todas mis cosas fueron destruidas y así Me quedé sin nada. Desde corriente el niño me quedé sin nada. Yo no tenía nada. Mis cosas se dañaron. Las pocas cosas que tenía se me dañaron. Y mi vida estaba marcada por el dolor, que lo que me había pasado, por la falta de la vida económica que no estaba realizada. Y así, con ese sufrimiento, un día yo buscando, me gustaba mucho la música, y buscando escuchar música, prendí la radio y escuché la palabra "pare de sufrir". Me llamó la atención porque en ese momento realmente estaba viviendo una vida difícil. Yo dije, ¿será que se puede parar de sufrir? Y yo me reí de la palabra. Le dije, no se va a parar de sufrir, jamás se va a poner para parar de sufrir. Y cuando yo escuché la radio, escuché que a dónde estaba la dirección, y yo anoté todo. Me llamó la atención lo que hablaban, lo que decían, y yo fui a la iglesia, yo sola, escuchando la radio. Ya llegué, yo conversé con un pastor. El día que llegué, el pastor me orientó qué tenía que hacer. Y poco a poco fue saliendo la amargura de mi corazón. Y ya no sentía tanta amargura, ya no sentía tanta tristeza. Yo le dije, Señor Jesús, yo quiero en primer lugar conocerte. Porque si yo no te conozco, ¿cómo yo sé lo que yo tengo que hacer? Que yo sea feliz contigo, porque sin ti yo no quiero ni vivir. Yo entendí que yo tenía que sacrificar mi voluntad, el orgullo que yo tenía, la prepotencia, el no perdonar, el sentirme que yo era una persona única, que no... demasiado orgullo había en mi corazón. Y todo eso yo entendí que tenía que dejar en el altar. Y mi vida fue cambiando poco a poco. Yo no tenía, como dije al principio, vuelvo a recalcar, no tenía mi casa, todo estaba hecho una cosa increíble. Cuando yo comencé a conocer a Dios, yo pedí lo primero en mi casa porque no sabía todavía la vida espiritual. Ahorita yo tengo una vida feliz, tengo mi casa con todas mis comodidades, a mí mi casa no me falta nada. Dios me dio a mí lo que yo jamás esperé que Él me diera. Yo pedía trabajo para mis hijos y mis hijos consiguieron sus propios negocios. Ellos todos tienen sus buenas casas, sus buenos carros. Dios me dio la felicidad. He viajado, me fui a Israel, me fui a Brasil, me he viajado a los Estados Unidos como 7, 8 veces. Mi mayor bendición es tener al Espíritu Santo en mi corazón, porque yo para cada cosa, Él es el quien me guía, Él es el quien me dice lo que yo debo de hacer y lo que no debo de hacer. Y yo soy una, en ese sentido soy muy obediente, me gusta obedecer a la palabra de Dios, y a mí la palabra de Dios es todo. Yo soy una mujer que nunca dejé de no hacer lo que Dios a mí me dice. Yo conocí a Él y hago lo que Él me dice, y por eso tengo mis bendiciones, que son increíbles. Para mí es la felicidad más grande haber conocido a Dios y haber llegado a la Iglesia Universal. Soy una persona que respiro tranquila, duermo tranquila, vivo tranquila. Dios me dio esa tranquilidad, esa paz. Él vive aquí en mi corazón. Pero que él, para que Él vive en mi corazón, no era de la noche a la mañana. Hoy yo vine y todo estaba bien. Tengo 29 años en la Iglesia Universal y mi vida, desde que yo conocí a Dios, mi vida cambió. Es algo increíble. Y le puedo dar un consejo a las personas que están viendo este testimonio, que no hay mejor cosa que buscar a Dios en nuestro corazón, porque Él nos da esa liberación. Él nos enseña lo que estamos haciendo mal, nos alerta en lo que nosotros hacemos mal. Y nosotros buscando a Dios tenemos las bendiciones que realmente nosotros debemos de tener para vivir una vida feliz como cristianos que somos.

0: El caso verídico de la señora Mary Peralta es la prueba que cuando alguien toma una actitud, da un paso de fe, de hacer una alianza con Dios, de buscar al Creador de todas las cosas, al dueño de la sabiduría, Él nos da dirección, Él nos muestra lo que debemos hacer. No estamos hablando que las cosas mágicamente van a caer del cielo y todo va a cambiar en su economía. Mas estamos diciéndole que si usted lo busca, Él va a abrir las puertas, Él va a colocar en su camino las personas correctas y va a quitar las personas incorrectas. Fíjese hoy cómo está la señora Mary Peralta. Entregó sus problemas a Dios y su vida fue transformada. Tiene una vida estable, casa con todas sus comodidades, trabajo para sus hijos, ha viajado a varios países, vive tranquila, llena del Espíritu Santo con paz y felicidad. Esa es la verdadera prosperidad. ¿Y dónde usted va a encontrar la verdadera prosperidad? En este lugar, Avenida de las Américas, 305, en el sector Kennedy Norte, aquí en la ciudad de Guayaquil, este día lunes, a las 7 de la mañana, 10 de la mañana, mediodía, 3 de la tarde y a las 19 horas. Como también en un templo de una universal más cerca a su hogar. Vamos una vez más a nuestra línea Amigo 24 horas, porque estamos aquí con un único propósito, brindarle un socorro espiritual.
1: Muchas personas ya se han comunicado con nosotros y han recibido la ayuda que necesitan. Por ejemplo, tenemos a Rosa desde Guayaquil que ha pedido ayuda porque tiene problemas de salud y también económicos. También Germán tiene problemas en su matrimonio y muchos problemas económicos en su vida. También tenemos a Yesenia de aquí de Guayaquil que dice que no encuentra trabajo. También Liz Verónica de Guayaquil pide ayuda porque quiere dirección para su vida económica. 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
0: Muchas gracias. Siga contactándose a los números que aparecen en su pantalla. Vamos a acompañar este relato, por favor, producción, si podemos colocar aquí, del señor Mauro. Antes de conocer la iglesia, escuchaba muchas críticas y pensaba que todo era una estafa y que solo querían dinero. Con el tiempo comencé a participar y reconocí que era una persona nerviosa, agresiva, conflictiva, lo que afectaba mi matrimonio, mi familia y hasta mi trabajo. Un día decidí pedir ayuda, empecé a escuchar, aprender y poner en práctica lo que se me enseñaba. Y poco a poco vi una verdadera transformación. Hoy tengo paz, me relaciono bien con las personas y mi familia ha sido restaurada. Gracias a Dios tengo la certeza de que está en mi vida y soy un hombre feliz. Haga como el señor Mauro, deje el prejuicio de un lado. ¿Qué dirán? ¿Qué van a pensar de mí? ¿Voy allá? ¿Van a pedir que cambie mi religión? Nada de eso. Lo que nosotros queremos es que usted cambie de vida por completo. Fíjese, por favor, en este número. 115 mil personas. En lo que va del año, han participado de las reuniones presenciales en nuestra sede nacional. Mire este número. Esta cantidad de personas ya participaron presencialmente. Estas personas no son tontas. Si ellas no hubieran sido orientadas, ayudadas y bendecidas, entonces no volverían. Usted sigue perdiendo la oportunidad. No espere resultados diferentes, haciendo siempre lo mismo. Haga algo distinto, como buscar a Dios de manera práctica aquí en la Iglesia Universal. Y en este día lunes yo le estaré enseñando cómo. Avenida de las Américas, 305, sector Kennedy Norte, aquí en la ciudad de Guayaquil. 7 de la mañana, 10 de la mañana, mediodía, 3 de la tarde y especialmente a las 19 horas. Traiga su hoja de vida, traiga algo que represente su trabajo. estaremos clamando y tenga la certeza que usted tendrá una jornada próspera y bendecida.
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0: El último sábado de agosto vivimos una jornada muy especial. Una jornada en la que la solidaridad, el amor al prójimo y la fe se unieron para llevar esperanza a quienes más lo necesitan. En esta ocasión, el sector escogido fue Socio Vivienda 2, ubicado al norte de la ciudad de Guayaquil. A través de este almuerzo solidario, más de 300 personas fueron beneficiadas con diferentes acciones de apoyo, entrega de ropa, atención a padres que enfrentan problemas con los vicios y asistencia a los más pequeños a través de la EBI, Escuela Bíblica Infantil. También estuvieron presentes los proyectos como Socio Educativo, Los Vicios Tienen Cura, EBG, FJU, Depresión Tiene Cura, Unisocial, todos trabajando juntos con un mismo propósito: acercarse a las personas, escuchar sus necesidades y recordarles que no están solos. Durante esta jornada se destacó una palabra que resume el verdadero significado de esta labor.
1: A los que habitaban en la tierra de sombra de muerte, la luz ha resplandecido sobre ellos. La luz de Dios en esta mañana está resplandeciendo sobre su vida. Si usted haya perdido familiares, si usted haya perdido hijos a causa de vicios, a causa de delincuencia, a causa de enfermedades, la luz de Dios ahora entra en su vida.
0: Por detrás de cada donación hay mucho más que un alimento, una prenda de vestir o una ayuda material. Hay una persona, una familia, hay una historia.
2: ¿Qué le parece este día de hoy la realización de esta actividad por parte de la Unisocial?
3: Muy buena porque hacía mucha falta. Ya como ustedes ven, hay mucha juventud, muchos niños, nosotros los mayores también. Entonces sí necesitamos de la palabra de Dios y tanto de la ayuda social.
4: En primer lugar, yo agradezco a Dios y a la iglesia y a todos los que me están apoyando.
5: No, a mí me parece muy bien esto, muy bien porque trae a los niños un poquito de alegría, un poquito de confianza también. Con tal que sea para Dios, sea para traer la palabra de Dios aquí, muy bien, muy bien.
6: Muy hermoso porque sobre todo para los niños, para que ellos tengan reconocimiento lo que es la palabra de Dios.
2: Y con esta entrega de alimentos y ropa, ¿qué le parece también esta actividad para los adultos?
6: Está muy bien. O sea, lo que han hecho ustedes está bien porque hay muchas personas que necesitan.
7: O sea, muy bien, excelente, porque casi no hacen cosas así aquí en Socio Vivienda. Algo muy bueno que estén ayudando aquí a nuestro sector, a las familias también que nos encontramos aquí en este momento para compartir. Está bien que nos hayan tomado en cuenta.
8: Ya, muy agradecido, hermano, y que el Señor multiplique esto, como antes lo volví y lo repito, Dios no es deudor de nadie. Esto que estoy recibiendo aquí, lo multiplique Él al triple o al doble y prosigan adelante, que el Señor los guíe, me los cuide, ¿ah? Y sigan con ese ímpetu de amor.
0: Este trabajo no termina aquí. Seguimos avanzando juntos, llegando a lugares y personas que viven en situaciones de vulnerabilidad y que necesitan de una mano extendida, no solo para recibir ayuda física, sino también para encontrar un apoyo espiritual, esperanza y la certeza que pueden volver a comenzar. Y usted también puede hacer parte de esta misión. Puede realizar su donación de alimentos no perecederos y ropa en buen estado, entregándolos en nuestro centro de acopio ubicado en la Avenida de las Américas 305, al norte de Guayaquil, o en cualquiera de los centros de acopio ubicados a nivel nacional. También puede realizar su aporte escaneando el código QR que aparece en su pantalla. Porque cuando decidimos compartir lo que tenemos, podemos convertir nuestra ayuda en esperanza, sea parte de esta labor. Su ayuda puede llegar mucho más lejos de lo que usted imagina.

Esta es la vida en este mundo. Y esta es la vida en la eternidad. Pocas comparaciones serían tan adecuadas. Nuestro tiempo en la Tierra es una minúscula gota de agua en un inmenso océano. Es un soplo, una neblina, una sombra que pasa. Es de esta manera que las Sagradas Escrituras describen esta vida. El trayecto de una extremidad a otra es muy, muy veloz. E incluso cuando la vida aquí parece larga, pero no lo es. Pregunte a cualquier persona mayor. La juventud parece haber sido ayer. Y el tiempo ya llegó. A veces sentimos que tenemos todo el tiempo del mundo, pero no lo tenemos. Algunos llegan hasta completar el ciclo natural de la vida, pero un día desaparecen. De la larga lista de sus antepasados, usted tal vez sabe el nombre y la historia de sus abuelos, o máximo de sus bisabuelos. Pero, ¿y de sus tatarabuelos? ¿Y los padres de ellos? Todo lo que vivieron y pensaron, ¿dónde está? Personas tan importantes, responsables por cuidar a su familia. Pero después que murieron, poco a poco, el tiempo apagó los recuerdos. Las fotos, cuando existen, son raras, tal vez poco nítidas. Los documentos fueron perdidos. En este mundo, el nombre de ellos quedaron olvidados. Ellos pasaron, y en breve, usted también va a pasar. Un día, seremos como máximo una foto, en el cajón de alguien, y después, ni eso más. La vida es breve, es frágil. Nadie sabe cuál será su último día aquí en la Tierra. Un día usted morirá y su cuerpo será enterrado. Pero este cuerpo es apenas una cáscara externa que contiene algo eterno. Usted no tiene un alma. Usted es un alma. Y su esencia es inmaterial a lo que realmente es. Es locura presumir de que la vida es solo aquí. Es insensatez vivir apenas solo el presente. Todo, todo eso pasa. Hay una eternidad, un paraíso para perseguir y un infierno para evitar. Y quien usted realmente es, existirá para siempre en uno de esos dos lugares. Todos los que ya pasaron por este mundo y que no recordaron de cuidar su alma en vida, en este momento, en el tormento eterno, están obligados a acordarse de todo. De las decisiones erradas, de los consejos despreciados, del día en que oyeron hablar de Jesús y del día en que lo negaron. ¿Cuánto tiempo más tenemos de vida en este mundo? ¿Un día? ¿Un mes? ¿30 años? Sea cuanto fuere, es insignificante comparado al siempre que tendremos que vivir. Las decisiones que usted toma aquí determinarán su destino eterno. La muerte es inevitable y perder el alma es el desastre final. Es la única pérdida de la cual usted nunca se podrá recuperar. Haga tiempo para Dios y no viva un día sin pensar en su verdadero futuro.
La vida es corta, pero la eternidad es infinita.

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1: Desempleo, miseria, pobreza. ¿Cuáles son los problemas económicos que lo agobian? La deuda, el hecho de usted haber invertido en un negocio y en lugar de tener éxito, ese negocio fracasó. Le costó abrir la puerta de ese negocio, le costó invertir en él, pero con el pasar del tiempo las cosas no salieron como usted esperaba y tuvo que cerrar, con el dolor del alma, pero tuvo que cerrar. Desde ahí usted no logra levantarse, no logra salir adelante, no logra superar esa pérdida y se siente decepcionado consigo mismo, decepcionado con el país, decepcionado con todo mundo, con amigos que le dieron la espalda, con personas que no lo ayudaron cuando más usted lo necesitaba. Tal vez en su mejor momento usted ayudó a esas personas y ellas hoy, en su peor momento, no quisieron brindarle la mano. Y eso lo hace sentirse frustrado. Hay una solución y una salida para todos esos problemas económicos. Por eso, en este programa, le mostraremos cómo a través de la fe usted superar todos los problemas económicos que viene enfrentando y viviendo. Escuche con atención en ese momento un caso verídico de quien a través de la fe logró superar todos los problemas financieros.
2: Mi nombre es Mercedes Sánchez y soy modista. Yo vivía desde muy pequeña en un hogar lleno de conflictos. Mis padres parecía que estaban en un campo de batalla, peleaban todos los días, se maltrataban físicamente, hasta que mi mamá decidió separarse de mi papá. Y así mi vida se llenó de frustración, de vacío, de soledad, de tristeza. Me enfermé, vinieron las enfermedades, me comenzó a dar artritis, fiebre reumática. Mis huesos en la madrugada era un dolor insoportable, parecía gritar del dolor. Me dolían los pies, las manos. El doctor me dijo que me iba a caer artrosis en segunda etapa. También se me inflamó el útero. Me hicieron unos exámenes y el doctor me explicó que tenía el útero como un vaso cuando está atrizado, porque me dijo fibromatosis. Y eso me explicó el doctor y me dijo que tenía que operarme. Yo en total, entre tantos medicamentos, tomaba más de 10 pastillas diarias. Más de 10 pastillas diarias. Y al paso de eso también me inyectaba para el dolor. Y eso ni eso calmaba el dolor de los huesos, porque de madrugada era un dolor horrible, horrible, horrible. Los brujos me dijeron que a mí me habían hecho brujería, me habían hecho una maldición y me mandaron a hacerme baños, me pasaron montes y tantas cosas por el cuerpo y me mandaron a limpiar la casa con montes, con baños, con esencia y todas esas cosas. Y no solucionó el problema seguía igual. Yo pasé 5 años con esas enfermedades y ni los doctores ni los brujos solucionaron el problema de mi salud y estaba cada vez peor. Económicamente vivía en la miseria porque ganaba tan poco que a veces no alcanzaba para darle todas las cosas a mis hijos. Lloraba en las noches triste, a veces me quedaba en una hamaca llorando para que ellos no vean mi sufrimiento en el día porque no me gustaba que mis hijos vean la tristeza. En eso prendí la televisión ya a medianoche. Y estaba viendo ahí la televisión cuando sale el programa de la Iglesia Universal. Desde que fui entrando sentí como una paz, como una tranquilidad. Se quitó de los huesos, no tenía esa molestia que tenía en el útero, que la barriga hinchada. Y salí de la iglesia, salí como con un peso menos, como una tranquilidad, confiando que Dios estaba conmigo. Dios me dio un nuevo trabajo que gané más. Ya mis hijos no comenzaron a padecer tantas necesidades que yo tenía para darle todas las que les hacía falta. Se ocupó tanto mi tiempo con el trabajo que poco a poco fui desistiendo de la Iglesia Universal. Me retiré por años. Poco a poco otra vez vinieron todas las enfermedades. Otra vez visité a los médicos. Ahí me cogió así que me dolía todos los huesos, que me ponían hasta 5 inyecciones diarias para soportar el dolor. Y entonces fue peor haberme apartado de Dios. y un día reviso mi ropero y estaba lleno de, estaba, mi ropa estaba con sal. Y me puse a revisar todo, todo tenía sal. Los brujos me comentaron diciendo que habían hecho salazón para que yo no progrese, que me habían hecho para que esté enferma en casa, para que no trabaje. El peor momento de mi vida fue cuando me entraron a robarse a mi casa. Entraron y se robaron todo, todo lo que tenía de valor. Fue horrible que estar en esa situación, después de haber luchado tanto para tener las cosas en la casa, quedarme otra vez sin nada. De nuevo vi el programa de la Iglesia Universal. Y ahí Dios me despertó la mente, porque me hizo recordar que ahí una vez Él me solucionó la vida, que Él me curó y que Él me sanó, y volvió a la Iglesia Universal.

0: y perseverando y luchando, conseguí que todos los dolores y todas las enfermedades se me fueron. Y de ahí seguí viniendo y hasta cuando fui de la doctora, que ya me tocaba el turno para hacerme la operación, me pregunta ya asombrada, dice, ¿qué se hizo? Me dice, ¿por qué, doctora? Le digo, porque tú te estás sano, me dice. Y yo tenía ya, yo te había prepararte para la cirugía y tu útero está sano, me dice. ¿Qué hiciste? Me dice. Entonces yo le comenté que había venido a la Iglesia Universal y que gracias a Dios, si no quiera que estaba sano, pues Dios me curó. No tomo ni una pastilla, no tomo pastillas. Dios me dio la visión para tener mi propio negocio y me compré las 3 máquinas industriales. Entonces de ahí tengo mi propio negocio y me siento feliz y realizada, contenta. Pero había un vacío en mi vida todavía. Había un vacío que no estaba lleno. Había un espacio ahí que no estaba, que no me sentía bien todavía. Entonces tomé la decisión de entregar mi vida para Dios y me bauticé en las aguas. Y ahí seguí luchando y escuché hablar que el pastor hablaba sobre el Espíritu Santo. Y yo quería tener una experiencia como esa. Yo no sabía qué era. Yo decía, ¿qué será el Espíritu Santo? ¿Cómo será? Y en una vigilia tuve esa experiencia maravillosa. Desde ahí me siento contenta, me siento feliz, me siento en paz conmigo misma. El Espíritu Santo es el mayor regalo que Dios me ha dado.
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2: Por la fe, esa persona logró superar el problema económico, los problemas económicos que enfrentaba. Así también usted lo podrá lograr. Solo no tire la toalla ni baje los brazos. Luche con todas sus fuerzas. Hay muchos problemas que agobian al país. Por ejemplo, la falta de empleo adecuado. En mayo del 2026, solo el 36.6% de la población económicamente activa tenía un empleo adecuado. Entonces, la falta de un empleo adecuado es uno de los problemas financieros que atraviesa el pueblo ecuatoriano. El segundo problema es la pobreza. El 21.4% de la población está en situación de pobreza por causa de los ingresos. Aproximadamente 2 de cada 10 personas sería eso. En el sector rural, la cifra sube al 37.6%. Son 2 de los problemas principales que existen en el país. Además de la pobreza extrema que sufre el 8.3% de la población. Y esa situación es la que realmente va creciendo, va en aumento en el país. Pero en su vida puede cambiar. Si usted se atreve a luchar, si usted lucha, pero no solo, porque tal vez usted ha tratado de luchar solo, sin dirección, no tiene una orientación adecuada. A veces cuando viene el problema, lo desanima, el problema lo desanima, el problema le hace bajar los brazos, le hace tirar la toalla. Pues usted debe luchar de la mano de Dios, no solo, sino de la mano del Dios Altísimo, porque Él le va a dar la sabiduría, Él le va a dar dirección, Él le va a dar inteligencia, Él lo va a capacitar para superar los problemas. Por eso cada caso verídico que usted escucha, no es un caso verídico de una persona que llegó bien hasta el templo de la Universal. No, los casos verídicos que usted escucha tal vez en cada programación son casos verídicos de personas que estaban en una situación tremenda. Deudas, desempleo, miseria, nacieron y crecieron en un hogar con muchas carencias, pero eso no fue un impedimento para la persona luchar y superar esa situación. Por eso usted también puede aprender a superar esa situación a partir de hoy. Hoy lunes es un día para usted recibir una orientación correcta para que pueda superar el problema económico. hoy lunes es su oportunidad. Escuche lo que va a suceder hoy y casos verídicos de quienes han luchado los lunes, han perseverado, han insistido, no han bajado los brazos y han visto la diferencia y los resultados.
3: Yo, siendo licenciada, yo empecé a trabajar, pero los trabajos eran, me pagaban muy poco, muy poco. Llegué al grado de no tener ni para comer. Estuve trabajando, me iba a trabajar con un salario muy bajo, que se quedaba todo el salario prácticamente en los pasajes. Para yo poder aguantar la jornada del día, tenía que comprar un bolillo de 1.50. para que eso me llenara para todo el día y yo poder llegar a casa, igual en la casa, sin tortillas, sin dinero. No podía darle a mis hijas lo que me pedían. Tenía problemas con mi esposo. Mi esposo también estaba desempleado. Me sentía muy mal. Trataba de buscar, de pedir fiado, de pedir a la vecina. A veces hacíamos una pasta de sopa para todo el día y a mí sí me dolía mucho. La verdad, ver a mi hija, a mis hijas sin comer, me dolía mucho. Y esos eran los problemas con mi esposo, porque decía, es que esto te corresponde también a ti. Yo a él lo veía muy frío, a él lo veía muy distante, parecía como que si él no viviera en la casa, porque también él estaba esperando que yo trajera comida. En mi corazón había mucha tristeza, angustia. Yo me la pasaba llorando en las noches. Pensaba muchas cosas, pensaba separarme de él, dejarlo, pero al mismo tiempo me daba miedo. Se me juntaban todas las emociones. Empecé a tener amistades. Esas amistades me empezaron a invitar que una copa, dos copas, y así fui hasta que llegó el momento en que me di cuenta que llegué a ser alcohólica. Yo sentía esa paz, esa seguridad, ya no era aquella mujer triste, desvalida, llena de problemas. Yo era fuerte, yo tenía mucha paz, mucha seguridad. Estaba lista, preparada para enfrentarme al mundo. Yo ya había dejado los vicios, ya había dejado la depresión, tristeza, ya había conseguido un mejor empleo. A partir de ahí, mi matrimonio cambió. El día de hoy mi economía está muy bien. Gracias a Dios he conquistado 4 terrenos. Ya comemos lo que queremos, vestimos lo que nos gusta, salimos a pasear, tenemos convivencias, igual mi esposo con nosotras, más amoroso, tenemos una familia ya completamente restaurada. Independientemente de tener todo lo que tengo, lo más maravilloso que yo tengo en mi vida es el Espíritu Santo, porque ese es el que me da todo. Me da todo, me da alegría, me da paz, tranquilidad. Tengo el Espíritu Santo también me ha dado lo que es la sabiduría. Ya sé cómo manejar realmente mi casa. Soy una mujer ya más sabia.
4: ¿Cuál es tu nombre?
5: José Mora.
4: José, ¿cómo era tu vida antes de tener un pacto con Dios?
5: Bueno, mi vida antes de tener un pacto con Dios, yo llegué a muy temprana edad a la iglesia por causa de mi mamá, pero vivíamos una miseria, pastor. Una miseria porque todos los días había un familiar enfermo y eso era incómodo. Entonces yo vi a mi mamá que ya comenzó a venir a la iglesia, fue diezmista. Nosotros con mis hermanos comenzamos a participar de la iglesia, participar de las reuniones, y gracias a Dios ya no había más familiares enfermos, ya no había más devorador en la casa. Dios fue transformando. Nosotros en ese momento también fuimos prosperando. Yo estaba en la iglesia, pero ocurrió algo que fue, en mi caso, pues, comencé a descuidar las cosas de Dios. Yo estaba en la iglesia, pero ya no tenía más a Dios. Y pasó poco tiempo y yo me alejé. Y ahí fue lo peor. O sea, en ese momento ya fue mi vida, ya no era vida familiar. Ya fue mi vida porque me involucré en los vicios. Llegué a consumir marihuana también. Yo ya andaba en una, ya mi vida económica ya no era igual. Yo andaba también con pantalones rotos, medias rotas, zapatos dañados, porque no tenía. El devorador llegó. Y la verdad que en ese momento, pues, todo se fue abajo. Me torné mentiroso. En ese momento yo ya no tenía más credibilidad. En ese momento yo sufría mucho. Mi mamá, que era la que uno más quiere, la que uno más confía, tampoco creía en mí. Entonces, en ese momento, yo ya conocí a mi esposa. Me invitó para la iglesia de nuevo y comencé a regresar a la iglesia. Pero no solamente fue que yo regresé a la iglesia, era que yo tenía que dejar ese orgullo. Eso no me dejaba a mí salir adelante, porque mi vida seguía igual. Yo estaba sentado en la butaca de la iglesia, pero no cambiaba. Hasta que yo entendí que yo tenía que quebrar mi orgullo, hasta que yo entendí que lo primordial era el Espíritu Santo. Después, gracias a Dios, no fue fácil, con lucha, tuve el Espíritu Santo. Y de ahí todo cambió, pastor. De ahí para acá ha venido luchas, dificultades, pero cada lucha es una bendición. Gracias a Dios me casé, hemos tenido carro con mi esposa, cero kilómetros. Tenemos una sociedad que son las ópticas que tenemos. Y gracias a Dios no es una, son muchas.
4: ¿Esta de dónde?
5: Bueno, esa fue una obra social en la cárcel que lo coordinamos con el pastor. Y la verdad que da alegría servir, porque hay mucha gente que necesita. Y gracias a Dios, Dios me ha ayudado mucho. ¿Y cómo yo no puedo servir para la obra de Dios? Hicimos una obra social donde obsequiamos lentes a las personas de la cárcel. Cuando nosotros comenzamos, todo fue un proyecto. Pero cuando uno tiene el Espíritu Santo, Dios va colocando a las personas correctas. Nuestro proyecto primero era solo óptica. Después, con mi socio, fuimos abriendo. Bueno, es un negocio, digamos, familiar, que también está involucrada no solamente mi socio, la esposa de mi socio, mi esposa, porque todo fluye cuando mi socio también busca a Dios. Y gracias a Dios, hoy yo puedo decir que soy un optómetra de la República, con título. No fue nada fácil, pero Dios da esa sabiduría. ¿Cómo avanzar?
4: Si tiene su alianza, su así pacto
5: es,
4: con Dios.
5: Así es, Señor. Si tenemos el pacto con Dios, puede venir cualquier lucha, pero es una bendición.
4: Hoy, familia bendecida, próspero, carro nuevo, locales, pero lo más importante, el Espíritu Santo.
5: Así es, Señor. Si yo no hubiese tenido el Espíritu Santo, no hubiese podido avanzar más. Hubiese estado, como pasé años, sentado en la butaca y no tenía nada.
4: José, Dios te bendiga más. ¿Te quedas por ahí o vas por más?
5: Por más, pastor.
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2: Esas personas lucharon y han logrado marcar la diferencia aún en medio de la crisis, aún en medio de la dificultad, aún en medio de las luchas. Han logrado superar todos los problemas. ¿Por qué? Porque recibieron la dirección que viene de la propia palabra de Dios. Ella, a través de ella, usted va a recibir orientación, dirección, sabiduría para superar todos sus problemas. Hoy lunes es su oportunidad. Yo le espero personalmente aquí en Daule, en la calle Quito, entre José Vélez y Piedrahita, la antigua cabaña Papialejo. Hoy tendremos 4 horarios aquí, 7 de la mañana, 10 de la mañana, también a las 3 de la tarde y a las 6 de la tarde. Usted también puede participar en el Templo de los Milagros en la ciudad de Guayaquil, Avenida de las Américas 305, al norte de la ciudad. A las 7 de la mañana, 10 de la mañana, mediodía, 3 de la tarde y también a las 7 de la noche. Escuche ahora una linda música.

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1: Hoy en día, Angélica Montalvo vive una vida alegre junto a su pareja. Pero cuando llegó a Estados Unidos, Angélica tuvo muchos problemas.
2: Yo me quedé con $40 y yo no hallaba qué hacer. Yo empecé a sufrir. Si comía, no pagaba el hotel. Me desvelaba con él. Lo corrieron sin ninguna explicación. Nosotros estamos en la calamidad. Mi nombre es Angélica y esta es mi historia. Mi vida antes de llegar a la iglesia era una vida de tristeza. Me quedé nomás con $40 llegando a este país y sin tener a nadie donde estar. Estuve en el Hotel Dorado porque ahí es donde me dejaron los señores que me trajeron. Y con esos $40 yo, por pagar el cuarto, que eran como $12 en aquel tiempo que yo llegué, si comía no pagaba el hotel. Y así fui pasando el tiempo y yo sufriendo sin poder encontrar un trabajo, ya me estaba quedando sin dinero y yo sufría porque decía, ¿dónde voy a agarrar yo?
1: Angélica se encontró viviendo en una miserable habitación de hotel que apenas llegaba a pagar. A pesar de sus esfuerzos por encontrar trabajo, ella se topaba constantemente con problemas y su empeño no siempre era recompensado.
2: Llegó una señora de Guatemala que me tendió la mano y me dijo que me iba a ayudar a agarrar un trabajo, mas me llevó a un trabajo en donde la persona que me recibió me dejó encerrada allí, sin comida, con sus hijos, se fue de gira y los niños estaban muriendo de hambre y yo no conocía a nadie, no hallaba qué hacer. Cuando llegó la señora de regreso de gira, le dijimos que por qué había hecho eso, me negó el pago, no me pagó y me acusó de que los niños estaban bien enfermos porque yo no los había atendido cuando ella me trató mal, me dejó en el aire, sin nada. De allí, cuando yo me vi en esa dificultad que ya no hallaba qué hacer porque rebotaba de un trabajo a otro y no había la capacidad de agarrar más dinero, mi esposo me dijo, en ese tiempo era mi novio, me dijo, ¿cómo te está yendo? Pues no tan bien, pero si tú te vienes, los dos vamos a hacer fuerza. Y entonces él se vino. Yo le ayudé a que se viniera. Y cuando él se vino, pues empezó a ayudarme a trabajar. Y una vez, estando en un hospital que trabajaba él, ellos se cansaron de la compañía porque él trabajaba en seguridad. Lo corrieron sin ninguna explicación.
1: Poco a poco, Angélica creó una vida para sí misma. Pero sus problemas apenas empezaban. Un día, su

0: marido llegó a la casa destrozado porque le habían despedido del trabajo.
1: ¿Qué pasa?
2: Me corrieron del trabajo.
1: ¿Cómo? ¿Pero por qué?
2: Yo no sé. ¿Porque sí? Ya no tengo trabajo, ya no sirvo para nada.
1: Mi amor, no digas eso. Vas a conseguir algo pronto. No sé creer.
0: Incapaz de proveer a su familia en el difícil clima económico del momento, el marido de Angélica cayó en una profunda depresión.
3: Como yo me desvelaba porque él no podía dormir, tenía tremendas ojeras porque no dormía, yo me desvelaba con él porque tenía miedo de que él estaba perdiendo peso demasiado. En un corto tiempo él perdió 40 libras en un mes. Quedó bien deprimido, agarró una depresión tan tremenda que pasó un año completo en cama y que le hicieron de todo y él no quería vivir, no quería hacer nada. Yo le decía, ¿nos quieren venir a visitar para hacer una oración? No, no quiero a nadie, no quiere ver televisión, no quiero ver nada, que déjenme, vayan, salgan, no me, déjenme solo en mi cuarto. Entonces yo estaba tan triste, tan decepcionada que no hallaba qué hacer.
0: El esposo de Angélica se encontraba tan desanimado que apenas se levantaba de la cama. Su depresión y apatía afectaba todos los aspectos de su vida en pareja, y Angélica no conseguía animar a su marido de ninguna manera. Afortunadamente, Angélica y su marido descubrieron la iglesia a través de un anuncio en la televisión. Angélica lo convenció y los dos acudieron juntos a la iglesia. Pronto, ambos recuperaron la sonrisa y la alegría de vivir.
3: Yo le dije, vamos a ir, porque yo siento que ahí te vas a sanar. Y ese fue el día que decidimos ir. Y ese día, mi esposo queda tan duro que no lloraba. Él lloró desde que entramos a la Iglesia Universal. Cuando el servicio se terminó, mi esposo me dijo, él que no quería dormir, ni comer, ni nada, no sé qué siento dentro de mí algo, pero tengo hambre y tengo sueño. Y el siguiente día, ese hombre andaba con sus audífonos cortando ramas, limpiando, silbándole a los pajaritos, porque Dios ya había hecho la obra. Y oraban por él. Mi esposo ahí está libre, ahora él le sirve a Dios también. Ahora los dos estamos felices en mi iglesia y estamos luchando porque toda la familia sea del Dios vivo que conocemos. Es una preciosidad. Entonces yo levanté los brazos y dije, gracias Señor Jesús, porque la obra es tuya. Eres maravilloso, eres precioso. Y ahora que te conozco, Señor, y sé todo lo que has hecho con nosotros, yo nunca me voy a mover de tu casa. De aquí me vas a llevar, pero contigo. Y para todas aquellas personas que están sufriendo y están escuchando este testimonio, quiero que sepan que Dios está vivo y que yo las invito a que vayan a la Iglesia Universal del Reino de Dios, en donde todos los problemas que tienen se van a resolver. Basta que lleguen y se den un chance y conozcan las maravillas de Dios.
0: Gracias a la fe inteligente, Angélica y su esposo volvieron a ser una pareja feliz y llena de energía, capaces de enfrentar juntos un futuro lleno de alegría y posibilidades. Hoy, ellos son una familia unida, renovada y feliz.
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6: No importa cómo esté su situación ahora. Tal vez usted diga, yo voy a ir al templo cuando esté en una situación mejor, porque ahora no tengo ni siquiera para un pasaje. Ni siquiera yo puedo coger un bus, un taxi, porque no tengo absolutamente nada. Haga el esfuerzo de venir así como usted está. Venga, porque el solo hecho de usted en esa situación hacer el esfuerzo para llegar hasta el templo de lo universal, eso ya muestra que usted quiere cambiar esa situación. De ese paso de fe, tal vez usted va a pedir prestado una bicicleta, tal vez usted va a venir caminando, pero ese esfuerzo, ese sacrificio, esa práctica de fe ya va a llamar la atención de Dios. Y Él, cuando usted llegue aquí, le va a brindar la sabiduría que usted necesita, la dirección que usted necesita. Hoy tal vez usted no tiene una dirección, se siente perdido, se siente desorientado, se no sabe por dónde empezar a resolver el problema, porque es desempleo, es deuda, es la falta de clientes, la falta de ingresos, deuda con proveedores. Entonces usted no sabe por dónde empezar, pero en el momento en que usted reciba la orientación de Dios, usted va a descubrir la salida, va a comenzar a resolver un problema tras otro, porque Dios le va a dar la dirección para hacerlo. Escuche un caso verídico más de quien a través de la fe logró superar todos los problemas económicos.

Mi nombre es Paula Morales, soy doctora en odontología y esta es mi historia. Siempre me considero una mujer fuerte, que yo salía adelante en todo. Estaba bien hasta que uno terminé conociendo a una persona que me involucré sentimentalmente, pero nunca imaginé que esta persona no era lo que yo esperaba, no era la persona que esperaba. ¿Por qué? Porque al vivir con esta persona pasan los días y yo empiezo a descubrir cosas y cosas, hasta que descubro que él era una persona que estaba metida en los vicios. El vicio de él era póker. Teníamos dinero, que trabajaba bien él y con mi trabajo, pero en un día él podía desaparecer todo lo que tenía y el otro día no había un centavo, porque yo tenía una cuenta de ahorro y él me falsificó la firma y sacó todo el dinero, me dejó en nada. Entonces yo dije, esto fue lo último y aquí ya no estoy más. Simplemente le digo, esto se acabó. Pasa un año, dos años, tres años, cuatro años, cinco años, por medio de una amistad me enrolo en un trabajo y en ese trabajo conozco a otra persona. Y me decido vivir con esta persona, después de dos años haberlo conocido. Pues lo conocí, que supuestamente era maravilloso y todo. Una vez que yo estoy ya viviendo con él, me embarazo. Ya ella tenía 38 años, y me embarazo. Y cuando yo estaba embarazada, como al tercer mes de embarazo, descubro que él andaba con otra relación. Ahí empieza mi depresión total, porque yo entregué con esa relación, entregué todo, todo, todo. Es un médico y yo lo cuidaba tanto que esté tan bien y que me traicionara fue terrible. Yo me sumergí en una tristeza muy grande, que solo las personas que han sido traicionadas lo saben. Cómo uno se siente al ser como mujer desvalorizada, con mucha tristeza, ya no hay nada que se pueda explicar, porque yo digo, ¿en qué fallé? ¿Qué hice? ¿Por qué no estaba bien? ¿Que no me merezco ser feliz? Y todo eso, esas mentes, se me venían esas cosas a la mente, bueno, de que, ¿en qué había fallado? Y para llenar a mis hijos lo que les estaba faltando emocionalmente, sus padres y todo esto, quería yo llenar el vacío así. ¿Cómo lo llenaba? Yéndonos de compra y comprándole lo que ellos querían. Ahí viene y cuando me doy cuenta, estaba enrolada ya en deudas que me tornaba ya muy preocupada. O sea, ya me ponía una preocupación que decía, bueno, ¿ahora de dónde pago? Todas estas preocupaciones bajan mi estado de ánimo y cuando menos las defensas toman totalmente baja y descubro un diagnóstico no muy bueno en mi salud. El médico recibe del patólogo el sobre diciendo que la paciente Morales tenía células malignas. Cáncer uterino. En la noche, cuando ya veía a mis hijos ahí acostados, yo le decía, Dios, ¿me vas a dar vida para seguirlos viendo o no? Entonces, pero yo así mismo me aferraba a la vida y seguí luchando. Pasó un año, exámenes, meses, primero a los meses, a los tres meses, seis meses, que me examinaban, me encontraron los cálculos. Un día me da un cólico que yo ya no recuerdo más. Solo me acuerdo que me llevaban a la clínica y de ahí perdí la razón. Y me dio una pancreatitis. Por ese estado de pancreatitis era lo que yo había pasado dos días en terapia intensiva. Me quedaba hasta tarde de la noche despierta pensando que había pasado más de 17 días internada y no había trabajado, y el médico me dijo reposo por un mes y medio. Entonces me quedo sentada a decir, ahora qué va a venir, qué va a pasar, dónde voy a pagar, qué voy a hacer. En la sala estaba ahí frente al televisor apagado y de pronto me entra un impulso y enciendo la televisión. Estaban dando un testimonio de persona que había sufrido bastante. Entonces el pastor en ese momento decía,
si usted está pasando por algo, que se identifique con esto, no está sola, llame. Yo cogí el teléfono y marqué. Entonces me tomaron los datos y me dijeron, estás invitada. Desde el primer día que yo llego a la iglesia, todo cambió en mi vida, todo se hizo diferente. Llegué a tener una paz que en mis tantos años no lo había tenido. A medida que pasa el tiempo, me percato que ya todas las cosas que pesadas que sentía en mi interior, mis preocupaciones, todo ya se iba borrando, iba dejando atrás, ya no existía esa pesadez que decía, o ese miedo podríamos decir, a qué va a pasar mañana. No, ya estaba liberada. Empecé a sentirme diferente hasta en mi salud. Económicamente estoy estable, he conquistado mi auto, mi consultorio, renové mi consultorio, un equipo que ya tenía rato que lo quería renovar. Inclusive he tenido para contratar un asistente que nunca antes lo había tenido y me siento realizada. Yo considero que mi vida es un milagro. Haber escapado de la muerte por dos ocasiones con dos enfermedades graves y que estoy así bien, eso es un milagro de Dios. El Dios que te da, que te sana, ese Dios existe. Y lo conocí aquí en la Iglesia Universal.

Los casos verídicos van demostrando que sí hay manera de superar la pobreza, hay manera de superar la extrema pobreza, hay manera de superar el desempleo, hay manera de superar la crisis. Lo estamos mostrando a través de casos verídicos, no apenas con palabras. Contra hechos no hay argumentos, ¿verdad? No hay palabras. Entonces, los hechos están ahí. Los testimonios y casos verídicos están ahí. Usted está escuchándolos. Ahora es momento de usted tomar una actitud de fe. Actitud que va a cambiar su historia, que va a cambiar su situación. Por eso yo le espero aquí en Daule, o también usted puede acercarse al templo de la Universal más próximo a su domicilio. Independiente de su condición, como usted se encuentra ahora, independiente de la creencia religiosa que usted profesa, las puertas de nuestro templo están abiertas para todos, desde que la persona ya venga con toda su fe, porque seguramente a través de esa fe la vida cambiará, la situación cambiará. Ahora yo quisiera que usted escuche una linda música más, también usted escuche un mensaje de lo que va a suceder este domingo y más casos verídicos de quienes alcanzaron una transformación de vida a través de la fe.

0: domingo, desde muy temprano, decenas de familias visitan el Templo de los Milagros con un mismo propósito: participar de la reunión especial del Agua Viva. Muchos de los asistentes acuden incluso una hora antes del inicio de la concentración de las 9:30 de la mañana para recibir el Agua Viva, un momento que representa fe, renovación y esperanza para quienes buscan fortaleza espiritual para enfrentar los desafíos de la vida.
1: Levante la botella, por favor, Señor, mi Dios y mi Padre. Te lo pido, bendice esta agua, pues cada persona está haciendo con toda atención, cuidado, con toda fe, este propósito del agua viva. Pois ele, Senhor, mesmo habla em tua palavra: ele que beba de água que eu lhe darei, não tendrá sede jamás, sino que a água que eu lhe darei se convertirá em nele uma fonte de água que brota para a vida eterna. 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
0: Cuéntenos, ¿qué significa para usted recibir el agua viva en este templo?
2: Bueno, para mí es muy reconfortante recibir el agua viva, porque una vez, muchas veces viene con desánimo, entonces eso viene y nos ayuda a fortalecernos espiritualmente. Y sobre todas las cosas, yo también tenía un problema de un dolor aquí en la parte de abajo. Entonces, y tomando el agua viva, ese dolor desapareció. No podía, como quien dice, correr, trotar, y sentía el dolor.
0: ¿Y los médicos? ¿Usted fue al médico? ¿Le dijo algo el médico?
2: O sea, ¿el tratamiento? El médico, bueno, me dijo que tenía un cálculo en la vejiga. Entonces, bueno, tenía que operar, pero yo al final no quería ser operado. Tengo la fe y la confianza de que fui sanado en el nombre de Jesús. Y porque ahora hago deporte y no duele nada.
3: Es muy importante porque yo, cuando llegué aquí a la iglesia, yo llegué enferma con inflamaciones, infecciones. También me hicieron la brujería y yo, participando los días domingos, a mí me orientaron, me dieron la palabra con mucha fe y todo. Yo fui curada, yo fui liberada de todo ese mal.
0: Durante la reunión, el pastor comparte la oración por la Sagrada Familia, un espacio dedicado a interceder por la unión familiar, la paz en el hogar y el bienestar de cada uno de sus integrantes. Familias completas se reúnen para presentar sus peticiones y agradecer por las bendiciones recibidas.
4: O sea, lo más bonito es venir a la iglesia con la familia y pasar aquí todos reunidos buscando a Dios. Nos ayuda a salir adelante, gracias a Dios también.
0: ¿Qué necesidad o petición trajiste el día de hoy al Templo del Universal?
4: No, más que todo buscar por mi vida espiritual y después por la familia.
0: En un ambiente de reflexión y fe, los asistentes encuentran palabras de orientación y apoyo para afrontar situaciones que afectan su vida personal, familiar o emocional. Para quienes están atravesando momentos difíciles, inconvenientes familiares, preocupaciones económicas, conflictos personales o simplemente necesitan una guía y una palabra de apoyo, el Templo de los Milagros mantiene sus puertas abiertas para toda la comunidad.
4: Que vengan porque es bonito. O sea, no es nada de religiosidad ni nada, más que todo es Dios. Porque Dios está en todos lugares y de Dios se necesita de siempre. Más que todo la vida espiritual, ahorita como están pasando los momentos, uno tiene que buscar más de Dios.
3: Yo los invito que si ellos están enfermos, que la única solución es el Señor Jesús. Llegando aquí a la Iglesia Universal, a la Avenida Las Américas, y que ellos van a ser curados, van a ser bendecidos. Así como yo fui curada, también ellos van a recibir la bendición de Dios.
0: Aquí, en el Templo de los Milagros, de manera gratuita, podrá encontrar una guía, una orientación espiritual para usted y su familia. Además, la invitación está hecha para todos los televidentes y familias que están en busca de orientación, de fortalecer su fe y acompañamiento en estos momentos complicados.

todos los casos verídicos que usted escucha son de personas que no nacieron con todo a favor. Al contrario, nacieron con todo en contra. Tenían todo en contra para nunca ser feliz. Entonces ellas encontraron en Dios la oportunidad de revertir esa historia, de cambiar el destino que tal vez muchos ya habían trazado y habían dicho, yo nunca voy a ser feliz, pero Dios le dio la oportunidad de cambiar hasta el destino que estaba marcado por la traición, por el abandono, por el desprecio, por el dolor, por la miseria, por las enfermedades. Y hoy esas personas pueden disfrutar de una vida nueva. Usted también podrá alcanzarlo a través de la fe. Esperamos con las puertas abiertas aquí en nuestro templo de la Universal en Daule, calle Quito, entre José Vélez y Piedrahíta, como también el Templo de los Milagros, Avenida de las Américas, 305, al norte de la ciudad. Solamente crea, no baje los brazos, no tire la toalla.

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usted que está enfrentando problemas económicos, financieros, usted que está endeudado, usted que tiene un negocio, los clientes no están llegando a su negocio. Usted que tiene una finca, usted siembra el banano, el verde, el cacao, usted está teniendo dificultades para la cosecha, tiene problemas de deudas, usted está endeudado, usted está con problemas económicos graves. Sea bienvenido usted a este programa, La Hora del Milagro. Yo estaré mostrando para usted, amigo comerciante, trabajador, usted independiente, usted que está teniendo su comercio, usted está empezando su emprendimiento, pero necesita de la dirección espiritual, necesita de la dirección para vencer, para prosperar. Quédese conmigo, estaré mostrándoles casos verídicos, estaré dándoles pautas para que usted pueda avanzar, para que usted pueda prosperar, que usted pueda crecer económicamente. Hablando, es esa nuestra propuesta a través de esta programación. Usted está desesperado, usted está hasta la coronilla, como se dice, de tantos problemas, de tantas situaciones adversas, difíciles, y no sabe cómo usted enfrentar esa situación. Escuche ahora el caso verídico del señor Alfonso.

0: Mi nombre es Alfonso Vientos González, soy licenciado en Derecho. Comencé a trabajar y a desarrollar mi profesión como todo profesionista, con las ganas de tener clientes, tener el mejor despacho, ser uno de los mejores abogados en mi carrera que estudié y estar económicamente bien. Desgraciadamente no fueron así las cosas. Los pocos clientes que tenía o que llegaban a mi despacho no los atendía bien, no había la sabiduría ni la visión para en su momento resolver sus problemas, y poco a poco los pocos clientes que llegaron al despacho fueron alejándose de mí, porque carecía yo de esa disciplina, de esa responsabilidad para en su momento resolver sus problemas. Así fueron las cosas hasta que llegué a la etapa de que tuve que cerrar el despacho y comenzar a dedicarme a otra situación. Y la misma situación a donde llegué, que fue poner un negocio como comerciante, venta de artículos, también fue la misma situación. No desempeñé nada bien, mi economía todavía se vino más a la baja. Y comencé a reflexionar diciendo, tanto estudiar para que en su momento no ejerza mi profesión, fue algo traumante, algo que realmente hoy en día todavía digo, ¿cómo fue posible que no tuviera esa sabiduría, esa disciplina, esa responsabilidad para desarrollar mi carrera como profesionista? Y por ende tampoco te pude llevar el comercio. Tanto estudiar para que en su momento no desarrollarme como profesionista fue traumático, fue algo que en su momento me marcó como profesionista. Como profesionista, teniendo esos problemas, me sentía personalmente defraudado yo mismo, ¿no? También sentía que había defraudado a mi familia, porque ellos se habían invertido en mí para terminar una carrera y por ende verme triunfar como profesionista, y en su momento económicamente, y me sentía triste, me sentía desanimado. Yo recibo visión, recibo sabiduría, recibo disciplina y dirección para iniciar otra vez y desenvolverme profesionalmente. En base a esto comienzan a llegar nuevos clientes, mis clientes que en su momento había desatendido, que no había procurado llevar sus asuntos de la mejor forma, comienzan a confiar nuevamente en mí y comienzo a resolver sus problemas favorablemente. Hoy en día volví a abrir mi despacho, tengo cartera de clientes nuevos, potenciales, en el cual confían en mí y siguen llegando clientes. Esos mismos clientes me vuelven a traer nuevos clientes porque ya los cuido, los procuro, estoy atento con ellos, soy disciplinado y más que nada soy responsable. El Espíritu Santo todo esto me ha traído para en su momento seguir desarrollándome profesionalmente y soy un profesionista triunfador. Ahorita mi economía ha cambiado, ahorita ya no vivo de prestado, ya ayudo a mis padres y visto de lo mejor. Hoy me siento una persona profesionalmente completa y que sigue la gente confiando en mí, porque es lo que yo quería cuando estaba haciendo la carrera, que la gente confiara en mí. Me ha traído esa bendición, esa sabiduría y ese desenvolvimiento en mi carrera profesional.
1: Conflictos familiares, dramas que se arrastran durante años, dejando profundas marcas. Si la carga de esa angustia es tan pesada que piensa en abandonar todo, no lo haga, no desista. Existe una puerta frente a usted, y la llave está dentro suyo. Siembre esperanza. No permita que las raíces del odio sean el alimento de un árbol que está listo para florecer. En su interior está la inspiración que tanto necesita para transformar las fuertes ráfagas del pasado en la calma del equilibrio. Es tan solo creer.

Para muchos, existen metas muy difíciles de alcanzar, sueños imposibles de concretar. Parece que la vida les reservó para cada día un sufrimiento sin derecho a nada. ¿Cómo vencer si ya no le quedan más fuerzas? No se desanime. Deje que la luz venza la oscuridad en su vida. Encontrará la salida, porque la fuerza que necesita está adentro suyo. Sáquese el peso que carga en sus hombros. Mira a lo alto. Su socorro está llegando. Tenga fe.

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1: Usted pudo escuchar, es muy importante que usted estudie. Usted joven, estudie. Adolescente, prepárese. Tenga su título profesional. Eso es muy importante en la rama que a usted le guste. Pero usted pudo escuchar al señor Alfonso. Aún con un título profesional, la economía del señor Alfonso iba de mal en peor. ¿Qué situación? ¿Qué dura situación del señor Alfonso? Porque uno se prepara, uno estudia, uno recibe su título para poder ejercer lo que uno se preparó. Y eso es lo que Alfonso hacía. Pero la economía de él estaba trabada, estaba trancada. De pronto usted tiene su negocio, usted tiene su emprendimiento, usted tiene su lugar de siembra, pero su economía está dura, usted está lleno de deudas, todo lo que gana es para pagar deudas. Como se dice, usted abre un hueco para tapar otro hueco. Entonces, esa situación es que queremos que usted pueda vencer. El señor Alfonso pasó días difíciles, pero le encontró la salida. Le encontró para sus problemas económicos la solución. Aprovechó la oportunidad, aceptó la invitación y estuvo con nosotros participando hasta ahora de nuestras conferencias, nuestras reuniones, donde mostramos cómo prosperar bíblicamente hablando, cómo alcanzar el éxito tan deseado. Yo quiero ahora que usted escuche esta linda canción y la promo que nos habla de lo que estará sucediendo hoy lunes en todos los templos de la Universal, esparcidos en el territorio ecuatoriano.

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1: 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Pero cuando yo lo puse aquí, ahora en este fin de año, en noviembre y diciembre, terminé de arreglar mi casa. Que yo mismo no lo creo, cómo terminé de arreglar el proyecto que había puesto aquí, me resultó bueno.
2: Dios cumplió su proyecto.
1: Me cumplió.
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3: Para muchas personas, el tener un negocio y propiedades podría representar sinónimo de estabilidad, pero muchas veces no es así. Cuando por problemas externos, el dinero no rinde y se comienza a perder todo, dejando a la persona en el piso y desesperada. Este fue el caso de Carlos.
4: A pesar de ser siempre yo mi propio patrón, realmente mi economía era muy engañosa porque tenía, pero a la vez no tenía. Ganaba, pero mis deudas crecían inexplicablemente y no sabía ni por qué pasaba eso. Empezaron los problemas con mi esposa, creyendo que yo daba dinero a otra mujer, que tenía otra familia, que malgastaba. Pero lo que ella no sabía es que lamentablemente había yo caído también en el abismo del alcoholismo y la drogadicción. De hecho, vivimos separados un tiempo, porque vuelvo a lo mismo, mi economía no era mala, tenía yo propiedades, tenía yo casas, tenía yo autos, pero de la noche a la mañana empezaron, primero vendo una, luego vendo otra, luego tener que vender otra, un carro me lo robaron, para ser exacto fueron dos los dos vehículos que me robaron. Sí, ya no se recuperaron. Otros se tuvieron que malbaratar. Y la penúltima propiedad que teníamos también se malbarató para tener que pagar porque los intereses en el banco nos estaban comiendo. Y mi deuda estaba entre medio a un millón. Yo iba a brujos porque nunca falta el que te estén recomendando supuestamente para que te vaya muy bien. Pero creo que

0: Fue el momento de que yo quería asaltar, quería robar, quería quitarle el patrimonio a alguien para según beneficiar el mío, a tal grado de que ya quería yo hasta robar. La primera vez que yo hablé con Dios tal como debe de ser, cuando me salió del corazón, yo le pedí su ayuda. Le dije que ya no soportaba más, que estaba a punto de perderlo todo, en su totalidad, que me quedaba un poquitito, pero que yo sentía que ese poquito era suficiente para él, que es un Dios de grandeza, para que volviera a recuperar todo. Y me oyó. Ahora yo veo una gran diferencia en mi vida. He tenido logros que no había yo hecho. En poco tiempo he logrado lo que no había yo logrado en años. A la semana yo empecé a ver unos cambios tremendos. Deudas que tenía que pagar. ¿De dónde salían el dinero? No lo sé. Pagaba. He logrado una empacadora de filete y arrachera de res. Ahora tengo empleados. Mi cartera de clientes es cada vez más amplia. Ahora todo lo que había yo perdido lo he recuperado y al doble. Ahora tengo vehículos. He logrado recuperar casas. Claro, ahora con mi familia todo es muy diferente. Con mi esposa, después de los enojos, gritos, peleas, regaños y todo, ahora son sonrisas. Ahora es tranquilidad. Ahora es felicidad. Ahora es, no sé cómo describirlo, pero pues cumplo 30 años de casados, los cuales pensé que ya no íbamos a llegar, y estamos muy felices, muy agradecido con Dios por haber llegado a mi vida y haberme aceptado tal como era, porque no era para que me hubiera aceptado. Siempre llevo presente que la humildad es la puerta del éxito, mientras que la soberbia es todo lo contrario.
1: Y quiero colocar a disposición nuestro número de WhatsApp 099-116-2450. Repito, 099-116-2450. Comuníquese conmigo, yo estaré respondiendo su mensaje en la brevedad posible. Escríbame, envíeme una nota de voz o llámeme. Yo quiero responderles, yo quiero atenderles. Si usted vive en otra ciudad, en otra provincia, yo le voy a indicar el templo de lo universal más próximo a su domicilio. Y si usted es de aquí, del Cantón Naranjal, yo mismo estaré atendiéndoles personalmente hoy lunes en la reunión de la prosperidad con Dios. Estamos ya en un nuevo mes y en este nuevo mes estaremos determinando que agosto sea bendecido. Repita conmigo. Agosto sea una bendición, y eso será cuando usted entregue todos sus proyectos, cuando usted entregue todo en las manos de aquel que tiene el poder para cambiar la historia de su vida. Hablando de proyectos, traiga en una carpeta sus proyectos, su hoja de vida, sus documentos. Vamos a clamar, vamos a orar y vamos a determinar que haya éxito en todo lo que usted realice. Escuche ahora relatos de personas que participando los lunes logran conquistar en el lado económico.
2: ¿Cuál es su nombre?
3: Jesús Manzaba, pastor.
2: ¿Cuál fue su victoria?
3: Pastor, como estábamos en el propósito de que nuestras vidas se estaban estancando, ¿no? Y yo estaba padeciendo de eso, ¿verdad? Que yo estaba para continuar con un contrato y se me truncaba y no me salía, ni por nada del mundo, ni por más que yo hiciera, se me quedaba ahí estancado. Hasta el final, que en esta semana se dio. Me llamaron de una institución para hacer unos trajes bien pagados, pastor. Me llamaron de otra institución para hacer otro contrato, más o menos de unos $4,000, pastor.
2: Mercy, ¿cuál fue su victoria?
4: Bueno, mi victoria es que yo tenía una deuda con CNT. Gracias a Dios se me dieron las condiciones de poder cancelar todo.
2: ¿Pagó la deuda?
4: Sí.
2: Don Ángel, ¿cuál fue?

0: su victoria.
1: De que me debían un dinero y me pagaron. Y esta semana también fui a firmar un contrato de pintar una casa.
0: Señor Orlando, ¿cuál fue su victoria?
2: Mi victoria fue que me salió una deuda que yo no sabía que la tenía, pastor, pero Dios me dio las condiciones y la pagué toda.
0: Señora Alicia, ¿cuál fue su victoria?
3: Mi victoria fue que 2 años a mí no me pagaban. Y a los 2 años fui esta semana y ya me pagaron.
0: Señora Ercilia, ¿cuál fue su victoria?
4: Mi hijo estaba sin trabajo, mi nieto. También ya encontró trabajo y ya le falta una semana para ya terminar la tesis para graduarse.
5: Mi victoria fue, pastor, que un miembro de mi familia tenía 9 meses en que no tenía trabajo. Entonces, él el día viernes firmó el contrato y hoy día ingresó a trabajar.
0: Gina, ¿cuál fue tu victoria?
6: Bueno, mi victoria es que yo estuve desempleada por muchos meses, casi 10 meses. Entonces yo venía todos los días lunes aquí perseverando, participando. Yo iba a las entrevistas, llegaba hasta el último proceso y sin embargo se quedaba en nada. Entonces me decían, sí, muy buena la entrevista, excelente su perfil, su currículum, su hoja de vida, pero se quedaba en nada. Entonces yo subí al altar y en esa semana me llamaron a entrevista y ya el lunes me confirmaron el trabajo y ya hoy día comencé. Gracias a Dios.
0: Mucho tiempo desempleada, ahora tiene su trabajo.
6: Sí, y como jefa.
0: Señora Rocío, ¿cuál fue su victoria?
4: O sea, pastor, yo subí al altar por mis hijos. Yo tuve ya la respuesta, porque de la China fue contratado mi hijo para acá el Ecuador, el coger todos los contenidos que vienen de la China para él llevar a todo el Ecuador. Consiguió ese contrato grande de la China.
0: ¿Y cuál es la otra victoria?
4: La otra victoria era que mi hijo estaba un trabajo, él es profesional, pero no tenía un trabajo tan bueno. Y recién hace 2 semanas le dieron un buen trabajo, gracias a Dios.
7: En momentos de inestabilidad económica, hay algo que cambia silenciosamente, la manera en que las personas toman decisiones. La presión financiera puede llevar a actuar con rapidez, pero no siempre esas elecciones son las más convenientes para el futuro. Invertir sin analizar. Adquirir deudas sin una planificación o aceptar cualquier oportunidad por necesidad puede generar desequilibrios económicos difíciles de superar. Cuando una persona vive bajo una constante preocupación financiera, no solo disminuyen sus recursos, también puede verse afectada su capacidad para pensar con claridad y visualizar nuevas oportunidades. Por eso, se recomienda que las decisiones financieras más importantes sean tomadas con planificación, análisis y una visión a largo plazo, y no desde la desesperación.
0: En la vida, gente, lastimosamente nosotros siempre vamos a pasar por pérdidas. A veces uno, estando bien, pierde un trabajo, pierde un cliente, y ese cliente era el cliente más fuerte que usted tenía. Pero usted no puede permitir que esa pérdida haga que usted se pierda. Usted puede perder todo en la vida, pero usted nunca va a perder a Dios. Y ese Dios hará que usted nuevamente se levante. Y ese Dios hará nuevamente que usted recupere lo que se fue. Nunca pierda su confianza en Dios. Gabriela, ¿cuál fue tu victoria?
8: Bueno, pastor, yo tenía algunos meses desempleada, pero gracias a Dios y perseverando todos los días lunes, ya encontré trabajo.
0: ¿Cuántos meses desempleada?
8: Casi 1 año, pastor, estuve desempleada, pero ya, ahora sí ya encontré trabajo.
0: Las puertas se abrieron.
8: Sí, señor.
0: Mercy, ¿cuál fue su victoria?
9: Bueno, mi victoria es que yo tenía una deuda. Gracias a Dios se me dieron las condiciones de poder cancelar todo.
0: Pagó la deuda.
9: Sí.
0: Señor Orlando, ¿cuál fue su victoria?
2: Mi victoria fue que me salió una deuda que yo no sabía que la tenía, pastor, pero Dios me dio las condiciones y la pagué toda.
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12: 099-116-2450, nuestra línea sigue habilitada, usted puede seguir comunicándose conmigo, le vamos a atender, le vamos a ayudar. Todo está preparado, todo está listo, tome su decisión. Ahora mismo usted va a descansar, usted va a escoger un horario, 7 de la mañana, 10 de la mañana, 3 de la tarde o a las 7 de la noche. Son 4 horarios diferentes. Para usted que hace labores en la mañana, usted puede estar en la tarde o en la noche, o viceversa, pero usted tiene la oportunidad de participar conmigo o en cualquier templo de la Universal en el país. Usted es nuestro invitado especial, no importa su creencia religiosa, no estoy hablando de religión, no importa su condición social, usted no pagará absolutamente nada. Estamos aquí para poderles ayudar, poder brindar un apoyo espiritual, un apoyo emocional, que es lo que usted hoy está buscando, está necesitando. Templo de la Universal Naranjal, calle Abraham Ramírez y Ranulfo Sáenz, en nuestra sede nacional de la Iglesia Universal, Avenida de las Américas 305, sector Kennedy Norte, ciudad de Guayaquil, o en cualquier templo de la Universal esparcido en el territorio ecuatoriano. Hoy lunes, reunión de prosperidad con Dios, estamos listos para poderles ayudar. Las puertas del templo de la Universal abiertas, nuestros brazos abiertos para esperar a usted y a toda su familia. Yo voy quedando por aquí, conmigo será hasta una próxima oportunidad. Que Dios bendiga a todos ustedes.

0: ¿Alguna vez se ha imaginado en el reino de los cielos? Ciertamente, para aquellos que suspiran y anhelan habitar con Dios, en varios momentos, su mente ha viajado hasta allá, e imaginó, al menos por unos segundos, cómo debe ser este santo lugar. Es claro que la mente humana nunca conseguirá medir la grandeza de los cielos. No existen imágenes y ninguna inteligencia artificial que pueda representarla con perfección. Pero con la fe sobrenatural, la fe que imagina, podemos transportarnos hasta allá ahora. Si usted no piensa en el cielo, algo muy peligroso está sucediendo con usted. El diablo, desde siempre, ha trabajado en el mundo para distorsionar la idea del cielo y quitarle a las personas el interés de ir a este lugar, mostrándolo como aburrido, una tierra de fantasía, donde los muertos se convierten en ángeles y pasan todo el tiempo flotando en las nubes tocando el arpa. Y esta estrategia desafortunadamente ha funcionado, porque la mayoría de la humanidad solo se imagina aquí. Se imaginan viajando a París, Londres, a tantos otros destinos, menos al reino de los cielos. Una cosa es cierta, Él es real, mucho más real que este mundo. No obstante, no tiene nada que ver con el cielo azul que vemos sobre nosotros. Está más allá de este mundo, más allá de las galaxias, una dimensión diferente a todo lo que conocemos. Y quien más detalles dio sobre él fue el propio Señor Jesús. Y lo que Él dejó registrado es glorioso.
1: En la casa de mi Padre hay muchas moradas. Si no fuera así, yo se los habría dicho. Iré a preparar lugares para ustedes. Después regresaré y los llevaré conmigo, para que donde yo esté, también estén ustedes.
0: El propio Hijo de Dios preparando un lugar para usted. ¿Tiene idea de lo que eso significa? Una morada no como en la que vivimos en esta tierra, o el cuerpo que aloja nuestra alma, pues ambos tarde o temprano se deteriorarán. Pero una morada eterna y permanente. Viviremos junto a nuestro Padre. Imagine el reino que Dios ha preparado para los que se han convertido en morada suya, que han sacrificado sus vidas pasajeras en este mundo por la vida eterna. Este es el reino de los cielos, donde todo es nuevo, un lugar que no necesita sol, porque está iluminado por la gloria del propio Dios. Imagine, donde no llorará nunca más, ni recordará los dolores pasados. ¿Sabe cuál es la mayor alegría y placer que ha sentido en la vida? Aquí experimentará la plenitud de eso. No solo un instante, un nivel máximo de placer infinito. Imagine caminar por calles de oro. Aquello por lo que el hombre corre para obtener en la tierra, en el reino de los cielos es el pavimento, pero las calles son de oro, la corona, las vestiduras blancas y muchos otros detalles poco le impresionarán en comparación con lo que resume este lugar. Dios está aquí. Tendremos comunión eterna con nuestro Padre. Él atraerá hacia sí mismo nuestras miradas. Por eso, vale la pena luchar por la salvación del alma. Después de todo, entrar en el reino celestial no es automático. Se requiere un sacrificio total día tras día, ante el reino de los cielos que nunca termina. Todo se reduce. Piense en el cielo y anhélelo cada día, porque la conciencia de la eternidad le hará entender que todas estas luchas, injusticias y lágrimas son temporales. Y cuando lleguemos al final del viaje, aquí en esta tierra, escucharemos la más bella y tan esperada frase. Bienvenido, hijo mío, al reino de los cielos.

un semblante caído, un mirar muy triste, y de a ratos, una lágrima rueda sobre su mejilla. No logra esconder ese dolor que insiste en quedarse. ¿Qué es lo que tanto lo aturde? ¿Qué le falta para que usted pueda sentir placer en esta vida? Hay algo que se apagó en su interior y necesita reavivarlo. Deje que la fuerza que parece muerta dentro suyo renazca. Solamente así es que usted va a salir de esta situación y va a escribir un nuevo capítulo en su historia.

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0: Que Dios los bendiga a todos ustedes. Ya iniciamos su programa SOS. ¿Qué es lo que a usted lo ha hecho degustar? ¿Son los problemas de deudas, de desempleo, de su negocio que no tiene las ventas? Por eso que en este día lunes estaremos hablando más sobre el fin del disgusto en todos los horarios, a las 7, a las 10, a las 3 y a las 7 de la noche. Porque escrito está en la palabra de Dios en Segunda de Reyes, si usted tiene su Biblia, ábrala. Reyes, Segunda de Reyes 2, del 19 al 21. Y los hombres de la ciudad dijeron a Eliseo: he aquí, el lugar donde está situada esta ciudad es bueno, como mi señor ve, pero las aguas son malas y la tierra es estéril. Entonces él les dijo: traerme una vasija nueva y ponerle en ella sal. Y se la trajeron, y saliendo él a los manantiales de las aguas, echó dentro la sal y dijo: así ha dicho el Señor, yo sano estas aguas, y no habrá más en ella muerte ni esterilidad. Usted ve, es el problema, había un gran problema en este lugar: las aguas amargas y la tierra estéril. ¿Cuál es el problema que usted tiene en su vida económica? ¿Cuál es lo que le está colocando dentro de usted disgustado? ¿Es una mujer disgustada, un hombre disgustado, un joven disgustado? Porque todo lo que usted hace le está saliendo mal. Por eso que en este día lunes, a donde estaremos determinando que todo ese mal que está en su vida venga a ser arrancado. El quien les habla es el Pastor Luis. Estamos aquí en Milagro y queremos ayudarte. Ahora yo quiero que usted preste mucha atención a este caso verídico.
1: Yo comencé también a sufrir de problemas en mi columna, dolores que también nunca se me quitaban. Me sentía débil, acabado, no podía trabajar. Me gustaba el baile, las borracheras, las bebidas, para tratar de encontrar felicidad en mi alma, en mi vida, pero no lograba.
2: Me daban muchos dolores de cabeza. Era un dolor que no me dejaba dormir. Y de tanto que a mí me dolía la cabeza, sufría mucho. Vino como ya enfermedades espirituales, yo era atormentada. Busqué a los brujos también, nunca me curaron.

0: comencé a probar el alcohol desde los 13 años. Comencé a tomar el alcohol y así me fui involucrando con las fiestas, las bebidas, los amigos. Me gustaba el baile, las borracheras. En esas fiestas yo conocí a mi esposa. Me enamoré de ella y terminamos uniéndonos. Por un tiempo fuimos felices, pero comenzó vuelta el sufrimiento por causa de la bebida. Ya tuvimos nuestros hijos y comenzó el sufrimiento de mi hija, que ella sufrió de asma, veía bultos, y eso comenzó a atormentarnos.
1: Mi sufrimiento empezó cuando yo comencé a ver que mi hija sufría mucho. Ella estaba enferma de asma, veía bultos. Entonces todo eso a mí me causó susto, no sé, trauma, no sé qué, pero entonces yo ahí comencé a sufrir también. Me daban muchos dolores de cabeza, dolores de estómago, a mí me dolían los huesos, eran dolores que a mí no me dejaban dormir, prácticamente yo no podía dormir de las dolencias, sufría mucho. Entonces yo iba a los médicos y ellos me mandaban medicina fuerte, como me cayó también a los riñones. Entonces los medicamentos me hicieron mal, comencé a sufrir mucho de dolor de estómago. Entonces a mí se me vino como ya enfermedades espirituales. Yo era atormentada, me llamaban por mi nombre.
0: Ella sufría mucho pues con esos problemas, tanto de la hija como el problema que ella tenía de los dolores de cabeza. Ella veía bultos, ella tenía un dolor en el pecho que nunca se le quitaba y eso la atormentaba bastante. A mí también me preocupaba mucho eso y no encontraba solución por ningún lado.
1: Y por esa causa yo busqué a los brujos también y nunca me hicieron nada, nunca me curaron, nunca sentí nada, fue para peor la cosa.
0: Vivíamos atormentados, yo comencé también a sufrir de problemas de mi columna, dolores que también nunca se me quitaban, no podía trabajar. Muchas veces ya caminaba como un anciano, ya siendo joven, caminaba como un anciano por causa del problema de la columna. Comencé a sufrir también de sudoración en el trabajo, muchas veces quedé desmayado, me deshidrataba. No veía yo la causa, el motivo, ¿por qué? Porque yo era una persona que me veía bien físicamente, me alimentaba bien, pero me sentía débil, acabado, no podía trabajar. Yo quería encontrar la solución a mi problema, porque también tenía yo dolor en mi alma. Tuve problemas por esa causa con mi mamá. Y ella un día pues se enojó conmigo, me pegó, me corrió de la casa y yo quedé con resentimiento de eso. Tanto era mi rencor con ella que yo no lograba verle la cara a ella. Y eso trajo problemas a mi vida económica. Yo trabajaba sin parar, yo no sabía ni qué día vivía. Trabajaba todos los días, de lunes a lunes, para tener algo en la vida, pero nunca lograba.
1: A pesar que mi esposo trabajaba, si nosotros necesitábamos, no había lo necesario. Si había para comer, no había para vestirnos como debe de ser, porque él se dedicaba a las bebidas, al alcohol, entonces él gastaba el dinero.

0: Se vivía nomás como para vivir nomás ahí que no nos haga falta, pero igual sí se sufre con eso porque él mucho tomaba. Él llegó a decirle un día que él nunca iba a dejar de tomar, que él moría con eso. Porque yo le decía que ya no gaste, que no gaste el dinero en borracheras y que deje ese vicio. Y él llegó a decirme, no, yo muerto dejo el vicio. Y un día yo buscando así, escuchar la radio, y escuché en la radio que salió la Iglesia Universal y ahí hablaban de las personas y daban testimonios que sufrían y casi ha aparecido un testimonio al mío, así mismo. Entonces yo puse mucha atención y yo escuché la radio y de ahí yo seguí escuchando, escuchando hasta que yo decidí ir a la Iglesia Universal. El primer día que yo llegué a la iglesia y yo cuando ya vine a mi casa, esa noche yo dormí tranquila y fue tan como quien dice, tan lindo que yo pude dormir tan tranquila, yo sentí esa paz, esa alegría, yo vine a mi casa contenta a conversarle a mi esposo, decirle que me había sentido muy bien.
1: Cuando mi esposa, pues entonces regresó de la iglesia, ella llegó diferente, llegó contenta y dijo que ella había sentido algo especial ahí en la iglesia. Y al ver que ella se sintió bien, yo dije, no, pues yo voy a ir también porque yo también quiero sentirme bien. Y fue así como yo también llegué a la iglesia. Entonces comenzó nuestro trabajo de liberación ahí, en la búsqueda de Dios. Dios comenzó a obrar en nuestras vidas. Comenzó Dios a obrar en nuestro cuerpo, liberándonos, sanándonos, quitando nuestras dolencias.
0: Nunca más tuve ese tormento de esas enfermedades que yo tenía, nunca más ya yo estoy tranquila, yo ya no siento eso así que me molestaba mucho, ya no. Regresé al médico y él me dijo que todo estaba bien, todo yo ya no tenía lo que tenía, las infecciones, los dolores a los ovarios, todo ya todo curado, me dijo, todo tenía bien.
1: Yo fui entonces curado, liberado, ya participando de las reuniones, en las prédicas, la enseñanza. Yo conocí, aprendí de que hay que perdonar. Entonces yo decidí perdonar a mi mamá. Y yo determiné ya entregar mi vida al Señor Jesús, bautizándome en las aguas. Y ahí vino ya el cambio espiritual. Fue ahí cuando Dios ya me limpió de nuevo. Fui una nueva criatura. Un nuevo ser.
0: Bueno, así ya mi esposo, él ya se transformó en una nueva persona, él era más cariñoso, más bueno conmigo. Entonces, sí, él cambió totalmente. Y así yo comencé a luchar por mis hijos. Y en caso que ellos todos los buscaron de Dios, ellos los comencé a llevar a la iglesia y ellos están todos en la presencia de Dios.
1: Aprendí de las prédicas que hay que ser fiel a Dios en todo. Entonces yo comencé a ser fiel a Dios y Dios cumplió su palabra también en mi vida, derramó muchas bendiciones. De lo que no tenía nada, pues ahora Dios me ha bendecido mucho. Comencé comprando primero un carro nuevo de paquete, una doble cabina. Pude transformar mi casa, pude comprar nuevas cantidades de terreno, aumentar mis sembríos de cacao, de maíz. Tengo ahora, compré una cosechadora, compré un auto nuevo, compré también un camión nuevo. Todo eso me ha dado Dios.
0: Todas estas bendiciones Dios nos ha dado, pero lo más importante es estar llena del Espíritu Santo. Ese es el único, lo más importante que yo tengo en mi vida.
1: El Señor nos ha dado su Santo Espíritu y es la mayor riqueza que el Señor nos puede dar.

usted terminó de escuchar este caso verídico, si esta persona tuvo solución para ese problema que ella estaba enfrentando en su vida financiera, en su trabajo, en su negocio, usted también, usted que nos está escuchando a esta hora, hoy lunes, a donde estaremos determinando la victoria para usted, su negocio, su familia. Nosotros nos encontramos ubicados aquí en la Universal de aquí de Milagro. Está ubicada en Avenida 9 de Octubre entre García Moreno y 24 de Mayo. Y usted que quiere más informaciones, usted puede llamarnos o escribirnos por WhatsApp al 09-85-48-38-47. Escríbanos o mándenos una nota de voz, porque en breve nosotros vamos a estarle respondiendo a sus mensajes. Entonces, amigo, no espere más. ¿Hasta cuándo usted va a sufrir? ¿Hasta cuándo usted va a ver que todo le sale mal, las puertas se le cerraron? Usted no puede pagar esas deudas. Usted es una persona que se siente ahí desesperada, no ha podido ni dormir. No ha podido ni dormir siquiera por tantas deudas que usted tiene. Entonces, haga de todo para usted estar hoy lunes con nosotros aquí en la Universal del Milagro. La dirección es Avenida 9 de Octubre entre García Moreno y 24 de Mayo. Aquí los aguardamos, los esperamos a usted y a su familia. Vamos a una linda canción.

0: El desempleo atormenta a miles de personas. La expectativa de encontrar un lugar en el mercado laboral muchas veces es pisoteada, destruyendo las fuerzas y deshaciendo las ganas de seguir adelante. Si usted está sin esperanza y no soporta más ver a su familia pasando necesidades, si le falta ánimo y le sobra decepción, es la hora. Domine su interior. Descubra que dentro suyo aún hay fuerza suficiente como para cambiar esta situación. Depende exclusivamente de usted encontrar la dirección correcta. Descubrir el portal que lo conduce al esplendor de un nuevo día. Tenga la seguridad de que la victoria lo está esperando. Es solo creer.
1: No se rinda, señor, señora. No tire la toalla. No cuelgue los guantes. Usted puede salir de esa situación. Pero ¿sabe con quién? Con Dios a su lado. Con Dios a su lado, amigo católico, evangélico, usted que nos está escuchando, usted ateo. Con Dios a su lado usted va a salir de esa situación. Con Dios a su lado usted va a poder pagar esa deuda. Con Dios a su lado sus terrenos van a incrementar. Con Dios a su lado sus terrenos incrementarán las cosechas, la siembra que usted ha hecho. Pero con Dios, usted ha agarrado de la mano de Dios. Por eso, amigo, la invitación es hecha. Es el momento de usted tomar una decisión. Esa decisión que cambiará toda su situación. Toda. Vamos ahora a más casos verídicos y regresamos.
2: Mi nombre es Cecilia Pluas. Y yo les quiero decir que el inicio de mi sufrimiento, de mis problemas, de tanto dolor en mi vida, en mi familia, fue desde que mi hijo nació. Porque cuando ya el médico dijo que había nacido, tenía problemas bronquiales, los bronquios. Entonces pasaban los días, los meses y el problema se hacía mayor cada día. ¿Ya? El niño se me ahogaba. Cuando ya los médicos lo llevé, me detectaron que decían, es asma. Pero esa asma no tenía cura. En ese tiempo yo médicamente, los científicos decían que no tenía cura, simplemente me lo estabilizaban. Quitaban el ahogo, la angustia del niño en ese momento. Pero cuando yo regresaba a mi casa, todo volvía a empezar. Y a veces, muchas veces, peor de las primeras veces. Los médicos no encontraban la solución, porque los bronquios del bebé vivían enfermos, llenos de flema, tapados, no podía respirar. No podía ni bañarlo como uno puede bañar a su hijo, limpiarlo. Una de esas cosas podía hacer yo. Entonces, en ese trayecto de que mi hijo estaba enfermo, con esta enfermedad del asma, decían los bronquios, yo, la angustia, buscaba un médico, otro médico, porque quería encontrar la solución a darle, al problema de mi hijo tenga salud. Entonces, pero no la encontraba, a pesar que caminé, busqué hospitales, diferentes médicos, profesionales, médicos muy costosos para buscar la salud de mi hijo, pero ni así la encontré. Entonces, a raíz de eso, en mi casa había una tristeza enorme, un dolor enorme, porque veíamos que en cualquier momento podíamos perder al niño, porque los médicos casualmente me decían, tu hijo se te puede morir. Iba al hospital y me decían, tu hijo viene mal, tu hijo le pasa esto, le pasa lo otro. Entonces yo me vivía agobiada, simplemente vivía pensando, será hoy, será mañana que yo puedo perder la vida de mi hijo. Porque la enfermedad, como les digo, en vez de con la medicina que se le daba disminuir, no, yo veía que aumentaba, que no había una solución. Simplemente un pare por el momento que estaba tomando medicina tras medicina, porque no podía vivir sin tomar medicina, solo tomaba las medicinas. Entonces, en ese trayecto de tanta medicina, tanta angustia y tanto desosiego, en mi casa, yo decía, ¿para dónde voy ahora? ¿A dónde encuentro una ayuda, una solución? ¿Cómo yo puedo solucionar esos problemas a mi hijo? Entonces, ahí casualmente, gracias a Dios, vino una persona, me invitó a la Iglesia Universal. Entonces, yo dije, bueno, yo voy a probar allá, porque llevaba una esperanza dentro de mí. Dije, Dios, puede ser que ahora sí sea la solución. llegué allá a la iglesia. Gracias a Dios me abrieron la puerta de la iglesia. Los obreros, los pastores me asesoraron, me dijeron lo que había que hacer, cómo tenía que estar yendo cada día a las cadenas. Desde ese primer día que yo comencé, yo llegué a la casa diferente. Yo dije, esto voy a hacer. Y de ahí comencé mi lucha. Perseverar, perseverar y perseverar. No fallar las cadenas. Cuando yo vi la respuesta llegó a mí. Yo vi que venían exámenes y el muchacho mejoraba sus bronquios. Él ya podía tomar cosas heladas. Él ya podía hacer una vida normal, como hace otro niño. Y así fue creciendo. Ya fue siguiendo siendo un niño normal, siguió a pasar a ser un joven normal, y ahora es un hombre. No solamente recibí la salud de mi hijo, ni tampoco recibía económicamente más sustento para la casa, sino que lo principal que recibí fue el Espíritu Santo, ¿ya? Que eso no tiene precio. Eso fue lo más grande que llegó dentro de mí, que eso llenó mi vida, ese vacío que yo tenía antes. Me llenó de paz, me dio alegría, me dio gozo, me dio fortaleza para seguir adelante, para tener sueños, un futuro. Porque yo sabía que yo sí podía, porque no estaba sola. Yo tenía dentro de mí alguien que era el Espíritu Santo, que me estaba orientando, me estaba guiando y me estaba fortaleciendo cada momento y cada minuto de mi vida. Dios me puso una visión que yo emprendiera un negocio. Entonces yo comencé a emprender el negocio, vender caminos de mesa, hacer esos caminos, hacer sábanas, hacer cosas para el hogar. Y subiendo las redes sociales, Dios respondió grandemente, porque Él me dio algo que yo no esperaba. Él me llenó como profesional. Espiritualmente, Él ya me había dado el Espíritu Santo, ya me había llenado con el Espíritu de Él. Pero humanamente, como profesional, yo me sentía así, Dios mío, ¿podré? Entonces Dios lo dio. Dios me dio sabiduría, me dio entendimiento y creatividad. Dando Dios en mi vida, que lo puse en primer lugar a Él, el negocio se dio. Estamos en la presencia de Dios. Pero las tribulaciones van a venir siempre. Pero ahora hay paz para afrontarla. Ya no hay esa angustia de llorar, de correr, de buscar qué hacer, de hacer muchas cosas atribuladas, como cuando estaba fuera de la presencia de Dios. No. Ahora sí ya soy una mujer llena de paz, llena de fortaleza, una mujer totalmente transformada, porque el Espíritu Santo está conmigo. ¿Ya? Ahora sí puedo decir que tengo la valentía, que tengo la fortaleza de enfrentarme a los problemas que vienen, porque como vuelvo y repito, tribulaciones van a venir, pero ahora me siento fuerte, me siento decidida que puedo salir adelante.
3: Para muchas personas, el tener un negocio y propiedades podría representar sinónimos.

0: la drogadicción. De hecho, vivimos separados un tiempo, porque vuelvo a lo mismo, mi economía no era mala, tenía yo propiedades, tenía yo casas, tenía yo autos, pero de la noche a la mañana empezaron, primero vendo una, luego vendo otra, luego tener que vender otra, un carro me lo robaron, para ser exacto fueron dos los dos vehículos que me robaron, ¿sí? Ya no se recuperaron, otros se tuvieron que malbaratar, y la penúltima propiedad que teníamos también se malbarató para tener que pagar porque los intereses en el banco nos estaban comiendo. Y mi deuda estaba entre medio a un millón. Yo iba a brujos porque nunca falta el que te estén recomendando supuestamente para que te vaya muy bien. Pero creo que en vez de mejorar, empeoraba cada vez más. Pero cuando me empezó a ir peor fue cuando empecé a encontrar, así como en las paredes, como hierba molida con algo, no sé, como un líquido. Mi salud se vio mermada. Hubo un tiempo que llegué a bajar un promedio de 30, 35 kilos. Con toda esta situación, pues yo me sentía muy mal, me sentía frustrado, me sentía que no valía, sentía que me había quedado grande el paquete de ser jefe de familia. Perdí un 90% o 95% de todo lo que tenía. Que iba yo a los bancos a ver a quién le daban dinero porque ya llegó el momento de que yo quería asaltar, quería robar, quería quitarle el patrimonio a alguien para según beneficiar el mío, a tal grado de que ya quería yo hasta robar. La primera vez que yo hablé con Dios tal como debe de ser, cuando me salió del corazón, yo le pedí su ayuda. Le dije que ya no soportaba más, que estaba a punto de perderlo todo. En su totalidad, que me quedaba un poquitito, pero que yo sentía que ese poquito era suficiente para él, que es un Dios de grandeza, para que volviera a recuperar todo. Y me oyó. Ahora yo veo una gran diferencia en mi vida. He tenido logros que no había yo hecho. En poco tiempo he logrado lo que no había yo logrado en años. A la semana yo empecé a ver unos cambios tremendos. Deudas que tenía que pagar. ¿De dónde salían el dinero? No lo sé. Pagaba. He logrado una empacadora de filete y arrachera de res. Ahora tengo empleados. Mi cartera de clientes es cada vez más amplia. Ahora todo lo que había yo perdido lo he recuperado y al doble. Ahora tengo vehículos. He logrado recuperar casas. Claro, ahora con mi familia todo es muy diferente. Con mi esposa, después de los enojos, gritos, peleas, regaños y todo, ahora son sonrisas. Ahora es tranquilidad, ahora es felicidad. Ahora es, no sé cómo describirlo, pero pues cumplo 30 años de casados, los cuales pensé que ya no íbamos a llegar. Y estamos muy felices, muy agradecido con Dios por haber llegado a mi vida y haberme aceptado tal como era, porque no era para que me hubiera aceptado. Siempre llevo presente que la humildad es la puerta del éxito, mientras que la soberbia es todo lo contrario.
1: Tenía problemas de salud, me dolía mucho la cabeza, la espalda, me dolía mucho el cuerpo. Iba al médico, me daban muchos medicamentos para mi problema de dolor de cabeza. También tenía depresión, me dolían mucho los dolores de espalda. No sé qué me pasaba en mi espalda, que me dolía demasiado la espalda. Pasé mucho tiempo, siquiera fueron más de unos 5 años porque pasé con eso. Mi vida económica era bien precaria. Mi casa era una casa de caña que estaba toda caída, vivía en la tierra. Mis hijos no tenían una buena educación porque me faltaban muchas cosas. Hubo un momento de que yo no tenía para comer.

ese momento me... Ese momento se marcó mi vida, porque fue algo que yo miraba a mis hijos y no tenía para darle de comer. Yo, era algo que mis hijos me pedían y no tenía. Un día llegué de una vecina a decirle que me hiciera el favor de darme un plato de comida para mis hijos, porque no tenía. En eso, bueno, gracias a Dios, me encontré esa vecina y ella me dio para mis hijos, para mí. Porque yo nunca buscaba a mi familia. Yo nunca buscaba a mi familia porque yo decía, este es un problema mío y yo tengo que solucionarlo. Como madre, yo me sentía frustrada. Porque era una frustración que yo decía, no puedo darle a mis hijos lo que ellos necesitan. Solo usted como madre entiende en esos momentos el dolor que usted siente porque no tiene para darle de comer a sus hijos. Y ver a sus hijos que están ahí con hambre, necesitando, y usted una madre que no tenía trabajo, ¿cómo darles a ellos? ¿Cómo mandarlos a la escuela? Entonces eso era una frustración para mí. Yo conocí la Iglesia Universal a través de un evangelizador. Él decía que había un Dios, que ese Dios promovía todo lo que nosotros necesitábamos. Acepté la invitación y vine a la Iglesia Universal.

Yo en ese día que participé, yo salí diferente. Salí más tranquila, estaba el pastor dando la reunión, pero yo en ese momento, yo escuchaba la reunión, pero yo era como que sí, los problemas que estaba hablando el pastor, todo eran para mí. Pero él siempre decía que si nosotros confiábamos en Dios y practicábamos la palabra, nosotros vamos a ver la maravilla de Dios. Dios transformó mi vida de una manera que yo nunca la esperaba. Ahí fue que yo ya vi el cambio, que yo ya no me dolía la cabeza, ya mi vida espiritual no era la misma, ya no tenía eso de depresión. Tenía la fuerza para salir adelante, ya no me encerraba, ya no me tenía esa preocupación de que no voy a estar oprimida, voy a estar separada, no. Ahí fue que yo me arrepentí también de mis pecados. Ahí yo fui al bautismo en las aguas. Ahí fue que fue la liberación total y completa. Ya de ahí busqué el Espíritu Santo. Ahí ya tuve esa experiencia con Dios. Cuando yo vine a tener paz, tener esa certeza de que Dios estaba conmigo, ya empecé a perdonar, ya empecé a tener esa paz que solamente Dios la da. Con mis hijos, gracias a Dios, ya no le faltan comida. Todos tres ya tienen su propia profesión, están trabajando, los tres trabajan. Mi casa, gracias a Dios, no nos falta la comida, no nos falta trabajo, porque Dios ha promovido todo lo que nosotros necesitamos, pero a través de la lucha constante mía. Ellos han sido bendecidos, tanto yo económica como ellos también. Por dos ocasiones he viajado a Brasil, conocí el Templo de Salomón. Lo más importante que yo tengo en mi vida es el Espíritu Santo. Es la gloria de Dios en mi vida, porque Dios es el que provee todo lo que yo necesito. Y eso es la mayor bendición que yo tengo. No es la vida económica, no es la vida familiar, sino que mi vida espiritual. Eso es lo más importante en mi vida.

0: hay salida para todos los problemas. Solo depende de usted. Incluso hoy lunes les estaremos entregando a usted que no tiene la carpeta del pacto. Usted va a estar haciendo un pacto con Dios, una alianza con Dios, y va a ver cómo su situación, usted va a salir de esa situación que usted está pasando crítica, en deudas, fracasos, bancarrota, negocio, sembró la tierra, no hay cosechas. Usted ve que todo se le está yendo agua abajo. Usted está perdiendo casa, está perdiendo carro, está perdiendo familia, está perdiendo todo por causa de las deudas. Entonces, hoy lunes esperamos por usted. Usted va a agarrar su carpeta, hacer un pacto con Dios, una alianza con Dios, y su situación va a cambiar. Yo quiero que usted preste mucha atención a casos verídicos de personas que usaron la fe y hoy en día son personas bendecidas.
1: ¿Cuál es su nombre?
2: Jesús Manzaba, pastor.
1: ¿Cuál fue su victoria?
2: Pastor, como estábamos en el propósito de que nuestras vidas se estaban estancando, ¿no? Y yo estaba padeciendo de eso, ¿verdad? Que yo estaba para continuar con un contrato y se me truncaba. Y no me salía, ni por nada del mundo, ni por más que yo hiciera, se me quedaba ahí estancado. Hasta el final que en esta semana se dio. Me llamaron de una institución para hacer unos trajes bien pagados, pastor. Me llamaron de otra institución para hacer otro contrato, más o menos de unos $4,000, pastor.
1: Mercy, ¿cuál fue su victoria?
3: Bueno, mi victoria es que yo tenía una deuda con CNT. Gracias a Dios se me dieron las condiciones de poder cancelar todo.
1: ¿Pagó la deuda?
3: Sí.
1: Don Ángel, ¿cuál fue su victoria?
4: De que me debían un dinero y me pagaron. Y esta semana también fui a firmar un contrato de pintar una casa.
1: Señor Orlando, ¿cuál fue su victoria?
5: Mi victoria fue que me salió una deuda que yo no sabía que la tenía, pastor, pero Dios me dio las condiciones y la pagué toda.
1: Señora Alicia, ¿cuál fue su victoria?
6: Mi victoria fue que 2 años a mí no me pagaban. Y a los 2 años fui esta semana y ya me pagaron.
1: ¿Cuál es tu nombre?
7: José Mora.
1: José, ¿cómo era tu vida antes de tener un pacto con Dios?
7: Bueno, mi vida antes de tener un pacto con Dios, yo llegué a muy temprana edad a la iglesia por causa de mi mamá, pero vivíamos una miseria, pastor. Una miseria porque todos los días había un familiar enfermo. Y eso era incómodo. Entonces yo vi a mi mamá que ya comenzó a venir a la iglesia, fue diezmista. Nosotros con mis hermanos comenzamos a participar de la iglesia, participar de las reuniones, y gracias a Dios ya no había más familiares enfermos, ya no había más devorador en la casa. Dios fue transformando. Nosotros en ese momento también fuimos prosperando. Yo estaba en la iglesia, pero ocurrió algo que fue, en mi caso, pues, comencé a descuidar las cosas de Dios. Yo estaba en la iglesia, pero ya no tenía más a Dios. Y pasó poco tiempo y yo me alejé. Y ahí fue lo peor. O sea, en ese momento ya fue mi vida, ya no era vida familiar. Ya fue mi vida porque me involucré en los vicios. Llegué a consumir marihuana también. Yo ya andaba en una, ya mi vida económica ya no era igual. Yo andaba también con pantalones rotos, medias rotas, zapatos dañados, porque no tenía. El devorador llegó. Y la verdad que en ese momento, pues, todo se fue abajo. Me torné mentiroso. En ese momento yo ya no tenía más credibilidad. En ese momento yo sufría mucho. Mi mamá, que era la que uno más quiere, la que uno más confía, tampoco creía en mí. Entonces, en ese momento, yo ya conocí a mi esposa. Me invitó para la iglesia de nuevo y comencé a regresar a la iglesia. Pero no solamente fue que yo regresé a la iglesia, era que yo tenía que dejar ese orgullo. Eso no me dejaba a mí salir adelante, porque mi vida seguía igual. Yo estaba sentado en la butaca de la iglesia, pero no cambiaba. hasta que yo entendí que yo tenía que quebrar mi orgullo, hasta que yo entendí que lo primordial era el Espíritu Santo. Después, gracias a Dios, no fue fácil, con lucha, tuve el Espíritu Santo. Y de ahí todo cambió, pastor. De ahí para acá ha venido luchas, dificultades, pero cada lucha es una bendición. Gracias a Dios me casé, hemos tenido carro con mi esposa, cero kilómetros. Tenemos una sociedad que son las ópticas que tenemos. Y gracias a Dios no es una, son muchas que tenemos.
1: ¿Esa óptica ahí de dónde es?
7: Esa es la principal.
1: ¿Esa de dónde?
7: Esa es Pancho Jácome. Bueno, esa fue una obra social en la cárcel que lo coordinamos con el pastor. Y la verdad que da alegría servir, porque hay mucha gente que necesita. Y gracias a Dios, Dios me ha ayudado mucho. ¿Y cómo yo no puedo servir para la obra de Dios? Hicimos una obra social donde obsequiamos lentes a las personas de la cárcel. Cuando nosotros comenzamos, todo fue un proyecto. Pero cuando uno tiene el Espíritu Santo, Dios va colocando a las personas correctas. Nuestro proyecto primero era solo óptica. Después, con mi socio, fuimos abriendo. Bueno, es un negocio, digamos, familiar, que también está involucrada no solamente mi socio, la esposa de mi socio, mi esposa, porque todo fluye cuando mi socio también busca a Dios. Y gracias a Dios, hoy yo puedo decir que soy un optómetra de la República, con título. No fue nada fácil, pero Dios da esa sabiduría. ¿Cómo avanzar?
1: Si tiene su alianza, su Así pacto
7: es.
1: Con Dios.
7: Así es, Señor. Si tenemos el pacto con Dios, puede venir cualquier lucha, pero es una bendición.
1: Hoy, familia bendecida, próspero, carro nuevo, locales, pero lo más importante, el Espíritu Santo.
7: Así es, Señor. Si yo no hubiese tenido el Espíritu Santo, no hubiese podido avanzar más. Hubiese estado, como pasé años, sentado en la butaca y no tenía nada.
1: José, Dios te bendiga más. ¿Te quedas por ahí o vas por más?
7: Por más, pastor.
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9: 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Que yo mismo no lo creo, cómo terminé de arreglar el proyecto que había puesto aquí, me resultó bueno.
1: Dios cumplió su proyecto.
9: Me cumplió.
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0: 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Hoy lunes, para vencer juntos esos problemas que usted está enfrentando. Y usted que nos está escuchando desde Guayaquil, usted puede acercarse al Templo de los Milagros, Avenida Las Américas 305, Kennedy Norte de Guayaquil. 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Fuerza, que Dios es contigo.
10: La economía personal es un conjunto de decisiones financieras que tomamos cada día. ¿Cómo administramos nuestros ingresos? ¿Cómo controlamos nuestros gastos? ¿Y cómo organizamos nuestros ahorros? De esas decisiones depende nuestra tranquilidad o preocupación. ¿Alguna vez se ha sentido abrumado por las deudas? ¿Ha tenido que rechazar una oportunidad importante por la falta de dinero? Uno de los errores más comunes es la falta de presupuesto. Muchas personas no saben exactamente cuánto ganan ni cuánto gastan al mes. Y cuando no hay un plan, el dinero simplemente se va. Pequeños gastos diarios, compras impulsivas, pagos innecesarios, todo eso acumulado puede hacer que terminemos gastando más de lo que ganamos. Y cuando sucede eso, aparece el segundo gran problema, el endeudamiento excesivo. Hoy es muy fácil adquirir deudas, pero cuando sumamos todo, la carga se vuelve pesada y lo que comenzó como una solución rápida termina convirtiéndose en una presión constante. Otro error muy común es no tener un ahorro. La vida está llena de imprevistos, una enfermedad, una reparación, la pérdida de empleo. Sin tener un ahorro, cualquier dificultad nos obliga a endeudarnos aún más. Y hay algo todavía más peligroso: vivir por encima de nuestras posibilidades. Querer aparentar una vida que no podemos sostener. Comprar cosas que no necesitamos con dinero que no tenemos. Ese hábito puede llevar rápidamente a la ruina financiera.
1: Ore siempre. Nunca haga nada sin primero hacer una oración a Dios. Va a abrir su negocio. Mi Dios bendice este día. Manda muchos clientes. Dame paciencia con los que deba tener paciencia y dame fuerzas para poder trabajar todo el día. Va a dejar su hoja de vida. Señor, que esta hoja de vida, no sé cómo el Señor vaya a hacer, pero yo confío tanto en ti que va a ser la primerita que va a aparecer en la mano del dueño de la empresa. Si hay algo que usted debe seguir así, ¿cómo? Es esto. ¿Por qué? Porque nunca Dios nos va a pedir algo para nuestro mal. Siempre, siempre lo que Dios nos pida será para nuestro bien. Así que con Dios usted no pierde. Usted debe confiar. Señor nuestro Dios y poderoso Padre, en esta noche nos presentamos delante de su poderosa presencia, delante del único que puede cambiar esta situación financiera, delante del único que puede hacer que todos estos proyectos se hagan realidad. Señor Hortensia, usted participando del propósito de la carpeta los lunes, ¿cuál fue la victoria?
11: Así es, pastor. Del año 2025 teníamos una deuda de la boda de mi mami en el Parque de la Paz, cuando ella ya falleció hace 4 años. Se estaba pagando y había una traba que no podíamos terminar esa deuda. Y yo determiné que este año, escribí en la carpeta también, ¿no? Y ya hasta en el mes de fines de noviembre, se terminó esa deuda. Gracias al Señor, estamos tranquilos nosotros.
1: ¿Pagó la deuda?
11: Sí, se pagó la deuda.
1: Participando los lunes, ¿cuál fue su victoria?
12: 3 victorias, pastor. La primera, mi hijo desempleado, ahora consiguió trabajo, administra un hotel en playas. La segunda victoria es que un dinero que me debían ya fue cancelado. Y la tercera victoria, que las ventas en mi taller se han multiplicado.
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1: Hola, ¿qué tal? Muy buenos días. Usted que en esta madrugada nos permite entrar a su hogar. Usted que está en este momento y está pensando en todos los problemas que hay en su vida. Los problemas de deuda han provocado un desgaste financiero, físico y emocional que limita la calidad de vida para usted. Yo quiero probar a usted en este momento que necesita de avanzar en su vida económica. Yo quiero que ahora usted escuche este caso verídico y nosotros ya volvemos.
2: Desde el momento que yo me casé, más o menos un mes de casada, empezó los problemas. Empezó los golpes, empezó los insultos, empezó los celos, empezó el maltrato físico, verbal de mi esposo. Quería matarle a mi esposo. Soy sincera que yo le quería envenenarle porque ya no daba más. En mi vida económica no teníamos casa donde vivir. Vivíamos bajo un galpón de unas hojas viejas de zinc y quedamos a dormir en el piso, prácticamente encima de las tablas. Así vivíamos. Nuestra pared de la casa era unos dos armarios viejos que le cubríamos para que nos tape el frío. Todo el mundo pensaba que yo era una pordiosera, era una mendiga. No teníamos nada. La gente como que nos tenía odio, nos tenía asco de vernos. Caímos los dos enfermos, mi esposo y yo. Coincidencia, fuimos víctimas de una brujería. A mi esposo le detectaron el soplo al corazón. A mí me detectaron los médicos 5 tumores en el útero. Y me dolía fuerte el vientre, me obstruía con toda la cintura, tenía muchos cólicos. Me afectó también el colon por esa situación. Las piernas se me temblaban. Mi esposo no podía respirar, él se hinchaba. Un año pasamos en tratamiento los dos, donde no hubo ninguna solución. Luego visitamos a los brujos, no solucionamos nada, todo fue para abajo, todo se derrumbó cuando visitamos a los brujos. Cuando terminó el tratamiento, o cuando terminé el dinero prácticamente, que no hubo solución, me dijeron, ¿sabe qué? Usted ya no tiene cura. De mi esposo igual, dijo el médico, llévese nomás señora porque él ya no tiene cura. Él está desahuciado. Me endeudé en el banco, hice un préstamo al banco para comprar la medicina, para tener para el tratamiento, para llevarle al médico, tanto a mí como él también, gastar en los dos. Teníamos muchas deudas, estábamos endeudados, el banco nos llamaba que venga a pagar, que las letras ya caían. No teníamos nada porque no teníamos trabajo, no teníamos ni qué comer. En ese momento yo traté de buscarme la muerte, pensaba suicidarme. Y en ese instante yo traté de lanzarme a un bus para morirme, o sea, que me pase un carro. Y bueno, no lo conseguí esa noche, pero yo siempre maquiné matarme otra vez. Teníamos una camioneta vieja, bien viejita, y como yo sé conducir, hubo una oportunidad que le hice despistar a mi esposo, cogí y me salí. Y dije, esta es mi chance para matarme. Y a propósito me lo volqué para morirme. Y no me morí, destruí el carro, pero yo me quedé viva. Durante 12 años yo he vivido en completo fracaso, en mi vida económica, en la miseria, en mi salud destruida, en mi matrimonio, peleas constantes, golpes, insultos. En ese entonces dije, Dios mío, ¿qué hago? Ni la muerte a mí me quiere, no quiere ni la muerte porque intento dos veces y no logro matarme. Ahí prendí el televisor, un televisor viejo que teníamos, y en ese momento pasaba un testimonio de una señora que fue curada del cáncer al útero. Y eso me llamó mucho la atención. Ahí decía la Iglesia Universal del Reino de Dios. Anoté la dirección y me fui. En ese entonces hablaban de una campaña de Israel. Ese rato cogí el sobre y me puse yo aquí en mi vientre, en el vientre. Dije, Señor, si esta es una oportunidad, pues quiero comprobar ahora mismo en mi salud. Mi esposo también necesita, somos los dos que estamos caídos. Y vamos a ver si aquí, si el Dios vivo que tanto hablan es verdad, pues va a pasar conmigo. En ese momento, boom, se me acabó la hemorragia. Gracias a Dios, se me acabó la hemorragia. Nosotros nos entregamos cuerpo, alma y espíritu, y ahí Dios nos respondió. Dejamos atrás las malas palabras, el mal carácter, dejamos atrás las mentiras, todo lo que nosotros hacíamos errado, todo dejamos atrás y nos entregamos en cuerpo, alma y espíritu. Gracias a Dios nos curamos. Él hacíamos los exámenes para ver si tiene el soplo y nunca lo tuvo. Cuando yo me fui a hacerme un control en donde el médico, llegué a hacerme un examen y la doctora me dice, señora, ¿a qué viene? Y yo me fui a Solca, que no tiene nada, está curada, está sana. Y decidí bautizarme en las aguas para nacer una nueva criatura. En ese momento me entregué por completo, con toda mi fe, y luego fui bautizada con el Espíritu Santo. Hoy, gracias a Dios, en mi vida espiritual, soy una mujer muy feliz. Le agradezco a Dios porque tuve la oportunidad de conocerle a Dios y Él me supo escuchar y yo también obedecí la palabra de Dios. Aprendí que con luchas, con sacrificios, todo se consigue y así fue. Gracias a Dios no me falta nada, mi vida económica está muy bendecida. Yo tengo una casa de 3 pisos en la cual los departamentos alquilamos. Ahí mismo tengo otra casa de 2 pisos en la cual en el segundo piso vivo yo, en la planta baja los locales tengo mi negocio propio de lubricantes de autos y el taller de la mecánica también tengo alquilado para una lavadora, tengo mi remuneración fija. Hoy, gracias a Dios, comemos lo que queremos, viajamos a donde nosotros queremos, vestimos lo que queremos. Hoy ya no tengo deudas, hoy ya no vivo de prestados, ya no vivo de la familia. Hoy tengo para prestar, ya no debo a los bancos, ya no debo a nadie. Hoy, gracias a Dios, nos respetan. Hoy, gracias a Dios, nos consideran porque saben que Dios hizo muchas cosas grandes en mi vida. Hoy nos respetan, nos consideran, nos dan valor. Hoy lo que antes éramos la escoria para la sociedad y para la familia, hoy somos el ejemplo, la pareja. Gracias a Dios nos amamos, nos respetamos, nos consideramos. Mi esposo me ama, mi esposo me valora. Mi esposo me dice que soy el amor de la vida de él. Luego pasamos una lucha muy fuerte con mi esposo. Hace 3 años le detectaron la embolia pulmonar. Pasó muy duro, o sea, él cayó en terapia intensiva 3 meses, que con 15 litros de oxígeno ya no le abastecían más. Le evaluaron la salud de él, se quebrantó, prácticamente él estaba muerto.
3: Eso fue lo más triste de mi vida. Los médicos dicen, mire, usted ya no, mañana muere. Usted ya tiene 1 año más de vida. Eso es una situación caótica, dura y difícil para uno.
2: Yo nunca bajé la cabeza sobre ese tema cuando me dijeron que le lleve, ya estaba desahuciado. Porque yo sabía a qué Dios le servía. Sabía el Dios que yo tenía. Pero en ese entonces yo tenía la certeza de que en la campaña Dios me iba a responder. Y así como revivió a Lázaro, iba a revivirle a él. Tomé el sobre de la campaña y en 8 días, gracias a Dios, le devolvió Dios la vida y él está completamente curado. Y cuando fuimos al médico, el médico igual, todos se sorprenden. Dice, ¿cómo? Pero si él estaba muerto y ahora vive. Y gracias a Dios, solo Dios hace y las cosas en el altar.
3: Yo, gracias a Dios, me siento muy bien, todo excelente, sí. Me siento fuerte. Gracias a Dios. Que cada minuto, a cada paso, a cada instante, yo doy gracias a Dios. Porque si no, de ser así, yo ya no estaría aquí.
2: Gracias a Dios, soy muy realizada y le puedo decir que soy la propia bendición. Después de ser la mujer frustrada, la mujer triste, agobiada, hoy no contengo mi sonrisa porque en todos los aspectos soy muy feliz.
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1: Usted ve cómo es posible vencer los problemas económicos que usted ha pasado, le ha llevado a usted tener su mente bloqueado al crecimiento económico en su vida. Usted que quiere vencer, yo quiero dar para usted esta oportunidad que necesita aprender cómo poder prosperar, cómo poder vencer los problemas económicos que usted pasa. A raíz de eso, está a punto de perder su matrimonio. Usted ya ha pensado que el año 2026 ya usted lo ha dado por perdido, porque piensa que no va a salir de esta situación que usted está viviendo. Yo quiero que en este día, lunes, hoy, usted pueda acercarse y recibir la carpeta del año de su victoria. Usted, su año no puede terminar mal. Usted va a terminar bien. En este día usted va a aprender cómo usar la fe. Yo quiero que ahora usted escuche esta linda canción y nosotros ya volvemos.

0: Usted que en esta madrugada nos está escuchando y usted quiere vencer, mas el miedo usted le ha llevado a ser una persona paralizada. Ante una dificultad, es habitual que el miedo lleve a una persona a percibir el problema como mayor de lo que realmente es. Permitir que ese sentimiento determine sus actitudes puede impedirle avanzar con firmeza y tomar decisiones acertadas. Usted no puede caer en el miedo, no puede pensar que ya no hay una solución para sus problemas, no puede quedar parado. La palabra de Dios en 2 Timoteo nos enseña: sea firme, que Dios no ha dado a su Hijo un espíritu de cobardía, sino de poder, de amor y de dominio propio. Usted debe mantenerse firme, debe vencer este miedo que le impide avanzar, que le impide usted seguir luchando. Yo quiero que ahora usted pueda escuchar más resultados de personas que llegando los días lunes recibieron la bendición de Dios. Las puertas fueron abiertas.
1: Senhor Marlon, perseverando aqui nos dias lunes, que ha sucedido?
2: Pastor, eu venia recebendo uma injustiça, já há alrededor de mais de 5 anos. Eu tenho uma unidade de transporte em uma determinada instituição. En el tiempo me estaban reteniendo valores indebidos, valores que no eran justos, pero la administración no los reconocía, pero yo tenía que seguir trabajando y ese dinero en el tiempo se hizo un valor demasiado considerable. Estaba luchando porque me devuelvan ese dinero y porque ya no sigan cobrando un valor que no corresponde. Yo recuerdo que estaba en la carpeta esa hoja, ese estado de cuenta donde estaban esos valores indebidos y era parte de la lucha. Entonces ahora caigo en cuenta que también, como todos los días, todos los lunes especialmente, oramos para que se resuelvan los problemas y se aliviane nuestra economía. Ese fue el resultado por la fe. Ahora ya puedo comenzar a seguir cumpliendo obligaciones que lamentablemente no he podido cumplir en el tiempo, pero debido a que no me han cancelado valores que ahora están comenzando a cancelarse.
1: Ruth, ¿qué aconteció perseverando los días lunes?
3: Bueno, perseverando los días lunes he aumentado las ventas. El día, incluso el fin de semana, me tocó hacer un borrador de contrato. Ya me van a contratar una constructora. En esta semana ya firmamos. Y la sorpresa del día de hoy fue de que un cliente hace 2 semanas atrás me había rechazado la propuesta porque no tenía oficinas en Quito. La sorpresa fue de que hoy día me llamó la ingeniera indicándome que necesitan que le hagan la fiscalización de aquellos equipos. Hay un equipo que está a mitad de trabajo y quiere que yo le termine de hacer la instalación. Hoy día me sorprendió iniciando la semana con buenas noticias.
4: Jonathan, ¿cuál fue tu victoria?
5: Mi victoria fue el empleo. Llevaba meses con las puertas cerradas, pasaba de empleos donde no me estaban afiliando, donde yo me sentía estancado, no me estaban ayudando con el tema de un sueldo digno, pero gracias a Dios, gracias a la cadena, gracias a mi familia que estaba aquí presente en las iglesias, los lunes, orando por mí y me trajo acá, conseguí un empleo donde yo pude, donde tengo un contrato firmado, donde tengo afiliación al IS, un sueldo digno, y me trató súper bien y me encanta este trabajo.
4: Señora Violeta, ¿cuál fue su victoria?
6: Bueno, el Señor Jesús ha hecho muchas cosas. Yo ya había dicho un comentario o un testimonio de una nueva casa que compré. Esa casa ahorita la estamos poniendo mejor de lo como nos entregaron. Estamos haciendo reformas, hemos comprado lo que es mueble, comedor, hemos comprado muchas cosas. Pensábamos que no se iba a dar, pero todo eso se está dando.
1: Señor Giovanni, perseverando los días lunes, usando la fe con la carpeta de las mayores conquistas, ¿qué pasó?
7: Yo pagué una deuda que tenía. Ya la pagué, gracias a Dios.
1: ¿Libre de esa deuda?
7: Libre de esa deuda.
8: Mi hijo tenía como 3 semanas, 2 semanas que no le pagaban, pero yo siempre orando y gracias a Dios le pagaron todo.
1: Todo lo que debían pagar.
8: Todo lo que debían de pagarle. Y aparte yo también conseguí una cliente nueva y gracias a Dios me pagó bien y me volvió a comprar.

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1: Por eso tome una actitud de fe en este día. Venga, acérquese, participe y aprenda cómo poder usar la fe para vencer todos los problemas económicos, todos los problemas que hay en su vida. Usted que ya ha tocado puertas en varios lugares, usted hasta tiene un estudio, usted ha sido un profesional, pero no ejerce la labor que usted se esforzó para poder conquistar. Usted ha sido prácticamente una persona que las puertas se le han cerrado. En este día, usted puede acercarse a las 7 de la mañana, a las 10 de la mañana, 3 de la tarde y también a las 7 de la noche. Usted puede acercarse a recibir la carpeta para determinar que en este año 2026 no terminará mal. Usted va a terminar bien en la fe. Yo quiero que ahora usted escuche esta promo y nosotros ya volvemos con usted.
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1: Vivía triste, buscaba en las fiestas, en el alcohol, porque yo quería desahogarme, yo quería sentirme feliz, pero en sí no era una felicidad que digamos que duraba, sino era por momentos. A través de una fiesta que me invitaron unos familiares, yo conocí a mi esposo. Yo pensé que esa era mi salida de mis problemas, pero no fue así. Fueron más aún los problemas. Él me golpeaba, me maltrataba como mujer. Yo me sentía totalmente despreciada, rechazada, con la autoestima muy baja, porque yo quería la solución para mi vida, pero no la encontré.
2: Yo conocí a mi esposa por medio de una fiesta. Entonces, en una de esas fiestas, yo tuve un problema con un señor. Ese señor hacía brujería, era brujo. Y no solamente la brujería me afectó a mí, sino también a mis seres queridos. Entonces, de ese momento me comenzó un fuerte dolor de cabeza.
1: Estaba así, enfermo, que le dolía la cabeza, se emborrachaba, se perdía. E incluso tenía a mi hijo que estaba enfermo, tenía asma. Los médicos me lo desahuciaron, yo no sabía qué hacer.
2: Buscábamos a los médicos lo único que le decía que tenía que tomar de por vida un remedio que valía $50.
1: No teníamos para la comida, para sustentarnos. Vivíamos nuestra vida económica totalmente un caos, fracaso en nuestra vida sentimental, en peleas. Era totalmente horrible como yo vivía.
2: Me involucraba con mis amigos, tomaba más, me volví muy agresivo, lleno de odio. Tenía malos pensamientos de quitarme la vida, de separarme con mi esposa, le era infiel.
1: Yo entré en depresión porque yo decía que lo que a mí me había pasado, pensaba que yo era la única mujer que había pasado por estos casos, ¿no? Entonces yo me sentí deprimida.
2: Yo me sentía mal. Porque viendo tantos problemas, sin saber qué hacer, buscaba ayuda en brujos, gastaba mucha plata en brujos. Lo que el brujo me pedía, eso yo le daba, me hacía limpia, me daban brebaje, y todo era peor.
1: Cada vez que nosotros íbamos a los brujos, antes era peor las cosas, porque él más se transformaba, golpeaba, se emborrachaba. E incluso peleabas hasta con los propios amigos. En cada brujo que nosotros íbamos, pagábamos $150, $200. Lo que el brujo nos pedía, nosotros pagábamos, o lo que él decía que nosotros hiciéramos, nosotros hacíamos. Y mi vida no cambiaba. Por más que nosotros íbamos al mejor brujo que según nosotros nos recomendaban, no, era peor.
2: Mi vida era un desastre porque precisamente a mí se me cerraban las puertas. No podía conseguir trabajo, solo vivía de cachuelo, así pasé más de 7 años.
1: No teníamos ni para la comida, ni para comer, ni para el médico, vivíamos inmigrando aquí en Guayaquil, o sea, nuestra vida era totalmente un caos, viviendo de prestado, e incluso llegó a mis pensamientos separarme de mi esposo, buscaba ayuda de mis familiares, y mis familiares lo que me recomendaban era que me separara de él. ¿Por qué? Porque para ellos esa era la única solución. Pero yo en el fondo no quería separarme de él, porque yo quería ser feliz, pero a través de la fuerza de mi brazo, yo no lo podía hacer. No conquistaba esa felicidad que todo el siempre yo quería ser feliz con mi familia, con mis hijos, pero no fue así.
2: Pedía prestado, porque se me cerraban las puertas. Lo único de valor que teníamos, me recuerdo, era un radio. Que ahí en esa radio yo escuché la programación.
1: Él prendió la radio y escuchó el programa de la Iglesia Universal. Y él llegó a mi casa, llegó feliz, que ya no tenía más ese dolor de cabeza. Y él me invitó, al siguiente domingo me invitó para venir aquí a la Iglesia Universal.

0: fui con él, participé de las reuniones, participé de los propósitos cada día, y a través de la fe y la perseverancia yo fui libre de ese sentimiento que yo guardaba de mi pasado, porque yo solo era una mujer que vivía solo del pasado. Mi hijo, que fue desahuciado de los médicos, él fue curado a través de la fe, a través de propósito. Hoy en día es un joven que no sufre más del asma. Hoy es curado, no toma más remedio. Yo me bauticé en las aguas, estuve en encuentro con Dios y también tuve la mayor victoria, que es recibir el Espíritu Santo. Hoy soy una mujer feliz, con una familia transformada, mis hijos transformados, curados, gracias a Dios.
1: Tuve mi encuentro con Dios, me bauticé en las aguas, busqué el Espíritu Santo con toda mi fuerza, fui bautizado con el Espíritu Santo y ahora tengo paz, tengo alegría, tengo amor para dar y tengo una familia bendecida.
0: Hoy en día, gracias a Dios, mi vida económica está muy bien. Yo que no tenía ni qué para comer, entonces hoy en día, gracias a Dios, tenemos nuestro propio negocio, tenemos empleados.
1: Mi vida económica ahora es próspera, nosotros tenemos trabajadores, comemos lo mejor, vestimos lo mejor, podemos irnos a lugares que nunca hemos ido y gracias a Dios nuestra economía está bendecida.
0: Hoy, gracias a Dios, mi familia es una gran bendición. Yo coloqué mi familia al pie de la cruz, mi matrimonio está muy bendecido, hay comprensión, gracias a Dios estoy bien espiritualmente, soy una mujer muy feliz. Gracias al Espíritu Santo.
1: Mi familia y yo vamos a estar en este gran evento el 3 de abril al pie de la cruz. Y también quisiera hacerle la invitación a usted y su familia que no se pierdan este gran evento en el clamor al pie de la cruz el 3 de abril. Y así como mi familia cambió, también va a cambiar su familia.

0: Yo conocí el alcohol cuando era estudiante. Yo era todos los días que tomaba. Whisky, cerveza, de todo. Para mí era todo lo mismo, incluyendo el puro.
1: Toda mi familia estaba sufriendo, porque mi esposo en el vicio, mis hijos todos enfermos. Yo tenía tanto resentimiento, a pesar de todos los problemas que venían y había vivido, mucho resentimiento, coraje. Lo más difícil para mí fue cuando no teníamos ya que darle de comer a los niños. Entonces llegué a una situación de pedir a mis vecinos prestado para deber de darle de comer a ellos. Él se convertía en una persona agresiva, violenta, y pasaba en la calle. Él casi no pasaba en la casa, llegaba, era borracho, con problemas, golpes, insultos. Entonces, pasamos mal.
0: Yo conocí el alcohol cuando era estudiante. Yo era todos los días que tomaba, de estudiante mismo. Era, no había para mí un licor que sea, diga, esta me gusta, y para mí era todo lo mismo, incluyendo el puro, whisky, cerveza, de todo, para mí era todo lo mismo.
1: Yo me sentía mal porque él llegaba muy violento, malas palabras, insultaba, y no podía decir una palabra yo porque enseguida daba los golpes. Yo recuerdo una vez que llegó bien borracho, y me cogió, me dio unas patadas en las piernas, entonces era muy violento, y yo vengo y salgo corriendo, y él me alcanzó, él corrió también, me alcanzó, me trago del pelo y ahí me dio golpe.
0: Ahí yo tomaba unas 6-8 jarras de cerveza. Uno tomaba porque uno decía, me siento feliz, contento, tomando ese trago, divirtiéndome con mis amigos.
1: Mientras él tomaba con sus amigos, en mi casa faltaban los alimentos. No había para los niños sobre todo. En mi mente se me venía a separarme, pero ahí teníamos a los 3 niños mayores. Entonces yo decía, pero si yo me separo, ¿dónde voy a ir con los niños? No tengo dónde ir. A través del vicio, mi matrimonio se destruyó, porque yo ya sentía odio hacia él, como que ya no sentía ese amor que antes le tenía, ya no había amor. Yo quería que le pedía a Dios, envíe un carro para que lo atropelle y lo mate, porque ya no veía cosa buena ahí. ¿Ya qué hacía yo si él cada que venía era borracho y se iba borracho? Entonces no, casi no había momento de estar tranquilos con él, con los niños. Los niños le tenían miedo. Por ejemplo, cuando él llegaba, les pegaba por la nada. Mi niño de 11 años se enfermó y se le durmió la mitad del cuerpo. Y con eso anduvimos un buen tiempo con médico, pero nadie pudo dar la cura, como se dice, o decir, bueno, esto pasó en él, ¿no? Porque él quedó con un tic nervioso, se peñizcaba la piel para ver si la tenía dormida. Mi otra hija también, ella le dolió la cabeza. Ella se ponía una colcha en la cabeza, se envolvía y se acostaba y no había quien la calmara con los gritos. Ella gritaba mucho. Y no había medicina para ella que la curen. Mi otro niño igual, las piernas le dolían. Así mismo era. Él gritaba de noche. Más era de noche, de madrugada, que era un dolor a las piernas que le dolían. Era desesperante. No había cómo se lo pudiera calmar. Él gritaba con el dolor a las piernas. Entonces ahí se lo llevó a Guayaquil, hicieron exámenes. Bueno, ahí dijeron que tenían que operarle las piernas. Eso fue otra preocupación, yo ver a mi hijo quizás operándole las piernas, que entonces también una preocupación muy grande que se vivía con los niños enfermos. Toda mi familia estaba sufriendo, toda. porque mi esposo en el vicio, mis hijos todos enfermos. Yo tenía tanto resentimiento a pesar de todos los problemas que venían y había vivido, mucho resentimiento, coraje. Además, la situación económica, los alimentos no había. Lo más difícil para mí fue cuando no teníamos ya que darle de comer a los niños. Entonces llegué a una situación de pedir a mis vecinos prestado para deber de darle de comer a ellos.
0: Yo casi no pasaba en la casa. El trabajo mío era 2 días pasaba en la casa y el resto en el trabajo. A veces íbamos a la mano de mi mamá y mamá nos daban unos sacos de comer.
1: Yo conocí la Iglesia Universal a raíz de una llamada que me hizo mi hermana, porque ella sabía lo que yo vivía. Cuando yo llegué por primera vez a la Iglesia Universal, mi experiencia fue de escuchar la palabra de Dios. Cuando yo oí que dijo, usted que viene sufriendo, que su marido le da golpe, era como que estaba hablando conmigo. Él decía lo que yo vivía, como que él sabía lo que yo estaba pasando. Entonces yo me quedé sorprendida, pues, ¿cómo él va a saber de mi vida? ¿Cómo él va a saber lo que yo vivo, lo que yo estoy pasando? Yo como que me aferré a esas palabras que él hablaba y que iba a cambiar, todo iba a pasar. Me invitaron a luchar por mi familia y a ponerla en los pies del Señor Jesús. Yo ya iba viendo el cambio en mi familia. Por ejemplo, en mi hogar ya había la alimentación para los niños y ya no me faltaba nada. Y mire los vecinos que ellos sabían que yo prestaba. Entonces mandan a preguntar qué pasaba, que ya no iba. Y empecé a ver también los resultados en la salud de mis hijos. Mi hijo, el mayor, ya se curó porque ya la mitad del cuerpo ya no tenía dormido. Y mi otra hija, el dolor de cabeza, se fue. Y mi otro niño, las piernas quedan de operarse, no fue operado. Entonces todos recibieron la sanidad, gracias a Dios, llegando allá a la iglesia. Oraba por él y le pedía a Dios, se lo entregaba en las manos de Dios. Y poco a poco fue dejando el vicio.
0: Es un vicio que no vale la pena. Se gasta la plata. Y hasta la final que dije, ya no. Ya no tomo y no tomo. Y dejé de tomar.
1: Gracias a Dios. Yo doy las gracias a Dios por él, por tener una familia, por tener a mi esposo, a todos mis hijos.
0: Si no hubiera conocido a Dios, yo estuviera perdido. Estuviera alcohólico, pasando en la calle, completamente perdido. Pero gracias a Dios, yo salí de ese vicio y estoy feliz con mi familia.
1: Y Dios me ha bendecido mucho, porque hasta mi economía ha cambiado. Dios nos ha bendecido grandemente, porque de lo que no teníamos, Él nos dio.
0: Dios me ha bendecido bastante, porque yo al principio no tenía casa, vivía arrendando. Tengo mi casa y compré casa para mi hijo. Le agradezco a Dios porque llegué a obtener una finca donde tengo árboles frutales, tengo cacao, tengo verde, tenemos yuca, tenemos naranja, aguacate, zapotes. Antes no había, ahora tenemos. Y me compré un vehículo en la casa concesionaria y tengo un camioncito para la finca.
1: Yo veo la bendición de Dios aquí en esta tierra, porque en verdad produce, todo árbol produce, pero ahora Dios nos ha bendecido y tenemos abundantemente las cosas. Y lo más importante de todo de lo que yo tengo o el Señor nos ha dado, que Él nos ha bendecido, lo más importante es tener al Espíritu de Dios en nuestras vidas. Eso agradezco a Dios. Por eso es que yo les invito para este día Viernes Santo, para que luchen por su familia y la pongan al pie de la cruz.

En este día domingo, en la oportunidad, usted va a beber del agua viva. El agua que el Señor Jesús dijo, el que bebe del agua que yo le daré, no tendrá sed jamás, sino que el agua que yo le daré se convertirá en él en una fuente de agua que brote para vida eterna. Es eso lo que usted necesita, vida transformada, vida bendecida, su familia ser restaurada, sus hijos ser bendecidos. Entonces, acérquese en este día domingo, porque estaremos determinando por medio de la fe, la bendición, la transformación, el cambio en su vida. Nosotros le esperamos aquí en nuestro templo de la Universal, en el Cantón Santa Lucía, en la calle Nicolás Martínez, diagonal al Parque Central, esquina de la parada de buses, a las 9:30 de la mañana, principalmente a las 7 de la mañana, a las 3 de la tarde y 5 de la tarde. Como también usted puede acercarse en nuestra sede nacional, Avenida de las Américas 305, al norte de la ciudad de Guayaquil, como también en una de nuestros templos de la Universal del país. Nosotros estamos llegando a nuestro término de nuestra participación en su programa No Desista. El día de mañana estaremos de vuelta con usted. Que Dios les bendiga abundantemente.

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1: ¿Necesita usted que Dios haga algo extraordinario en su vida? ¿Necesita usted que Dios haga algo extraordinario en su vida? Usted está sintonizando Auxilio Espiritual. Y en este momento yo me dirijo a usted que está iniciando la semana de trabajo y usted está desempleado. La semana que pasó no logró trabajar ni un día. La semana que pasó, lo poco que usted consiguió agarrar en su mano fue muy poco, que a tal punto usted no tuvo ni siquiera para llevar el sustento a su hogar. Usted que es una persona que tiene deuda, y son las deudas las que le está quitando la tranquilidad, la paz. Yo me dirijo a usted que es una persona que hasta tiene trabajo, pero no consigue construir nada. Hasta lo que va del año, su vida ha sido un fracaso. Sus proyectos, sus metas no se han realizado. Yo me dirijo a usted que está ahí triste, desanimado, está ahí postrado, hasta sin fuerza para luchar. Quédese con nosotros porque su historia va a cambiar. Inclusive, si usted desea, puede comunicarse al 0984-45-6153. En este momento le invito a usted a escuchar el caso verídico del señor Enrique Parrales. Nos cuenta que tiene una situación económica estable. A los 12 años, su vida cambió para mal y cayó en la pobreza. Perdió el negocio que tenía, no tenía ni siquiera para comer. Él comía de la basura, pero él pudo vencer. Escuche el caso verídico y ya regresamos.
2: Vivir en un ambiente de desunión familiar es muy difícil, sobre todo en la infancia. Enrique pasó por esta difícil situación, pero lo peor se hizo presente cuando las carencias económicas afectaron su calidad de vida.
3: Cuando yo era niño, teníamos una situación económica estable, sólida. Tenía algunas deficiencias afectivas por parte de mi familia, pues era una familia disfuncional y que venía arrastrando muchos vicios. Sin embargo, pues la situación económica era bastante buena y compensaba un poco las carencias que había. Sin embargo, al llegar a los 12 años, pues mi vida comenzó a dar un giro muy importante, en el cual pues caímos en la pobreza. Mamá perdió los negocios que tenía y nosotros empezamos a padecer hasta de hambre. Fue una situación que nos orilló incluso a recoger de la basura frutas y verduras para poder comer, porque la necesidad pues era bastante grande. Yo recuerdo que en alguna ocasión hasta robamos tortillas duras de los vecinos para podernos alimentar. La prioridad siempre fue que mi hermana tuviera algo para que se alimentara, su leche por lo menos, aunque nosotros pasáramos 2 o 3 días sin comer. Era una situación terrible. No veíamos una salida, no teníamos una solución. Empecé a tener una visión más centrada, una visión ascendente. Yo quería empezar a tener nuevos negocios. Yo tenía paz en mi corazón, tenía tranquilidad. Era algo que yo también veía imposible. Tuve la oportunidad de concluir estudios, concluir una carrera, la cual me ha empezado a abrir nuevas puertas. Afortunadamente hoy tengo una vida exitosa, provechosa. Tengo mi carrera. Soy director administrativo de una empresa. Tengo varios negocios, flotas de transporte, tengo mototaxis, tengo equipo de construcción, renta de mobiliario para fiestas, tengo una empresa que se dedica al BTL, son guíos, edecanes, volanteo, demás. Mis relaciones familiares son muy buenas, la relación con mi mamá es espectacular, recibí muchas bendiciones. Todo fue a causa de una actitud y de entregar la vida en el altar. Porque a partir de que yo entregué mi vida en el altar, el fuego cayó y se hizo la diferencia en mí.
2: Hoy, Enrique venció las carencias económicas y recibió las herramientas necesarias para convertirse en una historia de éxito.

0: Uno de los grandes obstáculos para que las personas no sean bendecidas es el miedo. El miedo imposibilita la acción divina. A través de él, las personas se quedan con el corazón cerrado. Tienen miedo de perder algo en la vida. Y esto hace que las personas se frustren en sus proyectos, anulando totalmente su fe. El miedo y la duda caminan juntas y son enemigos de la fe. La vida de un cristiano debe estar marcada por la búsqueda del favor de Dios. El deseo del Señor es que las cosas que acontezcan en nuestras vidas sean grandes para expresar su gloria. Para que esto suceda, no podemos permitir que el miedo, la cobardía, se interpongan entre nosotros y el propio Dios. Dios no realiza aquello que debemos hacer nosotros, aquello que está a nuestro alcance. Muchos se quejan esperando porque tienen miedo de arriesgarse. Muchos dejan de tomar decisiones por las experiencias negativas que ya vivieron. Olvídese del pasado. No deje que las malas experiencias que tuvo interfieran en su fe para que el miedo no lo domine y así usted tenga el valor de usar su propia fe. Mire hacia adelante y olvídese lo que pasó. Sea feliz hoy.
1: ¿Necesita usted que Dios haga algo extraordinario en su vida? Usted sabe que para que suceda algo extraordinario es solo la mano de Dios. Ningún humano, ningún ser humano puede hacer algo extraordinario. ¿Cómo aconteció en el pasado que está registrado en el libro de San Juan? Libro de San Juan, capítulo 6, verso 11. Está escrito de la siguiente manera. Entonces Jesús tomó los panes y habiendo dado gracia, los repartió y los que estaban recostados y lo mismo hizo con los pescados, dándole todo lo que querían. Usted que ahora está necesitando de algo extraordinario, si usted coloca su situación en la mano o en las manos del Todopoderoso, Él puede hacer algo extraordinario en la vida de usted. Porque en las manos de Jesús le colocaron 5 panes y 2 pescados. Y Él los presentó al Todopoderoso en sus manos. Luego lo entregó a los discípulos y los discípulos fueron entregando a las personas. Habían 5,000 hombres, fuera de niños y de mujeres. Y todos quedaron saciados. Inclusive está registrado que sobró 12 cestas llenas de panes y peces. Esos 5 panes en la mano del dueño, del joven que era el dueño, no iba a acontecer nada. Así como ese problema, usted quedar lamentándose, llorando, desesperado, no va a resolver nada. Pero si usted decide colocar esa situación en las manos del Todopoderoso, con certeza cosa extraordinaria acontecerá en su vida. Algo que usted nunca antes había visto acontecerá. Para eso es necesario que usted crea y decida colocar su causa, su situación en las manos del Señor Jesús. Por ahora yo le invito a usted a escuchar una hermosa canción y ya regresamos con todos ustedes.

0: En momentos de inestabilidad económica, hay algo que cambia silenciosamente: la manera en que las personas toman decisiones. La presión financiera puede llevar a actuar con rapidez, pero no siempre esas elecciones son las más convenientes para el futuro.
1: Invertir sin analizar, adquirir deudas sin una planificación o aceptar cualquier oportunidad por necesidad puede generar desequilibrios económicos difíciles de superar. Cuando una persona vive bajo una constante preocupación financiera, no solo disminuyen sus recursos, también puede verse afectada su capacidad para pensar con claridad y visualizar nuevas oportunidades. Por eso, se recomienda que las decisiones financieras más importantes sean tomadas con planificación, análisis y una visión a largo plazo, y no desde la desesperación.
2: En la vida, gente, lastimosamente nosotros siempre vamos a pasar por pérdidas. A veces uno, estando bien, pierde un trabajo, pierde un cliente, y ese cliente era el cliente más fuerte que usted tenía. Pero usted no puede permitir que esa pérdida haga que usted se pierda. Usted puede perder todo en la vida, pero usted nunca va a perder a Dios. Y ese Dios hará que usted nuevamente se levante. Y ese Dios hará nuevamente que usted recupere lo que se fue. Nunca pierda su confianza en Dios.
3: Gabriela, ¿cuál fue tu victoria?
4: Bueno, pastor, yo tenía algunos meses desempleada, pero gracias a Dios y perseverando todos los días lunes, ya encontré trabajo.
3: ¿Cuántos meses desempleada?
4: Casi un año, pastor, estuve desempleada, pero ya, ahora sí, ya encontré trabajo.
3: Las puertas se abrieron.
4: Sí, señor.
3: Mercy, ¿cuál fue su victoria?
5: Bueno, mi victoria es que yo tenía una deuda. Gracias a Dios se me dieron las condiciones de poder cancelar todo.
3: Pagó la deuda.
5: Sí.
3: Señora Orlando, ¿cuál fue su victoria?
6: Mi victoria fue que me salió una deuda que yo no sabía que la tenía, pastor, pero Dios me dio las condiciones y la pagué toda.
0: Por eso participé este lunes en la mayor conferencia de prosperidad del país, un encuentro donde miles de personas buscan dirección, fortaleza y herramientas para transformar su vida económica. 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

0: Yo me dirijo a usted que realmente está necesitando que Dios haga algo extraordinario. Usted que inclusive dice así, ni Dios puede ayudarme. Ni Dios puede ayudarme a esta situación que yo estoy pasando. Entonces haga una prueba. Sí, yo le invito a usted a hacer una prueba, es un desafío. Agarre esta su situación que usted está teniendo y hoy mismo usted llegue al templo de la Universal que quede más cerca a su hogar y usted presente delante del altar esta situación y usted va a ver que Dios va a mostrar su poder. En el pasado Él mostró, pero en el presente Él también muestra y muestra en aquellos que creen, que deciden hacer una prueba con Él. Es por eso que yo le llamo a usted para hoy lunes, en el día de lo extraordinario de parte de Dios, en la vida de aquellos que creen. Escuche lo que acontecerá hoy en todos los templos de la Universal y ya regresamos.
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2: Yo tenía en el 2024 que no podía remodelar mi casa. Y cuando yo puse proyecto en el 2025 en la carpeta, lo primero que dije, tengo que terminar mi casa porque como estoy sola y no me alcanzaba el dinero para hacer. Pero cuando yo lo puse aquí, ahora en este fin de año, en noviembre y diciembre, terminé arreglar mi casa. Que yo mismo no lo creo, cómo terminé arreglar el proyecto que había puesto aquí, me resultó bueno.
3: Dios cumplió su proyecto.
2: Me cumplió.
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4: Me llamo Fátima Zuriaga, soy arquitecta y antes de conocer la Iglesia Universal, recuerdo que yo pasé por una infancia muy difícil. Nosotros vivíamos sumergidos muchos en los problemas económicos. En mi casa faltaba mucho el dinero, vivíamos en condiciones escasas, en una casa de caña que ya mismo se caía, muchas veces no teníamos para comer. Mi mamá tenía graves problemas con mi papá porque él tenía vicios del alcohol, vicios del cigarrillo, juegos de azar. Entonces, realmente mi infancia no fue una infancia feliz. Y a causa de esto yo tenía traumas. También yo vivía atormentada por males espirituales. Yo escuchaba voces, veía bultos. Siempre fui atormentada por cosas malas. Entonces eso hacía que yo fuese una adolescente, una niña llena de tristezas, muchos problemas.
5: Me llamo José Mora. Antes de llegar a la Iglesia Universal, yo era una persona muy resentida a causa de los problemas que existían en la casa con mi papá, mi mamá. Mi papá era una persona muy viciosa donde tomaba demasiado y eso hacía que mi mamá viviera enferma. Y a raíz de eso llegó la separación de mis padres.
4: Mi madre, escuchando la programación por la radio, ella decide participar en las reuniones que se realizaban en la iglesia. Fue así que yo decidí participar. Cuando yo comencé a participar de las reuniones, Dios cambió mi visión. Yo comencé a pensar de una manera diferente. Realizando las cadenas consecutivas, mi vida comenzó a cambiar. Lo primero que yo pude ver dentro de mí es que dejé de escuchar aquellas voces, dejé de ver esos bultos que atormentaban mi vida espiritual. Y yo comencé a luchar por mi vida espiritual, porque yo no aceptaba más ser esa persona atormentada, sumergida en la tristeza, en la depresión, con una autoestima baja, porque yo tenía, esa autoestima estaba por el piso. Muchas veces yo no creía en mí. Yo quería luchar, quería salir adelante, pero no tenía esas fuerzas para vencer, para luchar por mis sueños. Pero primeramente, para conseguir aquel sueño que yo quería, yo tenía que cuidar esa comunión con Dios. Entonces yo fui al altar por ese objetivo.
5: Fue así que mi mamá llegó a participar de la Iglesia Universal y a través de su testimonio de ser curada, fue que yo vine a participar de las reuniones en la iglesia. Fue en ese momento donde ya no había más enfermedades en la casa, ya no había más rencor en mi corazón, ya toda la vida económica comenzó a fluir en la familia.
4: A partir de ese momento, Dios nos dio condiciones para nosotros, juntamente con mi familia, mejorar en todos los aspectos. Ya no había más enfermedades. En primer lugar, yo conseguí esa paz que tanto necesitaba. Yo conseguí esa renovación espiritual. Y después de aquello, en mi casa ya había paz. Nosotros económicamente comenzamos a mejorar y poco a poco esa situación en nuestra vida fue cambiando. Yo no tenía condiciones ni para estudiar porque muchas veces el dinero faltaba. Pero hoy en día yo soy profesional, trabajo en una institución muy buena, soy bien remunerada.
5: Fue así que yo comencé a tener una comunión con Dios, donde yo oraba, ayunaba, leía la Biblia y mi vida comenzó a cambiar aún más. Y en ese momento yo pasé a tener paz, amor. Yo era una persona feliz hasta que llegó un momento que yo descuidé mi vida espiritual con Dios. Fue en ese momento donde yo comencé a andar con malas amistades. Comencé a andar tomando, andando en fiesta. Y llegué hasta probar lo que es marihuana. Y en ese momento yo era una persona triste, una persona llena de resentimiento. Aumentó mi resentimiento aún más de cuando yo llegué a la iglesia. Y me involucré también en lo que es en el alcohol. Tomaba y llegó un momento que ya eso no era solamente que llenaba. Siempre el vacío estuvo hasta llegué a probar marihuana. A causa de que nadie me creía. La que actualmente ahora es mi esposa, ella me incentivó en venir a la iglesia porque yo no tenía fuerza de venir a la iglesia.
4: Dios había bendecido muchas áreas de mi vida, más faltaba una, ¿no? Que era mi vida sentimental. Entonces yo quería encontrar ese complemento. Fue en aquel momento en que yo conocí a mi esposo, yo veía algo en él que me gustaba mucho, pues no, pero nosotros no teníamos esa amistad. Más él estaba viniendo a la iglesia, estaba en proceso de conversión y yo comencé una vez más a luchar y subí al altar.
5: Ella comenzó a hacer propósitos junto conmigo por mi vida espiritual.
4: Muchas veces yo luché por él.
5: Dejé completamente los vicios, ya no tenía más resentimiento y fue ese momento donde mi vida comenzó a cambiar. Y mi vida comenzó a funcionar, me bauticé en las aguas, busqué del Espíritu Santo. Y fue ahí donde yo fui sellado con el Espíritu Santo. Me casé con la mujer que tanto me ayudaba cuando llegué a la iglesia, que ahora es mi esposa.
4: Hoy juntamente con mi esposo nosotros luchamos, estamos firmes en la fe, perseverando día a día. Tenemos poco tiempo de casados, 3 años, pero hemos conquistado muchas cosas. gracias a Dios, hoy nosotros hemos conquistado dos carros, dos vehículos, cero kilómetros, tenemos nuestro propio departamento. Y así mismo vino otra lucha dentro de mí. Yo no podía tener bebés, entonces nuevamente subí al altar.

persona deja de valorar quién es, sus capacidades o el lugar que ocupa en el mundo, puede caer en un estado depresivo que afecta a su bienestar emocional, mental e incluso físico. De eso precisamente hablaremos hoy en Lo Sobrenatural, su espacio informativo de confianza. Yo soy Magaly Mendoza. Comenzamos.

0: La baja autoestima se manifiesta como una percepción negativa de uno mismo. Quienes la experimentan suelen enfocarse en sus defectos y minimizar sus logros, capacidades y cualidades. Cuando la autoestima está debilitada, el riesgo de desarrollar depresión aumenta significativamente. Los pensamientos negativos pueden convertirse en un círculo vicioso. No merezco ser feliz. No soy bueno en nada. Estas ideas se alimentan con emociones como la tristeza profunda, la ansiedad y la desesperanza. Características principales de la depresión.
1: Llegué a sufrir de depresión, a tal punto que yo, caminando para ir a algún lugar de un sitio a otro sitio, tanto miedo, ansiedad que tenía, se me comenzaban a virar los ojos. Fue una etapa muy difícil y muy triste en mi vida.

0: Llegaba a la casa, las personas que me conocían, me acompañaban, me llevaban a la casa y ahí tenían que buscar médicos, cómo hacer, porque no entendían cuál era ese motivo de los miedos que yo sufría, las ansiedades. Llevaban a los doctores, ellos me inyectaban Valium, me inyectaban todas esas pastillas calmantes, relajantes. Yo mostraba ser una mujer de carácter fuerte, como una tortuga. Siempre me cubría con mi mal carácter, siendo autoritaria. Y yo misma decía, aquí se hace lo que yo digo. No permitía que nadie opine. Y eso lo hacía en mi trabajo. Yo era así de autoritaria. Por mi carácter, me quedé sola. Mi esposo me abandonó. Me quedé con mi hijo. Y sufrí mucho. Llegué al punto de que yo tenía que andar con unas gotitas. Yo cargaba unas gotitas siempre en mi falda, en mi pantalón. De que si yo sentía que otra vez me venía el miedo, la ansiedad, la soledad, la tristeza, yo tenía que tomarme aquellas gotitas que me recetaban. Y eso me decían que era de por vida. Si yo iba en el bus, si estaba en el trabajo, tenía que usar esas gotas para que esté relajada, tranquila. A tal punto de que no era una vida normal la que yo llevaba. Pasé unos 15 años con esta situación de sufrimiento, que ya no sabía qué hacer. Y así fue como fui invitada a la Iglesia Universal. Y desde que yo llegué, sentí una tranquilidad, una paz que no había tenido antes ya. Comencé a hacer las cadenas de liberación, cadena de domingo, y mi vida se transformó. Dios hizo ese cambio en mí y es lo que yo puedo decir, que Él me da esa paz, esa tranquilidad para tomar decisiones en situaciones difíciles que a veces tenemos que tomar. Él me permite estar estable, tranquila, no sufrir de miedo ni de depresiones. Ya no necesito tomar medicación. Yo me entregué con todo al altar. Y así fue como yo recibí el Espíritu Santo. Dios me dio esa certeza, una paz, una tranquilidad que nunca había podido tener yo. Aquella paz, aquella tranquilidad, hasta el día de hoy, Dios me permite tener. Y es el Espíritu Santo. No me falta nada. Sigo adelante trabajando. Ahora yo soy una persona feliz. Gracias a Dios me siento muy bien. Tengo esa paz y tranquilidad que nadie me puede quitar. Pasarán situaciones difíciles a mi derecha, a mi izquierda, pero gracias a Dios sigo adelante. Dios va por delante de mis caminos y tengo esa tranquilidad para aquellas situaciones difíciles que solo Dios me ayuda a pasar.
1: Así como ella logró la transformación de su vida a través de la fe en Dios, usted también puede hacerlo. 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
2: En esta programación, Dios le está dando a usted la dirección para usted dar el primer paso. ¿Qué es lo que usted tiene que hacer? Usted dando el primer paso, que es llegando al Templo de la Universal hoy lunes mismo, usted recibirá el segundo paso. Y a cada día usted tendrá un paso más y más por avanzar, para usted poder vencer. Usted ya se dio cuenta que solo no puede, que usted necesita de la intervención del Todopoderoso. Porque si usted pudiese solo, usted ya estuviese ahora venciendo. ¿No es verdad? Entonces, tome la decisión. Yo quisiera que ahorita usted viniera y escuchara experiencia de personas que estaban en una situación muy crítica, pero todos los lunes ellos estaban en el Templo del Universal recibiendo la dirección del Todopoderoso, y con estas direcciones ellos vencieron. Escuche ahora y ya regresamos con todos ustedes.
3: Yo tenía múltiples problemas. Crecí sin padre, yo no tenía papá y solo tenía mamá. Mi mamá era madre soltera. Nosotros nos vestíamos a veces con ropa que tiraban en la basura. Mi mamá la sacaba, la recogía y con eso nos vestía. No teníamos para comer, había veces que de un guineo teníamos que comer 3 personas y no teníamos que comer. Mi nombre es Rosa Piedra, mi profesión es ser contadora. Yo no quería aceptar esta situación. Imagínense mi mamá vestirnos con ropa regalada o ropa sacada de la basura. Muchas de las veces nos íbamos sin merendar, o si almorzábamos no merendábamos. Esa situación hizo que en mí existiera la rebeldía. Entonces yo tenía ese carácter fuerte, pero era producto de que yo no tenía papá, no tenía el apellido, tenía que coger y lavar baños, limpiar pisos para poder estudiar. Aparte de eso, que también llegué a ser madre soltera. Al ser madre soltera tenía aún más el dolor porque yo decía, ¿por qué yo no me caso? ¿Por qué nadie me quiere? Entonces tenía esa decepción, esa depresión que tenía yo, ese coraje. Yo incluso llegué un momento a no creer en los hombres, o sea, a rechazarlos por esas cosas que yo estaba viviendo. Me gradué de contadora, pero yo tenía una enfermedad que la estaba desde los 23 años que yo iba pasando poco a poco y solo tenía que comer pollo, lechuga y zanahoria. O sea, no podía comer otro tipo de comida porque la artritis séptica infecciosa no me permitía comer esa comida. Y tenía que comprar fosfomicina, se llamaba la tableta, y tenía que tomar cada 6 horas. Es así que con todos estos problemas, la rebeldía que tenía, la miseria en que vivíamos, el alma que me dolía, el alma que me quemaba por dentro y que yo decía, Dios, no puede ser tan injusto de que nosotros hayamos nacido miserables, de que nacíamos pobres. Yo no aceptaba eso. Es así que yo tuve un problema judicial. Y una vez que me fui graduando de contadora, empecé a trabajar. Entonces, imagínense, yo sin un apellido, sin nada, entonces era presa fácil de otros profesionales que querían lavarse las manos conmigo. Es así que entre gallos de medianoche, con esta justicia, giraron una boleta para mí. En esos términos, yo llegué a la Iglesia Universal. Entonces yo entre mí dije, no tengo nada que perder. Entonces yo le dije a Dios, te voy a pedir algo. Y si es tu voluntad, tú me lo cumples. Sucedieron 2 cosas. La una, que me pude arrodillar sin dolor, estar más de media hora arrodillada. La 2, que me dio el nombre de una persona que me iba a ayudar. Como media hora después llamó mi abogado. Entonces el abogado me dice, ¿dónde está usted? El fiscal revisó el caso y en ese mismo instante revocaron la boleta. Es por eso que yo creo en Dios, porque no solamente es creer, tener fe, sino es creer en su palabra. Es así que he pasado de ser la hija de nadie a ser la hija de Dios, creyendo en Dios, siendo diezmista, me bauticé, he sido curada de la artritis psíquica infecciosa, no existen ya en mis estudios, no existe más, ahora como de todo, de no tener en mi infancia, de no poder comer, de irme a con hambre, con el estómago que me ardía de hambre porque no tenía mi madre para darme, ahora como. De que no podía comer mariscos por la causa de la enfermedad, ahora como mariscos, como todo tipo de carne. Se curó mi alma está curada, no existe ya más resentimiento. Me casé ante la ley de los hombres y obviamente ante la iglesia con mi esposo. Tengo 3 hermosos hijos, el primero es abogado, el segundo es ingeniero en contabilidad y auditoría y la tercera próximamente abogada. Ellos han estudiado, los 2 últimos estudiaron en universidades particulares. Hay una casa de 2 plantas con terraza. También tengo mi oficina, tengo mi vehículo, tengo una línea de taxi, mi esposo es taxista. Dios se ha convertido en esa piedra angular. Él es mi todo. Mis lágrimas ya no son de tristeza. Ya puedo dormir tranquila. Ya mis lágrimas son de felicidad. Porque Dios me ha dado todo. Me ha dado la paz, la salud, mi libertad. Me ha dado bendiciones que yo nunca jamás pensé tenerlas. Dios ha realizado mi vida, y así como Dios ha transformado mi vida, también puede hacer eso con usted. También lo puede curar, también lo puede liberar, también puede transformar su matrimonio. Deje su vida en manos de Dios y Él transformará su vida como transformó la mía.
4: Mi nombre es Valeria Castro. Bueno, antes de yo llegar a la Iglesia Universal tenía una serie de problemas. Enfrenté en mi vida económica, en mi vida espiritual y sobre todo en el área de la salud. Pasé por un diagnóstico de tuberculosis. Mis pulmones se vieron bien afectados. Me sentía mal, me sentía depresiva, angustiada. Me sentía... eso es espiritualmente, pero internamente también sentía dolores, sentía fiebre, estaba deshidratada, estaba muy mal, me sentía angustiada, no sabía qué hacer. Tenía bien avanzada el diagnóstico de la enfermedad en mis pulmones, estaba muy avanzada y que tenía que hacer un tratamiento. Hice el tratamiento por 6 meses, pero no funcionó. Mi hijo nació con ese problema de la hernia umbilical. A los 11 años la doctora le dijo que tenía que hacerse el proceso de la cirugía. Fue así como llegó a los 5 años, se fue a hacer la cirugía, todo bien, gracias a Dios. Que resulta que a los 3 días después de su operación le voy a hacer la limpieza en el área de su ombligo y asumí ya no ver la misma bolita en el área del ombligo, pero sin embargo seguía esa bolita. Fui donde la doctora y me dijo que eso era así, que poco a poco el niño tenía que ir. Fue así, esperé 2 años y no, nunca la bolita se fue. También mi hija estuvo con problemas al nacer, a los 8 días de haber nacido. Estuvo con neumonía, le diagnosticaron neumonía, estuvo en cuidados intensivos, ahí mismo estaba yo sentía que ella estaba con dolor, no sabía cómo ayudarla, me sentía angustiada, desesperada, así mismo, pero los doctores me decían que la niña iba a sufrir en el futuro, iba a sufrir de alergias, iba a tener... problemas en su desarrollo y todo eso a causa de las múltiples medicinas que le habían dado en su tratamiento. Frente a todas las cosas que he pasado, no sentía que tenía una salida, no sentía una liberación, me sentía frustrada, angustiada, pasaba llorando, depresiva, vivía encerrada, no sabía qué hacer, no tenía una dirección. En mi vida económica pasaron muchas cosas. Ingresé currículum como no tiene idea, pasé muchas necesidades, pasé muchas dificultades, tocando puertas y puertas sin tener alguna respuesta, entrevista más entrevista y no tuve ninguna respuesta. Yo tuve un encuentro con Dios, gracias a Dios, Él me liberó de todos esos problemas. El primer día que yo vine a la Iglesia Universal, sentí un gran alivio en mi vida, en todo sentido, porque me sentí limpia, un peso de encima había salido de mí y ese día fue que yo tuve un encuentro con Dios. Gracias a Dios, luego de toda la situación que yo viví, me acerqué nuevamente a hacerme nuevos exámenes. Gracias a Dios puedo decir que estoy libre porque me hice todo el diagnóstico y el doctor me dice que ya no tengo nada en mis pulmones. Mi hijo hoy en día está liberado. 2 años pasaron, no fue fácil. Fue una lucha constante, voto tras voto en el altar y campaña tras campaña. Y Dios me dio la respuesta de que mi hijo está liberado, está curado, hoy no tiene nada. Gracias a Dios no tuvo que pasar por otra cirugía más y él no tiene nada. El milagro que yo recibí es que él ya no tiene la hernia umbilical. Mi hija lo mismo, tuvo un proceso también a sí mismo de liberación, lucha tras lucha, campaña tras campaña. Seguía haciendo votos en el altar y hoy mi hija también goza de una buena salud, no tiene alergia, no tiene nada, es una niña felizmente sana. Y hoy en día ya tengo mi propio negocio, sigo creciendo día a día, gracias a Dios. Hoy me siento libre, ya no tengo nada de esos problemas que anteriormente sentía. Me siento una mujer liberada, ya la frustración ya no existe, ya no existen tristezas en mi vida, en ninguna área de mi vida. Gracias a Dios me siento una mujer realizada porque tengo el Espíritu Santo.

En el pasado, el Señor Jesús, Él multiplicó 5 panes y 2 pescados para dar de alimentar a más de 5.000 personas. ¿Qué es lo que Él no puede hacer en la vida de aquellos que creen? Usted dice así, ¿por qué entonces Dios no ha hecho algo grande en mi vida? La pregunta es, ¿usted ha creído en Él a tal punto de que Él haga esto en su vida? Pero usted tiene la oportunidad de manifestar esa fe, claro que sí, hoy. No importa cuál sea su credo religioso. Nosotros le esperamos a usted. Nosotros estamos ubicados aquí en Pascuales, en la calle principal 28 de agosto. Calle principal 28 de agosto, entre las calles de Cojimis y Salitre. Y así también usted puede llegar en cualquiera de los templos de la Universal hoy mismo. A las 7 de la mañana, o a las 10 de la mañana, o por la tarde a las 3 de la tarde. Y también a las 7 de la noche. Nosotros le esperamos. Por hoy estamos finalizando esta su programación y mañana estaremos una vez más con todos ustedes.

El desempleo atormenta a miles de personas. La expectativa de encontrar un lugar en el mercado laboral muchas veces es pisoteada, destruyendo las fuerzas y deshaciendo las ganas de seguir adelante. Si usted está sin esperanza y no soporta más ver a su familia pasando necesidades, si le falta ánimo y le sobra decepción, es la hora. Domine su interior. Descubra que dentro suyo aún hay fuerza suficiente como para cambiar esta situación. Depende exclusivamente de usted encontrar la dirección correcta. Descubrir el portal que lo conduce al esplendor de un nuevo día. Tenga la seguridad de que la victoria lo está esperando. Es solo creer.

0: se siente atrapado en una miseria sin salida. No hay mejor descripción gráfica que la imagen que usted está viendo ahí en la pantalla de su televisor. ¿Cuántas veces nosotros ya nos sentimos de esta manera, con las manos atadas? Muchas veces como si estuviéramos de brazos cruzados, pero en la verdad no lo estamos. Usted está luchando, usted está perseverando, está queriendo salir adelante, pero parece que su vida no avanza. Y muchas veces usted se siente así. Pues justamente así también era la situación de la señora Rita Peñafiel. Vamos a colocar, por favor, fíjese. Ella, aún siendo una profesional, atención a todos los profesionales que están mirando esta programación. Ella es una profesional, psicóloga, y estaba frustrada, sin trabajo, llena de ansiedad, depresión, angustia, insomnio, deprimida, no se valoraba y pensaba que no servía para nada. Había problemas en su matrimonio, estaba desesperada. ¿Y sabe qué también pasa con esto? Que eso también trae problemas económicos. La falta de dinero, la falta de trabajo, la falta de alimentos. Pues así se encontraba Rita. ¿Qué hizo para salir de esa situación? Vamos a conocer este caso verídico.
1: Mi nombre es Rita Peñafiel, soy psicóloga de profesión. Antes de venir yo a la iglesia, yo tenía una vida frustrada porque yo quería ayudar a mi esposo. Por eso yo estudié psicología. Yo dije, bueno, ya estudio psicología y de inmediato tengo mi trabajo, ¿no? Y no fue así. Pasaron mucho tiempo, un año pasó y yo entregando una carpeta a una institución, otra carpeta a otra institución y así, todos los días yo entregaba y no encontraba el trabajo. Yo le dije a mi esposo, ya en la noche yo no lo dejaba descansar porque yo no podía dormir. Y como yo no podía dormir, entonces yo lo molestaba a él porque yo tenía la ansiedad, tenía la angustia, tenía toda esa, el insomnio, irritabilidad. Entonces me sentía frustrada. ¿Por qué? Porque yo no podía alcanzar lo que yo estaba soñando en ese momento, lo que yo quería. Y ahí pasaron mucho tiempo y mi esposo me decía, ya basta, ya no vayas a trabajar, deja nomás las cosas así, ya no vamos a pagar ese carro, nos quedamos ahí, ya vamos a retirar ese dinero que hemos dado y listo y solucionado. Entonces, y pasó el tiempo y yo seguía llorando, me sentía más deprimida, más angustiada. Yo no me valoraba, yo decía, yo no sirvo para nada. No me está saliendo, yo estudié por gusto, no me sale nada de lo que yo quiero conquistar. Ahí yo dije, siendo psicóloga, ¿cómo es que yo no puedo ni conmigo mismo? Ahí llegó mi mami un día a casa y me dice, mija, ¿cómo te sientes? Ahí fue que yo estallé en llanto, lloré mucho. Y mi hija dice, pero ¿qué te pasa, mija? Me dijo mi mamá. Mire, mamá, le digo, mire, usted no sabe absolutamente nada, pero yo estudié porque yo quiero apoyar a mi esposo. Nosotros queremos entre los dos estar bien económicamente. Pero ¿qué sucede? Que yo estudié por gusto. O sea, mis estudios no sirven para nada. A mí me han invitado a una iglesia. Y llegué a la Iglesia Universal. Le digo, mamá, nos vamos a sentar en las últimas sillas para saber cómo es esto. Cuando llegué a la Iglesia Universal, yo vi algo especial y una palabra cambió mi vida, porque yo hice un pacto de fidelidad con Dios. Llegando a mi casa, me llamaron del lugar donde ya me habían rechazado la carpeta y yo vi el poder de Dios, porque ya el trabajo era para mí. Ahí trabajé 5 años en esa institución, 5 años, pero luego ya abandoné ese trabajo porque nos enseñan a nosotros que nosotros tenemos que ser cabeza. Ahí puse mis propios negocios, ¿sí? Ahí puse mi consultorio propio. y luego ahora yo soy líder en una empresa de multinivel. Tengo muchas personas donde yo les doy charla y ellas están ganando semanalmente. También soy escritora, he escrito un libro y en la mayor librería del mundo, mi libro fue bestseller, donde lo compran en Japón, lo compran en Europa, lo compran en América, todo, ¿sí? En Estados Unidos. Y ahora también doy charlas, ayudo como psicóloga en provincias, por Zoom, y mi vida ha cambiado. Yo reconozco que a través del pacto que yo hice con Dios, a través de mi fidelidad, he tenido todas estas bendiciones y las sigo teniendo. Ahora ya no tengo problemas con mi esposo, ahora yo soy una ayuda idónea para mi esposo y también he conquistado tierras donde estoy sembrando cacao, árboles de madera y tenemos muchas bendiciones. Y la bendición más importante que yo he tenido es el Espíritu Santo. Porque no solamente teniendo el Espíritu Santo es que uno dice, ya no voy a tener más problemas. No, porque teniendo el Espíritu Santo te da la condición de que tú puedas solucionar, de que tú tengas la capacidad de solucionar tus problemas. Ahora soy una mujer muy bendecida, tengo paz y vivimos muy feliz con mi esposo.

0: Usted acabó de acompañar el caso verídico de Rita Peñafiel. Hoy, una profesional exitosa. Hoy ella no se siente más atada o encerrada o trabada en su vida económica. ¿Y dónde fue que ella pudo cambiar esa situación? Aquí, en la reunión de la prosperidad con Dios que acontece en el Templo de los Milagros. De aquí, vamos a colocar imágenes, por favor, producción. Mire, de aquí a poco, a las 7 de la mañana, estaremos dando inicio a nuestra primera reunión. Luego a las 10, al mediodía, a las 3 de la tarde y a las 19 horas. Y será en este lugar, en el Templo de los Milagros. ¿Quiere empezar una jornada laboral bendecida? Entonces tome esta actitud, la actitud que tomó Rita Peñafiel. Ella llegó hasta nosotros. Dios le dio guía, sabiduría, dirección, puertas abiertas y hoy es una mujer exitosa. Coloquemos aquí, por favor. Venció la depresión, la ansiedad, los complejos. Tiene una vida próspera. Abrió su consultorio. Es líder de un negocio multinivel y escribió un libro. Vive en paz, con su matrimonio restaurado y sobre todo lleno de la presencia de Dios. Esa es la verdadera prosperidad. Porque cuando hablamos de prosperidad, no es solo tener ingresos o dinero en la cuenta bancaria. Prosperidad es esto: vencer la depresión, los complejos. Prosperidad es esto: avanzar, crecer como profesional, como trabajador, tener paz, tener un matrimonio bendecido y sobre todo tener la presencia de Dios que nos da fuerza para seguir jornada a jornada. ¿Quiere usted también alcanzar lo mismo? Entonces prepárese ahora. De aquí a poco, a las 7 de la mañana, nuestra primera reunión. Luego a las 10, al mediodía, 3 de la tarde y a las 19 horas. Incluso vamos ahora a nuestra línea Amigo 24 horas. ¿A usted le gustaría ser escuchado? ¿Quiere desahogarse? ¿Quiere contarnos sus problemas? ¿Quiere empezar esta nueva jornada laboral recibiendo una palabra de fe? Porque solo ha recibido palabras de duda, de críticas. Pues contáctese con nosotros porque le vamos a brindar un socorro espiritual.
1: No hace falta que te desesperes delante de todos los problemas económicos que estás enfrentando, porque sí hay una salida y nosotros podemos probarte eso. Por eso, comunícate ahora a nuestro número que es el 04-25-96-300 o también usted puede enviar un mensaje por WhatsApp o grabar un audio al 099-839-1693. Y estaremos aquí desde nuestro amigo 24 horas, listos para responderle y ayudarle.
0: Muchas gracias. Contáctese ahora los números que aparecen en su pantalla y fíjese en la entrada de nuestra sede nacional. Ya falta poco para abrir las puertas de nuestra sede nacional y usted pueda participar de nuestra primera reunión a las 7 de la mañana, como a las 10, mediodía, 3 de la tarde y a las 19 horas. Y lo mismo también sucederá en todos los templos de una iglesia universal que hay en el país. Avenida de las Américas, 305, sector Kennedy Norte, aquí en la ciudad de Guayaquil. ¿Quieres saber más de lo que sucederá el día de hoy? Vamos a acompañar este informe.
2: La economía personal es un conjunto de decisiones financieras que tomamos cada día. ¿Cómo administramos nuestros ingresos? ¿Cómo controlamos nuestros gastos? ¿Y cómo organizamos nuestros ahorros? De esas decisiones depende nuestra tranquilidad o preocupación. ¿Alguna vez se ha sentido abrumado por las deudas? ¿Ha tenido que rechazar una oportunidad importante por la falta de dinero? Uno de los errores más comunes es la falta de presupuesto. Muchas personas no saben exactamente cuánto ganan ni cuánto gastan al mes. Y cuando no hay un plan, El dinero simplemente se va. Pequeños gastos diarios, compras impulsivas, pagos innecesarios. Todo eso acumulado puede hacer que terminemos gastando más de lo que ganamos. Y cuando sucede eso, aparece el segundo gran problema: el endeudamiento excesivo. Hoy es muy fácil adquirir deudas, pero cuando sumamos todo, la carga se vuelve pesada y lo que comenzó como una solución rápida termina convirtiéndose en una presión constante. Otro error muy común es no tener un ahorro. La vida está llena de imprevistos: una enfermedad, una reparación, la pérdida de empleo. Sin tener un ahorro, cualquier dificultad nos obliga a endeudarnos aún más. Y hay algo todavía más peligroso: vivir por encima de nuestras posibilidades. Querer aparentar una vida que no podemos sostener. Comprar cosas que no necesitamos con dinero que no tenemos. Ese hábito puede llevar rápidamente a la ruina financiera.
0: Ore siempre. Nunca haga nada sin primero hacer una oración a Dios. Va a abrir su negocio. Mi Dios bendice este día. Manda muchos clientes. Dame paciencia con los que deba tener paciencia y dame fuerzas para poder trabajar todo el día. Va a dejar su hoja de vida. Señor, que esta hoja de vida, no sé cómo el Señor vaya a hacer, pero yo confío tanto en ti que va a ser la primerita que va a aparecer en la mano del dueño de la empresa. Si hay algo que usted debe seguir así, ¿cómo? Es esto. ¿Por qué? Porque nunca Dios nos va a pedir algo para nuestro mal. Siempre, siempre lo que Dios nos pida será para nuestro bien. Así que con Dios usted no pierde. Usted debe confiar. Gina, ¿cuál fue tu victoria?
3: Bueno, yo tenía muchos años intentando hacer mi maestría, pero no se podía dar por uno u otro motivo. Entonces volví a estudiar casi después de 17 años y ya el día viernes rendí mi examen y ya oficialmente soy magíster.
0: Jonathan, ¿cuál fue tu victoria?
4: Mi victoria fue el empleo. Llevaba meses con las puertas cerradas, pasaba de empleos donde no me estaban afiliando, donde yo me sentí estancado, no me estaban ayudando con el tema de un sueldo digno. Pero gracias a Dios, gracias a la cadena, gracias a mi familia que estaba aquí presente en las iglesias, los lunes, orando por mí y me trajo acá. Conseguí un empleo donde yo pude, donde tengo un contrato firmado, donde tengo afiliación al IS, un sueldo digno, y me trata súper bien y me encanta ese trabajo.
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0: ¿Cuál es su nombre?
6: Jesús Manzaba, pastor.
0: ¿Cuál fue su victoria?
6: Pastor, como estábamos en el propósito de que nuestras vidas se estaban estancando, ¿no? Y yo estaba padeciendo de eso, ¿verdad? Que yo estaba para continuar con un contrato y se me truncaba. Y no me salía, ni por nada del mundo, ni por más que yo hiciera, se me quedaba ahí y estancado. Hasta el final que en esta semana se dio. Me llamaron de una institución para hacer unos trajes bien pagados, pastor. Me llamaron de otra institución para hacer otro contrato, más o menos de unos $4,000, pastor.
0: Mercy, ¿cuál fue su victoria?
7: Bueno, mi victoria es que yo tenía una deuda. Gracias a Dios se me dieron las condiciones de poder cancelar todo.
0: Pagó la deuda. Sí. Don Ángel, ¿cuál fue su victoria?
8: De que me debían un dinero y me pagaron. Y esta semana también fui a firmar un contrato de pintar una casa.
0: Señor Orlando, ¿cuál fue su victoria?
9: Mi victoria fue que me salió una deuda que yo no sabía que la tenía, pastor, pero Dios me dio las condiciones y la pagué toda.
0: Señora Alicia, ¿cuál fue su victoria?
10: Mi victoria fue que 2 años a mí no me pagaban. Y a los 2 años fui esta semana y ya me pagaron.
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11: Senhora Paula, perseverando los días lunes acá, ¿qué ha pasado?
12: Perseverando los días lunes pasó que me devolvieron el dinero que tenía del SRI.
11: Tenía un dinero travado que no le devolvía.
12: Ajá, y me devolvieron.
11: Génesis, perseverando los días lunes, ¿qué ha pasado?
13: Gracias a Dios tengo nuevos contratos para dar servicios como química.
11: En estos días se abrió los caminos, tiene contratos nuevos.
13: Sí.
11: Señor Ramón, usando la fe y perseverando los días lunes, ¿qué ha pasado?
14: Pastor, yo soy una persona que trabajo por mi cuenta. Y hace años que yo elaboro el vino de mate. Y ya para algunas partes, otros países, y siempre orando y clamando, porque es Dios que hace la obra. Y gracias a Dios este año he vendido muchos litros de mate, y estoy elaborando más.
0: Señora Alexandra, ¿cuál fue su victoria?
15: Pastor, mi victoria es cada lunes que vengo a perseverar. Tengo una deuda en el banco, y el banco que no Fomento quiera, no podía pagar, Y cuando hablé con un amigo me dice, vaya a superintendencia de banco. Pero la sorpresa me dio que tengo todo pagado. Todos los lunes aquí que estoy perseverando, Dios me respondió, no debo nada.
16: Señora Julia, ¿cuál fue su victoria?
17: Gracias a Dios, por mi perseverancia, he podido conseguir trabajo, señor.
16: ¿Dios le abrió las puertas?
17: Sí, Dios me abrió las puertas.
16: ¿Cuál fue su victoria?
18: Bueno, pastor, tengo un sobrino que estaba casi más de un año desempleado, no encontraba trabajo, y yo trayendo todos los lunes, me pidiendo a Dios, pues ya él ya está trabajando, ya tiene como más de un mes trabajando, Dios abrió una puerta.
0: Leonela, ¿cuál fue tu victoria?
19: Bueno, aproximadamente un mes, había muchas trabas en mi negocio, no tenía muchas ventas, también quería vender unos productos y estaba súper trabado. Entonces, usando la saga en ese entonces, yo limpié, yo determiné que todo lo que yo iba a invertir, yo lo iba a vender, no iba a quedar absolutamente con nada. Entonces, ya así fue, aproximadamente este mes, todo lo que yo he invertido he ganado, he vendido, y también los productos que también estaban trabados los pude vender.
0: Gracias. ¿Vendió todo?
19: Sí, todo.
0: ¿Salió todo?
19: Sí, señor.
0: Don Pedro, ¿cuál fue su victoria?
20: Mi victoria es que quedó inconcluso en el proyecto anterior, pues ya en este nuevo proyecto he comenzado y ya estoy por terminar lo que es un techado, un cerramiento y unas puertas de lo que yo siempre pedí en ese proyecto.
0: Y ¿está concluyendo el proyecto?
20: Ya está para terminar, si una semana más y se termina.
0: Bien fuerte, Padre Señor Jesús. Don Pedro, Dios le bendiga más. Lizeth, ¿cuál fue tu victoria?
21: Mi victoria fue porque yo tenía tantas trabas para poder conseguir un trabajo, pero lo logré.
0: Bien fuerte para Jesús. Don Alberto, ¿cuál fue su victoria?
22: Mi victoria fue que la semana pasada viajé a Esmeralda a la finca y era imposible seguir la segunda etapa de la siembra de cacao. Pero se presentó un nuevo negocio y empezamos a arrancar la segunda etapa, las 30 hectáreas.
0: Dios dio las condiciones.
22: Dios dio las condiciones.
0: Don José, ¿cuál fue su victoria?
23: Como profesional resolví un caso que estaba difícil.
0: Ya.
23: Y conversando con Dios, me dio la idea para salir adelante y lo resolví.
0: Ya. ¿Usted qué profesión es?
23: Soy abogado.
0: ¿Usted tenía un caso difícil de resolver?
23: Sí.
0: ¿Y pudo resolverlo?
23: Lo resolví, sí.
0: De aquí a poco estaremos en nuestra primera reunión, así como usted ve esta multitud, a las 7 de la mañana. Iniciando nuestra jornada con la bendición de Dios. ¿Quiere tener una jornada feliz? ¿Una jornada exitosa? ¿Por qué no participar de nuestra primera reunión a las 7 de la mañana y empezar esta semana laboral con pie derecho, con optimismo y con la bendición de Dios? Usted no puede llegar a las 7, también hay a las 10, mediodía, 3 de la tarde y especialmente a las 19 horas, en este lugar, Templo de los Milagros, Avenida de las Américas, 305, sector Kennedy Norte, aquí en la ciudad de Guayaquil. Incluso hay personas que ya se están contactando con nosotros. Vamos a colocar aquí, por favor, dice así: hola, en mi hogar estamos pasando momentos difíciles. Mi esposo tiene vicios y está enfrentando un juicio. Tenemos muchas deudas, no sabemos qué hacer, todo nos sale mal. Pues Dios le está mostrando, mi señora, lo que usted tiene que hacer en esta mañana. Tome una actitud, deje a un lado qué dirán, qué van a pensar de mí, y dé ese paso de fe y llegue hoy a las 7 de la mañana. Vamos ahora a nuestra línea, amigo, 24 horas.
1: Ya muchas personas se han comunicado con nosotros y han recibido la ayuda que necesita. Y nos cuenta Bella Flores, de aquí de Guayaquil, que ella se encuentra endeudada y también con problemas de salud. También se ha comunicado Carlos Alfredo, de aquí de Guayas, específicamente del Guasmo Central, que él está pasando problemas económicos y también en su familia. También Olga Vázquez, de aquí de Guayaquil, pide ayuda porque tiene problemas de salud en su corazón. También se ha comunicado Armando, de aquí de Guayaquil, de Durán específicamente, que tiene problemas familiares y que le ha causado mucho dolor y tristeza, pero recibieron la debida ayuda cuando se comunicaron con nosotros. Y usted también puede hacer lo mismo. Nuestro número Es el 04-2596-300 o también usted puede enviar un mensaje por WhatsApp o grabar un audio al 099-839-1693 y tenga certeza que sí hay solución para todo aquello que usted está enfrentando en este momento.
0: Siga comunicándose con nosotros a los números que aparecen en su pantalla. Queremos que usted empiece esta nueva jornada con pie derecho, motivado, con una palabra de fe. Por eso usted puede contactarse con nosotros y desahogarse, contarnos sus problemas, porque le brindaremos un socorro espiritual. Vamos a acompañar un caso verídico más. Anastasia Sánchez creció en pobreza extrema, sin tener que comer, violencia y en un ambiente de vicios. Cayó en depresión, tenía odio y pensamientos de suicidio. Acudió a brujos y su situación solo empeoró. ¿Qué hizo Anastasia para salir de esta situación? Vamos a conocer este caso verídico.
2: Desde muy pequeña yo sufrí muchas carencias. Yo iba a la escuela, llevaba mis zapatos rotos. Mi papá tenía vicio del alcohol, él tomaba mucho. Aparte de eso, pues cuando él llegaba, golpeaba a mi mamá, perdí un bebé. Y pues de todo eso caí en depresión. Realmente ya no quería vivir. Desde muy pequeña yo sufrí muchas carencias. Al grado de que yo iba a la escuela, llevaba mis zapatos rotos, no tenía ni para comer. Y mi papá tenía vicio del alcohol, él tomaba mucho. Aparte de eso, pues cuando él llegaba, golpeaba a mi mamá. Y si nosotros nos metíamos a defenderla, igual nos golpeaba. Y un día, de tanto que la golpeó, agarró una escopeta que él tenía, disparó a mi mamá, pero a un lado estaba una cubeta y esa cubeta de agua es el que se agujeró. Y gracias a Dios, pues no le pasó nada porque llegaron unos vecinos a defenderla. Intentamos emprender un negocio, pero todo se vino para abajo. A raíz de todo eso se vinieron las enfermedades, mis hijos se enfermaban, incluso los doctores hacían estudios, pero no encontraban nada, decían que todo estaba bien. A raíz de todo eso, pues nos hundimos más en la miseria y llegamos al grado de pues no tener nada, de dormirnos en el piso. Perdí un bebé y pues de todo.

0: Yo no quería vivir ya. Me sentía vacía. Yo sentía que ya no tenía razón de vivir. A pesar de que tenía a mis hijos, a mi esposo, pero yo ya no le veía sentido a la vida. Yo quería morir ya, acabar con todo esto. Incluso sí pensé en suicidarme. Varias veces, todo el tiempo estaba eso en mi mente, de quitarme la vida. Y yo sentí, y yo escuchaba una voz que me decía, quítate la vida, nadie te quiere. Y de verdad que así fue. Nadie me visitaba ya, ni mis padres, ni mis hermanos. Nadie me visitaba ya. La gente parece que se alejó de mí. Realmente ya no quería vivir. Conocí a ese Dios vivo. A mí me invitaron, una tía me invitó desde el primer día que yo llegué, de todo ese insomnio que yo tenía. Gracias a Dios esa noche pude dormir mucho mejor. Me enseñaron a usar mi fe y pues con el tiempo fue sanando mi corazón, porque realmente yo tenía mucho odio en mi corazón, mucho odio. Y ese odio invadía mi cuerpo, mi alma, mi sangre. Ese odio no me dejaba en paz, no me dejaba ser feliz. Entonces yo quería el bautismo, quería yo dejar ese pecado. Tengo un matrimonio feliz, mi economía, soy comerciante. Y gracias a Dios, pues Dios me ha bendecido con una casa propia, una casa grande. Compré terrenos, compré camioneta cero kilómetro. Tengo una familia feliz, unos hijos amorosos, un esposo amoroso. Realmente Dios me ha bendecido en grande.
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2: La situación de Anastasia no cambió por un golpe de suerte, por coincidencia o azar. Cambió cuando ella tomó una actitud de fe. Ella dio un paso de fe. Actitud que usted debe tomar hoy. De aquí a poco, nuestra primera reunión a las 7 de la mañana, como también a las 10, al mediodía, 3 de la tarde y a las 19 horas. Empieza esta nueva jornada laboral con la bendición de Dios. Fíjese cómo hoy es la vida de Anastasia. Fue liberada del odio, la depresión y sanó su corazón. Tiene un matrimonio feliz. Conquistó casa, terrenos. Tiene una vida próspera y bendecida. Hoy vive feliz con una familia amorosa y en la presencia de Dios. Esa es la verdadera prosperidad que hoy lunes Dios le está ofreciendo a usted. Porque prosperar no es solo tener recursos económicos, es tener paz, es tener salud, es tener una familia bendecida, pero sobre todo es tener la presencia de Dios en su vida. ¿Usted quiere saber cómo llegar al templo de los

0: milagros. Yo voy a dejar aquí en la parte inferior los números telefónicos. Usted puede contactarse con nosotros en este momento y también recibir una palabra de fe para poder empezar esta nueva jornada laboral. 7 de la mañana, de aquí a poco. 10 de la mañana, mediodía. 3 de la tarde y a las 19 horas. Avenida de las Américas, 305, sector Kennedy Norte, aquí en la ciudad de Guayaquil. Y lo mismo sucederá en una iglesia universal más cerca a su hogar. Así que tome su decisión, inicie hoy esta nueva jornada laboral con la bendición de Dios para su vida económica.
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3: Estamos acá desde la ciudad de Quito, capital del Ecuador, para decirte, milagros, maravillas han sucedido en este lugar. Personas han llegado hasta mi persona, hasta el templo, hemos atendido, orientado y han participado en la concentración de fe, familia y Espíritu Santo. Y como vamos a ver ahora, exactamente en el momento del agua viva, fueron sanadas, fueron curadas de la melancolía, tristeza, depresión, angustia, porque nuestro Dios sigue vigente. Funciona, para ellos ha funcionado y para ti también funciona. Acompáñame.

0: ¿Cuál es su nombre?
1: Mi nombre es Pedro James.
0: ¿Cómo estaba su vida antes de participar de la Iglesia Universal y tomar del agua viva?
1: Antes de empezar y participar en la iglesia, yo era una persona con un vicio de alcohol. Tenía mal carácter, tenía una enfermedad. Pienso que era migraña porque nunca me hice ver de los médicos, pero sufría mucho todos los días dolores de cabeza constante. Y a medida que el dolor aumentaba, yo, mi medicina, la medicina que yo hacía era la del alcohol. Y ahí me torné alcohólico.
0: ¿Cuánto tiempo usted padeció con este problema de alcoholismo?
1: Casi como 7, 8 años.
0: Después de usted participar los días domingos y tomar del agua viva, ¿cómo está su vida hoy en día?
1: Hoy, cuando ya me hicieron la invitación por medio de la radio, llegué aquí a la iglesia con mi esposa, junto con mi esposa y mis hijos. Y el primer día ya estaban hablando sobre la agua consagrada. Y decidí hacerlo este gran propósito. Y mi vida fue cambiando poco a poco. El vicio ya iba perdiendo el sabor del alcohol, el dolor de cabeza. Ese mismo instante que yo ya bebí del agua y el pastor me hizo una oración, me quitó totalmente.
0: ¿Qué recomendación usted daría para las personas que están escuchando y mirando su testimonio para que ellas puedan traer su botella con agua y reciban el agua viva los días domingos en la Iglesia Universal?
1: Bueno, que es bueno que sigan con este propósito. Yo les invito a todos aquellos que están pasando, a lo mejor con mi mismo problema o otro problema que tiene, porque en la Biblia dice, nada es imposible para Dios. Dios tiene el poder para cambiar y transformar. Por eso ha usado esta agua, ¿para qué? Para sanarnos, para curarnos, para liberarnos. Yo le hago esta invitación para que asistan a este lugar, justamente los domingos que estamos consagrando el agua.
0: ¿Cuál es su nombre?
2: Muy buenos días, soy Gloria Guachamín.
0: Cuénteme, ¿cómo era su vida antes usted de venir a la Iglesia Universal y tomar del agua viva?
2: Cuando yo vine enferma del corazón y una hernia que estaba muy inflamada, y gracias a Dios tomé el agua viva y Dios me ha restaurado, me quitó todo esto del corazón porque yo tenía un soplo al corazón que me iban a operar.
0: ¿Qué síntomas usted tenía? ¿Le faltaba el aire? ¿Qué síntomas tenía?
2: Tenía decaimiento del cuerpo, me faltaba el aire, y cuando así tenía discusión con mi marido me quedaba morada, sí. Y gracias a Dios he sanado todo eso.
0: Cuénteme, ¿qué recomendación usted daría para las personas que están escuchando y están mirando su testimonio y ellas también puedan traer su botella con agua los días domingos?
2: Sí, Dios a mí me hizo el milagro, también para ellas también hay el milagro. Todo uno hay que poner la fe de Dios y seguir tomando el agua. Les recomiendo que es un milagro de Dios. Es para mí una gran alegría porque Dios me ha curado de todo, me ha sanado todo mi corazón, mis enfermedades, y la paz que nunca tenía, tengo ahora.

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1: 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Pero también hubo días difíciles, momentos de dolor, pérdidas que dejaron marcas, dificultades que parecían no tener salida y separaciones que dolieron en lo más profundo. Para muchos, lamentablemente, el peso de esos días oscuros terminó apagando todo lo bueno. Sin embargo, todavía es posible experimentar una verdadera transformación desde el interior. Y todo comienza con algo fundamental: una decisión. La decisión de habitar en el abrigo del Altísimo. El que habita al abrigo del Altísimo morará bajo la sombra del Omnipotente.
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0: Hemos llegado al momento final de nuestra participación y me gustaría recordar que muchas personas han venido, han participado y han sido beneficiadas. De enero hasta ahora, más de 43.200 personas han acudido al templo acá al sur de Quito. 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Queres algo diferente? Aprenda a buscar a Deus de forma dinâmica, pragmática, de uma forma inteligente, como lo hacemos em La Universal. Se hacemos algo diferente, o resultado seguro será diferente. 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

dijo Jesús, «Si permanecéis en mí, y mis palabras permanecen en vosotros, pedid todo lo que queráis, y os será hecho». ¿Pero será que nosotros hemos recibido todo lo que pedimos en la vida? Jesús afirmó que todo podría. Vida sentimental, económica, salud, familiar, espiritual. Entonces, ¿por qué lo que pido a Dios no viene a mí? ¿Por qué no vemos nuestros pedidos siendo atendidos? Esta es la pregunta que las personas llevan adentro suyo. La respuesta es que las bendiciones vienen por lo que llevamos, las intenciones que hay dentro de nuestro corazón. Para que se logren tales beneficios, debemos tener un corazón distinto, cambiado, un corazón que retenga el agua limpiadora, que es la palabra de Dios. Muchas veces usted ha escuchado palabras de fe, de ánimo, pero estas se fueron apagando y luego volvió el miedo, la duda, los resentimientos. Esto ha pasado porque usted no tenía un corazón preparado, capaz de retener la palabra de Dios, y ella no ha permanecido. Pedid todo lo que queráis y os será hecho. Es posible tener este corazón. Cuando le pida algo, va a suceder.

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antes mi vida económica estaba pues destruida, ¿no? Porque vivía de prestado, no me alcanzaba mi dinero, tenía una vida completamente limitada. Tuvimos carencias. De hecho, cuando yo tuve que dejar de estudiar para empezar a trabajar y generar ingresos para pues poder vivir mejor, pues a veces no, o sea, era limitado el gasto, no había para lo necesario. Entonces, pues sí vivíamos de prestado. Pues por la vida espiritual mal que yo tenía, se generó esa deuda porque por los vacíos que yo tenía, yo era compradora compulsiva, compraba cosas que ni ocupaba y para llenar supuestamente esos vacíos. Entonces ahí fue cuando, como yo me fui endeudando y luego por querer pagar a quien pedía, pues más me endeudaba, más me hundía, ¿no? Porque pedía según para pagar y nunca salía de esa situación. La deuda que yo llegué a tener era casi de 200,000 y por esa situación yo me sentía pues avergonzada, me sentía frustrada por no

0: y eso en mí causaba pues vergüenza. Yo tenía un vacío en mi interior, pues por los problemas familiares, ¿no? Que venía arrastrando, pues en medio de un ambiente, una familia desunida, disfuncional, pues ahí yo fui creciendo con un vacío, ¿no? Mi vida económica empieza a avanzar, me aumentan el salario, entonces así fue como yo empecé a lograr a pagar esa deuda y a todo lo a donde yo debía, donde yo había pedido prestado, yo empiezo a cubrir esas deudas, ¿no? Entonces ahí es como mi vida empieza a avanzar y Dios abrió mi visión y me dio la condición de hacerme de mi propio negocio. Ahora tengo un negocio propio, tengo una estética y la verdad es así como Dios ha ido abriendo mis caminos y ha derramado su bendición sobre mi vida. Ahí yo tuve la oportunidad de cambiarme de ubicación a un mejor local, a una mejor zona de la ciudad donde vivo, porque ahí es donde hay afluencia más de clientes, que económicamente está mejor. De hecho, después de la pandemia, yo empiezo a recuperar los clientes que se habían alejado, llegaron clientes nuevos. La verdad, ya no nos damos abasto porque gracias a Dios está floreciendo mi economía. Y aún así, no teniendo los conocimientos, Dios me dio la sabiduría y me capacita cada vez más, ¿no? Porque yo ahí emprendí este negocio aún sin tener el estudio pero Dios ha abierto mi visión y así es como yo he podido emprender este negocio y cada vez llevarlo más y más arriba. Hoy en día, pues ya tengo paz, ¿no? Principalmente porque estar debiendo no te deja a veces ni dormir, ¿no? Entonces, hoy puedo estar con mi familia en paz, convivir, comemos cosas que nos antojan, vestir lo que nos gusta, ir hasta lugares que no podía por la limitación que estaba existiendo en mi vida. Gracias al Espíritu Santo, ese vacío salió, porque Él es el que está ocupando ahora ese lugar. Ahora puedo decir que tengo paz, tengo la verdadera alegría y yo sigo haciendo mis pruebas con Dios y sigo usando la fe, sigo siendo perseverante y así es como he podido ver a Dios en mi vida.
1: De regreso a la eternidad. Sí, esta frase no está mal. El reino de los cielos devolverá a los salvos la vida que Dios había proyectado al hombre al principio de todo. ¿Sabía que el ser humano fue creado para vivir para siempre? Así es decir, hasta que el pecado entró en la raza humana. La muerte no era parte del mundo perfecto que Dios creó. Su presencia en el ciclo humano no es parte de la creación original, sino una consecuencia de la desobediencia del hombre. Porque Adán pecó, su cuerpo dejó de ser perfecto. Poco a poco envejeció y murió. Y desde entonces sus descendientes han heredado este defecto. Si el pecado no hubiera sucedido, asómbrese, estaríamos hoy viviendo con Adán y Eva. Aún así, en el principio, los seres humanos vivían mucho más que el límite que conocemos hoy. La Biblia a propósito dejó registros de personas que vivieron 800, 900 y hasta casi 1000 años. Un ejemplo es Noé, que vivió 950 años, y Matusalén 969. Pero cuando la maldad aumentó en el mundo, alcanzando su cima, Dios decidió limitar aún más la duración de la vida humana. Entonces el Señor dijo: "No contenderá mi espíritu para siempre con el hombre, porque ciertamente él es carne, serán pues sus días 120 años. Las largas vidas de aquellos primeros humanos testifican que la muerte no era parte del proyecto original. Lo más interesante es que todo esto está siendo comprobado científicamente. El hombre nunca ha dejado de intentar prolongar su tiempo de vida. A través de varios avances se han realizado algunas mejoras, sin embargo, insignificantes.

0: Se convierten en noticia los que llegan o pasan de los 100 años. Pero en las últimas décadas, la ciencia se ha inclinado hacia este tema y recientemente surgen noticias como esta. Los seres humanos pueden vivir 20.000 años.
1: Existen maneras.
0: Este reconocido profesor de gerontología molecular, en entrevista a una famosa revista científica, encontró que genéticamente el proceso de envejecimiento no parece aleatorio, sino predeterminado. Como si un fallo en el código de nuestro ADN obligara al cuerpo a envejecer. Cree que al reprogramar estos códigos de software genético sería posible corregir el defecto y extender la vida a 1.000 años, y potencialmente a 20.000 años.
1: En el futuro nosotros vamos a conseguir controlar el envejecimiento humano.
0: Una vez más, la ciencia comprueba lo que ya está escrito hace miles de años. Nuestro cuerpo no necesitaba envejecer y morir. La verdad es que el proyecto original de nuestro ADN era perfecto. Hasta que algo causó una falla en nuestra programación. Este algo es el pecado, lo que acorta la vida. El deseo de la eterna juventud ha llevado a muchos a buscar tratamientos y procedimientos. La industria de la estética y la belleza es una de las que más ganan dinero en este mundo, porque los seres humanos no quieren morir. Pero pueden rellenar y estirar todo lo que quieran. No es de esta manera, ni en este mundo, que podremos revertir este daño. La inmortalidad no llegará por descubrimientos científicos. Esta restauración solo Dios la puede hacer, y Él la hará. Lo que no fue posible establecer en la tierra, finalmente será establecido en el reino de los cielos. La eternidad al hombre, pero no con este cuerpo corrompido. El Señor Jesucristo, Él transformará nuestro cuerpo mortal en un cuerpo glorioso semejante al suyo. Un cuerpo que no se cansa, que no se enferma, que no envejece y que nunca muere. Un cuerpo que soporta la eternidad, algo inimaginable. Todo lo que el ser humano tanto busca aquí en la tierra sucederá en el cielo, pero solo a los salvos. Y no se olvide que habrá eternidad también del otro lado, para los que han negado tan gran salvación del alma. La muerte del cuerpo en este mundo no es una interrupción, es solo un pasaje. Fuimos hechos con la eternidad dentro de nosotros. Por esta razón, no hay manera de terminarla simplemente ya, se acabó. Elija ahora en qué reino va a vivir. Para siempre.

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Hacer las paces con alguien no es fácil. Perdonar o pedir perdón es una de las tareas más difíciles. Pero cuando logramos hacer las paces, la reconciliación y el perdón traen alegría y paz. Ahora imagine hacer las paces con el Altísimo. Aunque usted crea que no es merecedor del perdón de Dios, sepa que su misericordia le da la oportunidad de volverse a Él. Para eso, basta una actitud de humildad y sinceridad ante Él.

desde muy pequeña sufrí mucha miseria, ya que yo crecí en un lugar donde tenía muchos problemas económicos. Mis papás eran muy, muy pobres, entonces por cuestión de esos decidimos cambiarnos de lugar. Nosotros venimos para buscar nuevas oportunidades. Venimos aquí a trabajar, entonces yo llegué en un lugar, en una florería para trabajar, pero en ese lugar la persona que estaba ahí me dio trabajo, me humillaba mucho, me trataba mal, nos daba de comer la peor comida mientras ellos comían de lo mejor. Y a nosotros, por ser empleados, nos daban de la comida más pobre. Yo no soporté eso y me fui. Yo renuncié sin tener yo un trabajo ya listo donde yo iba a ir. Entonces yo tardé caminando por las calles, buscando trabajo, toqué puertas. Yo decía, pues de lo que sea, de limpiar platos, de lavar baños, de lo que sea, pero yo tengo que trabajar. Pero donde quiera que yo iba, me decían que no había trabajo. Un día yo tenía hambre, yo iba por la calle, yo veía que vendían comida. Y yo no tenía dinero para comer. Yo tenía mucha sed. Yo no tenía agua para tomar ni dinero. Entonces yo me sentí muy triste. Y mis hermanas también trabajaban, pero pues no era suficiente como para que estuviéramos manteniéndonos todas, porque teníamos una renta que pagar. Entonces después de tanta miseria, nosotros llegamos hasta el extremo de que o pagábamos renta o comíamos, porque éramos como 5, mis hermanas y yo. Yo me sentía muy triste, muy decepcionada. Tenía yo mucha depresión también, porque yo pensaba que siempre mi vida iba a ser así, que nosotros habíamos nacido para sufrir, que siempre, nunca iba a cambiar nuestra vida, porque yo buscaba en otras cosas, incluso yo hasta vendía por catálogos cosas para yo tener otros ingresos. Entonces nada cambiaba en mi vida. De hecho, nosotros rentábamos un lugar que tenía un tercer piso. Yo tenía tanto dolor que yo no sabía ni qué iba a hacer porque yo no buscaba solución. Yo me subía a ese tercer piso para tirarme, para suicidarme, porque yo sabía que no había más solución. Yo estaba ahí queriéndome tirar, pero yo no pude. Entonces yo me quedé pensando y yo solamente miré al piso y yo vi muy alto y al mismo tiempo me dio miedo. Una paz que nunca había sentido. Yo ni siquiera pude hablar una palabra con Dios porque yo lloré tanto que yo sentí una paz dentro de mí. Entonces yo sabía que si yo daba mi todo para Dios, Él iba a venir a bendecir. Entonces después yo conseguí trabajos extras, sí, porque yo no tenía un trabajo fijo. Fue aumentando y fue aumentando. Entonces Dios fue respondiendo, Dios fue abriendo puertas. No fue de la noche a la mañana, pero Dios me dio sabiduría. Entonces fue cuando se me vino a la mente, yo tengo que buscar algo fijo, y Dios ya hablaba a mi mente que yo quería tener mi propio negocio, porque yo ya no iba a ser yo quería glorificar a su nombre. Entonces yo ya no quería ser más una empleada donde yo llegara corriendo a la iglesia, yo quería tener el tiempo para dedicarle a Él. Entonces yo logro comprar esta florería porque Dios me da ya las condiciones para yo poder salir adelante. En ese mismo lugar donde me humillaron a mí muchas veces, donde yo viví muchos momentos tristes, Dios lo pone en mis manos después. Después esa señora me pide prestado, la que muchas veces me humilló, me pedía dinero prestado y pues yo le prestaba. Entonces Dios me bendijo grandemente porque yo nunca dudé, yo siempre fui fiel a Él. Ahora yo no tengo limitaciones, ahora yo como lo que quiero, visto lo que quiero, ahora yo tengo ya las condiciones para yo salir de viaje cuando quiero con mi esposo. Ahora me casé, soy felizmente casada. Ahora yo tengo las condiciones para ayudar a mis papás, porque pues ellos también están bien. Todo eso que yo tenía, toda la depresión, toda la tristeza, yo tomaba, todo eso se me quitó. Ahora ya no necesito de nada para yo quitar la tristeza, porque ahora pues el Espíritu Santo quitó todo eso. Y la más grande bendición, que el Espíritu Santo vino a mí, entonces Él me da la sabiduría, Él me quitó todo lo que yo tenía, ahora tengo yo una vida bendecida, una vida transformada.

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0: Muy buenos días, iniciamos la semana cargados de información después de un feriado que ya sirvió bastante para reactivar la economía del país también. Estuvimos como el fin de semana estuvo bastante movimiento, sobre todo en el sector turístico, aquí no tan solo aquí en Guayaquil, sino que también en las playas. Hola Boris, ¿cómo está?
1: Hola Nadie, ¿cómo está? Muy buenos días a nuestra audiencia que nos sigue fielmente en este inicio de semana después de ese largo feriado que usted dijo, Anaí. ¿Qué hizo usted? ¿Salió? ¿Paseó? ¿Se fue a otros lados o se quedó acá disfrutando de la paleta de opciones, ¿no? Gastronomía, Anaí, paseitos, el río, la mamá de las ferias. ¿Qué hizo usted?
0: Trabajar y quedarme en casa.
1: Trabajar, ya, Anaí, 3 días de descanso, ¿no? ¿En serio?
0: Sí, trabajar y quedarme, un día de esos, quedarme en la casa, pero también con actividades haciendo con mis amigos, familia, y así.
1: No sé exactamente qué es lo que hizo usted, pero lo que sí sé es que lo hizo dentro de un ambiente de seguridad. Que usted salió a la calle, que no le pasó nada, no tuvo ningún inconveniente, salió segura y regresó segura. Y sé que así como Anaí, a usted también le fue bien. ¿O me equivoco, Anaí?
0: Así es, estuve tranquila, segura, porque pude pasear por Guayaquil, por decirlo así, porque me tocó movilizarme a varios lugares para poder hacer trabajo, así que con esa tranquilidad que me da, pude caminar y estar tranquila.
1: Qué bueno, Anaí, me quedo tranquilo y contento. ¿Y usted, cómo le fue? Cuéntenos, escríbanos a través de nuestros canales de comunicación. Ahí está el canal de Telegram, la caja de comentarios del YouTube y nuestro número de WhatsApp. Nosotros estamos a tan solo un mensajito de distancia. Usted nos escribe, mire, yo hice esto, me divertí, paseé. O por el contrario, ¿sabe que me fue mal aquí? ¿Ocurrió algo? Quejas, comentarios, denuncias ciudadanas. Lo que usted tenga con mucho gusto, nosotros lo vamos a dar a conocer. Ahora, Anaí, estamos en un recuento de lo que pasó durante el feriado.
0: Sí, vamos a ver un poco de qué es lo que ha pasado en el feriado. Nos quedamos aquí, nos vamos a las playas. ¿Qué quiere iniciar?
1: Usted dígame, ¿qué pasó acá en Guayaquil? Entre nosotros los guayaquileños y los turistas que nos vinieron a visitar.
0: Guayaquileños y turistas, varias personas se han quedado aquí en Guayaquil. Han decidido no viajar.
1: ¿Usted, pues, usted no viajó?
0: Claro, o sea, pero yo no me quedé haciendo las actividades que había, aunque hubo una agenda cultural enorme para hacer viernes, sábado, domingo, aunque inició desde el día jueves, que también estuvimos mencionando en el especial que se tuvo el día viernes acerca de Guayaquil.
1: Así es, Anaí. Y entonces vamos a empezar con este recuento de lo que ocurrió durante el feriado. Lo primero que le vamos a presentar es una nota de TC Televisión respecto a qué pasó con quienes se quedaron acá en la ciudad a celebrar su independencia, los 206 años de acá de la independencia de Guayaquil.
2: No todos hicieron maletas para este feriado. En Guayaquil muchos prefirieron quedarse en la ciudad y aprovechar los días de descanso para disfrutar de las actividades recreativas, los espacios turísticos y las opciones de entretenimiento que ofrece la Perla del Pacífico. Como fue el caso de Cristel Pérez, quien junto a su familia salieron a andar en bicicleta.
3: Sí, es una fiesta guayaquileña porque hay que quedarse en Guayaquil. Entonces, celebrando aquí las fiestas guayaquileñas. Y ya salir un poco de la rutina y aprovechar, ya que no nos fuimos de viaje, nos quedamos aquí andando en la bici. Sí, lo considero seguro, porque igual los agentes están pendientes de que no se crucen las motos y los carros, entonces, bueno, sí hay seguridad.
2: En la calle de Panamá, decenas de familias disfrutaron desde tempranas horas del último día del feriado. Mientras tanto, los emprendedores locales aprovecharon la afluencia de visitantes para ofrecer sus productos e impulsar sus ventas. Pero no solo los guayaquileños recorrieron el centro de la ciudad, también turistas extranjeros aprovecharon el feriado para conocer las calles más emblemáticas de Guayaquil a través del deporte.
4: Patinaje, aprovechó la ciclovía. Súper, la gente es muy cálida, muy amable. Sí, tiene cosas muy chéveres. El paro, este tema de ciclovía, pues a los que les gusta hacer deporte, chévere. Los restaurantes, hay muy buenos sitios para comer.
2: Guayaquil se convirtió en una alternativa para quienes decidieron disfrutar del feriado sin salir de la ciudad. Entre paseos, actividades deportivas y emprendimientos locales, la jornada dejó movimiento en las calles y una oportunidad para compartir en familia, conocer nuevos rincones y apoyar el comercio local. Odalis en García, TC Televisión.
0: Y así estuvo el fin de semana aquí en Guayaquil con una variedad de actividades que se pudieron realizar en la Urbe Porteña. Y también asimismo se conmemoró los 206 años de la independencia de Guayaquil con una sesión solemne. Veamos.
5: ¿Qué tal? Sí, muy buenas noches. Se culminó justamente ya la sesión conmemorativa por los 206 años de independencia de la Perla del Pacífico. En medio de la intervención de la alcaldesa subrogante Tatiana Coronel, hubo varios puntos, entre ellos pues habló de obras cumplidas durante su gestión y durante toda la gestión, de hecho obras que estaban previstas en un plan de trabajo proyectado para esta ciudad. Nosotros tenemos pues todas las impresiones sobre esta sesión conmemorativa en el siguiente reportaje. Veamos. Una ciudad abierta al río que dejó de anhelar la libertad para convertirla en realidad. Así comenzó la sesión conmemorativa por los 206 años de independencia de Guayaquil, con una evocación a la historia de una ciudad que hizo de la libertad una de sus principales conquistas. En medio de ese recorrido histórico, la alcaldesa subrogante Tatiana Coronel trazó un paralelismo con el desafío con el que le correspondió asumir al frente del municipio.
6: Por supuesto que no ha sido fácil. Aquí no ha existido acefalía alguna. Ha existido trabajo, ha existido responsabilidad y sobre todo, y ojalá se escuche bien, ha existido presencia.
5: Coronel también se refirió a los desafíos que enfrenta Guayaquil. Reconoció que aún queda mucho por hacer y aseguró que no ofrecerá soluciones irreales.
6: Una sola administración no puede corregir en pocos años aquello que se fue acumulando durante décadas. Prometerlo sería fácil.
5: En otro momento de su discurso afirmó haber cumplido con el plan de trabajo destinado para la ciudad y destacó acciones en áreas como la red de salud, los programas de inclusión social, el deporte y la recuperación de parques.
6: Apenas esta semana, junto a los concejales, entregamos 3 maravillosos parques. Y justo el día de ayer entregamos el 15º EAS, Estación de Acción Segura. Y vamos por más.
5: Un balance de gestión que contrastó con los señalamientos del gobierno nacional.
7: Cuidar a nuestra comunidad también significa conectar mejor cada rincón, recuperando y dando mantenimiento a los puentes, a nuestras redes viales, asimismo como edificios y parques que han sido abandonados por los últimos años.
5: La sesión conmemorativa también incluyó la entrega de condecoraciones a hombres y mujeres que con su esfuerzo y dedicación han contribuido a forjar la historia de Guayaquil. Bien, ahí tenían la información de lo que ha ocurrido durante esta sesión solemne que se ha pues dado justamente en el Palacio Municipal. Esta es la información que yo les puedo ofrecer a esta hora de la noche. Ustedes continúan con más. Buenas noches.
1: Gracias a Teleamazonas por compartir tan valioso material. Recordémosle a nuestra audiencia, Anaí, que estamos haciendo una recopilación, una mirada de lo que aconteció durante jueves, viernes, sábado, domingo en nuestra querida urbe porteña.
0: Así es, tuvimos varias actividades, como también ya lo dijimos en el especial, las actividades que se podían realizar tanto por parte del municipio de Guayaquil, por parte de también las personas externas, también actividades que hubieron, conciertos, ferias, emprendimientos, de todo un poco para que las personas puedan ir y disfrutar en familias y con amigos.
1: Yo me quedo con lo que usted dijo, Anaí, ferias, porque vámonos a hacer un recuento de lo que pasó en La Mamá de las Ferias, un evento altamente promocionado. Ellos pasaron por agenda de medios en distintos lugares de medios de comunicación de Guayaquil. Súbale volumen, por favor. Vamos a escuchar qué pasó. Bueno, estamos viendo.
8: Estoy aquí frente al mar esperando por ti, no tardes más.
1: Estamos viendo el material subido a las redes sociales de La Mamá de las Ferias. Se ven los stands, el ingreso que fue relativamente tranquilo, al menos en este video. Ahora, hay muchos otros videos para mostrarles a ustedes. Acceso libre a la feria que hubo el día de ayer domingo. Se lo hizo pues a manera de reciprocidad por la muy buena acogida que hubo en días anteriores para el evento. ¿Qué más podemos mostrarles allí? Vea. Solo por hoy, $50 los palcos. La gente se divirtió, la pasó bien en familia, aunque también hay que decirlo, ¿no? El día de ayer, por una cuestión que se sale completamente de las manos, hubo tormenta eléctrica, es un lugar abierto, tuvieron miedo de inundaciones, de rayos, así que los espectáculos fueron cancelados lastimosamente. Es algo que se sale de las manos de cualquiera. Si Nati, control de sonidos, me puede ayudar, y váyase casi al principio del perfil de la página y va a encontrar a las chicas, a Thierry Canela. Va arriba, arriba, las chicas que están de negro. Sí, suba. Esas chicas que están allí. Un poquito más abajo. Ahí están las chicas de Thierry Canela. Escuchemos su video. ¿Ya tenemos el audio?
9: Por las fuertes tormentas que ha habido en la ciudad de Guayaquil y por la integridad del grupo y por la integridad, obviamente, de ustedes, nuestro público se tuvo que cancelar. Nosotros nos encontramos muy tristes, pero va a haber este gran show, así que los esperamos y estén atentos a todas las redes sociales. Te lo dice tu diosa de cumbia.
10: Hola, hola, ¿qué tal, amigos? Nosotros somos...
1: Entonces son cosas que se salen pues de las manos de los organizadores. Estamos seguros de que va a haber algún tipo de comunicado, algún tipo de compensación a quienes compraron las entradas. Fuera de eso, Anaí, te cuento que yo estuve allá el día viernes. Muy bonito el concierto. Me quedé escuchando primero Audi, luego me quedé escuchando a Miriam Hernández. Muchas chicas, señoras mejor dicho, de mi edad, de 40 y tantos para arriba. Fue divertido. Y lo de Fonseca también, aunque no pude quedarme hasta el final, te soy honesto. Tuve que retirarme antes porque ya era tardecito. Y salir de allí, no es que haya peligro de la seguridad, pero desde que tú sales de allí hasta que llegas a tu casa, se demora eso una hora, media hora, dependiendo.
0: Claro,
1: qué
0: tan, y también tan, el tráfico tan... que se genera en eso.
1: Exacto, o sea, imagínate. Usted vive en la autopista Narcisa Jesús, ¿no?
0: Más allá.
1: Más allá. Entonces, desde el Estadio Modelo hasta su casa, a la 1 de la mañana.
0: 30 minutos.
1: Sí, ya uno llega demasiado tarde. Entonces, ya hay, hasta cierta hora hay que decir gracias nomás, ya nos retiramos. Ya hace sueño, como quien dice. Así que nos vamos a dormir.
0: Pero lo bueno es que se pudo disfrutar tranquilos, seguros y. Disfrutar un momento con amigos, familia, para poder también reactivar la economía que se pudo reactivar este fin de semana también, con sobre todo aquí en la Mamba de las Ferias.
1: Sí, yo me divertí, espero que sea un evento que se institucionalice, que tenga trayectoria y que el próximo año se vuelva a realizar. Ahora, sabemos que nada es perfecto, todo es perfectible. Estoy seguro de que los organizadores tomaron apunte, sacaron a limpio y que la próxima vez, en el próximo año, pues esas pequeñas cosillas que se pueden arreglar, pues se arreglen. Son las 7 horas con 17 minutos, vamos a seguir con más información. ¿Y con qué vamos ahora? Mire, así como usted se quedó en Guayaquil, querida Anaí, muchos otros dijeron, no, yo aquí no me quedo, quiero irme a la playa, quiero celebrar a Guayaquil en el balneario de la provincia del Guayas, y se fueron ¿a dónde? A General Villamil Playas. Y si no, al más cercano, Península de Santa Elena, Salinas, Olón, Montañita y todas las ciudades costeras, pueblitos, mejor dicho, que quedan en la Ruta del Sol y los cuales se llenaron.
0: Santa Elena fue uno de los lugares que más movimientos turísticos tuvo este fin de semana.
1: ¿Y usted cómo sabe? Porque me contaron.
0: Porque la nota. Por la nota.
1: Es que ella se quedó en su casa. Recuérdenlo. Ella se quedó en su casa. Listo. Entonces vamos a ver un reporte de Ecuavisa respecto a la alta afluencia que hubo en las playas de nuestro perfil costanero. Adelante.
11: El feriado por las fiestas octubrinas dejó resultados positivos para el turismo, especialmente el de Santa Elena. Según la Comisión de Tránsito del Ecuador, más de 56.000 vehículos salieron por el peaje de Chongón desde el jueves hasta las 11 de la mañana de este domingo. Carlos Abad, presidente de la Cámara Provincial de Turismo de Santa Elena, cuenta que el sector hotelero registró entre un 75 y 80% en ocupación. También sectores como el gastronómico o el comercial se beneficiaron más del movimiento de visitantes.
12: Yo creo que ha superado bastante las expectativas. Aparte, hemos tenido varios festivales gastronómicos alrededor de la provincia.
11: Las condiciones cálidas por las que atraviesa el país debido a la presencia del fenómeno de El Niño ha hecho que los turistas disfruten de las playas durante todo el año. En los feriados, por ende, las visitas se multiplican. Él asegura que estos días fueron económicamente más productivos que las mismas fechas del año anterior.
12: Octubre, noviembre, diciembre realmente es una temporada bastante baja, muy pocos visitantes. Hoy en día podemos ver visitas recurrentes, inclusive no solamente los fines de semana o un feriado.
11: El sector turístico de Santa Elena se prepara desde ya para el próximo feriado nacional, que será desde el 1 hasta el 3 de noviembre por el Día de los Difuntos y la Independencia de Cuenca.
1: Oiga, y en el próximo feriado sí se va a la playa, señorita Anaí.
0: Esperemos, es la idea. Estar en la playa, relajados, tranquilos, la verdad es que me encanta la playa, me encanta el mar. Siento que es un momento en el cual uno puede ir y aparte de quemarse, disfrutar, desestresarse y pasar tiempo en familia. Yo soy mucho de ir a la playa con mi familia, entonces como que...
1: Ok, ya voy a hablar con la alta gerencia de Cuantena para que no sean malitos y la próxima vez la dejen ir y no la tengan trabajando, ¿le parece? Bueno, y le cuento que en la playa hubo operativos, por si acaso, se vio presencia de los uniformados, sobre todo de militares, haciendo rondas, haciendo recorridos. Yo no sé si usted los vio en redes sociales.
0: Sí, los vi en, si no me equivoco, Manta. En una de las playas fue Manta, que rondó en videos en redes sociales acerca de estos operativos que estaban realizando los militares.
1: Sí, de hecho ahorita en este momento lo estoy buscando para mostrárselos, pero parece que se me escapó. Pero sí, sí, yo lo vi. Vea, sea tan amable, Nati. Entre a nuestro perfil de Cuantena, así de paso vamos a hacerle un baño de popularidad a nuestro perfil en Instagram. Y justo debajo de mi reporte por las fiestas de octubre, que ojo, yo también salí a trabajar, yo hice un reporte.
0: ¿Por qué no lo vemos también?
1: Ya bien, si usted quiere verlo, yo se lo muestro. Justo abajo del reporte, ahí vemos un videito de los militares dándose la vuelta en donde usted dijo, San Mateo, Manabí. Porque efectivamente los militares salieron a resguardarnos, bueno, ellos siempre salen, pero en puntos específicos allí. Si tiene audio, lo pone, por favor. Entonces, como les dije, los militares salieron...
13: A la orden los masajes.
1: Salieron a dar su ronda de patrullaje para que las personas se sientan más seguras inclusive, ¿no? Ahora, les soy honesto, yo los veo así y solo de verlos me da calor. Pobrecitos. Pero es el trabajo.
0: Y el calor que hubo el fin de semana.
1: Así toca. Bueno, en la playa corre brisa, ¿no? Entonces...
0: Más o menos también. Recordemos que se supone que están en temporada de frío, por decirlo así. No es temporada de playa, pero...
1: ¿Cómo si el agua está caliente hoy?
0: Sí, iba a decir, el fenómeno del Niño, están con las altas temperaturas en el mar.
1: Bueno, entonces eso respecto a lo que pasó en la playa. Y usted que me está molestando con mi reporte, vea, arriba está mi reporte, pero bájale el volumen, porque como yo estuve rodeado de tanta bulla, no hablo, grito. Ahí estoy, vea, para que vea que uno sí trabaja. Oiga, ¿cómo ustedes, Anaí?
0: Estoy viendo.
1: A ver, póngale audio, por favor.
14: De octubre y Boyacá. Miren ustedes, qué belleza. Salieron los estudiantes a desfilar, a mostrar sus mejores pasos de baile, esas coreografías que han preparado durante semanas. ¿Para qué? Para deleitarlo a usted, que está viendo esta transmisión, que está viendo este videíto, que vino de paseo a Guayaquil o que está del otro lado del mundo, añorando la tierra a la que no puede visitar por el momento, pero que estamos seguros que en algún momento de su vida va a regresar. Porque quien ha nacido aquí en Guayaquil nunca se va a olvidar lo hermoso que es este sitio, la perla del Pacífico. Escuchamos a las chicas, a la bastonera, demos una vueltita que se esfuerza por bailando. Lo menos que podemos hacer es mostrarlas en cámara. Miren, qué belleza, por favor. Es un gusto reportar a ustedes en esta fiesta guayaquileña. Nosotros seguiremos recorriendo esta vía para llevarle las incidencias del desfile muy colorido que tenemos el día de hoy. Cuídense, nos vemos al rato. Chao.
1: Señorita Anaí.
0: Así es, y a ese desfile que todos los años lo vemos.
1: Ahora, sigamos con el desarrollo noticioso, porque miles de turistas regresaron luego de irse a desestresar a las playas o de ir a otros puntos turísticos del Ecuador. Llegaron en masa, como quien dice, en tropel. El reporte con Ecuavisa. No, con TC Televisión. Adelante.
13: Así se veía el peaje en la vía a la costa, con la llegada de miles de turistas este domingo. Uno de los inspectores de la Comisión de Tránsito del Ecuador se refirió al número de viajeros que dejó el feriado del 9 de octubre.
15: Hasta el momento tenemos una salida de vehículos de 60.000 vehículos y de retorno 43.000. Es decir, que hay una diferencia de 7.000 vehículos que se mantienen en la vía a la costa.
13: En la terminal terrestre de Guayaquil, el panorama era similar, con los buses interprovinciales que retornaban con cientos de viajeros.
16: En playas, Villamil.
17: Disfrutando estos 3 días de feriado, ¿tuvo?
16: 4 para mí.
17: 4 para usted.
16: Sí.
17: Qué bien. ¿Con quién andaba por ahí en la playa?
16: Con mi familia.
13: Muchos se dijeron regresar con sus energías renovadas.
18: Claro, relajarme un poquito del estrés, aquí con mi esposa, disfrutando.
16: Hola.
18: El feriado. 2 días estuvimos, sábado y domingo, pues excelentemente, muy bien la provincia de Santa Elena, muy bien, muy bien.
13: Quienes trabajaron como conductores de estas frecuencias manifestaron que sus actividades las hicieron sin complicaciones.
19: Suave nomás, estaba suave esta semana. Sí, no ha sido muy movido como... No.
13: Los viajeros llegaron con nuevos aires para retomar sus actividades laborales. Que muchos de ellos ya hablan del feriado por el Día de los Difuntos y también por la independencia de Cuenca. Emilio Zamora, TESA Televisión.
0: Ya estamos hablando del feriado de Día de los Difuntos. Ya ves. Uno ya se programa desde ya para poder ir a disfrutar. Y a ver qué se va a hacer ese fin de semana que también tenemos.
1: A mí lo que me llama la atención, y por cierto, un fuerte abrazo a mi amigo Emilio Zamora de TC Televisión. Emilito, usted ya está pensando en el feriado de noviembre, me da la... No sé, me parece que usted ya está matando el año, que está sentado así esperando que llegue Navidad y fin de año.
0: Yo
1: y
0: también.
1: Me parece que usted también, ya vio, hasta lo confirmó. No maten el año, oiga, falta mitad de octubre, noviembre, diciembre, tantas metas que podemos alcanzar en estos 60, 70 y tantos días. Dios santo,
0: ya se siente diciembre, o sea, desde septiembre se sentía diciembre. Y ahorita,
1: ¿sabe que usted bueno, ahorita quiere sentir? ¿Usted que quiere sensaciones? Vaya, siente el aguacero que pegó ayer en Guayaquil. Póngale la nota, Nati, a ver si es que así, al ver tanta agua, va a decir, ay, así quiero que llegue la estación invernal, que va a ser peor todavía. Veamos.
11: Una fuerte lluvia con truenos y relámpagos cayó durante la tarde de este domingo en Guayaquil. El aguacero sorprendió a quienes no llevaban paraguas y ya provocó inundaciones en diferentes partes de la ciudad. Estas imágenes, por ejemplo, son de Sauces, al norte de la ciudad, donde las veredas quedaron ocultas por la cantidad de agua acumulada. Pasó algo similar en Alborada, Urdesa, Samanes, La Prosperina, todos en el norte de la ciudad. Los carros que debieron reducir su marcha para atravesar las inundaciones generaron además congestionamiento en las calles más céntricas. También hubo calles anegadas en el centro y sur de la ciudad. En redes sociales circularon videos de la intensidad del aguacero, con alcantarillas desbordadas y hasta filtraciones de agua en los techos de los supermercados que parecían cascadas. Segura EP informó que hasta las 6 de la tarde 30 sectores ya fueron intervenidos por sus equipos. Este es el tercer episodio fuerte de lluvias en lo que va de octubre. El INAMI emitió una nueva alerta de lluvias, tormentas eléctricas y ráfagas de vientos en la región costa desde este domingo hasta el miércoles 14 de octubre.
1: Muy bien, entonces eso pasó ayer, pero ojo, inundaciones por todos lados acá en Guayaquil, en el sector de la avenida Daule, a la altura del Colegio Americano, oiga, Anaí, era más o menos medio metro de agua. Más o menos. Urdesa a pique. El sector cercano al Malecón del Salado, también medio metro de agua fácil. En el centro donde yo vivo se inundó, pero bajó el agua relativamente rápido. Ahora, donde usted vive, ¿cómo le fue?
0: Tranquilo, no estaba inundado por mi sector, la verdad. Y bueno, tampoco llovió tan fuerte por...
1: No habrá llovido tan fuerte por allí.
0: Por ahí, ajá, o sea, por mi sector no llovió tan fuerte, la verdad. Pero sí vi que había lugares los cuales ya estaban inundados. Es más, así a manera personal, cuando yo ya veo que quiere llover o algo así, y me dicen, anda a tal lado, y sé que ya va fuera del perímetro de los kilómetros cuadrados que está cerca de mi hogar,
1: de mi zona de confort,
0: lo pienso, y es porque puedo encontrarme con estas inundaciones, y cómo le voy a hacer yo solita después en el carro, me quedo botada, no quiera que me quede botada. Es una situación en la cual uno también se pone a pensar antes de...
1: Ah, pues sí, estoy seguro de aquello. Entonces, yo no sé por su sector, pero por el mío, usted que me está escuchando, yo vivo en el centro, muy cerca del malecón. La lluvia fue normal, no en exceso, pero sí duró bastante. La cuestión, Anaí, es que se escuchaban los truenos. Pero eso era como fin de año, era uno tras otro, y yo decía dentro de mí, ¿en qué parte de Guayaquil se están yendo a pique? Para el mediodía, en el Conté la Noticia, vamos a tener el reporte de todo aquello. Mientras tanto, es momento de irnos a nuestra primera pausa comercial, y al retornar, ¿quién estará con nosotros, Anaí? ¿Usted me pasa el dato o lo tengo yo? A ver, veamos un segundito, aquí está. Al regresar estará con nosotros Alfredo Álvarez para hablar de Nutrition Ecuador, un evento internacional que tendrá como sede aquí Guayaquil. Volvemos.

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1: Siete horas con 39 minutos y volvemos al segmento de entrevistas. Anaí, con nosotros está Alfredo Álvarez, vocero de Nutrition Ecuador ADM. ¿De qué tema vamos a charlar?
2: Del Aqua Expo 2026, un tema interesante que da mucho de qué hablar, que va a ser en los próximos días. Escuchamos también qué es lo que tiene que decirnos Alfredo. Bienvenido.
3: Hola, ¿qué tal? Gracias, Boris. Bienvenido. Es un honor realmente para mí estar aquí, agradecido por la invitación. Bueno, yo soy gerente de la empresa ADM Nutrition Ecuador, aquí representado. Me encargo del departamento de ventas. Y es el honor actualmente de ser parte de Aqua Expo, ¿no? Nosotros vamos a estar del 19 al 22 de octubre, la próxima semana, y vamos a tener un stand, ¿no? El stand F2, F3 en la parte de arriba, al lado de las charlas, donde vamos a recibir a todas las partes de innovación, tecnología, todo lo que es producción en camarón, ¿no? Para nosotros es algo muy importante nuestra presencia como ADM a través de la marca Epicor. Ser parte de este evento multinacional.
1: Hablemos del evento. Cuénteme, ¿de qué se trata el Aqua Expo 2026?
3: Aqua Expo tiene algunas ediciones y cada edición es más importante que otra. ¿Por qué? Porque la innovación que viene desarrollando a través del tiempo van viendo ciertas tecnologías actualizadas, por ejemplo, los alimentadores automáticos, la parte de la innovación y desarrollo en IA, la parte de innovación y desarrollo de los productos que sean de producción, tanto en lo que es la biorremediación, la parte de nutrición. Todo eso va abarcando el día a día y la innovación de que siempre va a buscar un costo eficiente para la producción de camarón. Ese es el target que nosotros buscamos y también como competencia. Venimos a ser presentes en este evento tan importante, donde reúne muchos speakers que vienen a nivel internacional a hablar de temas de innovación y desarrollo en lo que se trata de camarón.
1: Considerando que somos el mayor productor del mundo, imagino que vamos a tener delegaciones de todos los mercados.
3: Así es. Es tan importante esto porque vamos a estar presentes y ver qué va a presentar nosotros como innovación y también la competencia en este conjunto de empresas que se reúnen cada año, ¿no? Aqua Expo recibe una cantidad impresionante de personas de varios países, en la cual siempre va a estar prestando la atención a los clientes, a los productores, de diferentes segmentos, tanto de laboratorios de camarón, maduración y lo que es también lo que es camaroneras y empacadoras como tal.
2: ¿Quiénes pueden asistir a este evento? ¿Solamente está abierto para todo el público o netamente las personas que ya se encuentran dentro de este sector de la acuacultura?
3: Actualmente pueden presentarse todo abierto al público. Es un honor y bueno, es importante que asistan todos para que vean cómo va innovando Ecuador, ¿no? Como presencia, como marca, como mejor camarón del mundo. Esta marca que lo llevamos emblemático en nuestras raíces, ¿no?
1: Alfredo, hace un momento usted dijo que es el escenario en donde se ve que tiene la competencia. Cuando usted se refiere a competencia, ¿se refiere a competencia de aquí o es que vienen los vietnamitas, que vienen los mexicanos? Bueno, que los mexicanos para nosotros no son competencia.
3: Boris, tenemos mucha competencia, más competencias locales y también competencias internacionales. Mi empresa, donde trabajo, ADM, es una empresa multinacional a través de la marca Epicor Ecuador. Y también tenemos ciertas otras competencias que son a nivel local y a nivel internacional, tanto en la parte de nutrición, alimento balanceado, como también la parte de biorremediación, probióticos en la parte local y también internacional. Competimos fuerte.
1: Entonces, ¿vienen de otros lados otras delegaciones?
3: Es correcto.
1: ¿De dónde más o menos? ¿Usted tiene idea?
3: La mayoría vienen de Estados Unidos, vienen de Europa, vienen de Asia, vienen de India, ¿no? Vienen de Centroamérica también. Nuestros hermanos también vienen de esa parte, vienen de Perú. En fin, cogemos todo porque nosotros tenemos la producción casi del 70 al 62% de producción global de camarón está en Ecuador.
1: Y supongo que vienen a comprar, a establecer líneas de negocio.
3: Correcto, alianzas estratégicas, se escucha la innovación, qué productos hay para poder nosotros competir. Es interesante e importante, sobre todo para el medio de la producción que se encuentra hoy en día. Y también de sostenibilidad, Boris. También de sostenibilidad, porque nosotros nos debemos a ciertas normativas, a ciertas certificaciones internacionales importantes, donde las cuales califican la calidad de nuestro producto antes de ser exportado.
2: La calidad de Ecuador siempre ha sido sobresaliente en este caso.
1: Disculpe, Alfredo, acérquese un poquito, que está saliéndose del cuadro. Así. Ah, exacto, sí, yo sé que estaba muy cómodo, pero un poquito para acá, por favor.
3: Perfecto.
2: Y hablemos un poquito de ADM.
3: Ok, ADM es una empresa multinacional de origen de los Estados Unidos. Presenta muchas innovaciones en diferentes divisiones. Hoy en día estamos tomando la iniciativa en la división de acuacultura, a través de la marca de Epicor Ecuador, que es la cual donde yo represento como gerente de ventas. Y nos ha ayudado la empresa, sobre todo, a enfocarnos y tener el interés de invertir en el país. Es por eso que nosotros somos muy pocos en la compañía, somos 16 personas, pero 16 personas que hacen muchas fusiones importantes que aportamos aquí en el Ecuador para la producción ecuatoriana de camarón.
1: 16 personas y le presentan competencia al resto, bien, ¿ah?
3: Sí, somos sumamente multitac. Somos multitac, tenemos herramientas, innovación y, bueno, tenemos dos partes. Tenemos un laboratorio almacén en el sector de Península y tenemos también acá en Guayaquil. Tenemos también la parte de presentación, tenemos la parte del servicio técnico, tenemos la parte de vendedores. Vendedoras que están a mi cargo, ¿no? Y tenemos siempre ver qué más podemos dar de sustentabilidad para el seguimiento de la producción de camarón, tanto en laboratorio como en camaroneras.
1: Alfredo, aunque no es netamente su campo, pero está relacionado con el sector acuícola, ¿no? Con la industria camaronera sobre todo. ¿Cuál es el futuro del sector camaronero en Ecuador cuando ya hemos llegado quizás al tope en cuanto a áreas de explotación? Ya las licencias ambientales para que salgan nuevas camaroneras, todo eso está detenido y no es sencillo.
3: No.
1: Y ya llegamos, creo que, a nuestro máximo de producción por hectárea. Entonces, ¿cuál es el futuro?
3: De hecho, tengo actualmente ya casi 20 años en esto del camarón. He venido de menos a más y he visto cómo ha evolucionado esta parte importante que indicas, Boris. Por eso entra aquí la parte de innovación y la tecnología. Antes nosotros sembrábamos 100 animales por metro cuadrado, como para darte una referencia, y eso nos daba por ahí 2.000 libras por hectárea y estábamos felices porque el precio de camarón conllevaba un precio bueno, ¿no? Rentable. Hoy en día pues tenemos una innovación de desarrollo con alimentaciones automáticas, control a la interna de la piscina, y todo eso nos lleva a aumentar las densidades. Es por eso que la eficiencia del mismo territorio, lo que antes sacábamos 2.000 libras, hoy estamos sacando 15.000, 18.000 libras a una área más intensiva. Es por eso que entra la tecnología ahí. Aprovechamos el territorio.
1: Pero eso en algún momento va a llegar a su tope, y de allí.
3: Y de allí viene
1: que valor agregado, no se me ocurrió.
3: Exactamente, porque nosotros lo que hacemos es, eso lo pasan a una empacadora, nosotros le vendemos el producto a una empacadora, y bueno, eso ayuda a que nosotros podamos expandir diferentes mercados, tanto en producto terminado o lo que es normalmente una exportación normal. Pero ahora actualmente lo que les indico es que la sostenibilidad es importante, porque lo que van a hacer es abarcar otros terrenos, otras áreas que no han sido explotadas, pues van a ser explotadas, obviamente con el apoyo de las normativas que se conlleven para la responsabilidad de la producción.
1: Anaí.
2: Alfredo, mencionabas el tema de que la tecnología les ayuda bastante a poder innovarse.
3: Correcto.
2: Es decir, la tecnología ahorita, como lo que son la inteligencia artificial y todo esto, ¿sí ha sido de manera positiva para esta área?
3: Más bien ha sido como una herramienta de apoyo, ¿no? Digamos que los biólogos y la parte de acuacultores son muy importantes en esta decisión de la producción. Más bien ha sido una herramienta de apoyo que pueden hacer un alcance y llegar a una eficiencia para la supervisión y producción de la hectárea. En este caso camaronera, y en el caso de laboratorios también visualizar qué otro tipo de genéticas, producciones se podrían dar para la mejora de la genética de laboratorio en camarón, en la larva.
1: Oiga, Alfredo, ya llegando casi a la parte final de nuestra entrevista, ando de curioso. Nuestra competencia está bastante atrás de nosotros, pero ¿qué tan atrás está? que tanto de nosotros deberíamos ver en el espejo retrovisor y no confiarnos?
3: Ok, importante la pregunta. Por eso nosotros siempre estamos en la innovación y desarrollo y viendo qué nuevas alternativas pueden ser sostenibles y costo eficiente en la producción de camarón. La competencia siempre está también como nosotros, buscando qué otros tipos de innovaciones, qué tipo de materias primas nos podían ayudar para poder ser más sostenible en la producción de camarón. Es por eso que nosotros también día a día estamos en innovación, viendo la parte de lo que hacemos en Estados Unidos, lo que hacemos en este caso también en Europa. Nosotros tenemos dos plantas, tanto en la parte de Filadelfia y tanto en la parte como es Bélgica. Tenemos nuestra planta también de producción exclusivamente de lo que es en camarón y acuacultura.
1: Listo, pues Alfredo, un gusto haberlo conocido. No sé si Anaí tenga alguna otra inquietud. ¿No?
2: No, no.
1: Satisfechos estamos. Entonces, será hasta una próxima ocasión. Que le vaya bien en el evento. ¿Eh?
3: Muchas gracias. Igual, los esperamos el 19 al 22 de octubre en el Centro de Convenciones de Simón Bolívar, en el stand F2 y F3, el stand de ADM Epicor. Gracias.
1: Listo. Por allá nos veremos. Son las 7 horas con 50 minutos. Agradecemos a Alfredo Álvarez, vocero de Nutrition Ecuador ADM, quien nos charló respecto al evento AquaExpo 2026. Nos vamos a nuestra siguiente pausa comercial y al retornar mucha más información aquí en Buenos Días País.

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0: 7:59 y seguimos con más información. Y ahora nos vamos a exteriores, en donde se encuentra Julio César Saona, en unos operativos policiales que se están realizando en el sur de Guayaquil. Julio César.
1: Amigos de Contena, qué placer acompañarlos desde el sur de la ciudad de Guayaquil. Se están ejecutando distintas acciones para poder, más que nada, evitar que la delincuencia gane terreno en esta zona. Estamos específicamente en el distrito Esteros, avenida 25 de Julio, tráfico vehicular pesado de lunes, y ya se hacen las evaluaciones respecto a lo que fueron los operativos ejecutados en este 9 de octubre. ¿Qué fue o cuál fue la novedad? Pues 93 personas detenidas, si no me falla la memoria, fueron más o menos unos 5.000 llamados de auxilio que se dieron en distintos puntos de la ciudad. El 911 pues reportó eso, el ECU 911, y más que nada hay un despliegue de elementos policiales, siquiera de unos 150 gendarmes, los cuales están en estos momentos acá realizando, llevando a cabo las acciones correspondientes. Pues no, hay el tema de la revisión de los vehículos con películas. Hace poco vimos que un vehículo tenía un arma de fuego, pero pertenecía esta arma de fuego a una empresa de seguridad. Están haciendo las acciones correspondientes. La patrulla canina también está por acá. Y más que nada, pues lo que se quiere revisar es que se evite o que se dé cualquier tipo de acto delictivo en esta zona. Sobre todo, pues tráfico vehicular pesado, sobre todo de norte hacia el sur, hacia el puerto, hay una gran cantidad de vehículos que se están lógicamente agolpando en esta zona. Ante esto, pues lo que sí sabemos es que la autoridad de seguridad está desplegada no solamente aquí, sino que en otros sectores de la zona 8. Sabemos que tanto en Durán como en el norte de Guayaquil se siguen realizando las acciones correspondientes de lo que ha sido justamente una jornada de este feriado, 3 días de feriado prácticamente, en donde se ejecutaron estas acciones o se han ejecutado estas acciones y se siguen llevando a cabo estos operativos, ¿no? Entonces, para poder evitar cualquier tipo de situación en el sur de la ciudad de Guayaquil. Incluso, mi querido Javier, me ayudas, al frente vemos que también hay algunos policías, ¿ok? Y están ejecutando las acciones correspondientes para poder evitar, como ya les dije, cualquier tipo de situación que pueda generar o derivar a un acto delictivo, ¿no? Sabemos que este operativo de aquí se trasladará a otro sector, a otro punto, en donde se lleven a cabo justamente cualquier tipo de novedad, pues van a ser neutralizadas por parte de la autoridad de seguridad. Pues no. Entonces, vamos a tratar de hablar con un amigo de acá.
2: Aquí, usted me va a creer, yo soy delincuente, y yo justamente me están haciendo el operativo, ¿usted cree que yo me voy a pasar por aquí?
3: Pero de una u otra manera, importante también el trabajo que realiza.
2: No, el trabajo está bien hecho, nadie le dice nada, está perfecto, nadie discute eso, pero yo creo que, discúlpeme si yo le llego a ofender en algo, la policía y todo el mundo saben a dónde están los verdaderos delincuentes, a dónde están.
3: La colaboración de la ciudadanía, los invitamos también.
1: Correcto, esa es la intervención, eso es lo que dicen algunos moradores o personas que pasen por esta zona. Bien, es el informe que tenemos hasta esta hora de la mañana y sobre todo dando a conocer las acciones por parte de la autoridad de seguridad. Tenemos más en estudios, buenos días.
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5: Y está con nosotros en estudios Geranil Weber. Ella fue asambleísta y vino a charlar con nosotros respecto al diagnóstico de la provincia del Guayas. ¿Cuáles son sus necesidades ahora que tenemos tan cerca las elecciones y que pasan constantemente a solicitar nuestro voto? Geraldine, ¿cómo está? Buenos días. Antes que nada, gracias por recibir nuestra invitación y venir acá a estudios.
6: Muchas gracias por la apertura a Ecoantena, a ti Boris y a Anaí, gracias por la invitación. Para mí es un privilegio estar con ustedes conversando de la provincia del Guayas.
5: Muchas gracias. Entonces, pues, entremos a materia, Geraldine. Estamos en tiempo preelectoral, todavía no hay una campaña como tal, aunque hay muchos que salieron a pues hacerse conocer porque no son conocidos. Entonces, las elecciones están aquí a la vuelta de la esquina, en noviembre. ¿Cuáles son las necesidades de la provincia?
6: Hay una gran realidad, estamos yendo a dos velocidades. Hay un Guayaquil que avanza y que avanza lento porque Guayaquil también está abandonado. Y hay una provincia del Guayas con 25 cantones desolados, que Hemos llegado, las rutas de acceso, los caminos vecinales inexistentes y los pocos que hay, cero mantenimiento, el lodo y lastre es el enemigo del agricultor, donde sus camionetas se destrozan, se destruyen. Y para sacar sus productos de agricultura, el maíz, el cacao, tiene presente muchas dificultades. Y es justamente nuestra propuesta del Plan Vida, que es una propuesta que tiene como finalidad resolver primero la vialidad, vida, B de vialidad. Vamos a construir 500 kilómetros cada año para que nuestros agricultores tengan mantenimiento, tengan vías y caminos vecinales que les permitan sacar sus cosechas, que los niños puedan ir a estudiar, que las mujeres puedan sacar su maíz, su cacao y que podamos generar mayores recursos cuando tenemos vialidad. La I de infraestructura hídrica. Vamos a trabajar con los recursos del agua, llevar agua donde hace falta y sacar el agua donde hay inundaciones. La D, desarrollo agroproductivo con semillas que permitan programas de inseminación artificial certificadas y que tengamos los programas de genética para que los ganados puedan ser inseminados y estos programas permitan ser más productivos. Y tenemos la A de ambiente, recursos naturales, que nos va a permitir trabajar con todas las riberas, con todos los manglares, con todo nuestro sistema natural en prevención y articulación de acciones que nos permitan proteger las riberas, proteger nuestro ecosistema.
5: Geraldine, por favor, que no se me tome a mal, pero son necesidades ya bastante habladas y cada proceso electoral las pone de nuevo sobre la palestra porque no cambian realidades. ¿Cuál es su factor diferenciador sobre el resto?
6: Bueno, hay una gran realidad, Boris. El político tiene dos formas de ser, el que da discursos y el que acciona. Yo soy de la política que acciona. No solamente vengo a comentar mi proyecto que tiene estudios, que tiene un grupo técnico de personas que respaldan, avalan y que estamos listos para que los 100 primeros días no solamente levantemos la información con los mapas georreferenciados, sino para que iniciemos el trabajo. Nuestro país está abandonado por falta de voluntad política. Y es en la voluntad política que se hacen las cosas. Una persona que ha servido desde la Asamblea, yo he sido concejal, soy presidente de la Fundación Rescate por la Paz, soy miembro activa de las cámaras de comercio. Entonces sé cómo hacerlo. Tengo el ímpetu, las ganas, la fuerza, la buena voluntad y trabajando con los expertos que son los agricultores, que son los ganaderos, que es la gente que sabe lo que tiene que hacer, que aquí uno no viene a darles clases, solamente viene a hacer ese puente de ayuda, de trabajo, de obras que ellos necesitan. Con un equipo, en nuestra propuesta nosotros estamos difundiendo que cada cantón es importante. Porque resulta que solamente las personas piensan que el voto está en Guayaquil y que solamente Guayaquil deben de esforzarse para conseguir el voto. Y nosotros hemos visto las lágrimas de la madre que pierde a su hijo porque se lo lleva las bandas de los GDOs. Porque el intermediario se llevó el dinero del trabajo, del sudor, de sol a sol del padre, cansado y agotado. Entonces el hijo no siente que tiene oportunidades porque el campo está abandonado. Nosotros con los Centros Vida, que estamos proponiendo 25 centros vida en cada cantón. No estamos diciendo articular un inmenso presupuesto, sino ver las infraestructuras existentes, articular los centros para que haya capacitación, para que los jóvenes tengan estos programas que yo le digo a usted, que son de mejora genética, de tecnología que les permita mejorar las condiciones del campo, de sus cosechas, de sus productos. Y la marca vida. ¿Qué es la marca vida? Que a mí me parece que nosotros estamos desperdiciando nuestro campo. Tenemos tantos productos, usted ve que del cacao se puede hacer chocolate y chocolate rico, que la gente quiera comprarlo con la marca Vida que desde el lobbying. Ahora, ¿quién no tiene un celular para que pueda promocionar su producto y en el mercado ecuatoriano y en el mercado internacional hacer estas ferias?
5: Usted nombró, perdón, Anaí, adelante, siga.
0: Sí.
5: Es que usted dijo puente de ayuda y he escuchado el discurso de varios precandidatos decir que uno de sus mayores basamentos es la coordinación con el gobierno nacional. Pero un proyecto de campaña que se centre en solamente tener esa coordinación, al final es muy poco para el votante.
6: Claro, nosotros vamos a hablar con el gobierno y también con la ayuda internacional. porque hemos comprendido que hay organismos internacionales que pueden aportar y que podemos tener este tipo de apoyo financiero que nos permita trabajar en capacitación para los jóvenes, un centro técnico donde nuestros jóvenes puedan explorar nuevas oportunidades, más conocimientos, tecnología al servicio del campo, que les permita. Y nosotros, ¿qué es lo que estamos ofreciendo, mi querido Boris? Un sistema de seguridad, sabiendo que no es competencia de la prefectura la seguridad, pero no nos vamos a quedar con los brazos cruzados cuando hay abigeato, cuando hay secuestros en carretera, cuando hay inseguridad, que lo que ha hecho es deprimir aún más a los campesinos, a los agricultores y a la gente del campo. Nuestra idea y planteamiento es, con la ayuda de Israel, vamos a traer los drones agroguardianes. ¿Qué son estos drones agroguardianes? Es tecnología de punta, son drones que van a vigilar los cielos, los campos, van a ayudar a la policía porque van a estar articulados con el 911 para que podamos disminuir la violencia en el campo, el abigeato, los robos, y a la par son de tecnología de punta que van a permitir medir en qué estado están las cosechas, si es que están con inundaciones, podridas, con hongo, con contaminación, para que se pueda articular lo necesario para salvar los productos de nuestra gente, el maíz, el cacao y el arroz, que está ahora inundado y que hay pérdidas totales en el sector de Balsar. Entonces, esto nos va a poder permitir diagnosticar para articular acciones en prevención de pérdidas y de dinero que se está desperdiciando.
0: Ya que toca el tema de las inundaciones, hablemos un poco acerca de El Niño, porque sabemos que ya se acaba ahorita la temporada y ahorita ya están en el tema de la prevención, ya están en el accionar, pero igualmente llega un después, que ya vendría a ser con la siguiente administración también. ¿Qué se va a realizar y cómo se va a tener ese control?
6: Araí, el problema de nosotros los ecuatorianos es que estamos siempre apagando incendios. Y la prevención debe ser una metodología continua, el desasolve de los canales, el drenaje, el cuidado y la observación pública, porque hay que trabajar con INOCAR, hay que ver cómo están las diferentes mareas y corrientes de los ríos que tienen el problema enorme que está afectando a los agricultores. Cuando sube la marea, se inunda, se pierden las cosechas, y es justamente un trabajo de prevención permanente lo que hay que ejecutar. El desasolve de los ríos, la reforestación de las riberas, es un trabajo continuo, no solamente cuando sucede el fenómeno del Niño, que a todos nos afecta. Y que, fíjese usted, y quiero darles un dato importante, ayer estuvimos por Durán en la Feria Ganadera, y nos quedamos en una cuneta porque ya el fenómeno del Niño afecta a los carreteros y el carro se nos quedó hundido. Y llamamos porque nos dieron el QR para llamar a los servicios de grúa, para llamar a los servicios de la prefectura. Estuvimos 4 horas resolviendo el problema y no contestaron jamás. Entonces, nosotros queremos que todo funcione, no solamente cuando hay emergencias, sino preventivas, y que funcione de verdad, que no se quede en el discurso, porque resulta que no tenemos grúas, no tenemos un sistema, no tenemos caminos, tenemos un campo abandonado y gente con depresión, gente que se siente abandonada, y es este camino constante, permanente, diario, lo que nos va a permitir estar presente con los 25 centros vidas en cada cantón.
5: Gerandy, agarrándome de sus palabras y lo que le pasó ayer, que lamento mucho que le haya ocurrido, va a poner el reclamo, no le digo una denuncia, va a poner el reclamo, va a llamar a exigir, oiga, ustedes nos ofrecen algo, es un servicio y encima es gratuito, o al menos así debería de ser.
6: Claro, voy a poner el reclamo. Yo creo que esto no solamente es el reclamo, es la sensación de que estamos abandonados, de que las promesas no se cumplen, y personas que no tienen palabra, que están sentados en puestos de poder, que prometen y que no le dan un mantenimiento, un seguimiento, y la verdadera obra que nosotros, los ciudadanos, los usuarios, merecemos, porque pagamos nuestros impuestos, pagamos los peajes, y resulta que nadie está fiscalizando este tema. El servicio de las concesionarias, que es deficiente, que hay que fiscalizarlo, que es lo primero que haremos al llegar, si esos contratos tienen transparencia, 30 años es bastante, es un periodo largo, si existe transparencia, pudimos corroborar que no están dando los servicios de forma adecuada, y esto tiene que acabar. Queremos gente idónea, tenemos que votar por gente idónea, gente que tenga experiencia, que tenga la capacidad y la voluntad política, y yo me sumo a esa queja, a ese clamor ciudadano, como ciudadana que está recorriendo la provincia del Guayas, que está yendo a los 25 cantones. Por eso es importante, Boris y Anaí, que tengamos los centros vida. Están olvidados todos los cantones. Usted llega, las madres desoladas, que son mujeres agricultoras, mujeres pobres, mujeres vulnerables, lloran, pierden a sus hijos por los EDOs. El agricultor envejecido y cansado, porque no recibe el precio justo, porque el trabajo de él se lo gana el intermediario. Y no estoy hablando de ir contra los intermediarios, estoy hablando de asociatividad, de que los agricultores puedan hacer el trabajo de los intermediarios, puedan aprender mejor, puedan capacitarse, tengan las herramientas tecnológicas para que sus productos, tanto en la cosecha de sus semillas, tanto del ganado, sean de mejor calidad y que tengamos una provincia rentable. Que al final del día, el campo pone los alimentos sobre la mesa de todos los ecuatorianos y el campo está abandonado, el agricultor está oprimido. Las mujeres rurales no tienen oportunidades. Y esto es injusto. Esto tiene que cambiar.
5: No le he escuchado hablar nada respecto al dragado. ¿Está contemplado en su plan?
6: Sí, el dragado es esa promesa fallida. Fallida. Una promesa que viene desde el periodo de Jimmy Jairala. Y que, mire, esto hay que fiscalizar, esto hay que indagar con mesas técnicas, y lo que está funcionando, mantener, y lo que no funciona, hay que descartar. El dragado es la piedra de tope, el talón de Aquiles de todas las prefecturas. El tema es que no ha habido mesas técnicas serias, ha habido sobreprecios, no ha habido un trabajo mancomunado que nos permita determinar las zonas críticas, porque el dragado tiene que hacerse de forma seria. Y yo no estoy hablando, Boris, de repetir. Estoy hablando de que lo que funciona, mantenerlo. Porque siempre son doble gasto cuando se trata de borrar lo que está bien y se trata de hacer cosas nuevas por simplemente articular acciones. No, esto hay que entrar a fiscalizar, hay que administrar y hay que ejecutar.
5: Me preocupa lo del dragado, Geraldine, porque usted hablaba de prevención.
6: Sí.
5: Y sin dragado, prevenir inundaciones, pérdida de cosechas, de sembríos, todo viene en cadena. Y si el dragado no se atiende como debe de ser atendido, vamos a seguir en este círculo vicioso.
6: Claro, es que nosotros, ¿qué es lo que estamos planteando? Tener un mapa georreferenciado público donde la gente pueda articular información antes de, para la prevención, para identificar a dónde están las inundaciones, y el trabajo del desasolve y el trabajo del dragado tan importante se va a hacer. El trabajo del dragado no es la única opción. La prevención siempre va a ser un aliado amigable para los agricultores, para las personas que tienen sus cosechas, para los que sufren de inundaciones, y esa misma agua que se va a dragar se la va a llevar a sectores donde hay sequías. Por ejemplo, Pedro Carbo tiene esa ambivalencia. Tienes problemas de inundaciones y también tienes problemas de sequía. Poder dragar con un equipo técnico que nos permita utilizar esos recursos hídricos para llevarlos a zonas donde son conocidos por la sequía va a ser importante, pero para esto las mesas técnicas, la elaboración de protocolos, la rendición de cuentas y la prevención tiene que ser pública, para que la gente no solamente en el momento que se desbordan los ríos pueda articular acciones, sino que sepa lo que estamos haciendo, el trabajo de desasolve, de limpieza, de cuidado, de reforestación de las cuencas y cómo ellos pueden ayudar. Mire, Boris y Anaí, aquí el problema de nosotros es también la falta de educación. Usted ve que cuando nosotros estuvimos en el sector del Mosquito, un sector hermoso, privilegiado, pero totalmente contaminado. Entonces, si nosotros no nos educamos también en prevención y en cuidado de nuestros manglares, de nuestros esteros, vamos a seguir también siendo parte del problema. Entonces, la educación tiene que ser ese pilar fundamental para que se sume al cuidado de nuestras riberas y de nuestros ríos y esteros.
0: Es decir, la conciencia ciudadana también, un trabajo en conjunto del ciudadano y también con la autoridad que esté a cargo, por decirlo así.
6: Esto es un trabajo mancomunado, las juntas de riego, las diferentes alcaldías de los 25 cantones, es un trabajo de todos. Y la educación, el saber, íbamos rumbo a Bucay, íbamos con 3 personas sentados en el asiento de atrás, cogieron una fundita de los desperdicios y le iban a botar por la ventana. como una práctica muy normal. Entonces yo casi se me sale el corazón. Le dije, no, espérate un segundo. Cuando lleguemos vamos a botar esto en el tacho de basura. Porque son sencillos gestos que nos van a permitir cuidar lo nuestro. Entonces cuando no hay educación, la gente no lo hace de mala gente. Lo hacen porque no han tenido acceso a una educación, porque lo han normalizado. Y cuando usted ve, por ejemplo, yo le digo el sector del mosquito, que es un sector realmente hermoso, que aquí debemos de articular acciones entre municipio y prefectura para que tengan su malecón y que la gente se sienta orgullosa de reciclar, de cuidar, de amar, de saber que Guayas es vida, que nuestros manglares son vida, que nuestro estero es vida y que hay que cuidarlo para que conserve la vida, ¿no? Y eso es lo importante, una campaña de concienciación, de cuidado de nuestros esteros, manglares, riberas, ríos y lagos. Tenemos que tener esta conciencia de que todo está vivo y que todo merece cuidarlo de su gran enemigo, que es la contaminación.
5: Listo, Geraldine, agradecemos su presencia el día de hoy. Esperamos contar con usted en una próxima ocasión, ¿le parece?
6: Muchas gracias, Boris, muchas gracias, Anaí. Y a la amable audiencia de Ecoantena, que revisen mi currículum, mis redes sociales son Geraldine Weber Moreno, estoy candidata a la prefectura del Guayas, síganme para que conozcan cuál es mi plan vida y cómo los podemos a ustedes beneficiar, porque este trabajo lo articulamos juntos, en el territorio, en los 25 cantones del Guayas. Muchas gracias.
5: Así es, son las 8:20, momento de irnos a una nueva pausa comercial y al retornar, temas de seguridad. Volvemos.

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0: Y seguimos con más información, pero antes recordarles nuestras redes sociales para que estén al tanto del acontecer nacional e internacional con nosotros. Estamos en Facebook como Radio Cuantena, en Instagram y X como arroba Cuantena y en TikTok como Cuantena 1030 AM. Seguimos con más información acerca de los operativos que se están realizando. Se realizó en Quito, donde se decomisaron armas y drogas. Las intervenciones policiales en Quito han dejado varios detenidos en lo que se incautaron armas y drogas. Veamos.
1: Armas de fuego, municiones, motocicletas retenidas y sustancias sujetas a fiscalización forman parte de los resultados de los operativos policiales ejecutados en distintos sectores de Quito durante el feriado.
2: Hay que aclarar también que en un courier fueron también analizada ya con la prueba del PIPH sustancias sujetas a fiscalización en café, las cuales iban a ser dirigidas hacia España y Francia.
1: En Calderón y Manuela Sáenz, la policía desplegó el operativo Apolo 44. Durante los controles, 5 personas fueron aprehendidas por casos relacionados con drogas.
2: Aparte de ello, todos tienen antecedentes. Aparte de ello, nos encontramos también con 17 ciudadanos extranjeros, los cuales van a ser revisados su registro migratorio a ver cómo se encuentran acá en el país.
1: En estas intervenciones también se recuperó un vehículo reportado como robado.
2: Ha sido recuperada una camioneta, 4 motocicletas retenidas por alteraciones en su chasis y en su número de motor alfanumérico.
1: Mientras que en el sur de la capital, en el distrito Quitumbe, también se realizaron operativos en el inicio del feriado.
3: Para garantizar de que no exista el flujo de estos delincuentes que buscan el arranche de los objetos calientes como son los celulares y también de las maletas que van llevando cada uno de los ciudadanos.
1: Una persona a bordo de una motocicleta reportada como robada fue aprehendida incluso portando un arma de fuego. La policía señala que estas acciones buscan prevenir delitos, identificar a personas requeridas por la justicia y combatir las actividades delictivas en diferentes sectores de la capital. Gustavo Jaramillo, Teleamazonas.
4: Excelente por los operativos que se están realizando en Quito y que llevan aún más seguridad a las calles capitalinas, seguridad que también hay en otras partes del Ecuador. Muy bien por la policía en este caso. Ahora, siguiendo con las buenas noticias en cuanto a seguridad se refiere, contarles de que detuvieron a alias El Gato y a otros 2 presuntos miembros de Los Lobos. Bien, muy bien, en serio, me alegra cuando los detienen. La cuestión es que cuando yo me alegro me pongo a pensar, oiga, y si a estos los dejan salir después de pocas horas o pocos días, y esa alegría se vuelve momentánea y se transforma en incertidumbre. En aquello no puedo hacer nada el gobierno nacional. Toca revisar a través del Consejo de la Judicatura a estos jueces, hacer la depuración que todavía no se hace, aunque en el tema judicial las cosas vienen lento, recién están en lo del fiscal general. Pero bueno, me estoy desviando mucho del tema original que anuncié. Vámonos con lo del gato detenido, miembro de Los Lobos. Adelante.
5: Una facción del GAO Los Lobos fue intervenida y neutralizada tras un contundente operativo denominado Gato Negro. Aprovechando las horas de la noche y el inicio del feriado, las unidades tácticas intervinieron 2 inmuebles en el sector de El Recreo en el sur de Quito. Labores de inteligencia militar determinaron que los sitios serían la fachada de negocios para ocultar la capacidad operativa, logística y de incremento de economías ilegales de este GAO. Durante la intervención se capturó a

0: sujetos a fiscalización.
1: Las autoridades informaron que en uno de los locales hace 8 meses fue victimado alias Raspado, que pertenecía a esta célula criminal y que fue dado de baja por un bando contrario, siendo este el inicio de la declive de esta célula delictiva.
0: Se ha neutralizado una banda grande que se dedicaba al expendio de sustancias sujetas a fiscalización y otras actividades delictivas dentro del portafolio delincuencial que tiene esta organización delincuencial.
1: Ante esta situación, las evidencias y aprehendidos fueron entregados a la Policía Nacional para que se lleven a cabo los trámites de ley correspondientes. Patricio Aguas, TC Televisión.
2: Bien, muy bien. Sacar a esas armas de circulación es una excelente noticia. Ahora bien, te cuento, Anaí, ¿no? Esos fueron operativos que se realizaron en la provincia de Pichincha, pero también se hicieron otros operativos durante el feriado nacional, pero en la provincia del Chimborazo. Allá personal militar entró con todo a frenar la minería ilegal en el sector de Cubijíes. Y eso está bien por la fuerza militar, la fuerza uniformada, ejército ecuatoriano. Sacarlos de zonas protegidas y que lamentablemente pues son usados para extraer sus recursos naturales y después financiar la compra de armas y seguir en este círculo vicioso que nos tienes, que nos tiene o que nos desean tener los GDO, pero que de a poco se va rompiendo. Entonces, vamos con la nota a continuación.
3: 30 minutos de Riobamba, militares de la Brigada de Caballería Blindada número 11 Galápagos identificaron instalaciones que se dedicaban presuntamente a la minería ilegal en la parroquia Cubijíes. El dispositivo militar inició tras identificar que este camión no cumplía su hoja de ruta.
4: Dando operaciones militares de ámbito interno y apoyo a las instituciones del Estado, se pudo identificar este lugar en el cual se estaba realizando minería ilegal.
3: Se identificaron 3 puntos de concesión minera que operaban sin los permisos correspondientes. En el lugar se encontró maquinaria presuntamente utilizada para actividades ilegales, entre ellas excavadoras, una volqueta, equipos de procesamiento y evidencias de una planta clandestina de asfalto.
4: Se realizan 2 actividades principales, que es la extracción y aprovechamiento de minería, pero sin los permisos reglamentarios, y la planta de asfalto que no cuenta con la documentación necesaria.
3: Las investigaciones permitirán esclarecer si el río Chambo fue utilizado para extracción o desfogue del material que era manejado por las plantas clandestinas.
4: No contaban con los permisos necesarios del medio ambiente para poder realizar un buen manejo de los residuos que producía esta empresa.
3: El operativo dejó 8 ciudadanos aprehendidos y maquinaria incautada en una intervención contra la minería ilegal. Ahora las investigaciones determinarán las responsabilidades. En Chimborazo, Mercedes Chávez, Teleamazonas.
2: Dejemos el Chimborazo y regresemos a la provincia del Guayas, porque acá hubo una fiesta en Monte Sinaí, acá en Guayaquil, y la misma terminó con 8 extorsionadores detenidos. En serio, me alegra ese tipo de noticias, Anday. Operativos.
5: Noticias positivas que, de cierta manera, le da cierta tranquilidad. Más tranquilidad aquí a nosotros, a los ciudadanos, para poder saber que estamos tranquilos de poder circular en las calles, disfrutar de Guayaquil. Y cualquier,
2: de Ecuador completo. ¿Eh?
5: De Ecuador completo.
2: Exacto, entonces vamos a ver esa fiestecita en Monte Sinaí y a ver en qué terminó. Adelante.
6: Amado.
7: 8 personas aprehendidas dejó un operativo militar en Monte Sinaí, al noroeste de Guayaquil. El operativo ejecutado por las Fuerzas Armadas permitió intervenir un inmueble donde estaban los ciudadanos en medio de una fiesta. Durante el registro, el personal militar encontró material explosivo, un arma de fuego y varios dispositivos electrónicos.
8: Por información de inteligencia militar, se pudo realizar el rastrillaje de una vivienda en la cual se encontró a 8 personas, presumiblemente del GDO, Los Fatales, y en la cual también se pudo evidenciar y encontrar 6 tacos de dinamita, una videocámara de vigilancia, una pistola, una alimentadora, se encontró una computadora, se encontró una tablet, se encontró 7 celulares, $120.
7: Según información preliminar, los explosivos y el arma de fuego encontrados estarían destinados a la ejecución de atentados selectivos y actividades extorsivas bajo el mando

0: de Alias Manito, Odalis García, TC Televisión.
1: Y para cerrar este bloque de seguridad, contarles que blindado y bajo un fuerte esquema de seguridad, así habría operado uno de los escondites vinculados al financiamiento de los lobos, en donde en los ríos. Los militares se encargaron de esta operación. Veamos.
2: Puertas blindadas, cercos de alta seguridad y armas. Así era el inmueble que, según las investigaciones, habría servido como refugio y centro de financiamiento para la organización criminal Los Lobos en Los Ríos. Militares intervinieron en la propiedad ubicada en la Hacienda La Elba, sector La Paz, en Pueblo Viejo. El inmueble pertenecería a Jackson Zambrano, detenido un día antes en Guayas y señalado como presunto financista de alias Pipo desde 2022. Durante el operativo, los uniformados encontraron una pistola, dos municiones, dos motocicletas y equipos de comunicación, que fueron entregados a las autoridades para las investigaciones. El ejército mantiene estas investigaciones como parte de las acciones contra las estructuras del crimen organizado. Diego Almeida, Noticias Oromar.
1: Listo, Diego, muchas gracias por tu aporte. Nos vamos a nuestra última pausa comercial y al retornar, más información aquí en Buenos Días País. Volvemos.
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3: Ocho horas con 45 minutos, seguimos el contacto aquí en Buenos Días, País. ¿Y qué nos toca ahora? Incidencias climáticas, lo que ha pasado a partir de esta época lluviosa para algunos y de sequía para otros debido al fenómeno del Niño. Entonces, gestión eléctrica, el gobierno habilita 16 generadores e incorpora 30 megawatts al sistema eléctrico nacional. Una muy buena noticia. El reporte con TC Televisión, y de paso allí conoceremos si es suficiente para cubrir con la demanda o si por el contrario será necesario recurrir a más horas de desconexión, pero por parte de la empresa privada. Veamos.
4: Ecuatorianos, hoy quiero hablarles de Austral Technical Management ATM, una de las mayores contratistas incumplidas del sector eléctrico. ¿Saben por qué no estaban encendidos 48 generadores de luz que la patria necesitaba? Porque esta empresa nos cobró más de 70 millones de dólares y trajo motores descompuestos e incompatibles para la red del Ecuador. Su dolo ha ocasionado múltiples perjuicios al Estado, los mismos que van más allá de lo económico, pues implican menos generación eléctrica, atentando directamente contra la calidad de vida de todos los ecuatorianos. La producción de energía en el gobierno del presidente Daniel Noboa es un eje prioritario para garantizar el desarrollo económico y el bienestar de las familias ecuatorianas. Por eso, impulsamos todas las acciones necesarias para recuperar la inversión hecha y no dejar en impunidad a quienes han jugado con los recursos públicos. Todas las irregularidades en la ejecución del contrato de SELEC con ATM están siendo expuestas con firmeza en las instancias pertinentes a través de tres acciones legales. 1. La denuncia penal presentada por SELEC por el delito de delincuencia organizada ante la posible existencia de una estructura en coordinación con ATM. 2. El informe con indicios de responsabilidad penal por presunto peculado emitido por la Contraloría General del Estado. 3. Todo lo evidenciado por el equipo jurídico de SELEC en el proceso de arbitraje en la Cámara de Comercio de Quito, cuyo laudo se espera en las siguientes semanas. Este perjuicio ocurrió justo en momentos donde todos los actores sociales, Estado, sectores productivos y familias utilizábamos los recursos de manera estratégica para reducir la presión de la red eléctrica. ¿Les parece justo? ¿Les parece correcto? Nosotros jamás permitiremos que la negligencia y la corrupción de ciertos funcionarios y empresarios tengan inhabilitada esa infraestructura que necesitamos incorporar al sistema. Por eso, el gobierno nacional tomó la decisión de actuar y habilitar 16 de esos generadores y un proyecto que debió entregar 90 megavatios y que dejaron abandonado. Hoy, esos 16 generadores ya se encuentran produciendo 30 megavatios y próximamente se incrementarán a 60 megavatios. Sí, pronto tendremos 60 megavatios más para continuar garantizando que los hogares, las escuelas, los hospitales, las fábricas y los comercios operen con normalidad y continúen produciendo y generando riqueza y bienestar para todos. Muchas gracias.
3: Lo que indica José Julio Neira, secretario del Ejecutivo de Presidencia, es una buena noticia, pero no alcanza. Las desconexiones a los grandes consumidores, entiéndase, a los empresarios, aumentan. Originalmente 24 horas al día, luego 48, en esta ocasión 72 horas a partir de hoy. Una medida dura. porque afecta la producción y puede ser que al final termine afectando la contratación de personal. La cuestión es, si no son ellos, somos nosotros. Y se va a escuchar muy, muy feo. Pero, ¿cuáles son las alternativas? ¿Desconectar a los grandes empresarios o apagones programados para la población en general, o sea, usted y yo? Es la dicotomía que tiene el gobierno debido a las presentes situaciones que acontecen por el fenómeno del Niño. Entonces, esa es la realidad. El informe con Teleamazonas. Adelante.
5: Las desconexiones eléctricas empiezan a regir para el sector industrial con un aumento de 72 horas, es decir, 3 días a la semana a partir de este lunes 12 de octubre. Esta medida va dirigida a empresas del segmento alto voltaje 1 y medio voltaje, esto como parte de la preservación de las reservas energéticas y para fortalecer la estabilidad del sistema nacional interconectado. El Ministerio de Ambiente y Energía también detalló que con estas medidas preventivas se busca priorizar el abastecimiento para los hogares ecuatorianos. Las distribuidoras a nivel nacional emitieron un listado de 46 empresas que incumplieron con las desconexiones programadas. Ante este panorama, los gremios empresariales insisten en retomar el diálogo con el gobierno para coordinar medidas que les permitan tener una menor afectación a la productividad. Camila Guevara, Teleamazonas.
3: Ok, gracias Camila. Seguimos con incidencias del fenómeno del Niño. En esta ocasión, deslizamiento en el Madrigal afecta el tránsito en la autopista General Rumiñahui. Nos vamos hasta la capital de los ecuatorianos a ver qué ha pasado ya en medio de tanta agua. Adelante.
6: El deslizamiento de tierra restringió la circulación vehicular y peatonal en el sector del Madrigal, al suroriente de Quito.
7: Simultáneamente por las lluvias, ¿sí?, ha habido un derrumbe, donde la cual hay muchas casas, como ven, están a punto de caer, porque a pesar ha habido una alcantarilla, aguas lluvias.
6: La emergencia se produjo junto al Parque Cuscungo, en la autopista General Rumiñahui.
8: Aparentemente por una tubería de desagüe, parece que colapsa y se procede a derrumbarse el talud. El problema más grande que tenemos, aparte de lo que el tráfico ahorita está suspendido, es, como ustedes podrán visualizar, la casa se encuentra al borde prácticamente.
6: En el lugar, la tierra y los escombros obligaron a cerrar el paso mientras se ejecutaron los trabajos de limpieza. Como parte de las acciones previstas, se realizará una evaluación técnica del talud para establecer sus condiciones y determinar qué trabajos serán necesarios para reducir el riesgo de nuevos desprendimientos.
8: Eso es lo que están haciendo ahorita, los técnicos están haciendo el análisis. Sin embargo, en el transcurso de las horas, todo el personal del municipio que está activado, ellos están realizando las obras de limpieza para proceder que el tráfico vehicular se normalice, y la parte técnica de gestión de riesgos están analizando con el cuerpo de bomberos en la parte interior de la casa el riesgo que puede suceder.
6: Tras lo ocurrido, las autoridades no han reportado personas heridas ni fallecidas. Tampoco daños en las viviendas cercanas al punto afectado. Gustavo Jaramillo, Teleamazonas.
3: Oiga, si usted vio y le puso atención a ese reportaje, porque quizás lo escuchó y no lo vio, pero esa casa está a punto de venirse abajo con las consecuencias que ello implica. Ojalá no, ojalá la terminen apuntalando. Y ahora, como empezamos a hablar de Pichincha, quedémonos allí. Pero esta vez a charlar respecto al metro de Quito, porque los protocolos preventivos entraron en funcionamiento debido a las intensas lluvias y todo lo que eso conlleva. Usted vio cómo salía el agua a borbotones de las alcantarillas y cómo se inundó el túnel Guayasamín. Bueno, vamos a conocer qué pasa exactamente con el metro de la ciudad de Quito.
5: Fuertes lluvias en la capital ponen a prueba los sistemas de respuesta del metro de Quito. Tras suspensiones de operaciones o el cierre temporal de estaciones ante fuertes precipitaciones, ciudadanos ven con temor el hecho de que cada lluvia pueda representar complicaciones en su movilidad.
9: Peligroso sería que estén adentro personas, entonces yo creo que si ya se sabe que va a haber inundaciones, pues lo mejor sería cerrarlas.
10: Sí se debería analizar qué es lo que está fallando, porque imagínense que el metro quede un poco más de un año. Y para que se genere este tipo de cosas, hay algo que tal vez se ha descuidado y que no se ha hecho tal vez mantenimientos previos a cuando vienen las lluvias, y ahorita que estamos ya en el fenómeno que dicen que se viene mucho más fuerte, entonces creo que sí deben tener un poco más de precaución en eso.
5: Al respecto, el Metro de Quito sostiene que estas medidas son preventivas, pues incluso la filtración de agua, aunque no sea de importancia, puede representar un riesgo para los usuarios, conductores y maquinaria.
11: Las condiciones en las cuales nosotros tenemos que operar la estación siempre tienen que ser condiciones óptimas. Si es que, por ejemplo, detectamos ingreso de agua a nivel de andén, estas son condiciones inseguras para los usuarios, puede provocar deslizamientos o cualquier otro tipo de factor de riesgo. En este sentido, nosotros tenemos que siempre prevalecer la seguridad de nuestros usuarios, y también tenemos que prevalecer la seguridad de nuestros equipos y subsistemas.
5: Mientras tanto, aseguran que las acumulaciones de agua y granizo no han producido afectaciones mayores en sus instalaciones.
11: Nosotros incluso hemos registrado, recordando que la pradera tiene una profundidad de 20 a 25 metros debajo del nivel de la calle, y hasta ese punto nosotros hemos detectado granizo. Entonces, hay que enfatizar y recalcar que el ingreso no es netamente asociado a agua, sino que es a este otro factor externo, que es precisamente hielo, granizo.
5: Pero señalan que cada evento de importancia puede sin duda provocar afectaciones o retrasos en la movilidad, que no es una situación nueva, sino que ocurre también con otros metros del mundo.
11: Es completamente normal. El sistema metro es un sistema subterráneo. Al bajo esa condición de operación, evidentemente un riesgo que nosotros estamos latente siempre es el riesgo de ingreso de agua. Bajo eso nosotros tenemos que operar, y el hito principal es siempre restablecer la operación del sistema.
5: Por ahora aseguran que siguen el protocolo establecido. Si hay un riesgo, la operación se detendrá en las estaciones involucradas. En Quito, Brigitte Mancheno, Teleamazonas.
12: Y asimismo colapsa la vía Las Mercedes, Los Bancos, por el fuente temporal en Santo Domingo. Esto debido a todo lo que está sucediendo, las lluvias, como ya estamos viendo cómo ha estado afectando en todos estos sectores. Veamos.
5: Luz de la vía Las Mercedes, Los Bancos, en el sector del Toachi, completamente destruida. Circular por este tramo es misión imposible, pues en cada lluvia parte de la calzada desaparece. Y es que la noche de este domingo las precipitaciones provocaron el colapso de este tramo. Los enormes baches y la acumulación de agua en el puente impidieron el paso de los vehículos, y quienes se arriesgaron a cruzar sufrieron averías en sus automotores.
13: Uno cuando viene manejando y como está de noche no se puede ver bien, pues mire, está así. Si no es por usted, yo viva ya de largo, pues mira, tremendo huecote.
14: Tenemos una correntada de agua que baja como río en la calle.
15: ¿Por qué? Porque no dan solución allá el gobierno. Porque allá es para hacer alcantarillado de agua de lluvia.
5: Los moradores afirmaron que esta problemática lleva años y empeora en cada invierno, por lo que ante la falta de acciones de las autoridades, se organizaron y ayudan a los conductores que quedan atrapados en los baches, e incluso habilitaron un paso lateral para permitir el tránsito de vehículos pequeños.
16: Nosotros, a la hora que sea, sabemos ayudarles a salir, porque es un hueco muy profundo que solo lo llenan de tierra. Y en la lluvia toda esa tierra, como la ve, hasta el puente está tapado de esa tierra.
17: Por las fuertes lluvias ha habido un colapso total de la vía. Como se puede observar en las imágenes, pues no pueden pasar los vehículos pequeños. Nos encontramos en coordinación con la Policía Nacional para salvaguardar a la integridad de las personas.
5: Temen que con la llegada del fenómeno del Niño quede completamente inhabilitada esta conexión vial, que ya presenta dificultades para soportar el paso de los vehículos y las precipitaciones.
15: Más adelante, ¿qué vamos a quedar? ¿Sin puentes? ¿Sin vías que ya no tenemos?
18: Penosamente, no sé hasta dónde está esperando las autoridades que llegue con todo esto.
5: El 6 de abril de 2026, el gobierno anunció la rehabilitación integral de la E25. Sin embargo, los trabajos aún no se reflejan en esta arteria vial, que sirve de alterna de la LOAC Santo Domingo, misma que estará cerrada este martes 13 de octubre. Y es ahí donde conductores y moradores se preguntan, ¿cuánto tiempo más deberán esperar para contar con una vía segura y digna? En Santo Domingo, Karen Caguano, Teleamazonas.
3: Gracias Karen, gracias Teleamazonas, son las 8:59, llegamos a la parte final del noticiero de hoy, Anaí.
12: Así es, y nos despedimos, pero antes recordarles nuestras redes sociales, estamos en Facebook como Radio Contena, en Instagram y X como Radio Contena, y en TikTok como Contena 1030 AM, nos vemos.
3: Oiga, nos estamos despidiendo y nos olvidamos que hoy es el Día de la Raza, ¿sí sabes?
12: Ay, 12 verdad. 12 de octubre,
3: ponga la imagen, por favor, Nati. Un saludo a todos quienes vivimos en este hermoso continente, en este hermoso planeta, y que somos tolerantes y que nos juntamos sin andar con, no sé, malas actitudes quizás, Anaí.
12: Así es.
3: abrace a las minorías, todos somos un mismo pueblo, aquí no hay conquistados ni conquistadores, vivamos en paz. Entonces, 9 horas, ahora sí, llegamos a la parte final y será con nosotros hasta el día de mañana. Cuídense, Anaí.
12: Nos vemos el día de mañana con más información. Chao.
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1: En la mayoría de los casos, las deudas no comienzan con una crisis. Empiezan con pequeñas decisiones, un financiamiento accesible, un pago en cuotas o una facilidad que parece inofensiva. De hecho, el acceso al crédito se ha convertido en una herramienta común para cubrir necesidades básicas, emergencias o proyectos personales. Sin embargo, el endeudamiento excesivo está generando consecuencias significativas en la vida de las familias, afectando tanto su estabilidad económica como su bienestar emocional. Las deudas no comienzan necesariamente por acceder a algo grande o de vital importancia. En muchas ocasiones, surgen por decisiones poco acertadas. Pero el verdadero problema aparece cuando esas decisiones comienzan a superponerse. Un compromiso, luego otro más, y así sucesivamente, hasta que una parte importante del ingreso ya está comprometida, antes de siquiera haberlo recibido. Y es ahí cuando la persona empieza a sentir presión, no porque no genere ingresos, sino porque ya no tiene control total sobre ellos. Y es en ese punto donde la deuda deja de ser una herramienta y se convierte en una carga. Entonces, ¿cómo podemos cambiar este panorama?
2: No le eche la culpa a Dios por sus derrotas. Antes de culpar a Dios por una derrota, examine su propia vida. No basta con querer la ayuda de Dios. Es necesario estar en comunión ¿con quién? Con Dios, con Él. Si uno no vive en la obediencia, si uno no vive en la fe, si uno no vive haciendo lo que a Dios le agrada, ¿cómo yo voy a quedar echando la culpa a Dios? Ah, Señor, tú no me ayudas, te olvidas de mí. Pero ¿cómo Dios me va a poder ayudar si yo vivo en la desobediencia? ¿De qué sirve la prosperidad si usted va a gastar en lo que no es pan? Va a gastar en vicios, va a gastar en cosas que no suman a su vida. Israel fue derrotado, no porque Dios le dio las espaldas, no porque Dios se olvidó de ellos. Israel fue derrotado por su propia desobediencia. Y mismo así, ellos tuvieron el descaro de decir, ¿por qué Dios ha permitido que seamos derrotados? Ellos no se daban cuenta que ellos eran los responsables de su propia derrota. No permita que usted sea responsable de su propia derrota. Permanezca en la obediencia. Sea fiel ¿a quién? A Dios, y sea fiel también en todo.
3: Leonela, ¿cuál fue tu victoria?
4: Bueno, aproximadamente un mes, había muchas trabas en mi negocio, no tenía muchas ventas, también quería vender unos productos y estaba súper trabado. Entonces, usando la saga en ese entonces, yo limpié, yo determiné que todo lo que yo iba a invertir, yo lo iba a vender, no iba a quedar absolutamente con nada. Entonces, ya así fue, aproximadamente este mes, todo lo que yo he invertido he ganado, he vendido, y también los productos que también estaban trabados los pude vender.
3: Gracias. ¿Vendió todo?
4: Sí, todo.
3: ¿Salió todo?
4: Sí, señor.
3: Don Pedro, ¿cuál fue su victoria?
5: Mi victoria es que quedó inconcluso en el proyecto anterior, pues ya en este nuevo proyecto he comenzado y ya estoy por terminar lo que es un techado, un cerramiento y unas puertas de lo que yo siempre pedí en ese proyecto. Y
3: ya, ¿está concluyendo el proyecto?
5: Ya está para terminar, si una semana más y se termina.
3: Bien fuerte para el Señor Jesús. Don Pedro, Dios le bendiga más. Don José, ¿cuál fue su victoria?
6: Como profesional resolví un caso que estaba difícil.
3: ¿Ya?
6: Y conversando con Dios, me dio la idea para salir adelante y lo resolví.
3: Ya. Y ¿usted qué profesión es?
6: Soy abogado.
3: ¿Usted tenía un caso difícil de resolver?
6: Sí.
3: ¿Y pudo resolverlo?
6: Lo resolví, sí.
1: Su vida económica también puede ser transformada a través de la fe en Dios. Por eso los esperamos este lunes en La Prosperidad con Dios, la conferencia que inspira a miles a alcanzar la verdadera prosperidad. a las 7 de la mañana, 10 de la mañana, mediodía, 3 de la tarde y principalmente a las 7 de la noche, en el Templo de los Milagros, ubicado en la Avenida de las Américas 305, sector Kennedy Norte, y en todos los templos de la Universal en el país.
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3: Existen muchas personas que no solamente arrastran en su vida problemas económicos. Esto parece como si fuera un castillo de naipes. Se mueve una carta y las demás van cayendo. No es así. Los problemas económicos han traído problemas en su hogar. Hoy por hoy usted solo pasa discutiendo con su pareja. Los problemas económicos están trayendo dificultades en su salud. Por causa del estrés, usted sufre ahora con dolores de cabeza, un malestar fuerte en el cuerpo. Los problemas económicos están causando que usted se vuelva una persona depresiva. Tanto pensar, no puede dormir en las noches. Los problemas económicos incluso le están tentando para que usted caiga en los vicios, o de pronto ya cayó. Pues así fue la vida del señor Aurelio Arévalo. Sufrió con depresión, insomnio, debilidad del cuerpo, dolor de cabeza intenso, economía precaria, pues no podía trabajar debido a los síntomas de la depresión, una vida sentimental con problemas. ¿Qué hizo? ¿Qué hizo Aurelio para salir de esa situación? Vamos a conocer este caso verídico.
7: Mi nombre es Aurelio Arévalo. Mi problema empezó cuando perdí un hogar. Debido a la pérdida, pasé a sufrir de depresión, de todo me preocupaba. Bueno, debido a la depresión, todo el carácter estaba ya como muy agresivo, de la mínima me enojaba y mucho peor, eso me hacía sentir muy mal. Entonces, ese era un punto del mal carácter que me hacía también más en problemar. Bueno, debido a la depresión, todo eso, me sentía dolorido, como enfermo, todo, y no había, como decía el médico, no encontraba, digamos, una cura, porque eso era un problema a la vez interno. Entonces, y me llevaron ahí a los brujos, pero nada, no sentía yo un cambio, no sentía, como decir, una cura. Seguía yo en esa depresión, no podía dormir pronto. Bueno, si una preocupación llegaba, a la medianoche igual no podía quedarme dormido debido a esa depresión, a ese problema interno que tenía. Debido pues al estado de salud que me sentía interiormente y hasta dolorido debido a la depresión, iba a ir donde los médicos, pero no me encontraban nada. Me daban, como decir, para dormir, pero igual la acción de la medicina pasaba y yo seguía lo mismo, deprimido. Incluso una doctora que era psicóloga me decía que vaya a la discoteca, que disfrute, que viva una vida, ¿no? Pero nada de eso hubo un cambio, o sea, nada de eso pudo haberme cambiado, nada. Seguía lo mismo, seguía que el mínimo problema me volvía yo a lo mismo, mal carácter, deprimido. Bueno, mi depresión era que casi, como decir, no podía trabajar solo, pensaba que con otros, si no, no podía trabajar, o sea, me sentía incapaz de realizar trabajos yo solo. Bueno, la depresión, no digo debido a la depresión, él venía de airarme por la nada y estando airado ya el dolor de cabeza, eran bastante intensos porque me dejaban sin fuerzas y más, como decir, como que estaba más, ya más sin fuerzas, más sin objetivos, sin nada. Y parece que ya nadie me quería, nada ya. Conocí otra persona que es mi actual esposa. Bueno, a un principio todo iba muy bien, bonito, todo parecía haber cambiado la vida completamente, pero al transcurrir del tiempo empezó la incomprensión, la falta de diálogo. No había diálogo para nada, entonces yo pensaba que tal vez no es la mujer que me quiere, que me ama. Y pensaba hasta ver otra persona, ¿no? Y estaba cada día más el conflicto creciendo, ¿no? La discusión, la incomprensión, ya no había para nada el diálogo. Entonces, en ese tiempo, gracias a Dios, una obrera me invitó a la Iglesia Universal. Y en ese entonces, pues yo no sabía de lo que se trataba, pero tanto era el problema, la angustia, que me dio esa sed de buscar de qué mismo se trataba la invitación, ¿no? Y fui en la primera, oraron todo y yo ya me sentí diferente. Y a través de conquistado mi liberación, entonces pude entender que perseverando, cada día pude entender ya que era necesario el bautismo en las aguas, porque también me di cuenta que todo fracaso, todo el problema que yo vivía internamente, y era debido a la falta de la presencia de Dios en mi vida. Entonces reconocí que era tan necesario buscar mismo de Dios. Después del bautismo en las aguas, comencé a perseverar en la búsqueda del Espíritu Santo. Prioricé al Espíritu Santo en mi vida. Oraba por las mañanas, 3 de la mañana. A cualquier hora que me despertaba, oraba y buscaba del Espíritu Santo. Y a través de esa búsqueda, de esa perseverancia, entonces aconteció lo más maravilloso. El Espíritu Santo se manifestó en mi vida. Fue lo más maravilloso que aconteció. Entonces, a partir de ese momento, ya me entró esa mayor certeza de que mi vida ya era totalmente nueva ya. Fue un cambio total en mi mente, que yo ya pasé a depender de la dirección de Dios y de mí mismo ya, para poder avanzar, para poder conquistar primeramente la restauración de mi hogar. Ahora, gracias a Dios, tengo el Espíritu Santo, mi esposa también tiene el Espíritu Santo, somos ya felices, lo que no había antes, esa felicidad, ni pensé un tiempo antes vivir esa felicidad que se dio luego del Espíritu Santo. Entonces, después de recibir el Espíritu Santo, Dios me pidió el matrimonio en lo civil y el matrimonio en el altar. Entonces, luego de entregar eso, mi vida como le dije antes, mi vida completamente nueva, pasé yo a disfrutar de mi hogar de una manera que no había yo pensado vivir. Bueno, en la actualidad mi hogar, tengo una hija y mi hogar está como emocionalmente estable, ya no hay pleito, hay mucha comprensión. A través de la dirección del Espíritu Santo nos hemos pasado a tener esa comprensión. Esté lejos o cerca, somos una sola persona. Al momento, con toda esa maravillosa presencia del Espíritu Santo, ya se acabó toda depresión, preocupación, sea la dificultad que toque atravesar, sea grande o sea pequeña, ya nada me hace deprimir, ya nada me hace sentir sin fuerzas, porque la fuerza del Espíritu Santo es algo superior a todo lo que hay aquí en la tierra. A través de la dirección del Espíritu Santo, mi mente comenzó a cambiar y pude ya soñar, pude ya hacer proyectos ya, y he conquistado, con la dirección del Espíritu Santo, he conquistado por el momento 2 hectáreas de plantación de verde, pero mi proyecto es para más, o sea, no se queda estancado ahí, tengo más proyectos y estoy seguro que con la dirección del Espíritu Santo voy a conquistar todo lo que me he propuesto. Y también hago trabajos, doy servicio en trabajo de maderas, contratos con la misma maquinaria de Acerrío. Entonces, eso gracias a Dios. Bueno, se podría decir que ninguna de las conquistas que se ha hecho económicamente, materialmente, son las que garantizan la felicidad y la paz internamente. El único que garantiza es el Espíritu Santo dentro de uno. Él garantiza la certeza, la seguridad para estar bien en un hogar, para estar feliz, para tener fuerzas para avanzar. Ahora tengo paz gracias a la dirección, a la presencia del Espíritu Santo. Puedo ser feliz en mi hogar, todo marcha bien, tengo la dirección y la fuerza para seguir adelante.
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3: La situación del señor Aurelio no cambió porque él tuvo suerte. No cambió porque él sea un hombre afortunado. ¿Sabe por qué cambió? Porque él tomó una actitud de fe. Él dio un paso de fe. Usted sabe que a veces en la vida un paso nos separa del éxito o del fracaso. Un paso nos separa de la victoria o la derrota. De ese paso de fe, este lunes, aquí usted va a recibir dirección, usted va a recibir fuerza, usted va a recibir fortalecimiento, usted va a recibir ideas, puertas abiertas para que su vida económica, su situación cambie. Haga como el señor Aurelio. Tome esa actitud, dé ese paso de fe. Vamos a acompañar esta invitación de lo que va a suceder en este día lunes.
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3: ¿Cuál es su nombre?
11: Marta Montoya. Mi hija, ayer yo estaba luchando los proyectos, ella es abogada, había ingresado algunos algunos proyectos. Ellos en, ella está viviendo en Ibarra, entonces ella mes a mes iba escribiendo cada proyecto que ella quería que se le solucione. Pero justamente ayer ella me llama que el día de hoy está firmando un contrato de una cooperativa. Ella está manejando, ella maneja todo lo que es coactiva, y le salió uno de ellos, de todos le salió uno. Está bendecida ella. Además, mi hijo que vive fuera también me dio la sorpresa esta semana. Me dice, mami, acércate a la zona solar donde él me había pagado el pasaporte, porque quiere que lo visite.
2: ¿Cuál es su nombre?
12: César.
2: Don César, ¿cuál fue su victoria?
12: Mi victoria es que el 2025 yo hice mi proyecto de hacer dos departamentos de construir. Yeah. Así que esta semana ya se terminó y están listos para alquilarlos.
2: Señora Rosario, ¿cuál fue su victoria?
13: Lo que pasa es que hace dos meses mi hija se quedó sin trabajo. Ella vive en Cuenca. Y yo, pues, la otra semana, pues, determiné que ella tiene que tener un trabajo. Entonces, el día sábado han dicho que ya vaya a un hipermercado en Cuenca.
2: Señora Hilda, ¿cuál fue su victoria?
14: Yo tengo criadero de pollo. Entonces, todo se puso mal. Pollos se me morían grandes. Se enfermaban a muerte. Y se morían los pollos grandes ya. Y ya cuando comencé a venir los días lunes, comenzó a mejorar la cosa. Ahora, gracias a Dios, ya ellos no se mueren, se crecen y ya los aprovecho.
2: Señora Ercilia, ¿cuál fue su victoria?
15: Mi hijo estaba sin trabajo, mi nieto. También ya encontró trabajo y ya le falta una semana para ya terminar la tesis para graduarse.
16: Mi victoria fue, pastor, que un miembro de mi familia tenía 9 meses en que no tenía trabajo. Entonces, él el día viernes firmó el contrato y hoy día ingresó a trabajar.
2: Gina, ¿cuál fue tu victoria?
17: Bueno, mi victoria es que yo estuve desempleada por muchos meses, casi 10 meses. Entonces yo venía todos los días lunes aquí perseverando, participando. Yo iba a las entrevistas, llegaba hasta el último proceso y sin embargo se quedaba en nada. Entonces me decían, sí, muy buena la entrevista, excelente su perfil, su currículum, su hoja de vida, pero se quedaba en nada. Entonces yo subí al altar y en esa semana me llamaron a entrevista y ya el lunes me confirmaron el trabajo y ya hoy día comencé. Gracias a Dios.
2: Mucho tiempo desempleada, ahora tiene su trabajo.
17: Sí, y como jefa.
2: Señora Rocío, ¿cuál fue su victoria?
15: O sea, pastor, yo subí al altar por mis hijos. Yo tuve ya la respuesta, porque de la China fue contratado mi hijo para acá el Ecuador, el coger todos los containers que vienen de la China para él llevar a todo el Ecuador. Consiguió ese contrato grande de la China.
2: ¿Y cuál es la otra victoria?
15: La otra victoria era que mi hijo estaba un trabajo, él es profesional, pero no tenía un trabajo tan bueno. Y recién hace 2 semanas le dieron un buen trabajo, gracias a Dios.
18: Hoy mi victoria fue muy grande porque mi hijo, me le dieron un nombramiento, mi hijo ya tiene trabajando 12 años y él no alcanzaba ese nombramiento de la empresa, pero lo sacaron de la planta principal y lo mandaron a la segunda empresa y gracias a Dios tienen su nombramiento y su sueldo le subieron. Y mi otro hijo también así mismo estaba que el carro se le dañaba, no tenía viaje, pero gracias a Dios esta semana estuvo viaje a full todas las semanas. Bueno, mi yerno, él ya se graduó de la universidad, le salió a sí mismo su trabajo y le salió otro trabajo extras.
2: Señora Gloria, participando de su propósito los días lunes, ¿cuál fue su victoria?
19: Bueno, mi victoria es que el año pasado, al inicio del año, empezamos con la lista de los proyectos. Yo puse ahí a hacer mi maestría. Entonces venía luchando ya 3 años por eso, porque no podía, no tenía condiciones. Entonces el año pasado se abrieron las puertas y ya me gradué el día martes, hace 8 días, con excelentes calificaciones.
2: Señora Adriana, ¿cuál fue su victoria?
20: Mi victoria es que gracias a Dios yo no le debo a nadie. Me están dando un dinero por mi vejez. y mi seguro que tengo.
3: Dios le ha bendecido, sí, permitiendo no tener deudas. No tener deuda. Y ahora tiene dos ingresos.
20: Sí, dos ingresos.
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1: Mi nombre es Floridalba Macías. Hace aproximadamente 15 años yo llegué a la Iglesia Universal con problemas de depresión, de tristeza, porque con 5 años yo fui violada ya por un amigo de mi padre. Y eso me fue llevando a esta tristeza, ¿no? En la adolescencia empecé ya a conocer una persona que no era la adecuada en mi vida sentimental, que me llevó a maltratos físicos y psicológicos. Entonces se fue acentuando más el problema en mi vida, ¿no? Pues con 25 años aproximadamente, yo decidí, pensando que era la mejor solución, escapar del problema, separarme de él, pero pensando que yéndome lejos del país, yo solucionaba todo ese problema, ¿no? Así fue, yo decidí irme a Barcelona. Ya tenía un hijo yo con 5 años, ¿no? Bueno, estás en un país donde no es el tuyo, estás en un país donde estás sola, prácticamente yo estaba sola, no tenía nadie allí. Mi hijo fue creciendo con la edad de 13 años, él entró a las bandas, ¿no? A la droga, él entró, y eso pues me hizo a mí sentirme peor, porque ya no era solo mi problema de depresión, de tristeza, sino que era ya sentirme frustrada como madre, porque no había podido sacar a mi hijo de esa situación, ¿no? Empecé a padecer enfermedades en mi estómago, me detectaron un principio de cáncer, ¿no? Me mandaron tratamiento primero por 3 meses, un tratamiento muy fuerte, ¿no? Pero igual los dolores persistían. Yo no resistía tomar un vaso de agua. Yo mi comida tenía que ser ni fría ni caliente, término templado, o sea, me hacía daño todo. A la vez me detectaron la osteoporosis, porque tuve la menopausia y eso me vino problema en los huesos, la descalcificación de los huesos. Asimismo, hasta el punto de quererme quitar la vida, ya había decidido ya un día, porque mi hijo me dijo, un día así caminando por la calle, me dijo, mamá, yo no quiero vivir, yo ya no quiero vivir, ya, porque si tú tienes ganas de morirte, yo también tengo ganas de morirme, entonces yo no quiero seguir viviendo. Esos eran mis pensamientos de cómo quitarle la vida a mi hijo y a mí, o sea, terminar de una sola. Mi hijo también tenía problemas de depresión, porque él creció viendo que su padre me golpeaba, él creció con el trauma de que su padre no estuvo con él, entonces él creció con todo ese resentimiento. El peor momento de mi vida fue ver a mi hijo intentar quitarme

0: Ella siempre me invitaba para la Iglesia Universal, ¿no? Tardé 2 años y cada que ella me invitaba, yo le decía: sí, Dios sabe cuándo me va a llevar. No te preocupes, tranquila, que yo voy, que yo voy. Hasta que un día ella llegó una carta conmigo y me dijo así: mira, esta carta te la envía Jesús, ¿ya? Y yo dije: sí, no te preocupes, que yo voy. En el día que yo fui, realmente le doy gracias a Dios por yo haber ido, porque desde ese día cambió mi vida. Cuando el siervo de Dios se acercó a mí para hablar y preguntarme que en qué me podía ayudar, yo le dije a él: ¿usted me da una palabra de vida o yo acabo con la mía? Porque yo no tengo motivos para seguir viviendo. Entonces ahí él me dijo, me habló, me pasó una palabra de ánimo, de fe. Me dijo que mi vida iba a cambiar, que solo confíe, que si yo creía en el Señor Jesús, yo le dije que sí, ¿ya? Y realmente desde ese día mi vida empezó a cambiar, porque ya ese día yo pude dormir. Cuando yo llegué allí ese día, y se estaba hablando de la campaña de Israel. Yo no sabía lo que era la campaña de Israel, pero mi amiga me hablaba maravillas, me decía que era una oportunidad de cambio, ¿no? Entonces yo dije así: Dios, si ella dice que es una oportunidad de cambio, yo voy con todo. Yo no entendía realmente lo que era, no lo entendía, soy sincera, no lo entendía, mas a mí me dijeron que yo tenía que lanzarme, yo me lancé. Yo cuando bajé del altar, yo bajé con la respuesta. Yo empecé a conocer realmente lo que es la tranquilidad, lo que es la paz, lo que es la felicidad, ¿no? Luego ahí vino, yo al poco tiempo yo me bauticé en las aguas, ¿ya? Y después de 1 mes también recibí el Espíritu Santo. Cuando recibí el Espíritu Santo ya ahí sí fue que realmente fue un cambio total. Y es cuando realmente mi interior empezó a cambiar, empezó a fluir, mi carácter cambió, mi salud totalmente restaurada, ya con pruebas médicas y todo, porque me hice pruebas, curada totalmente, no tenía nada, ya tanto con el estómago como con la osteoporosis. Mi hijo salió de las bandas, ya él se transformó realmente. Ahora tampoco él ya no tiene más ganas de matarse ni de quitarse la vida. Él tiene su familia, él trabaja. Gracias a Dios estamos bien. Yo pude conquistar, gracias a Dios también, un restaurante. Gracias a Dios también fue por medio de una campaña a sí mismo. A la flor de ahora, yo no tengo más depresión, no tengo más tristezas, no tengo más enfermedades, lo que la flor de antes sí que vivía solo enferma, ya. Mi salud totalmente restaurada, mi corazón totalmente curado. Mi corazón no guarda ya sentimientos ni resentimientos con nadie, ya, ni con mis padres, ni con nadie. Totalmente un cambio, una transformación total. Puedo decir que yo ahora realmente soy feliz y estoy en paz conmigo mismo. La bendición más importante en mi vida es haber recibido el Espíritu Santo, porque es lo único que me ha ayudado a mantenerme hasta ahora. Es lo más importante para mí.
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2: Pasó 15 años en prisión, luchó contra la adicción, hoy tiene un imperio de pan de $1 billón. Dave Dahl creció en Oregón, su familia tenía una panadería, pero él no le gustaba nada de eso, se sentía perdido. Dejó la escuela, empezó a consumir drogas y a los 18 años de edad ya estaba en prisión. Y fue así que por 4 ocasiones estuvo preso. No encontraba una salida e incluso pensó en terminar con su vida. Pero un día todo cambió. En su última condena aprendió diseño gráfico y por primera vez vio un futuro. En 2004 salió de prisión. Con 38 años de edad, sin dinero, sin trabajo, solo con la esperanza de cambiar su vida y no volver a caer.

0: Fue así que su hermano le dio una oportunidad, volvió a la panadería de su familia y empezó limpiando bandejas. Hasta que se le ocurrió una idea, crear un pan diferente. Así nació Dave Killer Bread y la gente lo amó. En 2015 vendió su empresa por $275 millones. Hoy la marca vale más de $1 billón. Esta es solo una de las miles de historias de alguien que tocó fondo, pero pudo salir adelante.
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2: Su taller se quemó 2 veces. Pero no se rindió. Hoy, Lego es uno de los imperios más grandes del mundo. En la década de los 30, Ole Kirk Christiansen era carpintero y fabricaba juguetes de madera. Pero la vida no fue fácil para él. Su taller se incendió 2 veces. Su esposa falleció. Se quedó con sus hijos, sin dinero, sin esperanza. Pero no se rindió. A pesar de todo, siguió creando, aunque nadie compraba sus juguetes. En medio de la Gran Depresión, cuando todo parecía perdido, Ole decidió arriesgarse y probar algo nuevo, el plástico. Diseñó bloques que encajaban entre sí, una idea innovadora, pero al principio nadie la entendió. Hasta que los niños comenzaron a construir casas, castillos, autos, y el mundo por fin lo entendió. En 1958, Ole patentó estos bloques y nació Lego. En 2023, la empresa estuvo al borde de la quiebra, pero no solo se renovó, sino que se convirtió en la marca de juguetes más grandes del mundo. Recuerda, cuando sientas que todo se derrumba, no te rindas. Las grandes historias nacen en los momentos más oscuros.
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7: Ira y Mike eran solo dos amigos en Nueva York. 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Dos chicos, sin experiencia en bebidas, sin red de distribución, solo con curiosidad. 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
8: Usted no puede pensar lo imposible con una fe natural. El don de la fe no es un don humano de hombre. Porque todos los dones espirituales son divinos. La fe proviene de Dios. Cuando tenemos esa fe sobrenatural sobre nosotros, reposa una fortaleza, una capacidad. Es lo que lo hace a usted vencer. Levántese, aunque todo esté en contra suyo. Siga creyendo en su victoria. Esta certeza no viene de las circunstancias comunes, viene de Dios. Esto es el tesoro más precioso que uno puede llegar a tener. Que no dependa lo que nuestros ojos vean, ni que oigan nuestros oídos. La diferencia del verdadero cristiano para aquel que no lo es la capacidad de la fe de cada uno. Todo es posible para el que cree.
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3: ¿Cómo reacciona una persona cuando las deudas comienzan a sobrepasarla? Deja de pensar en construir su futuro y comienza a resolver un problema urgente detrás de otro. Deja de disfrutar lo que tiene, porque su preocupación está en lo que todavía necesita resolver. Y por desesperación, puede tomar decisiones apresuradas o aceptar cualquier propuesta porque siente que no tiene otra salida. El problema es que, cuando las deudas dominan sus decisiones, usted deja de pensar en el mañana para intentar sobrevivir al problema de hoy.

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1: En la mayoría de los casos, las deudas no comienzan con una crisis. Empiezan con pequeñas decisiones, un financiamiento accesible, un pago en cuotas o una facilidad que parece inofensiva. De hecho, el acceso al crédito se ha convertido en una herramienta común para cubrir necesidades básicas, emergencias o proyectos personales. Sin embargo, el endeudamiento excesivo está generando consecuencias significativas en la vida de las familias, afectando tanto su estabilidad económica como su bienestar emocional. Las deudas no comienzan necesariamente por acceder a algo grande o de vital importancia. En muchas ocasiones, surgen por decisiones poco acertadas. Pero el verdadero problema aparece cuando esas decisiones comienzan a superponerse. Un compromiso, luego otro más, y así sucesivamente, hasta que una parte importante del ingreso ya está comprometida, antes de siquiera haberlo recibido. Y es ahí cuando la persona empieza a sentir presión, no porque no genere ingresos, sino porque ya no tiene control total sobre ellos. Y es en ese punto donde la deuda deja de ser una herramienta y se convierte en una carga. Entonces, ¿cómo podemos cambiar este panorama?
2: No le eche la culpa a Dios por sus derrotas. Antes de culpar a Dios por una derrota, examine su propia vida. No basta con querer la ayuda de Dios. Es necesario estar en comunión ¿con quién? Con Dios, con Él. Si uno no vive en la obediencia, si uno no vive en la fe, si uno no vive haciendo lo que a Dios le agrada, ¿cómo yo voy a quedar echando la culpa a Dios? Ah, Señor, tú no me ayudas, te olvidas de mí. Pero ¿cómo Dios me va a poder ayudar si yo vivo en la desobediencia? ¿De qué sirve la prosperidad si usted va a gastar en lo que no es pan? Va a gastar en vicios, va a gastar en cosas que no suman a su vida. Israel fue derrotado, no porque Dios le dio las espaldas, no porque Dios se olvidó de ellos. Israel fue derrotado por su propia desobediencia. Y mismo así, ellos tuvieron el descaro de decir, ¿por qué Dios ha permitido que seamos derrotados? Ellos no se daban cuenta que ellos eran los responsables de su propia derrota. No permita que usted sea responsable de su propia derrota. Permanezca en la obediencia. ¿Sea fiel a quién? A Dios, y sea fiel también en todo. Leonela, ¿cuál fue tu victoria?
3: Bueno, aproximadamente un mes, había muchas trabas en mi negocio, no tenía muchas ventas, también quería vender unos productos y estaba súper trabado. Entonces, usando la saga en ese entonces, yo limpié, yo determiné que todo lo que yo iba a invertir, yo lo iba a vender, no iba a quedar absolutamente con nada. Entonces, ya así fue, aproximadamente este mes, todo lo que yo he invertido he ganado, he vendido, y también los productos que también estaban trabados los pude vender.
2: Gracias. ¿Vendió todo?
3: Sí, todo.
2: ¿Salió todo?
3: Sí, señor.
2: Don Pedro, ¿cuál fue su victoria?
4: Mi victoria es que quedó inconcluso en el proyecto anterior, pues ya en este nuevo proyecto he comenzado y ya estoy por terminar lo que es un techado, un cerramiento y unas puertas de lo que yo siempre pedí en ese proyecto. Y
2: ya está concluyendo el proyecto.
4: Ya está para terminarse, una semana más y se termina.
2: Bien fuerte para el Señor Jesús. Don Pedro, Dios le bendiga más. Don José, ¿cuál fue su victoria?
5: Como profesional resolví un caso que estaba difícil.
2: Ya.
5: Y conversando con Dios, me dio la idea para salir adelante y lo resolví.
2: Ya. ¿Usted qué profesión es?
5: Soy abogado.
2: ¿Usted tenía un caso difícil de resolver?
5: Sí.
2: ¿Y pudo resolverlo?
5: Lo resolví, sí.
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0: los 18 años me caso creyendo que iba a ser feliz, pero yo traía arrastrando ya el divorcio de mis papás, ¿sí? Yo traía ya arrastrando una depresión, tristeza, y yo creí que iba a ser diferente, y la verdad no fue así, porque mi esposo era alcohólico, era adicto a la cocaína, trabajaba mucho, ganaba muy bien, pero todo lo que él ganaba, todo se lo gastaba, todo el dinero se iba, llegaba a veces un día sin llegar a la casa, dos días, entonces yo me sentía muy frustrada, yo me sentía muy triste, me sentía desesperada, depresiva, y aparte de eso tenía todo empeñado, toda la vida debía dinero, yo batallaba también económicamente, hasta el hecho de no tener ni para comprar un pañal para mis hijos. Yo me sentía pues devastada, me sentía muy mal, tenía muchas depresiones, llegó al punto de que yo llegué a escuchar una llamada de mi esposo con una persona y llegué al punto de jalarme el cabello, de pegarme en la pared, de tan frustrada que me sentía, de tan triste, tan desesperada, de no podía creer que la persona que yo amaba me estuviera haciendo, me traicionara, ¿no? Y yo lo que hacía era dormía a mis hijos, me iba y me compraba tequila porque a mí me gustaba tomar tequila y tomaba hasta no saber de mí. Siempre me sentí nada, me sentía como una cucaracha, la verdad. Yo me sentía sin valor, o sea, yo me sentía que no valía nada, me sentía fea, tenía muchos traumas en mi vida. Y yo al ver todo lo que estaba pasando, pues mi única solución era el divorcio, ¿sí? Yo quería divorciarme, le pedí a mi esposo que me quería divorciar, que ya no había nada más que hacer, que no lo quería. De hecho, yo se lo dije que no lo quería, que me daba asco, que no podía estar con él, que no lo querían ni un momento cerca de mí. Sí, yo lo rechazaba, no, me causaban, no sé, náuseas, no podía ni verlo. También tuve muchos pensamientos de quitarme la vida, decir, ¿para qué estoy aquí? O sea, que de querer morirme de la frustración de cómo me sentía como mujer. Y yo planeaba, o sea, me quiero morir, o sea, yo no quería vivir. Tuve muchos pensamientos. La verdad, algo que me tuvo pues fueron mis hijos, pero sí pensé en quitarme la vida muchas veces. Pues yo lo que hablé con Dios fue que me quitara toda la tristeza que yo tenía, todo lo que yo venía cargando, el odio, el resentimiento que tenía yo dentro de mí, que yo quería darme una oportunidad con mi esposo y que me sacara todo lo que yo sentía. Todas mis frustraciones, todo el odio, todo yo lo entregué ahí en el altar. Entregué también el vicio, el ya no tomar, el ya no alcoholizarme. Entregué todo. Me sentí valiente, fuerte. Sentí que alguien estaba conmigo, porque siempre me sentí sola y me sentí determinada, me sentí totalmente diferente, o sea, yo era otra Enevi, no Enevi la débil, la triste, la frustrada, la que sentía nada, no, yo era una Enevi diferente, era una Enevi fuerte, valiente. Mi esposo cambia. Él es una persona diferente. Antes no me trataba como, antes ni siquiera me trataba bien. No era ni significaba nada para él. Para él era yo. Para él lo mejor para mí, el mejor carro, la mejor vestimenta, todo lo mejor para mí. Él cambió mucho su carácter hacia mí. Él dejó de tomar, dejó las drogas, dejó todo. Él dejó de serme infiel, me valoró. Él fue un hombre diferente. Conquistamos una empresa porque trabajamos juntos. Conquistamos una empresa que nos ha dado para vivir muy bien. Sí, nos ha dado para viajar, para tener a mis hijos en las mejores escuelas. Yo conquisté una casa, así como un día yo la soñé. Ahora me dedico también a las bienes raíces. Tengo una constructora, conquisté una bodega, conquisté una quinta para fiestas, tengo terrenos. Ahora ya no pido más prestado, ya tengo para viajar, tengo para comprar lo que yo quiero. Sí, no me limito porque Dios me lo ha dado. Estoy bien con mis hijos, con mi familia, con mi esposo. Todo lo que yo he conquistado es gracias a Dios. Gracias a que Él me ha dado a mí la sabiduría, me ha dado a mí la certeza, la fortaleza, la determinación para seguir adelante, para seguir avanzando. Para mí es importante el Espíritu Santo porque es el que me ha dado vida. Es el que me ha dado la paz, la felicidad, la alegría. No sé cómo explicar. Es el que me tiene aquí viva. Es mi mayor conquista, mi mayor tesoro. Es lo mejor que yo tengo.
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0: ¿Cuál es su nombre?
1: Marta Montoya. Mi hija, ayer yo estaba luchando los proyectos, ella es abogada, había ingresado algunos proyectos, ella está viviendo en Ibarra, entonces ella mes a mes iba escribiendo cada proyecto que ella quería que se le solucione. Pero justamente ayer ella me llama que el día de hoy está firmando un contrato de una cooperativa. Ella está manejando, ella maneja todo lo que es coactiva y le salió uno de ellos. De todos le salió uno. Está bendecida ella. Además, mi hijo que vive fuera también me dio la sorpresa esta semana. Me dice, mami, acércate a la zona solar donde él me había pagado el pasaporte porque quiere que lo visite.
0: ¿Cuál es su nombre?
2: César.
0: Don César, ¿cuál fue su victoria?
2: Mi victoria es que el 2025 yo hice mi proyecto de hacer dos departamentos de construir. Yeah. Así que esta semana ya se terminó y están listos para alquilarlos.

0: Señora Rosario, ¿cuál fue su victoria?
1: Lo que pasa es que hace 2 meses mi hija se quedó sin trabajo. Ella vive en Cuenca. Y yo, pues, la otra semana, pues, determiné que ella tiene que tener un trabajo. Entonces, el día sábado han dicho que ya vaya a un hipermercado en Cuenca.
0: Señora Hilda, ¿cuál fue su victoria?
2: Yo tengo este criadero de pollo. Entonces, todo se puso mal. Pollos se me morían grandes. Se enfermaban a muerte. Y se morían los pollos grandes ya. Y ya cuando comencé a venir los días lunes, comenzó a mejorar la cosa. Ahora, gracias a Dios, ya ellos no se mueren, se crecen y ya los aprovecho.

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2: Usted también, si toma la misma actitud, podrá superar las dificultades que está atravesando en su vida. Existen dos maneras de encarar las situaciones: con Dios y sin Dios. Con Dios, usted tiene una fe sobrenatural. Usted recibe una fuerza que no viene de su intelecto ni tampoco de sus músculos, más una fuerza que viene de lo alto. Con Dios, usted también recibe una resistencia. Con Dios, usted tiene ideas, sabiduría, dirección. Él abre sus puertas. Ya sin Dios, muchas veces se hace difícil poder seguir adelante. Uno desanima, tira la toalla, se rinde. Así que la mejor decisión que usted puede tomar es luchar con Dios, haciendo una alianza con Él los días lunes, aprendiendo lo que tiene que hacer para prosperar por fuera y por dentro. 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
5: Los seres humanos experimentamos una serie de emociones. A veces nos sentimos tristes o algo angustiados, pero estos sentimientos duran por muy poco tiempo. No obstante, la depresión clínica, también llamada trastorno depresivo mayor, es diferente.
6: Causa graves síntomas que afectan cómo se siente, piensa y ejerce actividades diarias, como dormir, comer o trabajar. Sin importar la edad, la raza, los ingresos, la cultura o el nivel educativo. Se estima que el 3,8% de la población experimenta depresión. El 5% son adultos. Y el 5,7% son adultos mayores de 60 años.
5: 280 millones de personas a nivel mundial sufren de depresión. El 50% es más frecuente en mujeres que en hombres. 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
6: Cada año se suicidan más de 700.000 personas. 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
7: Las depresiones pueden matar. El 15% de las personas que sufren una depresión terminan suicidándose. 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

nombre es Nuria Rodríguez. Yo era una mujer con enfermedades como la gastritis, gastritis crónica, que eran unos dolores inmensos que yo cogía hasta la almohada para ver si así se me pasaba, pero nada, no pasaba. Sudaba frío del dolor. También tenía miedo a la oscuridad. Era muy nerviosa, me sentía sola, triste. Yo me fui de la casa porque él se fue con otra mujer. Ya, entonces yo ya no pude soportar más eso y tuve que coger a mi hijo e irme conmigo. Me sentía triste, sola, con un vacío inmenso por dentro, por el motivo de verme separado del papá de mi hijo y pensar que tenía que seguir con mi hijo sola. Tenía nervio, tenía mucho miedo a la oscuridad. Así pasé 5 años con esa enfermedad de la gastritis y de ahí llegué a la iglesia y comencé a hacer las cadenas de los días martes, viernes y domingo. Y haciendo las cadenas, fui curándome poco a poco, hasta el fin que fui curada totalmente de todas esas enfermedades físicas y espirituales. Me decidí a bautizarme en las aguas. Y después que me bauticé en las aguas, sentí un deseo grande de estar más cerca de mi Señor Jesús. Toda esa tristeza que sentía, esa que era una mujer triste. Eso ya se acabó de mí, ya no era una mujer triste ni vacía por dentro, porque el Señor me llenó de alegría y esa paz inmensa que solo Él la sabe dar. Y ahora ya no tengo nada de eso. Ahora ya estoy curada de la gastritis, de todo ese nerviosismo, de todo lo que me hacía sentir mal. Ahora soy llena del Espíritu Santo, ahora el Espíritu Santo es mi prioridad. Mejor dicho, es mi vida. Sin él me he dado cuenta que uno no puede vivir porque él es todo en nuestra vida.

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0: me detectaron artrosis en la rodilla de aquí. Toda la noche ya me dolía, sí.
1: Vino con dolor.
0: Vine con dolor.
1: Ahora camina, camina, camina. Mira, camina, venga corriendo, a ver. Venga corriendo. Mira, ya está corriendo, gente. Un aplauso para Dios. ¿Y ahí?
0: Ya no me duele, porque no podía hacer eso, nada.
1: No podía.
0: Ni doblarle la rodilla.
1: ¿Hacía cuánto tiempo?
0: Ya casi iba a tener un año ya con el dolor.
1: Dobla la rodilla, dobla la rodilla. Agáchese, vamos. Agáchese. ¿Y ahora?
0: Ya no me duele.
1: ¿Quién te curó?
0: El Señor Jesús.
2: Toda la noche me estaba doliendo las piernas y como que se me dormían y todo el cuerpo estaba que me dolía ahorita.
1: Y con la oración,
2: pues se me quitó todo.
1: Se le fue todo.
2: Sí.
1: Ya no le duele.
2: No.
1: ¿Quién ha hecho el milagro?
2: Nuestro Señor Jesús.
3: Mucho dolor aquí en los hombros y en la espalda. Ya tenía 8 días con eso, así que me dolía. Pero ahorita no siento nada.
1: ¿Y ahora?
3: Se fue el dolor.
1: ¿Y te curó?
3: Cristo Jesús.
4: Vine con un dolor aquí. Siempre me molesta, pero ahorita con las oraciones se me ha aliviado todo. Gracias al Señor Jesús.
5: Venía con dolor en la rodilla y dolor en el estómago.
1: ¿Recibió la oración de fe?
5: Sí.
1: ¿Y ahora?
5: Se me quitó todo. No siento nada.
1: ¿Qué ha hecho ese milagro?
5: El Señor Jesús.
6: Venía con un dolor fuerte aquí, el brazo. Y gracias a Dios, con oración, desapareció todo.
1: ¿Qué ha hecho ese milagro?
6: El Señor Jesús.

0: tenía unos dolores a los huesos y de noche no podía dormir porque me daban muchos calambres. Y gracias a mi Padre Celestial ya estoy bien.
1: Dolores de enfermedad tenía.
0: En la columna tenía dolores.
1: Usted usó el mantito, ¿hace cuánto tiempo estaba con dolor en la columna?
0: Hace 15 días no podía agachar, no podía barrer, no podía hacer casi nada porque me dolía bastante.
1: Ahora.
0: Ya se fue el dolor, ya estoy buena, gracias a Cristo Jesús.
1: ¿Cuánto tiempo no podía ser eso?
0: Hace 15 días ya no me duele nada. He estado todos estos días con un dolor en este brazo, que me ha dolido mucho. Todos estos días he estado con ese dolor. Pero gracias a Dios, hoy ya se me quitó, ya estoy sana. Ahora no, ya no me duele nada.
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Mi nombre es Rosa. Soy propietaria de este local de peluquería Peluditos aquí en Tumbaco. Antes de conocer la Iglesia Universal, yo pasaba muchas luchas, necesidades, deudas, enfermedades. Mi problema en la salud era la enfermedad esta de la artrosis, que no podía subir gradas ni podía alzar los brazos. Esta enfermedad de la artrosis era muy doloroso a mí, con los huesos tenía que parecía que se chocaban entre los huesos. No podía subir a los buses ni bajar de los buses. Entonces yo fui al médico y el médico me inyectaba, pero eso pasaba por poco tiempo que me calmaba el dolor. Y el médico supo decirme que esa enfermedad era para toda mi vida, que mientras yo viva yo hiciera parte de mí esos dolores. También busqué ayuda donde los brujos, pero en nada de eso había resultado. Yo tenía mis negocios propios, pero con todos esos dos negocios que yo tenía, igual yo tenía demasiadas deudas, muchas preocupaciones, porque mi presión era solo pagar a los cobradores. Tratando de cubrir todo en el negocio, yo llegué a una suma de $15,000 a deber a los chulqueros, a los bancos. No tenía salida, todo era cerrado, esos caminos. Fueron muchos años de deudas que yo tuve, de mucho sufrimiento, el no tener paz, no tener esa tranquilidad para poder uno vivir una vida como se quisiera vivir todos. De esa manera llegué a la Iglesia Universal. Las palabras que a mí más me impactó cuando escuché a Pastor que dijo que si queremos respuesta, del altar sale la respuesta. Y de esa manera Dios me dio respuesta a que yo cancele esas deudas, salga de todas las deudas. Yo al mes, yo vi la mano de Dios poderosa en mi vida económica, en mi vida sentimental, en mi vida que yo estaba enferma, yo fui curada. Y yo pedía que Él me diera un local propio con escrituras aquí en el centro de Tumbaco. Yo usaba mi fe, cada vez que yo pasaba por el local, yo ponía mis manos y decía, Dios me va a bendecir con este local. Este local va a ser mío. Y así fue. Ese local fue que compré con escrituras y hoy es mío. Ese local hoy le arriendo. Le arriendo y yo cobro ese arriendo a la persona. Pero vino a mi mente a que podía yo poner una peluquería canina. Y fue así como yo me preparé y pude convertirme en una peluquera de los peluditos. Que gracias a Dios Él colocó, me dio la condición, porque a la tercera edad que yo tengo, que soy, Él me dio la condición para que yo tenga habilidad y pueda yo trabajarles y dejarles muy hermosos a los peluditos. Antes yo era una comerciante, ahora yo soy una profesional que doy el servicio aquí a mis clientes para que ellos también estén muy hermosos. Mi mayor riqueza no es haber yo conquistado bienes. Mi mayor riqueza es haber conquistado el Espíritu Santo, que esa es mi riqueza. La mayor riqueza que Dios pudo haberme dado a mí, escogerme de tantas mujeres que hay en el mundo, de haber sido yo la elegida. Yo le doy gracias a Dios.

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1: ¿Cómo reacciona una persona cuando las deudas comienzan a sobrepasarla? Deja de pensar en construir su futuro y comienza a resolver un problema urgente detrás de otro. Deja de disfrutar lo que tiene, porque su preocupación está en lo que todavía necesita resolver. Y por desesperación, puede tomar decisiones apresuradas o aceptar cualquier propuesta porque siente que no tiene otra salida. El problema es que, cuando las deudas dominan sus decisiones, usted deja de pensar en el mañana para intentar sobrevivir al problema de hoy.

Hola a todos los que acompañan esta audiencia. Que tengas un buen inicio de semana laboral. Estamos en su programa Momento de Fe. Y yo quiero dirigirme a usted en este momento que se encuentra pasando por muchos problemas en su vida. Usted que ahora está desempleado, usted que ahora está endeudado y a raíz del desempleo, de las deudas, usted se siente ahora frustrado, usted se siente desanimado, desalentado, usted en este momento no sabe qué hacer por la situación que usted está enfrentando. Hay una frustración muy grande que usted está enfrentando. ¿Dónde yo fallé? ¿Dónde me equivoqué? ¿Dónde hice las cosas mal? Y así usted se siente fracasado. Amigo oyente, el hecho de que algo le haya salido mal no quiere decir que usted sea un fracasado. A través de esta programación, Dios, Él quiere sacarle a usted de la miseria, sacarle a usted de esta deuda que usted está viviendo y bendecir sus caminos, su vida. Y es por eso que yo quiero decir para usted de que si hay una salida. Y a través del caso verídico de Blanca Soto, ella va a mostrar para usted que no importa la situación que usted esté enfrentando, existe una salida. Preste atención a lo que ella hizo.

0: nombre es Blanca Soto. Problemas económicos empezaron cuando yo estuve teniendo hasta 3 trabajos, pero yo no sentía que el dinero me rendía, no tenía tiempo para mis hijos, no lograba yo ni siquiera pagar mi renta. Hubo un momento, en el momento yo daba cheques a la mitad o daba cheques que no tenían dinero suficiente, me lo rebotaban. Hubo un momento de que el dueño de los departamentos donde yo vivía tuvo que desalojarme. Allí fue el peor momento de mi vida, que tuve que abandonar el departamento, no tenía dónde ir, subí las pocas pertenencias que tenía en mi carro. Como madre me sentía muy frustrada porque no tenía para darles el alimento que ellos necesitaban, mucho menos para ir a un restaurante, menos para comprarles una ropa. Y yo me sentía frustrada porque yo no podía darles eso, porque sus mamás los iban a recoger en carros bonitos y yo no. Y para mí era algo frustrante, algo humillante. Yo tenía un carro muy viejo que donde quiera se me quedaba parado. A veces llegaba el momento que a veces no tenía ni para la gasolina. Si se desbarataba, pues no tenía para el mecánico. No tenía para darles para los muchachos, para mis hijos, para útiles escolares. A veces no tenía ni para sus uniformes. No tenía algo muy desesperante. Mi dinero no me alcanzaba para nada. Sentía que no me rendía. Ahora, gracias a Dios, Dios me está abriendo las puertas. Después de trabajar por muchos años, casi por 20 años, trabajar para alguien y que mi salario no me rendiera, sentirme humillada, pisoteada porque no me pagaban el salario que mi trabajo valía, decidí abrir yo mi propio negocio, ya no trabajar para nadie. Ya gracias a Dios, Dios está abriendo puertas, ya tengo clientes, ahora yo gano bastante. Ahora yo digo a qué horas trabajo, con quién voy, ahora yo pongo mis reglas, ahora ya no trabajo para nadie más. Tenemos carro del año, mi esposo, mis hijos, o sea, todo ya está fluyendo económicamente mucho más mejor para nosotros. Cuando yo empecé a abrir mi mente, a tener otra expectativa y pensar que en realidad este país sí es el país de las oportunidades y que yo puedo lograrlo, es porque yo empecé, me invitaron al centro de ayuda de la iglesia y yo empecé a hacer una cadena todos los lunes de la vida económica, perseveré, me empezaron a enseñar a abrir mi visión, a tener metas, a que todos mis sueños se podrían ser logrados. Ahorita pues tengo ya mi casa más grande, tengo mis carros que son 4 del año. Es bueno participar de los días lunes porque a uno le enseñan, le abren a uno mucho la visión, a uno le abren la meta, que uno todo lo puede lograr y que gracias a Dios, Dios le abre a uno muchas oportunidades, muchas puertas de que uno no puede aceptar seguir viviendo humillado, avergonzado con un salario, un mínimo, cuando uno está haciendo rica las otras compañías, cuando uno puede hacer uno su propio dinero trabajando para uno mismo. Mi nombre es Blanca Soto y ahora soy feliz porque soy una mujer de éxito, estoy logrando el éxito que yo quiero y soy una mujer de negocios.
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2: ¿Usted se identifica con el caso verídico de Blanca Soto? Muchas personas se oprimen cuando el dinero no alcanza, cuando todo comienza a ir mal. Y fue eso lo que sucedió en la vida de Blanca Soto. Todo en su vida económica comenzó a irle mal. Pero hoy, gracias a Dios y a la decisión que ella tomó, su vida es una vida bendecida. Lo que en antes era miseria, pobreza, humillación, escasez, hoy ella tiene una vida exitosa, una familia bendecida, una vida totalmente restaurada. Y es por eso, amigo oyente, que yo quiero hacer un desafío de fe para usted. El día de hoy, ya que estaremos determinando que los proyectos vengan a realizarse en su vida, usted que está viviendo una vida de deudas, de desempleo, de miseria, el poder de Dios venga a cambiar esa situación. El desafío de tomar la decisión que tomó Blanca poner los pies en el templo de la Universal más cercana a su hogar. Desde Esmeralda a Loja hay un templo de la Universal para que el día de hoy a las 3 de la tarde y 7 de la noche usted venga a hacer este desafío y que así usted pueda cambiar la situación que usted está viviendo. Usted que desea comunicarse, usted puede hacerlo al 093-921-9468 y estamos aquí para poder direccionarle a la Universal más cercana a su hogar o para poder atender y ayudar. Usted que quiere acercarse a nuestro templo de la Universal ubicado en Guasmo Sur, en la avenida Abdón Calderón y calle Tarqui, a las 3 de la tarde y 7 de la noche, donde estaremos presentando los proyectos a Dios para que Él pueda bendecir. Usted está invitado.
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0: Hola, bienvenidos a HCMT. Mi nombre es Jesse Magaña. Mi práctica es en masajes. Mi trabajo que yo hago son varios. So, ese es mi espacio. Ese es donde hago el trabajo. Es en la camilla de masaje. Uso productos de calidad. En esta camilla tengo un memory foam topper que es de memoria. Y eso es más para ayudar a la gente. Cuando hago el masaje, ayuda a las tensiones de los puntos del cuerpo para no poner presión. Todo eso para beneficiar el cuerpo. Cuando entra, visualmente ve un espacio relajado y se siente relajado. Eso es donde yo empiezo para la persona que empiece a sentir ese punto de contacto donde siente relajado, y luego ya cuando se pone en la camilla es cuando empieza el trabajo. Antes de participar del Congreso de la Fe, mi vida estaba mal. No tenía deudas, tenía crédito bien mal, me faltaba dinero, no tenía para comida, no tenía para gastos, para pagar los básicos. Hasta que miré que de verdad llegué a un punto donde yo ocupaba que hacer un cambio. Empecé a hacer las cadenas a Congreso de la Fe. He escuchado a los pastores, ellos explicaban qué hacer. Y él explicaba que ocupábamos que trabajar por nuestra propia cuenta. Y es cuando por fin dije, ocupo que aventarme. Y eso más era un propósito que hice. Y las puertas empezaron a abrir, encontré una locación, algo como si Dios acomodó las cosas. So, poniendo las enseñanzas en práctica y usando mi fe, es cuando yo logré la victoria. Y quiero decir que usted también puede, o se puede lograr, aunque se vea bien duro, usted puede. Entonces invito a participar en el Congreso de la Fe, el centro de ayuda más cercana de su casa. Mi nombre es Jesse y esta es mi historia de prosperidad.
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tenía nada, ni dinero, ni contactos, pero construyó un imperio. En 1987, Dietrich Mateschitz descubrió una bebida energizante en Tailandia. Vio algo que nadie más veía, un producto pequeño con potencial global. Entonces, decidió invertir, crear su propia versión y lanzarla en Austria, Red Bull. Al principio, nadie creía en él, porque el desafío era enorme: convencer a los consumidores de que necesitaban algo que nunca habían probado. Pero él sabía que el marketing tradicional no funcionaría. Por eso, necesitaba algo disruptivo. Y fue así que Red Bull empezó a patrocinar deportes extremos, organizar competencias y crear contenido que parecía más un estilo de vida que una bebida. Aunque no vendían un producto, vendían adrenalina y funcionó. Porque saltaron de eventos locales a competiciones internacionales, la marca se convirtió en sinónimo de riesgo, juventud y emoción. Hoy, Red Bull tiene más de 170 oficinas en todo el mundo, vende 7.5 mil millones de latas al año y domina la categoría de bebidas energéticas. Ahora, grábese esto. No importa si el mercado dice que su idea es rara, imposible o innecesaria. Si usted conecta con la emoción correcta, puede crear un imperio.

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1: ¿Se siente agotado, frustrado y sin rumbo? ¿Lleva meses o años buscando trabajo sin encontrar respuestas? ¿Las deudas le quitan el sueño y la paz? ¿Las puertas se le han cerrado? ¿Los problemas con la justicia lo agobian? Para usted que ve cómo los años pasan y su vida financiera sigue estancada, conozca que no fue creado para vivir así. No acepte la derrota como si fuera su destino.
2: Usted como socio de Dios, por nada del mundo usted puede poner en riesgo sus valores y sus principios. Aprenda a ser justo. Aprenda a ser justo y usted verá cómo Dios va a prosperar. Dios nos ve como sus hijos e hijos vencedores. Y que lo que interesa es la manera como usted se ve. Que usted deje de verse como un derrotado y se pase a ver como un ¿qué? Como un vencedor. Y no va a prosperar solo su bolsillo. Él va a prosperar toda su vida y principalmente Él le va a dar también el Espíritu Santo. Determinamos ahora, Señor, que esa muralla que se llama deudas, falta de proyectos, desempleo, falta de ingresos, falta de clientes, vivir de alquiler, mala planificación, pobreza, nombre en la central de riesgos. Determinamos ahora que esa muralla que se llama jubilación trabada, juicios trabados, escasez, todas esas murallas caen ahora. Diga fuerte, ahora, en el nombre del Señor Jesús. Señora Blanca, participando de la reunión de la prosperidad con Dios, ¿cuál ha sido su victoria?
3: Mi victoria, pastor, hace unas semanas atrás, dos días después que ingresó el arca, yo pedí a Dios trabajo para mi hijo. A los dos días después de tener mi hijo dos años sin trabajar y con seis niños que alimentar, Dios fue justo, pedí yo con fe. A los dos días de haber entrado el arca, llamaron a mi hijo de un hotel de playas para que vaya a administrar.
2: César, participando los lunes de la prosperidad con Dios, ¿cuál ha sido tu victoria?
4: Pastor, participando los lunes, yo no tenía trabajo. Yo venía trayendo mi hoja de vida y durante la semana que el año pasado me hicieron firmar contrato porque en sí era tres meses a prueba. Yo hoy en día tengo dos años trabajando y gracias a Dios y al trabajo que tengo también estoy construyendo mi casa.
2: Señora Carmen, ¿cuál es su victoria?
5: Bueno, que yo he venido aclamando para tener mi negocio propio y hace tres meses se dio. Y Dios, cada vez que yo he necesitado poder pagar mis deudas, Él siempre ha estado ahí. Me ha ayudado y está prosperando mi negocio cada día.
1: 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Solo Él puede restaurar su vida financiera.

existe un lugar a donde todos nosotros podemos estar seguros. No es eso lo que usted quiere. Usted quiere seguridad. En el abrigo del Altísimo es el lugar más seguro. El que habita al abrigo del Altísimo morará a la sombra del Omnipotente. Y es por eso que en este día domingo estaremos entrando nuestra familia, nuestros seres queridos, en el abrigo del Altísimo. 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Son muchas las personas, las familias que han contado su testimonio con respecto al lienzo del abrigo del Altísimo. 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Por eso, en este día domingo, en nuestro Templo de la Universal, ubicado en Guasmo Sur, estaremos con toda nuestra familia entrando en el abrigo del Altísimo y recibiendo totalmente gratis el lienzo. 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Por aquí ha terminado mi participación. Que tengas un excelente día y será hasta la próxima oportunidad.

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0: Hola, muy buenos días. Que el Espíritu de Dios venga a guiar su día. Y yo creo que el Espíritu Santo lo va a hacer. Y Él va a guiar sus pasos, sus decisiones. Yo quiero empezar con esta pregunta, que es la siguiente. Usted quiere prosperar, pero siente que todo se le viene abajo. Y esa es la situación que usted está pasando, que usted está viviendo. Usted no tiene que comer, usted está pasando una situación crítica, difícil. No hay ventas, los problemas económicos todos los días van en crecimiento, las deudas, la economía suya cada día se va desmoronando. Mira, usted puede resolver y salir de esa situación, porque nosotros le queremos ayudar. Queremos ayudarle a que usted supere cada problema y cada situación, por más difícil que sea. Yo tengo el caso verídico de Rosa. Ella nos va a contar cómo era su vida, su situación antes, los problemas que enfrentaba y los problemas que sucedían en la vida de ella. ¿Y qué hizo ella para cambiar esa situación? Porque ella tomó una actitud, y la actitud de fe le llevó a ella a cambiar de vida. Yo quiero que usted preste atención ahora a este caso verídico.
1: Yo sufrí mucho, tenía muchos resentimientos, mucho dolor interno, tenía mucho deseo hasta de morirme, porque me sentía muy triste. Cuando me comprometí, pensé que sería diferente, pero fue peor. Tenía muchos resentimientos, mucho dolor interno. Cuando mi papá me mandó a estudiar en una casa de un hermano, y ahí yo no sentí ninguna alegría. Y a partir de ese tiempo, para mí era un dolor muy grande. Tenía mucho deseo hasta de morirme. Decía, aquí pasa un tráiler, yo mejor me voy a meterme debajo de ese tráiler porque ya no quiero ni siquiera vivir, porque para mí es que a mí no me quieren en casa. Mi mamá, mi papá, no me quieren, por eso me venía a dejar botado por acá. Cuando me comprometí, pensé que sería diferente, pero fue peor. Llegué a tener mi hija, pero igual ya no fue lo que yo pensaba, que teníamos tener una familia unida, una familia conformada, pero no fue así. Vino peor el sufrimiento. Me golpeaba físicamente, verbalmente, eso era un desastre ese hogar. No trabajaba porque tenía mis hijos pequeños. Mi esposo no me dejaba trabajar. Y aún así él tampoco le alcanzaba, no tenía dinero tampoco. A veces si había pues para comer, no había para vestirnos. Y si había para alguna cosa así, no teníamos para la medicina. Yo ya tenía dos hijos y yo no tenía nada. Yo apenas había aprovechado estudiando corte y confección, pero yo no ejercía nada. Entonces ahí una persona me dijo, vamos, dice, mira que te vamos a visitar, dice, a un brujo. Ahí te van a hacer bien, ellos te van a hacer, dice, para que te quiera, para

0: Yo me liberé del mal carácter. Dios me sacó de todo ese resentimiento. Entregué mi vida a Jesús y me bauticé en las aguas. Y eso para mí es una victoria, es una conquista muy grande. Yo recibí el Espíritu Santo, el cual me llenó de gozo, de paz, de alegría. Ya no tengo tristeza, yo no tengo nada de lo que pueda sentirme triste, nada que yo me quiera sentir sola. Dios me da la fuerza. Yo tengo esa fortaleza de hacer las cosas, pero con Él. Ahora que tengo el Espíritu Santo, Dios me dio la visión de abrir un taller de costura y yo tengo mis maquinarias, tengo mi negocio, tengo mi casa, tengo un carro. Aparte, hice un viaje al Templo de Salomón. Fue maravilloso. Mis hijos están preparadas, la una es arquitecta, la otra también está estudiando, pero mi mayor conquista fue el Espíritu Santo. Ahora con el Espíritu Santo no me falta nada. Tengo mi dinero para comer, para vestirme, para viajar. Soy muy feliz y Él me llena en todo.
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Los problemas que Rosa enfrentaba eran problemas tan difíciles que le quitó la paz, le quitó la tranquilidad. Y pudo superar cada problema, cada situación. Y yo tengo certeza que usted también va a lograr a superar ese problema. Porque cuando el Espíritu Santo guía, el Espíritu Santo le da la fuerza, usted puede prosperar, usted puede salir adelante. Y es ese desafío que nosotros hacemos ahora. Así como Rosa, la situación de ella, la vida de ella cambió, el Espíritu Santo también le va a guiar a tomar decisiones correctas, decisiones que van a cambiar su vida, que van a cambiar sus actitudes, que va a cambiar su pensamiento, va a cambiar su manera de ser, va a cambiar su economía, le va a ayudar a tomar decisiones correctas. Por eso hoy lunes usted puede acercarse y recibir la carpeta. Dentro de la carpeta usted puede colocar su proyecto, todos los proyectos, todo lo que usted desea alcanzar aún en este año, porque Dios le va a ayudar a superar ese problema, esa deuda, el desempleo, la situación que usted enfrente. Independientemente cuál sea su credo religioso, usted puede acercarse a un templo de la Universal el día de hoy, a las 3 de la tarde como a las 7 de la noche, y crea que el poder de Dios traerá esta gran bendición en su economía. Incluso usted puede traer aquello que representa su trabajo. Traiga lo que representa su economía, porque estaremos presentándolo a Dios.

0: siente agotado, frustrado y sin rumbo? ¿Lleva meses o años buscando trabajo sin encontrar respuestas? ¿Las deudas le quitan el sueño y la paz? ¿Las puertas se le han cerrado? ¿Los problemas con la justicia lo agobian? Para usted que ve cómo los años pasan y su vida financiera sigue estancada, conozca que no fue creado para vivir así. No acepte la derrota como si fuera su destino.
1: Usted como socio de Dios, por nada del mundo usted puede poner en riesgo sus valores y sus principios. Aprenda a ser justo. Aprenda a ser justo y usted verá cómo Dios va a prosperar. Dios nos ve como sus hijos e hijos vencedores. Y que lo que interesa es la manera como usted se ve. Que usted deje de verse como un derrotado y se pase a ver como un qué, como un vencedor. Y no va a

0: prosperar solo su bolsillo. Él va a prosperar toda su vida y principalmente Él le va a dar también el Espíritu Santo. Determinamos ahora, Señor, que esa muralla que se llama deudas, falta de proyectos, desempleo, falta de ingresos, falta de clientes, vivir de alquiler, mala planificación, pobreza, nombre en la central de riesgos. Determinamos ahora que esa muralla que se llama jubilación trabada, juicios trabados, escasez, todas esas murallas caen ahora. Diga fuerte, ahora, en el nombre del Señor Jesús. Señora Blanca, participando de la reunión de la prosperidad con Dios, ¿cuál ha sido su victoria?
1: Mi victoria, pastor, hace unas semanas atrás, dos días después que ingresó el arca, yo pedí a Dios trabajo para mi hijo. A los dos días después de tener mi hijo dos años sin trabajar y con seis niños que alimentar, Dios fue justo, pedí yo con fe. A los dos días de haber entrado el arca, llamaron a mi hijo de un hotel de playas para que vaya a administrar.
0: César, participando los lunes de la prosperidad con Dios, ¿cuál ha sido tu victoria?
2: Pastor, participando los lunes, yo no tenía trabajo. Yo venía trayendo mi hoja de vida y durante la semana que el año pasado me hicieron firmar contrato porque en sí era tres meses a prueba. Yo hoy en día tengo dos años trabajando y gracias a Dios y al trabajo que tengo también estoy construyendo mi casa.
0: Señora Carmen, ¿cuál es su victoria?
3: Bueno, que yo he venido aclamando para tener mi negocio propio y hace tres meses se dio. Y Dios, cada vez que yo he necesitado poder pagar mis deudas, Él siempre ha estado ahí. Me ha ayudado y está prosperando mi negocio cada día.
4: 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Solo Él puede restaurar su vida financiera.

Mi nombre es Raimundo Trejo y soy empresario. Trabajaba en el negocio, iba bien. Pero una mala sociedad, empezaron las carencias. Empezó todo a caminar a favor de mi socio, no hacia el mío. Empezaron las desigualdades en las ganancias. Y todo eso pues, yo lo permitía. Lo permití mucho tiempo. Y después, pues, empecé a querer hacerlo por mí mismo, pero todo eso acarreó muchos problemas con mi esposa en casa. No había dinero, lo poquito que había pues no alcanzaba. Mi negocio es un taller de reparación de robótica. Reparamos iluminación para grupos, salones de fiestas. Los proyectos de mantenimiento para cada lugar pues dejaban buena ganancia, pero no había igualdad. El socio pues siempre se quería llevar más y se lo llevaba. Y después de tener un taller, pues ya nada más cargaba una mochila con herramienta y buscando a los clientes, yendo a sus locales a hacerles las reparaciones, hacer los mantenimientos. La entrada pues fue mucho menos. Y empezaron problemas con mi esposa. Al no haber dinero, pues siempre estábamos enojados. Discutíamos, yo enojado porque pues no había dinero y lo poco que había, pues quería que alcanzara para más, pero pues era imposible. Mi esposa se esforzaba porque rindiera y pues yo no lo entendía. No alcanzaba para los gastos necesarios. O sea, necesarios era, pues la comida era pues escasa. En cuestiones de la escuela, pues no salía para poder cubrir lo de mi hijo. Equipo, materiales, pues, colegiatura. Y yo pues, me enojaba con mi esposa y ella pues siempre triste, siempre preocupada por mí. Entonces ella me alentaba, me decía que pues todo iba a estar bien, pero yo siempre enojado, yo no quería pues ni siquiera estar en la casa luego, porque yo veía que pues la comida era poca, mi hijo pues necesitaba materiales o mi misma esposa no necesitaba cosas y yo no se las podía dar. Entonces era difícil y prefería estar buscando clientes o caminando. Yo iba a ver a mis clientes y les decía que les platicaba mi situación. Y ellos me decían, pues ven, a ver qué hacemos. Pues yo me sentía con ese sentimiento de pues, tengo que estarles mendigando, tengo que estarles pidiendo y a ver en qué me pueden ayudar. Ni siquiera era necesidad de ellos de mí, sino yo la necesidad de ver qué me invitaban de trabajo, qué me ofrecían. Era feo. Y con ese sentimiento, estar presente mi esposa y mi hijo, de que cómo me siento yo como esposo, como padre, haciendo esto para poder llevarles algo, para poder sustentarles sus necesidades.

0: Llego a la Universal por invitación de mi esposa. Con el pensamiento que tenía de ir a buscar trabajo, de repente ya empezaban a llegar las llamadas. O sea, todo empezó a fluir como era antes en la sociedad anterior, en el negocio. Me empezaron a llamar, yo ya empezaba a ir a trabajos no grandes, pero ya empezaba a tener por lo menos 4 o 5 trabajos a la semana. Entonces empezó a caminar la economía. Empecé a ver por fin dinero que ya no tenía yo que ir a pedir, sino que ya me estaban hablando, porque ya mis servicios entonces se volvieron a ser importantes. No tenía yo que ir a buscarlos a ver si me podían dar algo de trabajo. En las mañanas ya me levantaba, ya me arreglaba, ya me bañaba, ya salía contento, ya le daba el beso a mi esposa de al ratito vengo, ya me despedía de ella. Iba a dejar a mi hijo, siempre lo llevé yo a la escuela, siempre. Y ya lo iba a dejar yo contento, ya lo iba a dejar bien, porque sabía que ya los gastos estaban siendo cubiertos. Entonces, mentalmente, pues ya uno sale feliz, sale alegre y en paz. Hace 2 años nos pudimos cambiar de casa y no llegamos a un... Llegamos a un departamento muy bonito. Mi economía actual es muy buena. Vivimos en un lugar bonito. El negocio va creciendo. Estamos por expandirnos a un lugar más grande. Hemos contratado gente. Contratos recibimos lo que antes a lo mejor recibíamos hace cada 3 meses, 2 meses, ahora recibimos 2 al mes. Ahorita el último, muy buen contrato, le vamos a poder equipar otra vez un salón de fiestas completo. La economía es muy buena, ahí tengo esa paz de poder, esa tranquilidad de que todos los gastos económicos están cubiertos. La relación con mi esposa es muy buena, muy bonita. Ella se siente tranquila, ella está contenta, porque pues, nos levantamos, cada quien tiene nuestro trabajo, pero sabemos que en casa es un pedazo de cielo, donde llegamos y la cena es, todas las cenas son bonitas, son completas, tengo a mi esposa, tengo a mi hijo, y comemos y cenamos y disfrutamos de lo que, de esas bendiciones que hace tiempo la soñaba. Mi hijo ya va en el segundo semestre de... No, en el cuarto semestre de arquitectura. Es un joven completo, un joven que la carrera está cubierta. Tenemos para cubrirle, es una carrera cara. Y está cubierta, él se siente tranquilo, porque si necesita materiales, yo tengo esa paz y mi esposa esa paz de que podemos proveerle lo que necesita.
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3: 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Un fuerte abrazo. A continuación, la palabra amiga del obispo Macedo.

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0: amados de meu Pai.
1: Amados de mi Padre, que Dios, Pai, Filho, Padre, Espíritu Hijo Santo, y Espíritu Santo,
0: o único Deus,
1: el único Dios vivo,
0: venha cubrir venga a, sua vida,
1: a cubrir sus vidas,
0: conduzir os seus
1: a conducir dirigir, sus pensamientos, a dirigirlos,
0: a inspirarlas,
1: a inspirarlos,
0: no solo a, vocês,
1: no solo a ustedes,
0: mí, también,
1: sino también a mí sobre todo,
0: para, que nós possamos
1: para poder darles aquello
0: aquilo que Ele quer que seja dado.
1: Que Él quiere que sea dado.
0: Yo estaba aquí meditando
1: en la palabra de Dios y uno de los textos que más me llama la atención, yo sé que para muchos el texto que más le llama la atención es «El Señor es mi pastor, nada me faltará». Solo que la persona mira a su alrededor y le falta todo. Pero ella sigue diciendo, el Señor es mi pastor, nada me faltará. Entonces, nosotros vemos que a veces la persona repite el texto por repetirlo, porque lo memorizó. Pero hay un texto, o hay textos bíblicos que quedan grabados en nuestra mente y nunca olvidamos
0: porque son
1: textos que nos hablan con más fuerza. Por ejemplo, el texto que más me habla es aquel en el que Jesús dice así:
0: mas
1: buscad primeramente el reino de Dios
0: y su justicia,
1: y todas estas cosas os serán añadidas. Cuando Él dice, mas buscad primeramente el reino de Dios, antes dio orientaciones sobre lo que debemos hacer, cómo debemos proceder con relación a Dios, con relación a su palabra, incluso con relación a la fe, a nuestra relación con Dios. Entonces, Él dice, miren ustedes, cuando ustedes den limosnas, no muestren con una mano lo que están haciendo con la otra. Más o menos eso. Cuando hagan una oración, no hagan una oración bonita, erudita, larga, solo para llamar la atención. Entonces Jesús nos enseña
0: a
1: vivir bajo el reino de Dios. Él muestra cómo debe ser la conducta de cada uno de nosotros con respecto al reino de Dios. Entonces, ¿qué significa buscar primero el reino de Dios? Yo entiendo, en mi fe,
0: yo entiendo que
1: buscar primero el reino de Dios es simplemente que la persona permita que el Espíritu de Dios, el Espíritu Santo, que es el sustituto de Jesús hoy aquí en la tierra, venga a conducir su vida, venga a conducir nuestra vida, venga a dirigir nuestros pensamientos, venga a instruir nuestros corazones, porque solo Él es capaz de darnos la dirección correcta para nuestras vidas. Aquello que precisamos, aquello que necesitamos en el día a día, solo el Espíritu Santo puede dárnoslo. Y eso Él lo hace por medio de su reino en nuestras vidas. Cuando Él reina dentro de nosotros, buscad primeramente el reino de Dios. Está bien, obispo, pero ¿cómo es el reino de Dios? Jesús dijo que el reino de Dios no viene con apariencia visible. El reino de Dios, en mi fe, es el reino del Espíritu Santo dentro de nosotros. Cuando Él habla, cuando Él viene sobre nosotros, cuando la persona es sellada, bautizada, nacida del agua y del Espíritu Santo, entonces el Espíritu Santo comienza a conducir la vida de aquella persona. Él la inspira, la orienta, le dice lo que ella precisa, necesita oír y practicar. Por ejemplo, a modo de ejemplo, Jesús llegó y dijo así: el reino de Dios ha llegado a vosotros. Entonces, cuando una persona oye la voz de Dios, ella entiende así: caramba, Dios está hablando conmigo, que el reino de Dios está llegando aquí ahora dentro de mí. La pregunta es, ¿qué voy a hacer? ¿Cuál es la respuesta que voy a dar a esta oferta gloriosa, magnífica, que es el reino de Dios dentro de nosotros? ¿Qué voy a hacer? Entonces, si yo acepto ese reino, si yo me someto a ese reino, si yo me someto a la voluntad de Dios, entonces sí, entro en el reino de Dios. Vivo bajo la autoridad del Rey del reino de Dios, que es el Señor Jesús, en la persona del Espíritu Santo. Eso es buscar primero el reino de Dios. No es buscar seguir una religión, una iglesia. No es buscar seguir una filosofía. No. Buscar el reino de Dios es buscar su reino. Es que usted quiera, que usted desee, que usted anhele, que usted suspire, que usted anhele que Él, el Espíritu Santo, que es el Rey del reino de Dios, que es invisible, venga a hacer morada dentro de usted. Entonces la persona dice: ah, obispo, pero eso es lo que más quiero. Yo quiero eso, quiero. Caramba, yo he buscado el bautismo con el Espíritu Santo desde hace mucho tiempo, desde hace muchos años, y aún no lo conseguí. ¿Por qué no lo consiguió? La pregunta es: ¿por qué? Esa es una pregunta interesante. Porque usted aún no priorizó el reino de Dios en primer lugar en su vida. Usted quiere el reino de Dios, sí, pero también quiere, en primer lugar, en el fondo, allá en su corazón, resolver sus problemas personales. Pero Jesús dijo: buscad primeramente el reino de Dios. No os preocupéis, dice Él, que comeremos, ¿qué beberemos? ¿Con qué nos vestiremos? Entonces, esas cosas físicas, materiales, serán añadidas cuando el reino de Dios esté dentro de la persona, cuando el Espíritu Santo conduzca a la persona al reino de Dios, cuando Él traiga el reino de Dios a aquella persona. Así es, el reino de Dios, amiga mía y amigo mío, no es una religión, no es una iglesia. El reino de Dios es la dirección, la conducción, el gobierno de Dios dentro de nosotros. Eso es el reino de Dios. Entonces, cuando Él viene sobre nosotros, nadie necesita decirnos lo que tenemos que hacer o lo que no tenemos que hacer. Nadie necesita establecer normas. No. El propio Dios conduce a la persona, le enseña, la orienta en lo que debe hacer. Entonces, muchas personas terminan lastimándose porque dicen: ah, pero yo quiero algo que pueda agarrar, tocar. Así nunca verá el reino de Dios. Porque el Espíritu Santo, el propio nombre lo dice, Espíritu. ¿Usted puede ver su Espíritu? No, usted no ve su Espíritu, ni yo. ¿Cómo vamos a ver el reino de Dios? El reino de Dios se ve en el resultado que la persona muestra cuando ella entra en el reino de Dios. Hay personas que viven dentro del ocultismo y ellas quieren un guía. A veces incluso se colocan una guía en el cuello para protegerse y aún así sus vidas son un desastre. Porque solo hay un guía capaz de guiarnos a los verdes pastos, que es el propio Dios, en la persona del Espíritu Santo. Cuando Jesús estuvo aquí, Él dirigía a los discípulos, Él orientaba a los discípulos, Él les decía, hagan esto, hagan aquello. Pero cuando Él subió, murió, resucitó y subió a los cielos, Él envió a otro Consolador, conforme a lo que promete en su palabra. Y el Espíritu Santo vino, está aquí. Por lo tanto, ahora mismo, cuando nosotros hablamos, cuando nosotros leemos este texto, cuando Jesús comenzó diciendo, predicando el Evangelio, Él dice así, el reino de Dios ha llegado a vosotros. Jesús comenzó a predicarles a las personas comunes, el reino de Dios ha llegado a vosotros. Entonces, les corresponde a aquellas personas que oían aquellas palabras, así como le corresponde a usted, que me está escuchando en este momento, buscar saber, pero, un momento, ¿dónde está el reino de Dios? Entonces, el propio Espíritu Santo le dirá a usted que el reino de Dios es espiritual, que el reino de Dios es el Espíritu Santo gobernando nuestra cabeza, nuestro corazón, conduciendo nuestra vida. Pero eso solo es posible cuando usted se entrega. Porque el reino que está ahí dentro de usted es suyo. Su vida es suya. El reino de su vida es suyo. Solo usted puede renunciar a él para permitir la entrada del Espíritu Santo, que es el rey del reino de Dios, ¿o no? Entonces, a usted le corresponde dar la respuesta. Ha llegado a mí ahora. Por ejemplo, Jesús dice, el reino de Dios ha llegado a vosotros. Yo estoy repitiendo estas palabras de Jesús. Entonces, ¿qué va a hacer usted? ¿Qué va a responder cuando escuche esa voz, cuando escuche esa palabra? ¿Qué es la palabra de Dios? En mi voz o en la voz de quien quiera que sea, de cualquier otro predicador. No importa. La palabra es de Dios. ¿Y qué hace usted con respecto a esta oferta? Le gusta, aplaude, se siente bien, pero si no entrega su vida para que el rey del reino de Dios venga a establecerse dentro de usted, no sucederá nada. No sucederá nada. Usted se quedará, digamos así, comiendo de la mano de los demás, porque no tiene al Espíritu de Dios para orientarlo, dirigirlo, conducirlo. Yo pienso así, yo creo así, y como yo creo, lo transmito. Que el Espíritu Santo venga a iluminar su entendimiento, para que usted también pueda aprovechar todo lo que Él le ofrece, especialmente, en primer lugar, el reino de Dios. Él quiere dar muchas cosas. Él quiere atender todas nuestras necesidades, pero primero necesita tenerlo a usted en sus manos. Y solo usted puede decidir eso. Nosotros predicamos el Evangelio, pero la decisión de dar o no la propia vida, de entregar la vida al Rey del Reino de Dios, es personal, individual. solo cada uno puede resolverlo por sí mismo. Entonces muchas personas no reciben el bautismo con el Espíritu Santo porque quieren entrar en el reino de Dios, pero al mismo tiempo quieren el reino de este mundo. Entonces, amiga mía y amigo mío, si usted no recibió el bautismo con el Espíritu Santo, si el reino de Dios aún no entró dentro de usted, es porque usted no se entregó, no creyó. En realidad, usted no creyó. Es lo que Jesús también dijo. El que cree en mí, Jesús dijo, el que cree en mí, de su interior correrán ríos de agua viva. Es decir, alegría, alegría, vida, paz. Eso es lo que Él promete. Pero, ¿cuál es la condición? La condición es creer en Él. Y muchas personas piensan que porque por frecuentar una iglesia ya están creyendo en Jesús. Esa es la realidad. Por eso, digamos así, se sienten frustradas en su fe. Dicen, caramba, yo he creído, voy a la iglesia, ya fui bautizado, hice esto, soy diezmista, doy ofrendas. En fin, ellas comienzan a alegar una serie de razones, pero ellas no quieren obedecer, seguir la palabra de Dios. Entonces, realmente se vuelve difícil que la persona conozca el reino de Dios o entre en el reino de Dios. Usted solo puede entrar en el reino de Dios cuando el rey del reino de Dios entra dentro de usted. Pero que Él entre dentro de usted no solo es posible cuando usted renuncia al mundo, al reino de este mundo para dejarlo morar, hacer morada dentro de usted. Eso es muy bueno. Para mí, entonces, este texto me habla con fuerza, con mucha fuerza, con más fuerza, el reino de Dios. Buscad primeramente. Jesús hizo hincapié. Él da muchas enseñanzas, advertencias, consejos, etc. Después, Él dice en el versículo 31 de Mateo 6, Él dice, no os preocupéis diciendo qué comeremos o qué beberemos o con qué nos vestiremos. En otras palabras, Jesús está diciendo, mira, no se preocupen por las cosas de este mundo, de esta vida. Busquen primero el reino de Dios. Porque cuando el rey del reino de Dios viene sobre usted, entonces ya está, todas esas cosas están añadidas, todas sus necesidades son suplidas. Entonces, así es como funciona, amiga y amigo. El reino de Dios está disponible para todos, pero no todos están disponibles para el reino de Dios. Y siendo así, ¿qué se puede hacer? No hay manera de conciliar la voluntad de Dios con la voluntad de la carne. No se puede, realmente no se puede. Entonces, Él dice que busquemos primero el reino de Dios. Entonces, si yo quisiera salvar a un ser querido, a una persona, yo le diría a esa persona, lo primero que debes hacer es buscar el reino de Dios. Si ella no lo entiende, no importa. Pero sabrá que cuando el rey del reino de Dios reine dentro de él, entonces será libre, salvo y bendecido. Eso es lo que yo haría por las personas. Ese es el consejo que les doy a las personas que realmente quieren tener intimidad con Dios, que quieren ser dirigidas por el Espíritu Santo. Jesús dijo, el reino de Dios ha llegado a vosotros. Y la pregunta que no quiere callar es, ¿qué va a decir usted? ¿Cuál es su respuesta? ¿Qué va a hacer con esta oferta que Jesús le hace ahora mismo, en este momento? El reino de Dios ha llegado a usted, amiga mía y amigo mío. ¿Qué va a hacer con eso? Si usted quiere ver primero para después poder entrar, no lo conseguirá. No sucederá. Usted primero tiene que querer, primero tiene que atender a la voluntad de Dios. Yo quiero entrar en el reino de Dios, Dios mío, dime cómo. Enséñame cómo hacerlo. Cuando usted comienza a orar de esa manera, dentro de su corazón, entonces realmente está queriendo. Y es obvio que, siendo así, el Espíritu Santo descenderá sobre usted. Que Dios los bendiga y hasta mañana, en el nombre del Señor Jesús. Amén.

0: Mi nombre es Raúl. Antes de recibir el Espíritu Santo, mi vida venía con muchos fracasos amorosos, ya con mucha decepción y sin esperanza. Tenía mucho vacío, mucha soledad. Tenía pensado, pensamiento de suicidio, porque lo que yo encontraba era supuestamente una salida. Yo digo, se termina todo, se termina el dolor, la soledad, la tristeza, el profundo dolor que uno tiene dentro siendo que uno está solo. Ya le digo, al no encontrar una salida, estaba deprimido y también eso afectaba en la parte económica, porque no tenía ganas de ir a trabajar, no iba con esperanza. Yo digo, ¿ir a trabajar a qué? Vuelvo a casa otra vez solo. Entonces, ahí fue cuando empecé, me invitaron a la iglesia y con la presencia del Espíritu Santo cambió todo. No es que fue de la noche a la mañana, sino que poco a poco, haciendo las cadenas, me decían cómo tenía que hacer los propósitos. Cuando me enseñaron todo eso y haciendo las cadenas, llegó un momento, recibí la presencia de Dios, el Espíritu Santo. Y ahí se aclaró todo. No hubo más tristeza, preocupación, desánimo. La parte económica se acomodó, tanto espiritual como sentimentalmente, y la parte física. Y hoy por hoy, bueno, estoy casado, sin la preocupación de la tristeza, prosperado, y entendí que Él hace todo nuevo, no algunas cosas. Yo venía con muchos problemas, ya digo, tanto físico como espiritual, y Dios cambió todo, todo, totalmente. Por eso hoy es una vida nueva. Y yo invito a las personas que están como yo, porque no soy el único, hay muchas personas que están como yo, les invito que hagan la prueba, que hagan un desafío. Total, no van a perder nada. ¿Cómo vine yo? Yo digo, no, más que no, que no quería casi vivir, ¿qué voy a perder? Y ahí fue cuando Dios cambió todo. ¿Por qué? Porque en la iglesia no solo me enseñaron que Dios existe, sino me enseñaron que el poder de Dios se puede demostrar, y se demostró a través mío. Yo, al recibir el Espíritu Santo, mi vida ahora cambió totalmente, la soledad se fue, yo puedo estar físicamente solo en algún lado, sin que haya gente, nadie, pero tengo la presencia de Dios, o sea, es como que estoy acompañado siempre. Y hoy por hoy puedo decir de que tengo la felicidad, y gracias al Espíritu Santo, hoy puedo decir y puedo invitar a personas que le pasan lo mismo, siendo testimonio yo. El Espíritu Santo es todo, abarca todo, es la presencia de Dios dentro de uno.
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Muy buenas tardes, Ecuador. Hoy es lunes 12 de octubre de 2026 y quien les habla, Boris Lorente, y le da la más cordial de las bienvenidas a este su programa Ecuantena Noticias. Usted ya lo sabe, por la señal de Ecuantena 1030, la radio de la familia. ¿Cómo estuvo su feriado? ¿Cómo lo pasó? ¿Se fue de viaje? ¿Salió con su familia, amigos, con su pareja? ¿Se quedó en Guayaquil o se fue quizás a otro de los sitios turísticos del Ecuador? Me encantaría saberlo. Yo me quedé acá en Guayaquil, en muchas actividades, pero ¿usted qué hizo? Déjenoslo saber. Para ello está nuestro canal de Telegram, la caja de comentarios de YouTube y nuestro número de WhatsApp. También allí puede enviar quejas, comentarios o denuncias ciudadanas. Nosotros estamos a tan solo un mensaje de distancia y con mucho gusto los daremos a conocer al aire o guardando pues la reserva en caso de que usted así lo desee. También nos encuentra en todas las redes sociales, Instagram, Facebook, X y TikTok. Allí estamos. Si se perdió un programa de Cuantena Noticias o de cualquiera de la radio de la familia, sabe que nos la encuentra en el playlist de YouTube. Allí toda la programación. Cuantena Noticias, Buenos Días País, Un Café con la Tercera, Aprendiendo y Emprendiendo, Contraataque, en fin, ahí están todos. Entonces, vámonos con mi tradicional paseíto por mi red social favorita, así de paso promocionamos el feed de Ecuantena. Nos vamos a TikTok. ¿Y qué es lo que hay allí para mostrarles a ustedes? Sí, eso es lo primero. Golpe al narcotráfico en Esmeraldas. Incautan más de 118 kilos de marihuana. ¿Ya se dio cuenta que la marihuana está saliendo bastante? Antes solo agarraban cocaína, pero ahora, a semana seguida, decomisan cargas de marihuana. Otra información, accidente en Machala, moto con dos personas, ambas en estado etílico, provocan un choque al pasarse la luz roja. El carro viene de frente y los levanta con todo. Es una pena, eso se puede evitar tan fácilmente si tomamos las medidas de precaución, pero no. Somos mal llevados los ecuatorianos. Por suerte no todos somos así, porque si por cada imprudencia que se registra a diario hubiese un choque, imagínese la cantidad de personas heridas o fallecidas que se registrarían a diario. Y para terminar, cae alias Gato, presunto chone killer capturado tras doble asesinato en Novol. Eso fue durante el feriado, uno más y faltan bastantes decenas más, pero allí vamos, peleando contra la delincuencia, porque Ecuador día a día se vuelve un país más seguro gracias a este tipo de operativos y a todos los demás que se están realizando. Ok, listo. Entonces, ¿por dónde vamos a comenzar el día de hoy?

0: De todos, pues, al menos ese concierto en la Mamá de las Ferias no se realizó. Pero, ¿qué otros aspectos de la vida cotidiana guayaquileña del día de ayer fueron trastocados? Se los presentamos a continuación.
1: Una fuerte lluvia con truenos y relámpagos cayó durante la tarde de este domingo en Guayaquil. El aguacero sorprendió a quienes no llevaban paraguas y ya provocó inundaciones en diferentes partes de la ciudad. Estas imágenes, por ejemplo, son de Sauces, al norte de la ciudad, donde las veredas quedaron ocultas por la cantidad de agua acumulada. Pasó algo similar en Alborada, Urdesa, Samanes, La Prosperina, todos en el norte de la ciudad. Los carros que debieron reducir su marcha para atravesar las inundaciones generaron además congestionamiento en las calles más céntricas. También hubo calles anegadas en el centro y sur de la ciudad. En redes sociales circularon videos de la intensidad del aguacero, con alcantarillas desbordadas y hasta filtraciones de agua en los techos de los supermercados que parecían cascadas. Segura EP informó que hasta las 6 de la tarde 30 sectores ya fueron intervenidos por sus equipos. Este es el tercer episodio fuerte de lluvias en lo que va de octubre. El INAMI emitió una nueva alerta de lluvias, tormentas eléctricas y ráfagas de vientos en la región costa desde este domingo hasta el miércoles 14 de octubre.
0: Entonces, usted ya lo escuchó desde ayer hasta pasado mañana. Tome las medidas de precaución, por favor. Aceras, bordillos, alcantarillas limpias. Eso en su sector, lo que usted puede hacer de la puerta hacia afuera. También botar la basura en los horarios de recolección señalados o evitar pues que los hacheros o los recolectores vayan, destrocen las fundas y dejen la basura botada. Yo sé que este último es bastante complicado. Sí, lo sé. Pero si todos ponemos de nuestra parte, las inundaciones se atenúan y disminuyen. Es difícil en una ciudad en donde su principal autoridad está tras las rejas, pero si todos arrimamos el hombro salimos adelante. Entonces, vimos el reporte de Coavisa respecto a los aguaceros o a la lluvia fuerte que cayó el día de ayer. Pero eso deja consecuencias más allá de las que vimos en pantalla, porque varias familias del sector El Cisne, eso en el suroeste de la urbe porteña, sufrieron las consecuencias del aguaje sumado al aguacero. Entonces, calles y viviendas anegadas. El agua, 30 centímetros, 40 centímetros, incluso zonas con un metro de agua. Imagínense lo vivido el día de ayer. Vamos a verlo en imagen.
2: Décima y la C, suroeste de Guayaquil, sector El Cisne, donde el aguaje está causando estragos a varias familias que se encuentran ubicadas en este sector. Esta problemática, según los vecinos, ya se viene dando ya desde hace algunos meses con esto del fenómeno del Niño. Y esto más se suma también porque la gente no bota la basura en los horarios establecidos y realmente los bota en las esquinas, lo que hacen que las alcantarillas se tapen. Acá es una problemática porque los vecinos aseguran que esta agua ingresa muchas veces a las casas y realmente con malos olores. A esta hora de la mañana, siendo las 8 de la mañana con 56 minutos, la marea está alta. Si me puede ayudar Germán, por favor. Germán, ahí tú puedes darte cuenta, por favor, Germán. La marea está demasiado alta acá en este sector del Cisne, lo que hace que el agua ingrese acá a esta calle, lo que dificulta que la gente pueda caminar y los vehículos puedan transitar libremente. Los vecinos están pidiendo, por favor, a los moradores que boten la basura en los horarios establecidos. Vamos a caminar un poquito más para que te des cuenta de lo que estamos hablando, Caridad, para que te des cuenta que muchas veces el agua llega, y eso que ya el agua está comenzando a bajar, pero dicen los vecinos que el agua muchas veces llega hasta la rodilla, lo que muchas veces hace dañar los muebles, también la cocina, y también los niños no pueden ir a la escuela realmente en los horarios que son. Mira, acá hay una alcantarilla, está totalmente tapada, allá también hay otra, está rodando porque ya un vecino se salió de su casa para con una especie como un fierro tratar de que el agua taponar este hueco, ¿no? Tratar de que este hueco fluya, ¿no? Y mire que el agua ya comienza a correr rápidamente.

0: porque ya un morador de acá ya le vino a destaponar. Pero esto, cuando llegamos nosotros, estaba realmente tapado, pero de basura. Y es una problemática que viven acá los vecinos. Lamentablemente la gente no hace caso y comienza a botar la basura. Mira, para que te des cuenta, Caridad, Gustavo y Wendy, mira, aquí hay fundas de basura, mira. Perdón, mira, ahí está la basura, ahí también hay platos, hay también tarrinas, y lamentablemente todo esto va trayendo consigo muchas enfermedades. Y es por eso que los vecinos de la décima y la E están pidiendo a los vecinos, a las personas que saben llegar a esta zona a botar la basura, que no lo hagan, porque realmente causan un gran perjuicio para los vecinos que habitan acá, porque esta problemática, sumado a lo del fenómeno del Niño, hace que el agua realmente ingrese de una forma muy, muy grande, lo que dificulta. Era normal.
1: Muy bien. Entonces, eso es lo que tiene que ver con Guayaquil, pero en otros sectores del país también llovió fuertes precipitaciones que, por ejemplo, en la ruta Las Mercedes-Los Bancos, en Santo Domingo de los Sáchilas, se llevó parte de la vía, un tramo considerable, dejando vehículos varados y a los propietarios cruzados de brazos sin saber qué hacer, esperando la ayuda de la autoridad competente, sea alcalde de la región o el prefecto de Santo Domingo. Entonces, vamos a ver el reporte con Teleamazonas.
2: Se la vía Las Mercedes-Los Bancos en el sector del Toachi, completamente destruida. Circular por este tramo es misión imposible, pues en cada lluvia parte de la calzada desaparece. Y es que la noche de este domingo las precipitaciones provocaron el colapso de este tramo. Los enormes baches y la acumulación de agua en el puente impidieron el paso de los vehículos, y quienes se arriesgaron a cruzar sufrieron averías en sus automotores.
3: Uno cuando viene manejando y como está de noche no se puede ver bien, pues dice, mire, está así. Si no es por usted, yo me iba ya de largo, pues vea, tremendo huecote.
4: Tenemos una correntada de agua que baja como río en la calle.
5: ¿Por qué? Porque no dan solución allá el gobierno. Porque allá es para hacer alcantarillado de agua de lluvia.
2: Los moradores afirmaron que esta problemática lleva años y empeora en cada invierno, por lo que ante la falta de acciones de las autoridades, se organizaron y ayudan a los conductores que quedan atrapados en los baches, e incluso habilitaron un paso lateral para permitir el tránsito de vehículos pequeños.
6: Nosotros, a la hora que sea, sabemos ayudarles a salir, porque es un hueco muy profundo que solo lo llenan de tierra. Y en la lluvia toda esa tierra, como la ve, hasta el puente está tapado de esa tierra.
7: Por las fuertes lluvias ha habido un colapso total de la vía. Como se puede observar en las imágenes, pues no pueden pasar los vehículos pequeños. Encontramos en coordinación con la Policía Nacional para salvaguardar a la integridad de las personas.
2: Temen que con la llegada del fenómeno del Niño quede completamente inhabilitada esta conexión vial, que ya presenta dificultades para soportar el paso de los vehículos y las precipitaciones.
5: Más adelante, ¿qué vamos a quedar? ¿Sin puentes? ¿Sin vías que ya no tenemos?
8: Penosamente, no sé hasta dónde está esperando las autoridades que llegue con todo esto.
2: El 6 de abril de 2026, el gobierno anunció la rehabilitación integral de la E25. Sin embargo, los trabajos aún no se reflejan en esta arteria vial, que sirve de alterna de la LOAC Santo Domingo, misma que estará cerrada este martes 13 de octubre. Y es ahí donde conductores y moradores se preguntan, ¿cuánto tiempo más deberán esperar para contar con una vía segura y digna? En Santo Domingo, Karen Caguano, Teleamazonas.
1: Y mientras eso ocurrió en Santo Domingo de los Sáchilas, volvemos acá a la provincia del Guayas, pero no a Guayaquil, sino a Durán. Porque lo que les voy a mostrar es bastante contradictorio y molesto, porque es una situación reiterada, que ocurre estación invernal tras estación invernal, y ojo que estamos en fenómeno del Niño, pero es lo que ocurre, es la tónica de hace 20 años, 30 años. En Durán se quejan porque no hay agua potable. Incluso cerraron vías, salieron los moradores de la Primavera a reclamar. Y a reclamar en un tono bastante airado, bastante molesto. Y si la semana pasada no tuvieron agua en tubería, en cambio ahora la tienen, pero en sus calles, dentro de sus casas, en las veredas, tapando las alcantarillas. Qué contradicción, es este Ecuador en el que vivimos, país de contrastes. Mientras tanto, el alcalde Chonillo, bien gracias, él sigue estando fuera del país, en un lugar no conocido por razones de seguridad. Así se pasó prácticamente toda su administración. Y ojo, yo le deseo el bien, yo no quiero que terminen con su vida como lo ocurrido con el alcalde de Manta, pero si no puede realizar su trabajo, ¿por qué no da un paso al costado y decir, ¿sabe qué? Que se haga cargo otro que esté allí. Porque si el alcalde Chonillo dejó este antecedente, ¿qué se puede esperar del siguiente alcalde? Que diga lo mismo y que se vaya 3 años y un poquito más a trabajar desde afuera, modalidad teletrabajo. No está bien, en serio, no está bien. Vamos con el reporte de lo que pasa en Durán, gracias a TC Televisión.
9: Desde la cooperativa Unidos Venceremos, acá en el sector de la entrada de la 40, esto es el norte del cantón Durán. Acá lamentablemente la situación de las calles es terrible, vea, acá nosotros podemos apreciar que algo han rellenado las calles, ¿no?
10: Sí, buenos días, TC, sí, han rellenado un poco, pero falta, porque como por aquí pueden ver, pasan todas las panoramas, todo lo que es colectivo por el fondo, por la 40, entonces aplanan y mire cómo queda, pero sí rellenaron. Esto quiere un poquito más de relleno, un poquito más de preocupación de parte de las autoridades de Durán. Es lo que pedimos.
9: Hasta la nueva luz, pero mire para adentro cómo está.
10: Está peor, para adentro está peor. No ve que los carros avanzan, la estación es como para 6 cuadras para el fondo.
9: Qué barbaridad. Oiga, y cuando llueve, ¿cómo está? ¿Más sube el agua?
10: Claro, sube, porque allá tenemos una zanja. Allá en la otra cuadra hay una zanja, entonces la zanja sale fuera, entonces se rellena, se une la calle con la zanja.
9: Qué terrible.
10: Así es. Bueno, muchísimas
9: gracias.
10: Buenos días, saludos para la
9: Terva. Eso, vea esta situación, vea. Avancemos un poquito, mi estimado Lobito, avancemos un poquito para mostrar esta situación de cómo están las calles acá en el cantón Durán, vea, realmente afectada, realmente muy difícil, vea cómo está el fondo, vea, para el fondo está más difícil la circulación.
11: Y muy buenos días, sí, todos estos años cuando llueve esto se vuelve peor, es un caos, y eso es que no ha llovido porque se sabe llenar hasta la rodilla.
9: Han subido un poco, están los buses circulando hasta el
11: sí,
9: fondo.
11: Sí, sí, hasta el fondo, ¿ve? Por allá todo eso es un caos, ni los tanqueros hay agua aquí.
9: Qué barbaridad, vea, esa es la situación acá en el cantón Durán. Esto es el sector de la 40, ¿no?
12: La 40 es allá, es 35.
9: Sí. Nueva luz, sí. Nuevos horizontes.
12: ¿No? No, este es, ¿cómo se llama?
9: Vaya, son varias cooperativas.
12: Una sola fuerza,
9: vea, esta es la situación, vea. Si usted quiere entrar a la tienda, tiene que pasar por las pozas de agua. Si usted quiere avanzar con los vehículos, lamentablemente, vea, hay cualquier cantidad de agua, de lodo. Y allá al fondo, la calle está mucho más destruida. Vea, avancemos un poquito, Lobito. Cuidado, te me mojas los pies nomás. Cuidado, te me mojas los pies, vea. Esta es la situación que yo quería mostrar ahí por la mitad, por favor, Lobito, vea. Miren cómo está. Son huecos. Son cráteres aquí que se están formando por la cuestión de la lluvia. Vea, ahí va una señora con su motocicleta. Vea la dificultad que tienen lamentablemente para circular por aquí, por este sector. Esta es la entrada a la 40. La 40 es al fondo y de este lado está la vía Durán-Yaguache. Esta es la situación, vea. Así están las calles en el cantón Durán, con bastante agua, con cráteres realmente que se han formado, y aquí la gente dándose modos para salir. Esperemos que los buses no dejen de circular por esta zona. Vamos a seguir aquí, ya mismo les vamos a seguir contando más detalles de esta problemática.
1: Leo, un abrazo, saludos a Joana, tu dulce esposa. Ok, seguimos con afectaciones por la estación climática. Pero esta vez no vamos a hablar de exceso de agua, de lluvia, de inundaciones. Más bien lo contrario, porque debido a la carencia de lluvias en el Austro, la desconexión de empresas de alto y mediano consumo aumenta. A partir de hoy ya no van a ser 24 horas ni 48 horas, serán 72 horas en total. Eso es un sacrificio bastante grande para las empresas. Puede repercutir negativamente en falta o cierre de plazas laborales, puede ser, pero lo que mide el gobierno es sencillo: o dejamos sin servicio de energía eléctrica a los empresarios, o nos dejan sin servicio de energía eléctrica a usted, y a mí, que es más costoso políticamente hablando. Entonces, los empresarios con 72 horas menos de energía eléctrica, veamos.
13: Las desconexiones eléctricas empiezan a regir para el sector industrial con un aumento de 72 horas, es decir, 3 días a la semana a partir de este lunes 12 de octubre. Esta medida va dirigida a empresas del segmento alto voltaje 1 y medio voltaje, esto como parte de la preservación de las reservas energéticas y para fortalecer la estabilidad del sistema nacional interconectado. El Ministerio de Ambiente y Energía también detalló que con estas medidas preventivas se busca priorizar el abastecimiento para los hogares ecuatorianos. Las distribuidoras a nivel nacional emitieron un listado de 46 empresas que incumplieron con las desconexiones programadas. Ante este panorama, los gremios empresariales insisten en retomar el diálogo con el gobierno para coordinar medidas que les permitan tener una menor afectación a la productividad. Camila Guevara, Teleamazonas.
1: Entre esas empresas que no se desconectaron están públicas, están privadas. Incluso universidades de Guayaquil, de la provincia del Guayas. Entonces, ¿qué pasó? ¿No quedamos en que todos íbamos a arrimar el hombro? Bueno, y para terminar con este bloque noticioso, contarles que el gobierno refuerza las acciones para garantizar el servicio eléctrico en todo el país. Las autoridades habilitaron 16 generadores vinculados al contrato con ATM, ese contrato que más de un dolor de cabeza nos dejó, y ahora se integran 30 megawatts al Sistema Nacional Interconectado. Veamos.
14: Ecuatorianos, hoy quiero hablarles de Austral Technical Management ATM, una de las mayores contratistas incumplidas del sector eléctrico. ¿Saben por qué no estaban encendidos 48 generadores de luz que la patria necesitaba? Porque esta empresa nos cobró más de 70 millones de dólares y trajo motores descompuestos e incompatibles para la red del Ecuador. Su dolo ha ocasionado múltiples perjuicios al Estado, los mismos que van más allá de lo económico, pues implican menos generación eléctrica, atentando directamente contra la calidad de vida de todos los ecuatorianos. La producción de energía en el gobierno del presidente Daniel Noboa es un eje prioritario para garantizar el desarrollo económico y el bienestar de las familias ecuatorianas. Por eso, impulsamos todas las acciones necesarias para recuperar la inversión hecha y no dejar en impunidad a quienes han jugado con los recursos públicos. Todas las irregularidades en la ejecución del contrato de SELEC con ATM están siendo expuestas con firmeza en las instancias pertinentes a través de 3 acciones legales. 1. La denuncia penal presentada por SELEC por el delito de delincuencia organizada ante la posible existencia de una estructura en coordinación con ATM. 2. El informe con indicios de responsabilidad penal por presunto peculado emitido por la Contraloría General del Estado. 3. Todo lo evidenciado por el equipo jurídico de SELEC en el proceso de arbitraje en la Cámara de Comercio de Quito, cuyo laudo se espera en las siguientes semanas. Este perjuicio ocurrió justo en momentos donde todos los actores sociales, Estado, sectores productivos y familias utilizábamos los recursos de manera estratégica para reducir la presión de la red eléctrica. ¿Les parece justo? ¿Les parece correcto? Nosotros jamás permitiremos que la negligencia y la corrupción de ciertos funcionarios y empresarios tengan inhabilitada esa infraestructura que necesitamos incorporar al sistema. Por eso, el gobierno nacional tomó la decisión de actuar y habilitar 16 de esos generadores de un proyecto que debió entregar 90 megavatios y que dejaron abandonado. Hoy, esos 16 generadores ya se encuentran produciendo 30 megavatios y próximamente se incrementarán a 60 megavatios. Sí, pronto tendremos 60 megavatios más para continuar garantizando que los hogares, las escuelas, los hospitales, las fábricas y los comercios operen con normalidad y continúen produciendo y generando riqueza y bienestar para todos. Muchas gracias.
15: Gobierno.
1: Muy bien, escuchamos a José Julio Neira en un informe a La Nación. Es momento de irnos a nuestra primera pausa comercial y al retornar, temas de seguridad. Volvemos.

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0: 13:05, y atendiendo sus requerimientos y los videos que nos hacen llegar hasta nosotros, pues vamos con las denuncias ciudadanas que usted nos envía, sea a través del canal de Telegram, nuestro número de WhatsApp o de repente la caja de comentarios de YouTube. Hola amigos de Cuantena, por favor, miren, quiero denunciar esto. Esto me llamó la atención, no me parece correcto, por favor pónganlo al aire y nosotros pues con mucho gusto. Esta mañana un motociclista cayó del puente de Bella Vista. Al parecer perdió el control debido a un bache en medio del puente. Bache, eso es un cráter lunar lo que vimos hace un rato. Y fue a dar allá abajo, ¿sí ve? No falleció, gracias a Dios. Salió herido, sí, usted lo está viendo, tirado en el piso, pero sano y salvo. Tremenda caída, y mire ese bache. Yo sé que acá nosotros somos dados a la velocidad. Somos confiados a la hora de conducir. La impericia es lo que manda en el día a día. Así que si ya sabemos que estamos con lluvias y con vías dañadas, por favor, tenga cuidado. Aparte, un accidente de tráfico en la autopista Narcisa de Jesús. ¿Por qué? Otra vez. Llueve, alta velocidad, conductores que no manejan con precaución, andan a la ofensiva en vez de a la defensiva y después ocurre cosas como esta. Mire, y adelante, allí. No puede ser. Están jugando con la vida de las personas. Por favor, ¿cómo vas a hacer eso? Te frenas a raya allí. Te cambias de carril y tocas al carro de allí y vas tocando el tuyo. Ay, ay, ay. Bueno, después se quejan porque se pierden vías en las calles. Nosotros somos los culpables. Vamos ahora sí con información de seguridad. Un operativo militar en Monte Sinaí terminó con 8 personas aprehendidas, presuntamente vinculadas a los fatales. En el inmueble hallaron 6 tacos de dinamita, 6, un arma, equipos electrónicos y dinero en efectivo. La nota con TC Televisión.
1: 8 personas aprehendidas dejó un operativo militar en Monte Sinaí, al noroeste de Guayaquil. El operativo ejecutado por las Fuerzas Armadas permitió intervenir un inmueble donde estaban los ciudadanos en medio de una fiesta. Durante el registro, el personal militar encontró material explosivo, un arma de fuego y varios dispositivos electrónicos.
2: Por información de inteligencia militar, se pudo realizar el rastrillaje de una vivienda en la cual se encontró a 8 personas, presumiblemente del GDO, Los Fatales, y en la cual también se pudo evidenciar y encontrar 6 tacos de dinamita, una videocámara de vigilancia, una pistola, una alimentadora, se encontró una computadora, se encontró una tablet, se encontró 7 celulares, $120.
1: Según información preliminar, los explosivos y el arma de fuego encontrados estarían destinados a la ejecución de atentados selectivos y actividades extorsivas bajo el mando de alias Manito. Odalis García, TC Televisión.
0: Gracias, Odalis. Entonces, 6 tacos de dinamita fuera de las calles. Eso va a repercutir positivamente en la sensación, la percepción de seguridad que tenemos todos, usted y yo. Cuando salimos de la casa nos sentimos un poco más tranquilos y que vamos a regresar sanos y salvos hasta nuestro domicilio. Son las 13:10, momento de irnos al segmento Pulso Económico con el analista del ramo y rector del Tecnológico Argos, Jorge Calderón. Veamos el tema de hoy.

0: Hola amigos, como siempre es un gusto acompañarlos cada semana en su segmento Pulso Económico por Ecoantena. Soy Jorge Calderón Salazar, rector del Tecnológico Universitario Argos, analista económico y siempre es un agrado poder acompañarte y orientarte en temas de interés. En este sentido, en la presente semana vamos a conversar sobre el nivel de endeudamiento de las familias ecuatorianas, un aspecto muy importante a tener presente, puesto que de alguna manera siempre buscamos financiar nuestro consumo, no solo con la liquidez que nosotros tengamos, sino también con alternativas de crédito. En ese sentido, ¿sabías que el crédito privado total en el sistema financiero alcanza los 78.384 millones de dólares, mientras que las captaciones del sistema financiero se sitúan en cerca de 82.000 millones de dólares? Esto cerca de 4 millones de personas que están presentes en algún tipo de obligación o registro de endeudamiento en el sistema financiero. Y aproximadamente 3 de cada 10 personas con un crédito vigente están enfrentando algún tipo de dificultad al momento que tengan que realizar sus pagos respectivos. Las familias siempre han tenido diversos mecanismos para poder obtener lo que necesitan y en ese aspecto para financiar su consumo, tanto para cubrir sus necesidades mediatas o inmediatas, así como también comprar diversos tipos de activos de corto, mediano o largo plazo. Y pues en ese sentido los datos oficiales nos señalan que las deudas de los hogares alcanzó los 27.000 millones de dólares a junio de este año. Si lo medimos como porcentaje del Producto Interno Bruto, la deuda familiar llega a aproximadamente el 19%, lo que refleja que el endeudamiento ya no es un mecanismo para proyectos grandes como una compra de vivienda o vehículo, como tal vez fue en sus comienzos, sino también hay estrategias cada vez más frecuentes para cubrir necesidades básicas. Es así que para el 2025, el 58% de los adultos en el Ecuador no lograba cubrir sus gastos sin tener que recurrir a algún tipo de crédito. En hogares de menores ingresos, esta cifra puede llegar incluso al 75%, una cifra bastante importante como ustedes están escuchando, mostrando que la deuda se vuelve cada vez más indispensable al momento de querer adquirir, de desear adquirir aspectos relacionados a alimentación, servicios, vivienda o cualquier otro gasto, tanto esencial como no esencial. Y por eso es que un fenómeno especialmente preocupante es el llamado endeudamiento de consumo, que consiste en que las familias usan algún tipo de crédito para compras del día a día, como lo señalábamos hace un momento. No solo se trata ya de inversiones. Pero ¿qué nos estás dejando en evidencia? Que justamente cada vez hay más personas que usan ese crédito para gastos corrientes, gastos del día a día, y esto aumenta de forma considerable mes a mes. Esa realidad ha llevado a que en muchos casos se prioricen gastos de deuda antes que ahorro, inversiones o buscar otro tipo de bienestar, dejando a los hogares vulnerables ante cualquier imprevisto o contingencia que pueda ocurrir en el tiempo. Estas cifras ayudan a entender que muchos hogares experimentan lo que se conoce como estrés financiero. ¿Por qué razón? Porque cada vez dependen más de la deuda para poder financiar sus consumos. Bajan sus ahorros, hay dificultad para atender ciertas emergencias, o también nos confirman estos datos que un aumento sostenido en la participación del crédito familiar en la economía va a ir generando ciertas preocupaciones que limitan ir cumpliendo en el tiempo con sus diversos pagos, porque cada vez la deuda constituye una parte más importante en función de sus ingresos, y si lo llevamos a nivel país, esto justamente representa niveles importantes de participación con respecto al Producto Interno Bruto. Otro dato importante es que cerca de 6 de cada 10 ecuatorianos necesitan endeudarse para vivir y 3 de cada 10 personas, lo decíamos al comienzo de lo que te estábamos contando, están enfrentando algún tipo de problemas para cumplir con sus créditos. ¿Esto qué genera? Algunas presencias de malas calificaciones y unas posiciones que sin duda son preocupantes con respecto al score crediticio que puede tener en el futuro si quisiera adquirir otros tipos de créditos para poder desarrollar algún tipo de inversión, capital de trabajo o aspectos relacionados a sus actividades o financiamiento de sus consumos. Cuando una persona no tiene ahorros, téngalo muy presente, querido oyente, y depende del crédito para cubrir necesidades básicas, cualquier imprevisto lo empuja directamente al sobreendeudamiento y posteriormente eso puede llevar a procesos judiciales si no mantiene un correcto perfil financiero. El perfil más recurrente del deudor corresponde a personas entre 30 y 55 años, trabajadores con bajo relación de dependencia y también, de cierta forma, pequeños emprendedores que están buscando surgir. Las deudas que con mayor frecuencia derivan en conflictos legales están relacionados con pagarés, tarjetas de crédito, procesos judiciales de cobro de dinero, obligaciones hipotecarias y otro tipo también de endeudamientos que han ido adquiriendo en el tiempo. aunque últimamente la evidencia se refleja cada vez en una mayor judicialización en estos procesos, derivado a que algunos ecuatorianos están cayendo en situaciones de impago de sus haberes. Esto afecta a la familia, afecta al hogar, y esto se evidencia cada vez más en diversas provincias. De tal manera que, en ese sentido, te puedo citar algunos ejemplos. Del total de procesos judiciales por dejo de cobro de pagaré a la orden, representan el 57% como principal mecanismo de ejecución utilizada por acreedores por subacreencias y carácter directo. Le siguen en menor proporción el concurso de acreedores, el cobro de dinero, el cobro de letras de cambio y facturas. Y el impacto del endeudamiento no es uniforme en el territorio, hay que tenerlo muy presente. Pichincha se posiciona como la provincia con mayor afectación proporcional, equivalente a casi un 29% del total nacional. Le sigue Guayas, como segunda provincia en mayor carga judicial del país, en relación a créditos que están impagos, representando casi el 20% del total nacional. Mientras que provincias como Manabí, Azuay, durante el mismo periodo, se contabilizaron alrededor de un 5% de los casos equitativamente. Por ello, es importante que busques ayuda, sea el problema que tengas con respecto a un cumplimiento de tus pagos, para evitar que este siga avanzando, siga creciendo, y sin duda esto pueda frenar tu capacidad de cobro y evites llegar a instancias judiciales que, por supuesto, podrían te estar afectando en el futuro. Ten presente que cuando ya exista un sobreendeudamiento o un proceso legal en curso, es importante la recomendación y la asesoría legal que tú puedas tener de cara a que puedas hacer un mejor frente a esta situación que estás atravesando. Tengamos presente algo sumamente importante, que el problema no necesariamente es una falta de voluntad de pago al ecuatoriano. Es increíble ver cómo existe esa predisposición para poder cumplir por parte del mismo. Pero sin duda hay situaciones que pueden estar perjudicando su capacidad o compromisos de pago en el tiempo, y es importante que los pueda ir atendiendo, ya que hoy miles de familias están financiando alimentación y gastos básicos con respecto al uso del crédito, especialmente lo que en el tiempo puede generar una bola de nieve que, sin asesoría, termina convirtiéndose en problemas legales o judiciales, como lo que hemos estado describiendo a lo largo de esta conversación. Por eso es importante que tengas presente algunas estrategias que sin duda te van a ayudar a un mejor control financiero. El primero, te sugiero fomentar una educación financiera real en la familia, con tu círculo cercano y con todos los ciudadanos, de tal manera que entiendan los riesgos del sobreendeudamiento y aprendan a manejar presupuesto, crédito responsable, ahorros, depósitos, entre otras figuras más en el entorno financiero. De igual manera, como segundo punto, te puedo sugerir promover productos de crédito accesibles y responsables, con tasas y plazas adecuadas, de tal manera que cuando tú, ciudadano, quieras adquirir alguno de ellos, sepas las condiciones y entiendas muy bien cuáles justamente los propósitos, obligaciones y sin duda todos los aspectos relacionados a la obtención de un crédito. Tercero, te sugiero incentivar el ahorro, y el ahorro desde edades muy tempranas, para que puedan entender los conceptos importantes de educación financiera. Crea un colchón financiero que te ayude justamente para cualquier emergencia, contingencia a la cual puedas enfrentar, y que sin duda no tengas que depender de un crédito para poder solucionarlo. Si bien estas estrategias pueden darte resultados en el mediano y largo plazo, debemos tomar acciones inmediatas para evitar situaciones como la que hemos estado comentando. Y en este sentido, te sugiero elaborar un presupuesto realista. Identifica tus ingresos fijos y variables, tus ingresos de corto y largo plazo, así como también todos aquellos gastos fijos y variables, de tal manera que puedas también tener en cuenta esas deudas pendientes. Así, cuenta con un plan estructurado de pagos, de cuáles son esas programaciones que debes tener presente, para que así no te olvides y recurras a ningún tipo de financiamiento adicional para costear los créditos que ya tienes. Y en ese sentido, estés evitando nuevas deudas. Prioriza el pago de contado o cuotas sin intereses. Fomenta el ahorro, incluso en montos pequeños. Asúmelo por un momento como que fuera un gasto fijo, de tal manera que te disciplinas a ir guardando ese dinero y estás generando un importante colchón financiero. Reduce la dependencia de crédito ante cualquier imprevisto. En sí, evalúa el flujo destinando máximo entre el 30 y el 35% de tus ingresos mensuales al pago de deuda. Así también evitar sobregiros, sobreendeudamientos o cualquier situación que pueda llevar a un descontrol de tus finanzas. De tal manera que vas controlando el uso de créditos de consumo, de altas tasas o financiarte de manera informal, que también puede perjudicarte de forma importante. Y en especial, prioriza la liquidez, para lo cual es idóneo mantener un fondo de emergencia, como lo hemos citado en algunas oportunidades, antes de adquirir cualquier nueva obligación a mediano o largo plazo. Y recuerda, endeudarse no es malo, lo malo es para qué utilices la deuda. Por ello, es fundamental que realicemos un manejo inteligente, adecuado y pertinente de nuestras finanzas, personales o familiares, para gozar de una estabilidad y salud financiera adecuada. Y por ello, en las próximas semanas, te estaremos contando qué más podemos ir haciendo en estos momentos, más aún cuando nos acercamos a fiestas importantes que dinamizan, por supuesto, la actividad económica, el consumo, pero también las deudas se nos pueden ir saliendo de control, de tal manera que realizamos un presupuesto inteligente y planifiquemos los gastos para que no se generen preocupaciones que más adelante vas a poder lamentar. Esto y otros temas, como todas las semanas, iremos comentando. Soy Jorge Calderón Salazar, analista económico, rector del Tecnológico Argos, y es un gusto acompañarte por Pulso Económico en Ecuantena.
1: Gracias, doctor Calderón. Nosotros seguimos, pero con temas de seguridad, porque hubo intervenciones policiales en Quito, las cuales dejaron varios detenidos, armas y drogas incautadas. El reporte con Teleamazonas.
2: Armas de fuego, municiones, motocicletas retenidas y sustancias sujetas a fiscalización forman parte de los resultados de los operativos policiales ejecutados en distintos sectores de Quito durante el feriado.
3: Hay que aclarar también que en un courier fueron también analizada ya con la prueba del PIPH sustancias sujetas a fiscalización en café, las cuales iban a ser dirigidas hacia España y Francia.
2: En Calderón y Manuela Sáenz, la policía desplegó el operativo Apolo 44. Durante los controles, 5 personas fueron aprehendidas por casos relacionados con drogas.
3: Aparte de ello, todos tienen antecedentes. Aparte de ello, nos encontramos también con 17 ciudadanos extranjeros, los cuales van a ser revisados su registro migratorio a ver cómo se encuentran acá en el país.
2: En estas intervenciones también se recuperó un vehículo reportado como robado.
3: Que ha sido recuperado una camioneta, 4 motocicletas retenidas por alteraciones en su chasis y en su número de motor alfanumérico.
2: Mientras que en el sur de la capital, en el distrito Quitumbe, también se realizaron operativos en el inicio del feriado.
4: Para garantizar de que no exista el flujo de estos delincuentes que buscan el arranche de los objetos calientes como son los celulares y también de las maletas que van llevando cada uno de los ciudadanos.
2: Una persona a bordo de una motocicleta reportada como robada fue aprehendida incluso portando un arma de fuego. La policía señala que estas acciones buscan prevenir delitos, identificar a personas requeridas por la justicia y combatir las actividades delictivas en diferentes sectores de la capital. Gustavo Jaramillo, Teleamazonas.
1: Y para cerrar la presente emisión, contarles que en Quito, en el sur de la capital, agarraron a alias El Gato, presunto integrante de Los Lobos. Excelente noticia. Vamos a verla.
2: Armas de fuego, municiones, motocicletas retenidas y sustancias sujetas a fiscalización forman parte de los resultados de los operativos policiales ejecutados en distintos sectores de Quito durante el feriado.
3: Hay que aclarar también que en un courier fueron también analizada ya con la prueba del PIPH sustancias sujetas a fiscalización en café, las cuales iban a ser dirigidas hacia España y Francia.
2: En Calderón y Manuela Sáenz, la policía desplegó el operativo Apolo 44. Durante los controles, 5 personas fueron aprehendidas por casos relacionados con drogas.
3: Aparte de ello, todos tienen antecedentes. Aparte de ello, nos encontramos también con 17 ciudadanos extranjeros, los cuales van a ser revisados su registro migratorio a ver cómo se encuentran acá en el país.
2: En estas intervenciones también se recuperó un vehículo reportado como robado.
3: Que ha sido recuperado una camioneta, 4 motocicletas retenidas por alteraciones en su chasis y en su número de motor alfanumérico.
2: Mientras que en el sur de la capital, en el distrito Quitumbe, también se realizaron operativos en el inicio del feriado.
4: Para garantizar de que no existe exista el flujo de estos delincuentes que buscan el arranche de los objetos calientes como son los celulares y también de las maletas que van llevando cada uno de los ciudadanos.
2: Una persona a bordo de una motocicleta reportada como robada fue aprehendida incluso portando un arma de fuego. La policía señala que estas acciones buscan prevenir delitos, identificar a personas requeridas por la justicia y combatir las actividades delictivas en diferentes sectores de la capital. Gustavo Jaramillo, Teleamazonas.
1: Gracias, Gustavo. Será hasta una próxima ocasión. Entonces, de esta forma llegamos a la parte final de la presente emisión. Conmigo, Boris Lorenti, hasta el día de mañana. Tengan una excelente tarde. Otra vez, feliz inicio de semana, que todos sus proyectos se cumplan. Estoy seguro que así será. Cuídense.
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Hola, hola, ¿qué tal? Bienvenido, buenas tardes a los oyentes, amigos. Un gusto enorme reencontrarnos nuevamente con ustedes. Agradecido siempre con Dios por permitirme estar aquí, el reencontrarme con ustedes, queridos amigos, luego de haber tenido pues un descanso médico y bueno, teníamos que hacerlo, había que tomar una decisión, una pequeña cirugía. Pero aquí estamos, gracias a Dios, salimos muy bien, recuperándonos plenamente con el permiso que nos otorgó el seguro. Y bueno, aquí estamos retomando nuestras actividades, compartiendo con Luis, a quien le damos la bienvenida. ¿Cómo le va, Luis? Así que gustoso de compartir contigo esta programación y bueno, llevarles la mejor información a nuestros oyentes de Cuantena Deportes. Hoy estamos arrancando la semana cuando el calendario dice que hoy estamos 12 de octubre del 2026. Bienvenidos todos a su programación. Bueno, novedades, como dice el título de la programación hoy, ¿no? Vergüenza en el astillero. La verdad que, como siempre lo digo, en todo se parecen los equipos del astillero. Van cogiditos de la mano. En deudas, fuera el Emelec de Copa, de cualquier opción llegar a una sudamericana. Perdió el partido el día sábado con el equipo de Guayaquil City. Caramba, bueno, ha habido hartos comentarios y echándole la culpa ahora a los árbitros. Ahora se puede justificar todo, ¿no? Y bien se dijo de que esta parte del torneo iba a ser muy, muy disputada. Algunos se han preparado para llegar de muy buena forma a esta parte del torneo, a donde los resultados se dieron esta semana y que el que me

mejor ha hecho el trabajo, obviamente que se va a ver los resultados. Ahí están los resultados que se dieron este fin de semana, a donde comenzando con el equipo de Libertad, el día viernes se jugó ese partido, a donde Libertad le pone 3-0 a Leones. Mientras que otro partido que ya se jugó esto el día sábado, el equipo del Delfín 3, Muchurruna 2, Independiente 2, Aucas 1, Mantas 1, Técnico Universitario 0, Guayaquil City 3, Emelec 2, Barcelona ayer cerró la fecha, pero antes de eso quiero decirles de que el Club Sport Emelec realmente hay novedades, que la parte económica le está yendo bastante mal al conjunto millonario. Es lamentable porque cuando viene la nueva directiva, sale el señor Guzmán, vinieron directivos con todas las ilusiones del caso de sacar adelante al Club Sport Emelec. Pero qué lamentable que, obviamente que el señor Jiménez sabía, señor presidente del Club Sport Emelec, sabía qué es lo que iba a tomar, qué iba a asumir esa responsabilidad de sacar adelante al Club Sport Emelec de todos sus problemas, demandas, situaciones de económicas que Emelec, caramba, está pasando por una situación bastante complicada. Hay algunas, nos enteramos de que en ese partido incluso la jugó, los jugadores jugaron como una medida de protesta porque no se les había pues cumplido con algunos pagos. Y esto es lo que realmente a los clubes los lleva de mal en peor. No pagarle a sus jugadores, no tener la plantilla al día, eso conlleva, por mucho de que el jugador entregue su vida, todo su sacrificio a favor del club, lo hacen por amor al club. El caso de Romario Caicedo, él se fue con lágrimas por en la manera, un jugador que fue 100% leal al Club Sport Emelec. Y de una, ¿sabe qué? No está en los planes de aquí para allá, y por supuestamente que Romario había hablado más allá de lo debido. Y bueno, hasta aquí llegó Romario y salió con lágrimas de varón. Y cuando una persona o un jugador es leal a su institución, se le abren las puertas. Y ahí estuvo Guayaquil City, le dijo: venga, que las puertas están abiertas para usted. Y vaya que le ha tocado ahora sí una venganza dulce en el fútbol. El día de este partido jugó Romario Caicedo defendiendo a su nuevo club, al Guayaquil City. Y lo hizo con responsabilidad, como profesional, sabiendo de que iba a enfrentar al equipo de sus amores, al Club Sport Emelec. Pero el futbolista tiene que dejar cualquier posición y defender a esa camiseta que vistes. Así lo hizo Romario. Y fue un punto alto en el equipo del Guayaquil City.
Emelec pierde un partido, algo que, caramba, hoy he escuchado comentarios de muy buena fuente. Me gusta escuchar, ver las opiniones, escuchar las opiniones de cada persona que interviene, pero hay algunos que no comparto, obviamente que cada quien piensa a su manera, pero le dan al Guayaquil City supuestamente que lo perjudicaron al club por Emelec. Hay, por ejemplo, las tomas del VAR, que para eso se ha pedido la tecnología en el fútbol, es el VAR. Que es verdad que los árbitros cometen muchos errores, que las líneas no acompañan, que el cuarto árbitro no colabora, en fin, una serie de cosas. Entonces, muy bien, para que el árbitro se sienta respaldado, entonces se aplicó la tecnología en el fútbol, que es el VAR. El VAR revisa las jugadas polémicas y lo llama al árbitro. Eso queda a consideración del árbitro tomar decisiones. Hay algunas que los árbitros se ratifican en lo que determinaron. Pero para corroborar, y hay algunas que los árbitros las aceptan que se equivocaron. Pero las repeticiones en el partido Guayaquil City con el Club Sport Emelec son claras, clarísimas. Una mano, no puede un defensa ir lo que hace Ángelo Mina, a cabecear en una zona de peligro con las manos abiertas. Siempre los defensores van pegada la mano al cuerpo y se la puede tomar en una posición natural cuando existen este tipo de jugadas. Pero no, lo de Ángelo es la mano abierta. Entonces, ¿cómo se puede decir ahí que es el VAR que se equivocó, que es el árbitro que los perjudicó? Esto es justamente lo que muchas veces no podemos caer en la disculpa. Porque ¿cómo puede equivocarse el director técnico? Él es el que se equivoca, no el árbitro. El árbitro tuvo que pitar lo que era. Y por ahí hay algunos, el caso de Klimovic, que hay una falta, está tendido en el piso, pero sigan la jugada en la repetición, en el VAR. Él es el que como que hace un gesto y se golpea ahí con el defensor, creo que es Rodríguez, cae y se queda ahí tendido en el suelo. El árbitro no paró el partido porque la pelota estaba en juego. Y creyó el árbitro que no era conveniente parar porque él había estado cerca de la jugada. Y todo esto se lo toma como que el árbitro ha perjudicado al Emelec. No se puede decir esto de un equipo que, caramba, ha venido cambiando director técnico. Y esto es producto, porque Nasuti lo sacaron hace poco. Y viene el Ezequiel Medrán, el nuevo técnico, y hace unas variantes. ¿Cómo alineó el equipo Ezequiel Medrán? Con Pedro Ortiz en la portería, creo que Ortiz no ha tenido la culpa de la derrota del Club Sport Emelec. Lo pone a este chico joven, Jean-Paul Herrera, por derecha, Luis Fernando León, Stalin Segura, que este es otro responsable del penal, Stalin Segura, e Ignacio Guerrico
en el bloque defensivo. En el medio campo va Jefferson Valverde, Ángelo Mina, que es el que comete la mano penal, Ruiz Gómez y el jugador Teodoro Arce, el paraguayo. Flojito el paraguayo. Poco es el aporte del paraguayo Teodoro Arce. Pero lo mantuvo en el terreno, lo estuvo en cancha al jugador paraguayo, que para mí no ha marcado diferencia. David Zaya, adelante con Ronnie Carrillo. Esto sí, en el primer tiempo Emelec celebró los dos goles de Carrillo. Primero que se saca la sal el jugador Ronnie Carrillo, porque por fin se le dio una pelota, primer gol, pelota por derecha de Zaya, y se la pone muy bien abajo, que llega justo, remata abajo al otro palo del arquero Jorge Pinos, y comienza a ganar Emelec. Pero en los últimos minutos hace el gol el conjunto del Emelec, y bueno, arregló enseguido. Cuando ya prácticamente terminaba el primer tiempo, otra vez se eleva por arriba, esta sí, le pega con el parietal derecho, pelota adentro, nada que hacer para Pinos, y se va a las duchas el conjunto del Emelec, feliz, contento, y bueno, el técnico Ezequiel Medrán pensó de que ya todo estaba consumado y que el equipo del Guayaquil City se iba a quedar ya frío, y no fue así. Lo que sí me dio un poquito para pensar, porque esto no se lo dijo, no estuvo Miller Bolaños en este partido, no sabemos la razón, el motivo por qué no aparece Miller Bolaños en este encuentro. Y Emelec se va tranquilo a las duchas, 2-0. Todo parecía que Emelec se iba a llevar una victoria facilita, pero el equipo de Pulga Avilanes, que no estuvo en la banca Pulga Avilanes, tuvo el mono Viteri, Daniel Viteri estuvo, porque está suspendido el técnico Pulga Avilanes. Caramba, pero hizo una reestructuración total, mental, a sus jugadores. Vamos, que tenemos que darle la vuelta a este partido. Caramba, y se vinieron los goles del equipo del Guayaquil City. Y caramba, pone el primer gol el equipo del Guayaquil City, y Emelec comenzaba a hacer agua por todos los costados. Cel no pudo aguantar el vendaval que le puso Guayaquil City, sino también sumen todo eso, porque el equipo del Emelec se dedicó a defender ese 2-0 y se le vino con todo el equipo de Pulga Avilanes, Guayaquil City. Y 2-0, dos goles, un doblete espectacular de Ronnie Carrillo, y también hay el hat-trick de el jugador que hace los tres goles de el conjunto del Guayaquil City. Dorregaray, el primero, y los dos penales que también asume la responsabilidad. Cuando un jugador se siente seguro, capaz de marcar, no comienza con esos saltitos que parecen saltamontes por allí y la terminan tirando a cualquier costado. O la pelota pega en el palo, por ahí, para cualquier lado.
Muy bien, este jugador Dorregaray cobró la primera, se la pone al otro palo de Ortiz, igual de igual forma, con mucha personalidad, le pone al otro palo, por más de que se estira el arquero Ortiz, no llega. Y el equipo de Pulgavilanes comienza a darle la vuelta al partido. Y luego se fue Arce, entró Klimowicz, poco el aporte también, entró Gonzalo Napoli, se fue el jugador Carabalí, el jugador Carrillo, perdón, entró Griffey, el panameño, pero no aportaron casi nada para sacar adelante al Club Sport Emelec. Mientras que el equipo de Pulgavilanes, con Jorge Pinos en el arco, Romario Caicedo por derecha, el jugador Yardeli Rodríguez, Ladines y Roger Arias en el bloque defensivo. En el medio campo, Santiago Laurino, el uruguayo, Junior Ayoví, un poquito va como un extremo por derecha, Pablo González y Dixon Arroyo. Y está Dorregaray con Edinson Mero. Muy buena dupleta ahí, Mero, que es un jugador fuerte, potente, que no tiene una estatura que marque una diferencia de 2 metros, 1.80, 1.95, no. Es un jugador menudito, fuerte, eso sí, para chocar con cualquier de estos bien fornidos, defensas contrarios y Valle. Emelec no estuvo, recuerden que Aníbal Leguizamón fue expulsado, no estuvo en este partido y fue una baja tremenda en ese bloque defensivo del Club Sport Emelec. Ahí está el talón de Aquiles. No ha podido todavía el técnico Ezequiel Medrán estructurar una línea, un equipo que sepa a qué jugar. Emelec no juega nada. Por ahí ya anunciaron de que el nuevo jugador del Club Sport Emelec se llama Gregory Anangonó, lateral derecho de la Universidad Católica. Que obviamente eso va a ser en el 2027, porque el jugador tiene que terminar este torneo con la Universidad Católica, y se dice que Gregory Anangonó será nuevo jugador del Club Sport Emelec en el 2027. Ahora, se dan cuenta que les hace falta Romario Caicedo por esa banda. No han podido solucionar ese lado derecho. No ha podido Teo Gómez. Miren que no lo pone a Teo Gómez. Era el que venía jugando. Ahora hace otro experimento. Lo pone al joven, al jugador Herrera, Jean Paul Herrera, y tampoco no es solución. Entonces se está pensando que para el próximo año es uno de los jugadores que estaría buscando la gente del Emelec para cubrir ese vacío que dejó Romario Caicedo. Pero ¿por qué haber tomado una decisión así? Porque sí, Romario siempre lo dijo y lo defendió su posición, que él jamás habló del Club Sport Emelec que no le había pagado, que no le habían cancelado sus haberes. Y esto resultó, caramba, molesto se sintieron los directivos y lo consideraron que era una falta de respeto del jugador. Y Romario dijo que él, lo único que dijo, que necesitaba que le hicieran un pago de lo que se le estaba debiendo. No era lo que
le faltaba, era de lo que le estaban debiendo a él. Y yo creo que toda persona tiene derecho a cobrar sus haberes. Pero lo hizo con respeto, con altura. Pero no le cayó bien y se fue del Club Sport Emelec. Mire, por haber tomado una medida apresurada, Emelec hoy por hoy lo está sintiendo a Romario Caicedo por esa banda. Es indudable, porque se hacen experimentos, ni Teo Gómez ni Jean-Paul Herrera todavía pueden suplir ese costado por la banda izquierda. Por ahí se las acomodan con Guerrico por el costado izquierdo, pero tampoco no es un jugador que le dé solución por esa banda. Emelec no tiene salida por las bandas. Los equipos hoy en día, en el fútbol moderno, son jugadores punzantes por los laterales, por las bandas, jugadores que vuelen, que lleguen a la raya de fondo y le pongan el centro bien medido a sus delanteros o a sus compañeros que van acompañando en la jugada. Eso no lo tiene el Club Sport Emelec. Lamentable, cayó Emelec. Emelec hoy por hoy se queda fuera de Copa Sudamericana. Que no me vengan a decir que todavía hay la posibilidad. Oiga, y lo otro, que la gota que derramó el vaso, y esto sí, yo creo que Emelec le va a esperar una fuerte sanción, y que las imágenes fueron claras, elocuentes, de que la gente no se puede justificar tampoco. Yo sé que el hincha se siente dolido, molesto, pero no se puede tomar una acción como la que se vivió el día sábado. Por ahí trataron de ingresar al terreno de juego, hubieron quemas de papeles, en fin, trataron de tirar al suelo algunas vallas publicitarias, en fin, graves fueron los desmanes que causaron los aficionados del Club Sport Emelec. Vamos a ver cuál será la sanción, porque a Barcelona le aplicaron una sanción fuerte por estos mismos problemas la barra del equipo del Barcelona. Ahora le tocó el turno a la gente del Emelec. Vamos a ver qué dice. Yo recuerdo que el Barcelona, con otro partido también en la capital de la República, con Sociedad Deportiva Aucas, causaron desmanes allí los hinchas del Barcelona y fue severamente sancionado. Anteriormente, que todavía Barcelona no cumple, creo que con este partido con la Universidad Católica, en este fin de semana, el Barcelona Sporting Club, todavía le falta un partido para jugar con público en esas tribunas. Bueno, vamos a ver cuál es la decisión de la comisión disciplinaria, cuál será la sanción que le viene al conjunto del Emelec. 14:06, vamos a hacer la pausa y luego de la misma retornamos.

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0: 14 horas con 12 minutos, estamos de vuelta. Y bueno, quiero decirles que Guayaquil celebrando sus 206 años de independencia y todavía Guayaquil sigue de fiesta, sigue celebrando Guayaquil. Oiga, y cualquier cantidad de familiares, personas que salieron a divertirse en este fin de semana, en este feriado. Y es que Guayaquil da seguridad y la gente pues se sintió felices, contentos, los emprendedores, en fin, hay seguridad. Y bueno, decirles por acá, permítame enviarle un saludito a Germán Sánchez, también para el mechón de la floresta, dice, ¿no? Ya también para Ángel Ceballos, para Freddy Fonseca, para Darwin Espinosa Nolasco, para Carlos Muñoz Delgado, que ellos están en Milano, Italia. Saludo para ellos. Y bueno, vamos con el partido de Barcelona. Ahora le toca el turno al otro equipo del astillero. Reiteramos, los dos del astillero, ya fuera de cualquier posibilidad de llegar a una Copa Libertadores de América, en el caso del Barcelona. Y el Club Sport Emelec, lo propio, sin posibilidad de llegar a una Copa Sudamericana. Qué lamentable lo que pasa con el fútbol guayaquileño, especialmente con los dos equipos del astillero que siempre han sido protagonistas en el torneo ecuatoriano de fútbol. Hoy tan venido a menos estos equipos del astillero. La superioridad del fútbol capitalino es elocuente, es clarísimo. Ayer Barcelona cayó. Para ganarle a Liga de Quito hay que tener un buen plantel, bien estructurado en sus líneas, jugadores que vayan a marcar, jugadores que no solamente se dediquen a jugar en la parte ofensiva, sino que tienen que ser jugadores polifuncionales, que marquen y cuando le toque atacar, ataquen. Pero un jugador que solamente se dedica a hacer la función ofensiva, ¿y cómo cubres ese bache que queda ahí? Le dejas todo el camino abierto al equipo rival. Y eso pasó con Barcelona. Aunque sí hay que destacar que en el primer tiempo fue un buen primer tiempo que jugó Barcelona. Pero de repente fue minando la parte física y fue cediendo el equipo del Barcelona. En el primer tiempo, a donde se destacó figura como el jugador que hay que darle más minutos a este jugador, Jerry Huila, buen prospecto que tiene ahí Barcelona. Que no se queme, que no se maree, que el técnico le dé la confianza a este chico. Porque ahí hay madera, hay que trabajarlo, nada más, darle toda la confianza. Es un buen jugador. Tiene desborde, tiene fuerza, tiene potencia, encarador, que eso es lo que muchas veces jugadores que se arrugan cuando ya ven que les comienza a llover la patada. Tiene que ser bravo. Y esto tiene este jugador Huila, con un buen físico, velocidad. De ahí justamente viene el gol del Barcelona Sporting Club. Algo inesperado que se vio pues a los 39 minutos, un desborde por izquierda de Huila, le pega una cacheteadita a la pelota y el que aparece en el camino es el jugador Jesús Pretel de Liga de Quito y convierte un autogolazo. Comenzaba ganando Barcelona, pero antes hubieron cuatro claritas, qué bien se lució el golero Valle, buen arquero de la selección ecuatoriana de fútbol, a servicio de Liga de Quito, buen arquero nacional, pero ahí también es el error en no saber rematar. Díaz, una pelota que le puso Huila solo por derecha a Díaz y se la pone justo al palo del arquero. era la pelota cruzada al otro palo del arquero y Barcelona podía haber marcado la segunda. Pero bueno, y le fui contando cuatro claritas que no pudo anotar el equipo del Barcelona. Así que no fue una mera, por allí, tal vez casualidad, pero no fue así. Barcelona tuvo la oportunidad de marcar siquiera dos goles en la primera etapa y no los aprovechó. Y como dice el refrán, el que no hace los goles los ve hacer. Y eso pasó con el Barcelona. Lamentable, un equipo que en el primer tiempo, bueno, se fue al descanso, 1-0, ganaba Barcelona, pero hay que saber rematar, pues, un partido. Luego vinieron los cambios, cómo alinea el equipo de Pablo Troviani. Pone a José Contreras en el arco. A propósito, José Contreras salió muy lastimado. Esperemos que se recupere para el partido frente a la Católica. Por la derecha, Brian Carabalí, Javier Báez, bueno, el paraguayo, bravo, potente, como todo paraguayo, es el único jugador que se salva de la crítica aquí, el que le pone el coraje, la valentía, este paraguayo. Hubieran unos tres ahí en ese bloque defensivo con estas características del paraguayo, Barcelona tendría una muy buena defensiva. Lo de Brian Carabalí, por Dios. Hay jugadores que se salen de la concentración. El caso de Brian Carabalí. En una jugada se pone a discutir con el árbitro. Le decían sus jugadores que se calme y él seguía hecho el necio hasta que ya como que le decía, sácame la amarilla. Le sacó la amarilla el árbitro Gerson Zambrano. El árbitro no tuvo nada que ver en este partido. Que no me vengan a decir que Barcelona perdió porque el señor Gerson Zambrano pitó mal. No, tuvo muy bien Gerson Zambrano en el bloque defensivo. Entonces, Vallecilla, que bueno, lo he criticado siempre a Vallecilla. Ayer lo vi un poquito más centrado, tranquilo, pero lo de Perlaza, por Dios, ¿hasta cuándo Perlaza? Una pelota, él es el causante del empate de Liga de Quito, el primer gol de Liga, como que le dijo, toma, hazla, así el jugador Jonathan Perlaza, el lateral izquierdo del Barcelona. En el medio campo, con Matías Lugo, García, que muy bien, una muy buena reaparición del jugador Johan García, juvenil del Barcelona. Y el otro, Damián Díaz, que Damián, yo realmente no le podría pedir más a Damián Díaz, porque es un jugador para construcción, pero él no defiende. Por ahí queda un hueco en ese costado de la cancha, porque no tiene el físico para marcar como los jugadores de Independiente. Los jugadores de Independiente los ve por todos lados. Los jugadores de Independiente no son jugadores que solamente son hechos para construir, sino para destruir también, pues. Son jugadores solidarios, que van a la marca férrea, no dan una pelota por perdida. Ellos van a recuperar, ¿eh? La misión es recuperar la pelota cuando se la pierde. Y acá dar ventaja, jugadores que solamente son para atacar, pero no para defender. William Vargas, otro jugador. Falta de experiencia. Hay jugadores que caen así en la provocación. Y para concluir con los 11 de que puso Pablo Troviani, Jerry Willa, que hizo un buen partido, y reitero que este jugador hay que seguirle dando la oportunidad. Lo del panameño Tomás Rodríguez, créame que está defraudando ya en estos últimos partidos. Ha sido errores tras errores. Listo para marcar y yo no sé. La verdad que allí tendrá que el director técnico llamarle la atención a este jugador. Y viene luego los cambios, viene este brasileño Davidson, a donde ya no es la primera vez. Lo hizo en el estadio de Aucas y en algunas oportunidades se ha portado malcriado con la afición. Y menos mal, le sacaron la tarjeta roja bien sacada. Y de ahí cae en el juego William Vargas y te fuiste también. Se dice que le sacaron roja directa. Al otro doble amarilla, roja, se fue el brasileño. Pero no es la primera vez que comete este tipo de hecho el malcriado con el aficionado. Entonces, por allí el jugador brasileño se fue expulsado. Vamos a ver qué dijo Pablo Troviani luego del partido. Mientras la tiene... respuesta alguna. Súbale un poquito. Bueno, mientras Luis pone por acá bien la nota, el técnico... Los jugadores no quisieron hablar. No quisieron hablar. No había respuesta de los... Un equipo caído, porque para irle a jugar a liga hay que ir preparado, pero con jugadores pepa, pues jugadores que vayan a disputar todas las pelotas. No se puede ir con esos pechos fríos como el jugador,
1: yo creo que un despeje
0: Yandri Gómez. Yandri Gómez, yo no sé, suerte tiene este jugador, ¿eh? Entró hecho el hacer chichecito. Tienes que jugar serio, pujito. Esto no es para venirte a lucir. Y esto fue, no es la primera vez. Yo recuerdo un partido que lo mete al cambio contra el Manta en el Estadio Monumental y entró hecho el sobrado a cometer el penal en plena área. Y pierde el partido. Bueno, vamos ahora sí con la nota de Troviani.
1: Sí, lo que estabas diciendo vos. El tema de la altura, sabemos que es complicada. Venimos el mismo día por eso, para que nos afecte menos. Pero dijiste algo clave. No nos afectó tanto la altura, sí nos afectó la cancha. Empezó a llover y no nos encontramos. Empezamos a resbalar, empezamos a no tener el balón. Y yo creo que ahí nos afectó más. Nosotros somos un equipo que nos gusta tener la pelota, tener el balón, tener posesiones largas, tratar de triangular y ser verticales a la hora de los extremos bien abiertos. Yo creo que cuando empezó a llover sentimos un poco que la cancha, ellos ya estaban acostumbrados y nosotros nos pesó ese clima que es tan hostil acá, ¿no? Y llovió bastante y bueno, en una jugada, yo creo que en un despeje muy corto, dejamos crecer al rival. El rival se fue complicado al entretiempo. Nosotros dijimos que teníamos que volver a jugar de la misma manera que el primer tiempo, que principalmente 15, 20 minutos lo teníamos que hacer con esa intensidad, con esa presión alta, y bueno, no pudimos llegar a los 15 minutos. Entonces sabíamos que si nos metían un gol rápido, se podían crecer como equipo y iban a tener confianza.
0: Bueno, ahí está, inseguro lo vi a Pablo Troviani, pero acá sí, Guayaquil sí te da seguridad, porque don Luis me comentaba que ha salido con su novia, va a disfrutar en estas fiestas octubrinas. Claro que sí, porque ahora ya no tienes temor, Guayaquil seguro. Bueno, 14 horas con 57 minutos y seguimos por acá, y lamentable la nota que viene desde Inglaterra, el equipo del Arsenal, el equipo de Piero Hincapié. Dio a conocer la parte médica que sufrió una seria lesión en el tobillo el defensa ecuatoriano Piero Hincapié. Se ha hablado de que posiblemente vaya a tener un reemplazo. Y yo creo que Troviani ya debe de ir teniendo sus jugadores, que no solamente depender de un jugador. El caso de Suena, que ya en la época de el técnico anterior, Becasese, ya lo consideró a este chico que viene del Inter de Miami, Fricio Caicedo, un centro, un defensa central que mide 1.95, que juega en el Inter de Miami, compañero de Suárez, compañero de Lionel Messi, este chico, y que posiblemente puede ser uno de los reemplazos para, y sabe, tiene una estatura para ser un buen defensa. Lo que se requiere allí de un defensa, no vas a poner un defensa patucho, pues tiene que ser un defensa que mide a 1.90, 1.95, y estas son las medidas de este chico que salió de la formativa de Liga de Quito, y vaya, tiene 18 años, que ya fue considerado por Becasese, el técnico anterior de la selección ecuatoriana de fútbol. Así que creo que por ahí va la cosa. Lo que sí reiteramos a nuestros queridos amigos, a nuestros conciudadanos que sigan disfrutando de las fiestas de Guayaquil, de las fiestas octubrinas, porque ahora sí puedes salir, puedes trabajar, puedes poner tu propio emprendimiento, porque Guayaquil te da seguridad. Y bueno, vamos a darles por acá cómo queda la tablita. Creo que por aquí tenemos la tablita. Cómo queda la tabla luego de haberse jugado ya los partidos de este fin de semana. Acá los tenemos. A ver, en el grupo A estamos con Independiente del Valle en primer lugar con 47 puntos más 41. Miren usted el gol diferencia de Independiente, 41 puntos a favor. Segundo está el equipo del Macará con 57. Qué sorpresa del equipo de Aucas, del Macará, le ganó a Independiente del Valle, a la Universidad Católica. Macará con 57 más 10, Liga de Quito 52 más 9, Universidad Católica con 51 más 22. Quinto está Aucas con 50 y en el sexto lugar está el equipo del Barcelona con 44 más 6. Grupo B, estos son de la Copa Sudamericana. En el grupo B está liderando el equipo de Libertad con 47 más 3. Segundo está el Guayaquil City, 43 menos 2. Tercero está Leones, 40 menos 4. Y en el último lugar está el Club Sport Emelec con 39 menos 11. En el grupo C, Muchurruna, primer lugar, 39 menos 4. Segundo, Deportivo Cuenca, 38 menos 12. Tercero está el equipo de Lorense con 34 menos 12. Cuarto, Técnico, 33. Quinto, Delfín, con 32, y en el último lugar está el equipo del Manta. Los dos equipos manavitas creo que se van a la Serie B. Hasta ahora se va el Manta y se va el Delfín. Vamos a ver qué pasa en estos últimos partidos. Nos vamos, Luis. Amigos, gracias por las sintonías. Los esperamos el día de mañana. Pasen bien. Buenas tardes.

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0: porque eso no se encuentra dos veces.
1: Buenas noches, buenos días, buenas nuevas a todos nuestros buenos amigos que ya están en este su café. Hace la copita ahí.
2: Café con la tercera.
1: ¿Dónde? Usted viene desde la República del Perú.
2: La hermana República del Perú.
1: No se fue a la República de Managua.
2: Un viaje tenaz, pero valió la pena. Valió la pena. Estamos avanzando.
1: Saludos, maestro.
2: Oiga, buenos días, buenas noches. ¿Cómo dice usted?
1: Muy buenas
2: en cualquier parte del mundo.
1: Donde esté.
2: Gracias por el espacio que nos conceden en su familia en este momento. Tenemos invitados especialísimos hoy día. Va a estar muy interesante esta reunión de hoy día.
1: Oiga, tenemos un desaparecido. Es como que el día de... haya renacido alguien. Salió, regresó. Aquí está el hijo pródigo. ¡Jaimito!
3: Buenas tardes a toda la audiencia. Un honor estar aquí de regreso, una ausencia por trabajo. Pero con un temazo, así que estoy gustoso de opinar.
1: Usted me dijo la última vez que hablábamos por teléfono, estoy con un pie en el avión. ¿Qué tipo de avión era? Pista, que soy avioneta, despejen la pista.
3: No hay secreto con este señor.
2: Al hijo pródigo que le hagan sandalias, anillos para su dedo.
1: Bueno, no cortemos el tiempo de nuestro video. Presenta el video para nuestro buen amigo. Solo un minuto nada más.

0: Bueno, volvemos a este Su Café con la Tercera. Stalin.
1: Bien.
0: Presente a nuestro buen amigo.
1: Bienvenido, Carlos Samaniego.
0: Carlos Alberto Samaniego.
1: Carlos Alberto Samaniego.
0: Yo casi le digo Carlos Alberto Samaniego Paredes. Porque yo tengo dos buenos amigos que el segundo apellido es Paredes y tienen Carlos Alberto. El uno, Alberto, es abogado.
1: Bueno. Y bueno, los abogados también tienen mucho de conciencia social.
0: Hace rato.
1: Es necesario.
0: En ¿usted es abogado?
1: Sí, en esta ocasión, aunque hay algunos abogados sin conciencia, pero bueno, ese es otro punto. Vamos a hablar de un tema muy interesante y como docentes, la empatía con nuestros estudiantes y más que nada ese permanente desafío de saber llegar en esas metas, en ese ponerse en los zapatos del otro. Carlos Samaniego es un profesor destacado en fotografía, en comunicación, pero más que nada un tema bastante interesante. Él ha desarrollado un prototipo para enseñar a personas con discapacidad. Carlos Samaniego, bienvenido a este espacio, Un Café con la Tercera, la radio de la familia. Cuéntanos, ¿cómo nació esto y cómo te va? ¿Cómo te sientes tú?
2: ¿Qué tal? ¿Cómo estás? Muchísimas gracias a los amigos de Un Café con la Tercera. Gracias por este espacio. En realidad, bueno, ¿cómo nace todo esto? Nace desde hace más de 25 años, cuando mi padre de crianza, Roberto Antonio Bernímen Barriga, me lleva a trabajar con él al municipio de Guayaquil y me hace conocer la labor que él dedica por muchos años en el municipio. Él estuvo trabajando de la mano con Jaime Nebot cerca de 17 años. Mi padre decía, la labor de un servidor público es, independientemente del pensamiento y la ideología de las personas, es servir. Entonces me dijo, quiero que te enfoques en eso, no en ideologías políticas, no en una postura, sino en una postura de servir a los demás.
0: Él colaboró mucho con la Facultad de Ciencias Psicológicas.
2: Sí, mi padre fue profesor en la Facultad de Ciencias Psicológicas de la Universidad de Guayaquil y también era basquetbolista.
0: Fue mi profesor. Sí, porque con él hicimos casualmente una metodología de investigación y teníamos una situación, nos fuimos al campo, claro. el campo era en los cerros de Mapasingue, okay. Para ver, hacer lo que es la sostenibilidad, el manejo de la sostenibilidad de los proyectos.
2: Sí.
0: Y teníamos que hacer un enlace con la comunidad, con los líderes comunitarios. Y qué buena nota, sí. Qué buen amigo.
2: Bueno, entonces el mismo proceso que pasó usted, maestro, lo pasé yo con mi padre. Mi papá, como era el director, pues me decía, el director no nace y es director. El verdadero director, que es servidor, se forma en el trabajo en el campo, se forma en la conexión, claro. con la comunidad. Existe ese vínculo, existe el amor por el servicio, existe la pasión por el trabajo de mejorar la calidad de vida de las personas. Y bueno, en este proceso, mi padre, pues, antes de cualquier cosa, me dice, tú tienes que formarte como un verdadero servidor. Y me dice, quiero que conozcas todos los proyectos que tiene el municipio y quiero que me digas con cuál te identificas para que puedas desarrollar tu espíritu de servicio. Y me llamó la atención, curiosamente, el trabajo con la comunidad, pero sobre todo el tema de las personas con discapacidad. Un día fui a la escuela de ciegos 4 de enero y conocí a niños con discapacidad y comencé a conversar con ellos y me contaron que a ellos les gustaría ver, a ellos les gustaría aprender, que es muy difícil aprender para ellos, y comencé a conversar y me enganché con el tema de poder enseñar para este grupo muy, muy interesante, sobre todo muy predispuesto a aprender, pero sobre todo con muchas ganas de triunfar, de querer salir adelante.
0: La importancia de un proyecto es la sostenibilidad. Si no hay sostenibilidad en un proyecto, el proyecto al final solo termina con el que lo formó y se acabó. ¿Se sostiene tu proyecto?
2: Sí, se sostiene con la bendición de Dios desde el corazón, con el amor de los padres, con los chicos que están comprometidos a estudiar. Me ha tocado pasar por algunos proyectos, colaboré mucho en el municipio de Guayaquil durante cerca de 13 años, luego se me dio la oportunidad de entrar en la Junta Cantonal para defender a los grupos de atención prioritaria, ¿sí? Más o menos como un rol de juez administrativo, ¿verdad? Y luego, pues, mi padre me decía, Dios te ha dado tanto en educación, tú tienes que devolver esa educación que Dios te dio. Así que te vas a la Universidad de Guayaquil a concursar para que entres como docente. Bueno. Entonces, le decía a mi papá, pero papá, pero mira que podemos hacer esto. No, te vas a devolver lo que Dios te dio.
0: En ese proceso, la actividad que comentaba mi sobrino Arnoldo mi sobrino, esa enseñanza y que lo compartimos contigo hace poco, era cómo enseñar fotografía a un no vidente. Bueno, esa es una situación que para mí es fantástica.
2: Okay.
0: Yo Tomás, te decía, a base de sensores que también.
1: Tomás, pero lo más destacable de toda esta situación es el hecho de que en el común imaginario social las personas tomamos conciencia plena de las discapacidades cuando alguien cercano a nosotros mismos
0: nos sucede.
1: Nos pasa. Y todos estamos expuestos a cualquier tipo de discapacidad. Lo conozco desde primera persona. En este caso, el hecho de la cercanía, la cotidianidad y ver cuadros bastante desafiantes, bastante difíciles.
0: Con deseo de superación en estudiantes.
1: Y ver a madres de familia, más que nada esas madres valientes que acompañan a sus hijos. Y eso lo motiva. En verdad que yo estoy complacido de saber que Carlos, que es mi amigo, ha tomado la batuta en este tipo de temas. Y es justamente allí donde vamos a destacar la labor del docente.
0: Correcto, perfecto, Carlos. En todo ese aspecto, la sostenibilidad de un proyecto está en siempre que un liderazgo deje más liderazgo. Porque hay proyectos que mueren cuando el líder del proyecto se acaba. Y eso es una escuela que deja de funcionar.
2: Así es.
0: ¿Cuál es tu meta en esta escuela, en este aprendizaje de la vida?
2: Bueno, en mi tránsito por esta vida es básicamente dejar una semilla, solo una nada más, dejar una semilla de que cuando nosotros tenemos la voluntad, el corazón de servir a los demás, porque de cierta forma siento que Dios ha sido muy bondadoso conmigo, porque...
0: Yo creo que con todo, sino que a veces no abrimos los ojos del otro lado.
2: Gracias por la corrección, profesora.
0: Dios nos bendice a todos, sino que a veces no queremos ver la bendición.
2: O a veces no queremos escucharlo. También.
0: Creo que sí, así es.
2: En mi caso en particular...
0: Él es un hombre bendecido por Dios.
2: En mi caso en particular, el proyecto se sostiene actualmente por los estudiantes de la Universidad de Guayaquil, que colaboran con la predisposición de ayudar a sus compañeros no videntes. Pero todo esto nace básicamente, bueno, viene desde el municipio, llega un estudiante que conocí en un proyecto del municipio, que se llama Dalton Osorno. Dalton, donde quiera que estés, un fuerte abrazo, porque en realidad tú fuiste la inspiración de todo este proyecto. Y me dice, profesor, soy un estudiante no vidente y quiero aprender fotografía.
0: Entiendo.
2: Y lo primero que hice, yo a todos les digo, fue llorar, en realidad, porque... Uno como docente no suele estar preparado para este tipo de situaciones. Y lo digo abiertamente. La impotencia, la frustración fueron las primeras emociones que sentí al toparme con Dalton. Sí, Dalton es un estudiante que posee una capacidad impresionante de memorizar las cosas. Y comencé a observar. Él me dijo, bueno, profesor, tiene que verme, escucharme, adaptarse de mi sistema de aprendizaje, y eso fue lo que hice. Comencé a aprender a escuchar más, comencé a observar más, comencé a trabajar en equipo y fuimos integrando cada vez más personas. Semestralmente los docentes cambiamos de estudiantes porque vienen nuevos estudiantes, nuevos retos, y así fue apareciendo luego Tania, fue apareciendo Steven, fue apareciendo Brian, fue apareciendo otro Brian, fue apareciendo Eddie, y les puedo decir, chicos, que actualmente, hace poco de todo este proyecto, que en realidad se volvió una ramificación muy bonita, actualmente hemos conseguido que los estudiantes de cinematografía, donde hay estudiantes con discapacidad, entren entre los 4 cortometrajes, los mejores documentales de Ecuador, en el festival de la Espol Fest. Entonces, esta semana si Dios así lo permite, pero posiblemente
0: hay un festival de, hay también un festival de, pero que lo utiliza, lo organiza la Universidad Católica con respecto a los filmes. Aquí sí tuvimos a, ¿cómo se llamaba? Estanislao.
3: Carlos, y ponme en contexto, ajá, porque estoy un poco, veo que es un trabajo maravilloso, de una utilidad súper noble, pero ¿cómo definirías tú tu proyecto? Porque como he estado fuera de cámaras, uh-huh, ¿cómo definirías el proyecto? Porque tú me decías que es un proyecto de posgrado que está en ejecución.
2: Bien.
3: Defínelo, por favor.
2: Bueno, mi proyecto en realidad es un proyecto comunitario dirigido a los estudiantes no solamente de la Universidad de Guayaquil, sino a todos los estudiantes de cualquier universidad del mundo. Ya. ¿Sí? Nace como un proyecto de investigación en inspiración con estudiantes de la Universidad de Guayaquil, pero luego este proyecto trasciende y comienza a hacerse más grande y comienza a descubrir nuevas cosas. Entonces se inicia con un proyecto llamado Barreras Comunicacionales en los Procesos de Enseñanza-Aprendizaje de Estudiantes con Discapacidad, una experiencia empírica en la Facultad de Comunicación Social.
3: ¿Y el objetivo cuál sería?
2: El objetivo es reducir las barreras comunicacionales en los procesos de enseñanza-aprendizaje de los chicos con discapacidad independientemente de sus discapacidades. Porque no podemos hablar de discapacidad en igualdad de condiciones o de enseñanza. Correcto. De lo que es, por ejemplo, discapacidad visual, discapacidad intelectual. Cada una tiene diversos formas de enseñar. Y con las mismas herramientas no puedo avanzar a todas las discapacidades. No
3: se puede. Muy complejo, entonces.
0: Hoy, en honor al tiempo, que es lo peor en medios de comunicación, esperemos que algún día tener más tiempo, porque ya tenemos 4 minutos.
2: Okay.
0: ¿Qué le podrías decir a nuestra comunidad y cuál es la orientación y la meta de sostenibilidad? Porque recuerda que un proyecto se sostiene en el momento que hay compromisos tanto del ejecutor como el que recibe para que esto quede como un legado y escuela. Más o menos como la escuela de Piero. Piero ha dejado un legado escrito, cantado, que no se va a olvidar. Es un decir,
2: claro,
0: por la situación de la muerte de este tiempo de Piero. Uh-huh. Y que es una escuela de enseñanza y aprendizaje donde el ser humano vive y deja el legado. ¿Cuál sería tu legado?
2: Bueno, el legado es que los estudiantes de la Universidad de Guayaquil continúen con varios proyectos, porque tienen que de alguna forma recordar que cuando uno pasa por un proceso de formación se encuentra con diferentes mundos que pueden aunarse y pueden trabajar en equipo. Ellos están en capacidad de poder resolver este tipo de problemáticas y ser un compañero sombra en el proceso de aprendizaje de esos compañeros, independientemente de las discapacidades. Puede trabajar así.
0: Como parte de esos minutitos, ¿hasta qué punto la tecnología con respecto a sensores de sonido en la electrónica, uh-huh, pueden unirse a tu proyecto?
2: Bien, actualmente con este proyecto se obtuvo, bueno, gané una beca en la ESPOL de Arte, uh-huh, y Tecnología.
0: Qué bueno.
2: Y con ESPOL, que le interesó mucho el proyecto, se está elaborando un libro háptico sensorial en donde las personas que sepan braille pueden leer el libro, las que no sepan también lo pueden leer simplemente utilizando la yema de sus dedos.
0: Correcto.
2: Es un libro que emite sonido, pero también tiene piezas desplegables que con materiales como velcro, materiales como, por ejemplo, otro tipo de componentes, hacen que la interacción con el estudiante vidente y no vidente se dé de manera perfecta para que puedan entender lo que es la composición, puntos fuertes, materiales, texturas, bordes, visores de cámara, todo ese tipo de cosas.
0: La pregunta es que si con un sensor que tú le hablas y te enfocas y tienes alguien que te dice, yo soy la persona que no, uh-huh, veo probablemente, y te dice, mira, hay un paisaje en tal bonito, está hermoso, y le digo, sénsalo con el oído y en la exposición, y ahí sí mando
2: la fotografía.
0: Uh-huh. A base de, digo yo, hasta la parte auditiva y sensorial, porque hay los sensores de, sí, sensores de calor o sensores visuales que son importantísimos en el desarrollo de esto. ¿Es factible aquello?
2: Claro, de hecho hay aplicaciones actualmente para hacer fotografías y que las personas no videntes puedan hacer su propia fotografía.
0: Bueno.
2: De hecho hay fotógrafos famosos no videntes y ellos de alguna forma han sido la inspiración para poder trabajar con los chicos en la Universidad de Guayaquil.
3: Un canal puede ser el tema sensorial, que una fotografía sea en 3D, en altos relieves.
2: De hecho, hay varias formas de trabajar la fotografía. En mi caso, para yo poder enseñar conceptos teóricos antes de ir a lo práctico, nosotros trabajamos con objetos que existen y lo que hacemos es reutilizar material como, por ejemplo, lana, cuerdas, elásticos, para explicar lo que son los puntos de intersección o la regla de los tercios. Uh-huh. Una vez explicado eso, utilizamos figuras, siluetas o recortes o mockups para enseñarle al estudiante cómo se vería una forma. Pero hay que recordar algo, los estudiantes con discapacidad visual, ellos, sus manos son sus ojos, claro, o sus escáneres, pero también manejan el tema de el oído. Claro. Pero una de las cosas que hemos descubierto también en este proceso de investigación es que para ellos les resulta más fácil trabajar con formas geométricas cuadradas, no tan complejas. Así el aprendizaje avanza mucho más rápido y se integra el conocimiento y el saber en la práctica teórica para poder ejecutar luego las fotos. Cuando ya vamos al tema de las fotos para poder trabajar el tema de leer con las manos, el alto relieve tiene mucho que ver en el manejo de la exposición y lo que es ya formar una foto para que ellos lo puedan digerir. De hecho, actualmente el Lego sirve como herramienta para poder visualizar obras de arte. De pronto podemos googlear esto y podemos obtener obras de arte y enseñar ahora arte a través de piezas Legos.
0: Ok. El tiempo ha sido nuestro peor enemigo. Un consejo para nuestros adultos mayores y agradecidos por estar aquí en el programa.
2: Bueno, primero, gracias por enseñarnos tanto y motivarlos a que siempre hay mucho que aprender todavía, por más de que estemos en una edad muy bonita, ¿verdad? Siempre es bueno aprender cada día con la bendición de Dios.
0: Muchísimas gracias.
4: Gracias, Carlos Samaniego.
0: Carlos Alberto Samaniego.
4: Muchísimas gracias. Máxima admiración y respeto hacia tu trabajo y a tu persona.
0: Ok, nos vamos al corte. Gracias. A la foto.

0: Vamos a calentar más agua y ya regresamos para seguir disfrutando de Un Café con la Tercera.
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1: 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El agua ya está caliente. Sírvase otro poquito, que seguimos con un café con la tercera.
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0: con esta facilidad que tiene la IA. Esa foto me la tomé en el 2005, no hace 3 años. En el 2005, cuando aquí en la radio lo entrevistamos a Piero. Y ahí nos dijo lo que siempre decía acerca de, viejo, mi querido viejo, vos sos un hijo de... Anda, porque ¿cómo me vas a decir que camino lerdo? Ahí dice una tracalada de malas palabras, pero esa es la normativa siempre del argentino italiano.
1: Yo tuve la fortuna de verlo en el Centro de Arte, creo que fue la última presentación. Ecuador, sí. Vino con su hija, ¿no?
0: Sí, y él iba mucho a Cuenca, en Cuenca siempre, y también era amante de Liga Deportiva Universitaria de Quito. Iba al estadio de Liga, pobre, esos barcelonistas. Sí. Bueno, ya está muy hablado de... Marina, muy buenas tardes. Hola, usted, todo una genio.
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0: superar.
1: Una flor, que es una marina flor. Bienvenida, Marina.
2: ¿Cómo están? Mucho gusto, gracias por recibirnos.
1: Oh. Aquí estamos. ¿Qué tal?
2: Muy bien, estoy aquí con Angie, la estrella del día.
3: Buenas tardes con todos, gracias por la invitación y gracias por prestar oído para escuchar esta bella historia que es Mujeres en Operación.
1: Alguien que ha trabajado en operación es especialista aquí este señor. Bienvenido usted que ha estado en planta, porque usted fue parte de Adelca y en planta sabe lo que es valioso también el personal y las mujeres dentro de planta. Bienvenido, el que va a manejar el programa hoy día.
4: Vaya, pues, sorpresa tras sorpresa. No, agradecido siempre por poder conversar con tremendos invitados. Ciertamente, pues yo tengo alguna experiencia con el tema operativo. Siempre he estado pues muy cercano a los proyectos de construcción y a través de plantas, como en su momento Vidal Lambrec y un último tiempo con Adelca. Y pues claro, es en extremo valioso el manejo de las precauciones, de todos los niveles pues que se requieren para una feliz término de las de la obras producción, con el mínimo de daños, ¿no? Las obras suelen tener algunas víctimas, ¿no? Algunas veces muertos, ¿no?
1: Pero en acción ellos, ustedes son mujeres de planta, de acciones de planta.
3: Así es.
4: Pero el tema es operaciones, yo pensé que eran doctoras.
1: Doctora corazón.
2: Operaciones industriales.
1: Ah, caramba.
3: Maquinaria pesada.
1: Ya tengo una doctora corazón a mi lado.
4: Ese es otro programa. ¿Qué hacen ustedes específicamente? ¿Cuál es la labor que nos van a presentar aquí?
2: Hoy queremos conversarles del programa que recién culminamos más o menos hace un par de semanas, que se llama Mujeres en Operaciones. Fue un proyecto que lanzamos desde Holcim y Fundación Holcim Ecuador. Me pregunta, ¿yo qué hago? Yo soy especialista en impacto social, o sea, tenemos la Fundación Holcim Ecuador, que tenemos hace ya más de 15 años, venimos trabajando a nivel nacional en una gran cantidad de proyectos sociales, ambientales, ahora tenemos mucha economía circular, temas de biodiversidad, pero siempre trabajamos en todo lo que hacemos con el tema del enfoque de género. Y este proyecto en específico trata de eso, porque notamos en el mercado que solo el 3% de las mujeres en las industrias ecuatorianas tenían una oportunidad de trabajar en este sector industrial. Entonces, cuando empezamos a abrir plazas, decíamos convocatorias, lo que notamos es que en el país no había mujeres que estaban capacitadas, ya sea porque el sistema ha sido así o porque tal vez les daba miedo, que luego Angie nos puede contar un poco más, pero la realidad es que cuando queríamos tener más mujeres involucradas, no encontrábamos estas mujeres y era porque estaba esta brecha educativa en nuestras comunidades, en nuestra ciudad y en nuestro país, en realidad es a nivel nacional. Y así nació el programa.
4: Y es solo educativa, ¿no es también un tema de fortalezas físicas o enfrentamiento a exposiciones graves de fuerzas
1: de
4: y
1: riesgo,
4: cosas así?
2: En realidad, bueno, no sé. Nosotros como Holcim, riesgos, la seguridad es nuestra prioridad número uno. Ustedes mencionaron el tema de accidentes y nosotros estamos muy orgullosos de mantener los sistemas más seguros posibles a nivel industrial. Entonces, la verdad es que riesgos, tanto para mujeres o hombres, están completamente controlados. Pero yo creo que aquí Angie les podría contar mejor en su experiencia cómo ha sido, si es que has tenido lo que ellos dicen. ¿Ves alguna diferencia tú como mujer para temas de ya la operatividad, la parte mecánica?
3: Claro, bueno, en base a mi experiencia dentro de estos 10 meses y ahora ya parte de la operación como tal en Holcim Ecuador, como usted mismo lo dijo, parte de la seguridad es lo primordial. Nada se hace si el personal no está totalmente competente en realizar dicha acción. Siempre hay gente liderando, como gente también operando. Y sin embargo, creo yo que dentro de la industria me he sentido totalmente segura en hacer dicha actividad porque primero es el compañero que explica en el equipo de trabajo lo que hay que hacer. Si alguien no se siente seguro en hacer dicha actividad, se levanta la mano, no entiendo, no lo sé, no lo puedo hacer. Pero sin embargo, creo que esa democracia justa sí hay dentro del equipo.
2: Y también importante saber, las chicas pasaron, 27 chicas fueron las becadas, pasaron 10 meses en un tipo de educación que se llama educación dual. No sé si algunas habían escuchado esta metodología.
4: No.
2: Es una metodología que viene de Alemania. Aquí nosotros trabajamos con nuestro aliado que fue el Humboldt Zentrum, que es parte de la escuela del colegio alemán. Yeah. Ellos desarrollaron esta metodología que trajeron de allá, donde todo es teórico práctico. Entonces, desde el inicio, me parece que ya desde la primera semana ustedes empezaron clases teóricas y enseguida práctica. Las prácticas. Entonces, por eso nos funcionó trabajar con más o menos 8 empresas aliadas en sectores industriales. Entonces, las chicas iban a clases y el día siguiente iban a la práctica de una. Entonces, mucho más fácil también reducir cualquier tipo de tema de riesgo y todo, porque todo el tiempo fueron acompañadas, educadas, pero también tema práctico.
1: Permítame un saludo, José González estaba, ha estado comentando en Facebook, pero nadie me ayudó, yo estaba en YouTube. Bueno, continuamos. Tu experiencia allí en eso dual que nos acaba Flor Marina, que nos acaba de decir.
3: Bueno, en base a mi experiencia, yo fui totalmente con cero conocimiento, honestamente. No sabía lo que realmente me enfrentaba a un mundo tan maravilloso de la mecánica, y lo digo así porque creo que ayudó bastante aprenderlo primero en clases con un cuaderno y un lápiz, a después al día siguiente ponerlo en práctica. Yo nunca en mi vida me imaginé.
1: ¿Ustedes salieron como tecnólogas o con qué profesión de esta formación?
3: Asistente en mecánica industrial.
1: Ah, ya, asistente
3: en
1: mecánica.
3: Un título alemán, ya, en los cuales creo yo que nos ha abierto muchas puertas a todas las chicas que formamos parte de este programa. Y bueno, principalmente a mí me abrió puerta en este campo laboral.

0: del mantenimiento preventivo y
1: la sostenibilidad,
0: correcto. Así es, dentro de la planta.
1: ¿Solo en la parte mecánica o la electromecánica también?
0: No, por el momento solamente en la mecánica. La mecánica.
1: Ajá. Electromecánica todavía no.
0: Si Dios lo permite y sigo estudiando, pues allá llegaremos.
1: Porque es importantísimo. Claro. El momento que entras a la electromecánica, todo lo que es sistemas de control, que claro, va de la y la es mano. Fantástico. Y, de la mano. Sí.
2: Y como estás con electricidad, tienes que tener mucho cuidado, pues si no te puede pasar lo que mi amigo.
1: Yo perdí
2: por
1: el pelo.
2: Por andar metido en electricidad, ha quedado así. Eléctrico.
3: Mire cómo le dice.
1: Defiéndame. ¿Qué más nos podrías contar, mijita?
0: Para mí esto es un sueño ya cumplido. Nunca me imaginé estar donde estoy. Realmente mi carrera profesional, se podría decir, se basa en un servicio al cliente, ventas, porque hay que decir lo que es. O sea, muchas empresas están con esa mentalidad tan tradicional de que la mujer es solo para eso. Sin embargo, creo yo que conecté tanto con el programa, o el programa me encontró a mí, que se podría decir que yo dije, esta es una oportunidad para demostrar que las mujeres también podemos.
1: No solo eso, sino que hay lugares donde prefieren tener una mujer manejando un tráiler que un hombre.
3: Bueno, nosotros tuvimos desde el 22 al 24 dos cortes también de mujeres al volante. Graduamos a 51 mujeres en temas de equipos pesados y las operadoras.
1: Son más responsables que los hombres.
3: La data lo respalda.
1: Sí, señor. Es real. No,
3: cuidan los equipos.
1: No, sí, no solo eso. Real. Hasta para manejo de montacargas.
3: Tenemos mujeres que manejan los montacargas gigantes, que las llantas son más grandes que uno. Las ven ustedes.
1: No, yo no veo más que más. Que uno queda ahí. Dice.
3: No, es maravilloso. ¿Sabes?
2: Marina, yo creo que podría ser muy interesante que te acerques de alguna forma a Adelca, que yo ya me jubilé de la empresa, pero a previos de mi salida, pues se emiten revistas. Y me acuerdo que una de las metas era tener el 50%
1: de
2: mujeres en la planta.
3: Excelente.
2: Y había ya algunas referencias de formación ya para acercarse a ese tema, ¿no? Yo era un poco escéptico, pero viéndolo a ustedes y la felicidad que lo dicen y con el manejo de las seguridades obligatorias, evidentemente también tengo la teoría que los hombres cada vez vamos a ser más desplazados.
3: No. Somos equipo.
0: Claro, o sea, sí, eso es lo que yo aprendí ahí dentro, o sea... yo recuerdo, bueno, una anécdota muy bonita fue aquel día que un compañero dijo, las chicas solamente están hasta cierta hora, aprovechemos su mano ayuda para poder terminar todos juntos esto. Y ahí entendí que no son hombres, no son mujeres, somos todos juntos.
1: Es un equipo de trabajo. Uh-huh. O sea, la importancia de tener un equipo de trabajo, porque eso evita que la competencia y las competencias como tal existen, pero el competir entre género ya es fuera, porque realmente hace una integración y hace una acción de producción.
3: Es que aquí lo que hablamos es diversidad. Claro. ¿Qué significa eso? Los equipos que son diversos son mucho más productivos, son mucho más innovadores. Y no solo hablamos creativos. De mujeres, hombres, sino no que hablamos diferentes edades, claro. Diferentes, todo.
1: Fíjate esta edad, ¿eh?
3: Mire esta mesa. No, en realidad... Es así, o sea, no se trata de impulsar que seamos 50-50 por el hecho de ser mujer-hombre, sino que los equipos que son multidisciplinarios, con diferentes capacidades, son equipos mucho más efectivos. Correcto. Y eso es lo que estamos impulsando.
1: Cuando necesito un psicólogo, dice, aquí estoy listo para servirme.
3: Excelente.
2: Marina, ¿y qué tipo de dificultades has encontrado o qué tipo de resistencias has encontrado para la adaptación de estas ideas, de esta parte equitativa de personal?
3: Al principio, la mayor resistencia es justo lo que usted mencionaba al comienzo, la parte física. Nos preguntaban, ¿pero la mujer va a poder cargar un saco? ¿Pero la mujer va a poder hacer trabajos físicos? ¿Va a poder quedarse hasta noche? Como que todos los esquemas que hablan de la parte física de las mujeres.
1: Mujer va a menstruar y no va a querer ir, va a tener problemas. Porque eso es una de las quejas mayormente,
3: claro,
1: en todo este proceso.
3: Pero la verdad es que para nosotros lo más fácil ha sido demostrar en evidencia de cada vez que hemos puesto y le hemos dado la oportunidad a mujeres en estos puestos, no solo cumplen las expectativas, sino las exceden. Entonces es romper realmente paradigmas, porque usted mencionaba el tema del 50%. Nosotros tenemos una planta, la planta de agregados Loma Alta, desde que abrió en el 2021, tiene un 51% de participación femenina en todos los niveles, incluyendo operativo, administrativo, ahorita la jefe de planta es mujer. Entonces la planta está funcionando maravillosamente.

0: Entonces tenemos evidencia.
1: Diríamos coloquialmente, se pasaron.
0: Claro,
2: sí, sí, sí. ¿Qué les dirías a nuestra comunidad, amiguita?
3: Pues,
2: Angie,
3: desde mi experiencia y desde lo que estoy viviendo en este momento, pues que no se rindan. Yo sé que allá afuera hay muchas limitantes.
2: Tengo una pregunta. ¿Y si es una mujer emprendedora, pero con la edad nuestra, qué le aconsejarías? Y que quiere trabajar. Estamos hablando de una mujer adulta mayor, porque todavía se la ve vigorosa y quiere.
3: Pues yo creo que si estoy aquí es gracias, bueno, a la bendición de Dios, y nunca la dejo afuera, pero a esas ganas de salir adelante, de demostrarlo. Yo creo que aparte, muy aparte de quizás, porque hay que decir lo que es, allá afuera quieren una cara bonita o quieren una persona joven, pero creo que, como lo dijo Marina, la diversidad influye bastante. Y si yo veo una persona que realmente tiene las ganas de salir adelante, a darle, porque creo que somos mujeres y creo que desde el siglo I hemos sido como que esa mujer ecuatoriana vigorosa, llena de fuerza de salir adelante.
2: Pues sí, las mujeres son las mujeres han sido en la parte de la libertad en el Ecuador.
3: Así es, te lo he
2: dicho. Las mujeres emprendedoras, educadoras, médicos, han sido mujeres.
1: Y muchas veces padre y madre.
3: Así es.
1: Han sido demasiados casos. En esos temas, por ejemplo, ¿cómo se maneja la defensa a la maternidad para el equilibrio este de trabajo empresarial?
4: Tenemos todo lo que dicta la ley y las chicas, por ejemplo, tenemos buenos espacios de lactancia, tenemos también toda la infraestructura que les permite a las mujeres, no solo las madres, sino mujeres en general, estar cómodas, baños solo para mujeres, lockers para mujeres, o sea que tienen su espacio digno en la infraestructura que usualmente era típicamente de hombres. Y eso es algo que hemos tenido que irnos adaptando, aprendiendo en el camino, porque al principio no es lo mismo, por ejemplo, teníamos 50 operadores hombres, metes una mujer y ¿a qué baño va?
2: No sé, perfecto.
4: Todo eso hay
2: no solo
4: eso,
2: y los tiempos de lactancia después de posparto.
4: Todo
2: eso es una situación de tiempos de espera que también. Ahí viene el otro el elemento que en algunos empresarios lo verían como contraproducente porque lo encuentras. Para aquí tengo una mujer que está embarazada y luego ya no quiere entrar a trabajar y ya tenga que irse por su hijo. Esas barreras son las que existen.
4: Exactamente.
2: ¿Y qué hacen ustedes con eso?
4: Demostrarles lo contrario. Tenemos a las mujeres comprometidísimas que son responsables. Tenemos equipos multidisciplinarios que están listos, dispuestos y preparados para cubrir. Es como decir que un hombre, no sé, se accidenta andando en bicicleta. Es compañero, uno lo va a cubrir en su periodo de
2: recuperación.
4: De recuperación, es exactamente lo mismo.
2: Fíjate es que uno se encuentra con una cantidad de situaciones
4: sí,
2: en el camino.
1: Bueno, la ley también ya ahora ayuda porque el varón también se le ha dado ese derecho, ¿no?
4: Correcto.
1: Claro. ¿Y ustedes tienen programas para cuidar a los niños, maternidades, no sé, maternidad?
2: ¿Una especie de guardería?
1: Una guardería para
2: sus hijos.
1: La personal femenino de la empresa.
4: Actualmente no tenemos guarderías, tenemos con nuestra otra fundación que es Pro Futuro. Tenemos descuentos en guarderías, como cuestiones así, como para acceder a educación, pero guarderías propias no tenemos, porque somos industria.
2: Yo sé.
4: Entonces, imagínense, no podríamos permitir que entren niños por seguridad.
2: No, yo sé, la industria, pero esa es la parte de la, a ver, la economía del bien común casualmente da para eso, donde la industria participa con la comunidad, crece con la comunidad y con el entorno y medio ambiente saludable. Y hospitales, hay algunos que tienen, colegios y escuelas, y tienen algunas cosas y en la práctica. Yo sé que al final no todos tienen esa visión, por el sector más que todo, que no es lo mismo, pero es amplio, y yo siempre lo tomo como referencia a lo que es San Carlos. San Carlos como industria tiene esa parte del crecimiento de la economía, el bien común. Hospital de San Carlos, Colegio de San Carlos, Escuela de San Carlos y entorno y medio ambiente saludable, porque se preocupa. Entonces, sí existe en Ecuador empresas donde realmente generan una acción de integración social. Y gracias a ustedes como Holcim, que también están haciendo aquello. Y eso es importantísimo, porque estamos viendo un desarrollo integral. Y ese desarrollo integral no es olvidarse del que produce, porque el que produce es el obrero.
1: Sí. Me da una curiosidad, Marina. ¿Esto fue una propuesta de Holcim hacia una integración socioeconómica, o es una lucha, por ejemplo, tuya o de alguna madrina del tema? ¿Cómo es que nace este movimiento?
2: En menos de cinco minutos, pues ya estamos listos, pero en el tiempo de nuestro peor enemigo.
4: No, nosotros como Fundación Holcim tenemos una estrategia corporativa, tenemos pilares en los que trabajamos, uno de ellos es fuertemente la educación. Entonces nosotros desarrollamos de manera estratégica, usualmente con las comunidades que están cerca de nuestras operaciones, vamos analizando cuáles son
2: las necesidades,
4: las problemáticas, y esta problemática era lo que les comentaba al inicio, que no encontrábamos mujeres en la ciudad que estén capacitadas. Entonces dijimos, las queremos contratar, no hay, eduquémoslas.
2: Eso es lo que tienes tú en Adelca, en Barcelona, todo el sector de Barcelona, y los trabajadores que tenía Adelca son parte de la comunidad.
1: Yo no estuve tan cerca de la parte social.
2: No, pero yo conocí muy cerca.
1: La lucha en la parte comercial era tremenda.
2: Yo sé.
1: Pero siempre a través de las revistas, a través de la información interna, sabíamos que había grandes esfuerzos para hacer un equilibrio de aporte social y beneficios indirectos a los trabajadores y a sus familias, ¿no? Pero tú estuviste más cerca de eso.
2: Claro, yo trabajé más de cerca con Joyce Guadalupe, que era la trabajadora social.
1: Hermosa mujer, lindo corazón.
2: De servicio a la comunidad. Pero más bonita que tú.
4: Ojalá.
2: Gracias, mijita. El tiempo es nuestro peor enemigo y vamos diciéndole algo a nuestra comunidad.
4: Angie.
3: Bueno. Mi mensaje sería para todas aquellas mujeres que me están escuchando, y yo sé que hay un momento en la vida en donde quizás nosotros mismos nos ponemos esos límites, esas barreras. Yo soy un fiel ejemplo de que se puede salir adelante con disciplina, con amor, con pasión. Gracias a mis dos hijos que están en casa motivándome siempre, soy mamá, aparte de salir aquí tengo que cumplir mi rol como mamá, pero sin embargo la estoy aquí dándola toda, dando siempre esa milla extra por querer aprender y salir adelante y romper esas barreras de estereotipos que están allá afuera.
2: ¿Y tu esposo qué es?
3: Él es auditor.
2: Qué bueno.
3: Pero me apoya, que es lo importante.
2: Eso es, qué bueno. Marina,
4: Flor es mi apellido.
2: Yo sé, pero yo te digo las cosas.
4: Muy bien.
2: Porque eres una flor. A nuestra comunidad.
4: Que sigamos buscando desde nuestro rol cómo podemos seguir apoyando este tipo de procesos. Nosotros somos una industria, estamos impulsando educación a mujeres, pero también podemos pensar cada industria qué manera puede apoyar en temas sociales, ambientales, y que se sumen también a nuestros proyectos. Nosotros impulsamos proyectos todo el año, así que... Okay. Que buscamos siempre aliados, tanto empresas como otras ONGs, así que estén pendientes de lo nuevo que vamos lanzando para que se sigan sumando.
2: Ok. Despídase, maestro.
1: Bueno, como siempre, yo gratamente sorprendido del aporte de los ilustres invitados, y me da mucho placer, alegría de saber los avances que se están logrando en el país, ¿no? Ojalá eso se contagiase a través del Estado, que pudiera hacer muchísimo por tanta madre soltera y situaciones penosas que vive la mujer ecuatoriana.
2: Bueno, damos gracias a Dios por habernos permitido compartir este su café con...
1: La tercera.
2: Tercera.
4: Ahí está.
1: Salud.
2: Ese tallercito de velas navideñas, ahí está. Llámenos. La persona que lo hace, no tengo el nombre, pero ahí está. No, él está en ese
1: número. Ahí está el número.
2: Pero llámela al 099-8371-9552. Un tallercito de velas. La persona no parece la que tenía que dar la mención. Se fue, pero ahí está. Nos vemos. Hasta la próxima. 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

0: Muy buenas tardes, amigos de Contrapunto Informativo en Radio Ecuantena. Gracias a Dios estamos una vez más con ustedes para enfocar noticias locales, nacionales, internacionales y deportivas. Hoy lunes 12 de octubre del 2026, en nuestro horario de lunes a viernes de 16 a 17 horas. Contrapunto Informativo está donde otros no están. Cumplimos ya 46 años de estar informando al pueblo con veracidad, puntualidad e independencia. Les habla su director, licenciado Edgar López Ibarra, conjuntamente con el licenciado Juan Muñiz. Buenas tardes.
1: ¿Qué tal, licenciado? Buenas tardes. ¿Cómo están, amables oyentes de Contrapunto Informativo? Como siempre, prestos para iniciar aquí en la programación de este día.
0: Así es, amigos, ya estamos con las informaciones. Muchas gracias por haberme conferido el honor más grande de mi vida, ser alcaldesa subrogante, dice Tatiana Coronel en sesión por fiestas octubrinas. La alcaldesa subrogante presentó un balance de las acciones municipales en el Salón de la Ciudad. Los arreglos florales y las velas dispuestos en las escaleras daban la bienvenida a los asistentes a la sesión solemne por los 206 años de independencia de Guayaquil. Desde las 17 horas, los invitados empezaron a ocupar las sillas instaladas en el Salón de la Ciudad del Palacio Municipal. En los exteriores, los balcones del edificio, adornados con banderas de Guayaquil, también formaban parte de la ambientación para la ceremonia. Así que, amigos, muchas gracias por haberme conferido el honor más grande de mi vida, ser alcaldesa subrogante, dice Tatiana Coronel, en sesión por fiestas octubrinas.
1: Son las 16 horas con 6 minutos. En otro tema de información, en la Asamblea Nacional hay una docena de proyectos de ley para regular el uso de la inteligencia artificial en el Ecuador. Pese al archivo de un proyecto de ley de regulación y promoción de inteligencia artificial, aún hay 12 proyectos independientes de trámite del legislativo. Al igual que en otros países, en Ecuador se busca regular el uso de la inteligencia artificial a través de proyectos de ley justamente ingresados en la Asamblea Nacional. La legislatura ya tramitó una iniciativa con este fin, pero fue archivada en el Pleno. Sin embargo, existen 12 proyectos de ley cuya finalidad es normar el manejo de esta tecnología. El proyecto de ley orgánica de regulación y promoción de inteligencia artificial en el Ecuador, que unificó dos propuestas impulsadas por la asambleísta Patricia Núñez de RC y la ex legisladora Karina Zubia de Actuemos, y fue también archivado el pasado 15 de septiembre con 88 votos. De esta manera, en la Asamblea Nacional hay una docena de proyectos de ley para regular el uso de la inteligencia artificial en el Ecuador.
0: En otro tema, las curiosidades en la elección de consejeros de participación ciudadana, mayoría de profesionales, hermanos en competencia y una lista de indígenas sin rivales. La ley reformada que rige al Consejo de Participación Ciudadana y Control Social dispone que habrá tres listas, una de mujeres, una de hombres y una de pueblos, nacionalidades indígenas y migrantes. La elección por voto popular de los 7 vocales del Consejo de Participación Ciudadana y Control Social no está excepta de particularidades como que el mayor número de candidatos con títulos de abogados, ingenieros, economistas, también hay 2 hermanos, padre y madre, que en esta vez competirán por tener más votos. Pero además hay una decena de aspirantes que se autoidentificaron indígenas, afroecuatorianos y montubios y decidieron inscribirse en la lista de hombres y mujeres sin imaginar que en la nómina destinada para estos grupos la papeleta tiene a una sola mujer candidata y ningún otro rival. A poco menos de 2 meses de que los ecuatorianos acudan a las urnas, el Consejo Nacional Electoral se prepara para la penúltima fase, o sea, la campaña electoral. Así que, amigos, las curiosidades en la elección de consejeros de Participación Ciudadana, mayoría de profesionales, hermanos en competencia y una lista de indígenas sin rivales.
1: Son las 16 horas con 9 minutos en el mismo tema. Marta Tuapanta, la candidata consejera de Participación, no tendrá rivales en la campaña. Pese a que en la lista de 65 candidatos al Consejo de Participación Ciudadana y Control Social hubo 12 personas que se identificaron montubios e indígenas, no quisieron estar en la lista de las minorías. Marta Tuapanta Cuascota, de 44 años, es el único rostro que consta en la papeleta de los pueblos, nacionalidades indígenas, afroecuatorianos, montubios y ecuatorianos en el exterior, que recibirán los votantes el 29 de noviembre para elegir a los 7 integrantes del Consejo de Participación Ciudadana. Si bien hubo alrededor de 40 precandidatos que se inscribieron ante el Consejo Nacional Electoral para participar en los comicios seccionales, solo Tuapanta completó los requisitos que exige la ley para participar.
0: Tenemos un boletín de prensa que nos envían desde la cadena de DIFARE. Dice: las cadenas de farmacias de DIFARE se consolidan como marcas líderes en experiencia al cliente. Cruz Azul y Pharmacids marcan un precedente en el retail farmacéutico del país al obtener el primero y segundo lugar respectivamente en el estudio de empresas con mejor experiencia y servicios en Ecuador 2026. Este logro es el resultado directo de una estrategia enfocada en la innovación constante, la omnicalidad, la amplia cobertura nacional y un modelo de atención centrado en la satisfacción integral y la confianza del consumidor. La investigación desarrollada por el Centro de Experiencia y Servicios CES de la Universidad Adolfo Ibáñez de Chile, junto a Avance Consultora y Market Watch, evalúa la calidad de las relaciones entre las marcas y sus usuarios. El estudio analiza variables claves como experiencia en el punto de venta, de calidad de servicio, los niveles de satisfacción y la innovación en la atención, reflejando la percepción directa de los consumidores ecuatorianos. En esta edición, Cruz Azul se posicionó como líder del ranking multisectorial y marcó un hito al convertirse en la primera farmacia en alcanzar el número uno entre todos los sectores evaluados en Ecuador. Además, junto a Pharmacid, está dentro de la categoría cadenas de farmacias, reflejando el liderazgo de ambas marcas como referente de la industria ante consumidores que valoran cada vez más la accesibilidad, la confianza y la experiencia. Ser reconocidos entre las marcas líderes del país y alcanzar el primer lugar del ranking multisectorial es un logro que nos llena de orgullo y sobre todo refleja la confianza que millones de ecuatorianos depositan cada día en nuestras marcas. Esto nos motiva a seguir transformando la experiencia en cada punto de contacto con soluciones innovadoras, cercanas y accesibles que respondan a las nuevas necesidades de nuestros clientes y acompañen su vida cotidiana, menciona Alexandra Villavicencio, subgerente de Mercadeo Farmacias Grupo DIFARE. Cruz Azul, accesible y confianza en cada interacción. Cruz Azul continúa innovando su propuesta para facilitar el acceso a productos y servicios de salud y responder a las nuevas necesidades de los consumidores ecuatorianos. Con más de 1.400 farmacias a nivel nacional, fortalece su presencia a través de una estrategia omnicanal que integran sus puntos físicos con canales como la tienda virtual, WhatsApp, call center, delivery y pick up. Esto se complementa con una propuesta de valor enfocada en cercanías, ahorro y confianza, con promociones diarias y descuentos de hasta 50% en categorías como genéricos, cuidado personal, bebé, piel y belleza. Asimismo, la marca está presentado o está presente en el momento en que van más allá de una compra, creando beneficios y experiencia que generan valor para sus clientes y familias. Esto se refleja en iniciativas como Bingo Millonario, con más de 400 ganadores a nivel nacional, las ferias de salud que llevan prevención, orientación y servicios gratuitos a distintas localidades, e Hincha Saludable, que conecta a los hinchas con el deporte y promueve valores como el respeto.
1: Asimismo, se da a conocer que Parmacis ha desarrollado una propuesta enfocada en ofrecer experiencias de compra más ágiles, personalizadas y también diferenciadas. Su estrategia omnical conecta la tienda virtual, app, call center, WhatsApp, con servicios como de deliver, así también retiro en tienda y pedidos frecuentes, facilitando el acceso a sus productos y adaptándose a las preferencias de cada cliente. A esta experiencia se suma Sisi, su nuevo agente virtual, una inteligencia artificial diseñado para facilitar la navegación y hacer más ágil el proceso de compra. La innovación también se refleja en nuevos espacios y soluciones que transforman la experiencia de sus clientes. Junto a Coffee Box, Parmacis se convirtió en la primera farmacia de Latinoamérica en contar con una cafetería integrada y fue la primera farmacia del Ecuador en incorporar casilleros inteligentes, locker box y cajas de autopago, facilitando una experiencia de compra y también retiro más ágil y autónoma. A esto se suma alianza con Solca, DHL Express y Latam Packs, siendo pionero en ofrecer estos servicios, y Parmacis Experience, una propuesta que conecta a los clientes con sus marcas favoritas mediante espacios interactivos, actualmente presentes en 3 establecimientos de Guayaquil y 1 en Quito. Estos conocimientos reflejan la iniciativa de Cruz Azul y Parmacis por transformar la experiencia de sus clientes desde el acceso a soluciones de salud hasta creación de beneficios, servicios y nuevas formas de integración. 2 propuestas con entidades distintas que comparten el compromiso de innovar, generar valor y también responder las necesidades de las familias ecuatorianas. Son las 16 horas, justamente con 17 minutos. 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

0: 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Tenemos más informaciones. Penas de hasta 26 años de cárcel, control de las redes sociales y rol de los GAT en la lucha contra el reclutamiento de niños, ejes de la ley que destacan los analistas. La reforma incorpora el uso de menores como conducta sancionable, establece nuevas obligaciones de prevención y amplía las intervenciones de los gobiernos locales. En Instagram, TikTok o Facebook, un niño puede encontrarse con símbolos de organizaciones criminales, videos de personas exhibiendo fajos de billetes, armas, vehículos y una lista de lujos cuyo origen no siempre es claro. En esas mismas plataformas también pueden aparecer ofertas de dinero a cambio de transportar una mochila, vigilar un sector, llevar un paquete o realizar otra tarea para una estructura criminal. Esa exposición forma parte de las nuevas formas de captación de menores que enfrenta Ecuador y frente a las que la Asamblea aprobó una ley que establece penas de 22 a 26 años de prisión para quienes recluten o utilicen niños, niñas y adolescentes en actividades delictivas. La Asamblea Nacional aprobó la reforma el 29 de septiembre con 88 votos a favor durante el segundo debate del proyecto. La iniciativa, impulsada desde la Comisión de Transparencia y Participación Ciudadana, reforma 15 cuerpos legales y establece medidas de prevención, detención temprana, protección y sanción frente al reclutamiento de menores. Tras su sanción por parte del Ejecutivo fue publicada en el registro oficial este viernes 2 de octubre.
1: Son las 16 horas con 27 minutos. En otro tema, el Consejo de la Judicatura y la Magistratura de Italia firman un memorando de cooperación técnica contra el crimen organizado. Con este acuerdo, el Consejo de la Judicatura explicó que se busca la transferencia de buenas prácticas internacionales y metodología de gestión judicial. El Consejo de la Judicatura y el Consejo Superior de la Magistratura de Italia firmaron un memorando de entendimiento en el marco del foro abierto Fortalecimiento de la Autonomía de la Función Judicial, la Eficiencia, la Transparencia y la Cultura de la Legalidad, organizado por el programa Itajus de la Embajada Italiana. Con este acuerdo, el Consejo de la Judicatura explicó que se busca consolidar la cooperación técnica bilateral con la transferencia de buenas prácticas internacionales y metodologías de gestión judicial. En la cita estuvo la presidenta del Consejo de la Judicatura, Mercedes Caicedo, así como los consejeros de la magistratura italiana, Eduardo Celenti y Darío Scaletta, el embajador italiano Giovanni Davoli y el director de proyectos Itaju, Paolo Di Suiva, el presidente de la Corte Nacional de Justicia, Marco Rodríguez, y el director adjunto del Programa de Asistencia contra el Crimen Transnacional Organizado, justamente Giovanni Tartaglia.
0: Tenemos más informaciones. Distribución de kits electorales avanza a escala nacional para los comicios seccionales del 29 de noviembre. El Consejo Nacional Electoral prevé entregar 2.339 kits en las 24 provincias y a las 3 circunscripciones especiales del exterior. El Consejo Nacional Electoral avanza en la entrega de kits electorales a escala nacional y en el servicio del exterior de las elecciones del 2027 de autoridades seccionales y de consejeros del Consejo de Participación Ciudadana y Control Social el próximo 29 de noviembre. El Consejo Nacional Electoral prevé entregar 2.339 kits de forma paulatina en las 24 provincias y a las 3 circunscripciones especiales del exterior. Los kits técnicos electorales se utilizarán para la transmisión de resultados de las actas de los procesos electorales. Estos incluyen computadora portátil, escáner, cables de poder y cables USB. Así que, amigos, distribución de kits electorales avanza a escala nacional para los comicios seccionales del 29 de noviembre.
1: Son las 16 horas con 30 minutos. En otro tema, el IES dispone medidas para mejorar el abastecimiento de medicamentos en el Hospital del Día Sur Valdivia tras inspección. La presidenta del Consejo Directivo del IES, Cintia Jelliver, realizó un recorrido por esta unidad médica en Guayaquil. La presidenta del Consejo Directivo del Instituto Ecuatoriano de Seguridad Social, Cintia Jelliver, inspeccionó el Hospital del Día Sur Valdivia en el sur de Guayaquil para verificar las condiciones de atención a los asegurados. La funcionaria recorrió esta unidad médica de segundo nivel que cuenta con equipos automáticos para el análisis de muestra de laboratorio. Según la información difundida por el IES, el establecimiento procesa alrededor de 2.500 muestras diarias para atender las necesidades de los pacientes.
0: Tenemos más, pero recomendaciones para ustedes, distinguidos amigos. 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
15: Ustedes escuchan Contrapunto Informativo en Radio Eco Antena. Contrapunto Informativo está donde otros no están. Cumplimos ya 46 años de estar informando al pueblo con veracidad, puntualidad e independencia. Y por ende tenemos siempre invitados muy especiales, como el caso de hoy, tenemos al caballero Fernando Arias, él es presidente de Gobierno Autónomo Descentralizado Parroquial Rural de Mindo. Se va a tomar en un encuentro nacional, Best Tourist Villages Ecuador 2026, lunes 12 de octubre de 2026, estamos ya presentes con el caballero. Quisiera escucharle si ya me está escuchando o no.
16: Saludos, estimados de Ecuantena. Aquí estamos desde el gobierno parroquial de Mindo, gustosos de poder compartir con cada uno de los rincones de nuestro diverso Ecuador para seguir impulsando y fomentando el turismo sostenible dentro de cada uno de nuestros territorios.
15: Correcto. Este encuentro reunirá representantes de destinos ecuatorianos reconocidos por ONU Turismo como Best Tourist Villages, con el propósito de compartir experiencias, buenas prácticas y estrategias para fortalecer el turismo sostenible y generar nuevas oportunidades de desarrollo para los territorios rurales. Mindo será el destino anfitrión de esta segunda edición, en la que participarán delegaciones de Pacto Angochagua, San Rafael de la Laguna, El Tambo, Aguarico y Oyacachi. Fernando, Mindo será sede del segundo encuentro nacional Best Tourist Village Ecuador 2026. Para comenzar, ¿qué significa para la parroquia asumir la responsabilidad de recibir este encuentro nacional?
16: Para nosotros siempre será un honor poder compartir, intercambiar

0: presenta cada uno de nuestros territorios como destinos únicos dentro del país.
1: Del 13 al 15 de octubre, Mindo recibirá a representantes de varios destinos reconocidos por ONU Turismo. ¿Cómo se han preparado la parroquia para recibir a estas delegaciones y qué esperan mostrar de Mindo?
0: Sin duda alguna, estos eventos o espacios que articula, que une a los diferentes pueblos que han sido nominados, no sería posible sin el respaldo, sin el apoyo de la empresa privada. Nosotros como institución pública, como gobierno parroquial, lo que hemos hecho es articular, gestionar, apoyarnos en la empresa privada, en los diferentes emprendimientos, prestadores de servicios turísticos, para poder recibir a cada una de las delegaciones, donde estaremos mostrando los atractivos principales, por qué Mindo se ha posicionado a nivel nacional e internacional como uno de los mejores destinos a visitar.
1: Más allá de ser la sede, ¿qué representa para Mindo poder compartir su experiencia turística, su identidad y el trabajo que se desarrolle desde el territorio?
0: Representa muchísimo. Ya se realizó el primer encuentro en Aguarico. Realmente nosotros hemos disfrutado muchísimo, he aprendido, ¿no?, de toda la diversidad que presenta el cantón Aguarico, lo que es el Yasuní. Ahora nos toca acá en Mindo, con un ecosistema totalmente diferente. Estamos en el bosque nublado. Ahora estamos realmente más que nublado, el bosque lluvioso, podríamos decir, por el tipo de clima tan variable que tenemos acá en Ecuador. Para nosotros representa la oportunidad de poder mostrarle al Ecuador y al mundo por qué Mindo ha sido reconocido como uno de los pueblos Best Tourist Village, y a la vez poder también compartir las fortalezas que tenemos acá, las debilidades que tenemos, las amenazas que tenemos dentro del territorio, para que juntos, como un solo país, podamos seguir posicionándolo a nivel global.
1: Reunir a destinos con diferentes características y realidades territoriales permitirá compartir experiencias y buenas prácticas. ¿Qué esperan aprender unos de otros durante este encuentro?
0: Esperamos poder compartir no necesariamente solo las buenas prácticas. Considero que cuando más se aprende son de las debilidades del territorio. Sin duda alguna, hay prácticas que se pueden replicar dentro de cada uno de los territorios. Sin embargo, como digo, nosotros estamos preparados para poder compartir tanto como nuestras fortalezas como nuestras debilidades. Desde ahí, fortalecer cada uno de nuestros territorios, intercambiando, ¿no?, desde cómo se ha originado los diferentes retos que tenemos y qué podemos de alguna manera seguir desarrollando para poder sostener, para poder de que el turismo, el tipo de turismo, siga siendo reconocido y siga posicionándose a nivel nacional e internacional.
1: ¿Cómo puede esta red convertirse en una herramienta concreta para generar nuevas oportunidades para los destinos rurales?
0: Cuando hablamos de los miembros o pueblos nominados por la ONU Turismo o elegidos por la ONU Turismo como Best Tourist Village, hablamos de economía, de productividad, de sostenibilidad, pero también de un turismo inclusivo, que es importante. ¿Por qué? Porque dentro de toda la comunidad es importante que se incluya tanto a mujeres, personas con capacidades distintas, que se puedan unir con igualdad de oportunidades, ¿no?, para poder fortalecer una sociedad mucho más justa. Entonces, desde esta iniciativa de la ONU Turismo, lo que buscamos es seguir mostrando al mundo que el turismo puede llegar a ser la primera fuente de economía de un pueblo, a través de un desarrollo mucho más equilibrado y en armonía con todo lo que nos caracteriza como nuestra identidad, naturaleza, cultura, ¿no?, emprendimientos turísticos que tenemos acá en territorio.
1: En el caso de Mindo, ¿qué papel tiene la comunidad dentro del desarrollo de la actividad turística y cómo se

0: se busca que los beneficios lleguen a sus habitantes.
1: Desde la comunidad es importante resaltar que Mindo vive del turismo, ¿no? Y la mejor manera de posicionar el turismo, tanto a nivel local como internacional, es justamente a través de un turismo planificado, ordenado, a través de un turismo que no pierda la esencia del territorio, ¿no? Entonces, desde esos ejes, lo que buscamos es seguir creando alianzas con los diferentes pueblos nominados por el Onoturismo, así como otros pueblos. Por ejemplo, hay los rincones mágicos del Ecuador, los pueblos mágicos del Ecuador, que también han sido reconocidos por sus diferentes prácticas que se realizan en territorio. Y es esa nuestra iniciativa, es abrirnos al mundo para que conozcan de nosotros y a través de ello seguir dinamizando la economía de nuestro territorio.
0: Mindo cuenta con una oferta turística vinculada directamente con la naturaleza. ¿Qué experiencia quieren mostrar a las delegaciones durante este encuentro?
1: Lo que buscamos es a través, considero que Mindo es uno de los principales destinos turísticos del país. Reconocemos a cada uno de los pueblos que han sido nominados por las diferentes prácticas que se realizan en cada uno de los territorios, el potencial que tienen, tanto como San Rafael de Laguna, Aguarico, Angochagua, y más en destinos que han sido nominados como Pacto, Oyacachi, ¿no? Entonces, lo que buscamos es nosotros poder mostrar, enseñar que Mindo se ha desarrollado dentro del ámbito turístico, que tiene también diferentes retos, que necesita trabajar articuladamente con las entidades competentes como gobiernos municipales, prefecturas, con el viceministerio, para a través de las competencias de cada uno de los niveles de gobierno e instituciones poder fortalecer ese trabajo articulado a través de políticas públicas que impulsen el desarrollo sostenible del territorio.
0: La observación de aves es uno de los atractivos importantes de Mindo. ¿Qué representa esa actividad dentro de la economía turística de la parroquia?
1: Sin duda alguna, Mindo se dio a conocer principalmente por la diversidad de aves que tenemos acá. En nuestro territorio, en una pequeña jurisdicción, han sido descritas más de 500 especies de aves. Mindo ha sido reconocido a nivel mundial como uno de los destinos con mayor especies de aves en el mundo, donde tenemos ornitólogos que nos visitan de todo el mundo, ¿no? Norteamérica, Europa, Asia, incluso África, que han visitado nuestro territorio con la finalidad de poder registrar las diferentes especies que tenemos dentro de su pasión, ¿no?, por la observación de aves. Entonces, Mindo se ha dado a conocer, es una de los potenciales que puede tener cada uno de los territorios debido a la diversidad que tenemos en todo el Ecuador. Es posible impulsar el turismo, dinamizar la economía a través de la observación de aves.
0: También se incluye el tour del chocolate y otras experiencias relacionadas con la identidad local. ¿Cómo se busca integrar a los emprendimientos y actores locales dentro de la actividad turística?
1: Como había mencionado anteriormente, Mindo en sus principios se dio a conocer como uno de los destinos con mayor especies de aves en el mundo. Sin embargo, no ha dejado de desarrollarse en otras áreas, justamente como es el chocolate. Nosotros no somos productores de cacao. Sin embargo, nos hemos posicionado como uno de los principales destinos para aprender del proceso del cacao, cómo del cacao no podemos realmente elaborar uno de los mejores chocolates que tenemos, no solo a nivel nacional, también ha sido reconocido a nivel internacional. Entonces, es una de las alternativas que tenemos para mostrar a todos nuestros visitantes aves, chocolate y más actividades que se realizan acá en nuestro territorio.
0: Mindo será el punto de encuentro de destinos reconocidos por ONU Turismo, pero también un espacio para convertir el conocimiento y la experiencia de acciones que contribuyen al desarrollo turístico de los territorios. Y a nuestros oyentes les recordamos que esta entrevista también estará disponible en nuestras plataformas digitales. Esto es Contrapunto Informativo por Radio Eco Antena 1030 AM. Distinguidísimo caballero, su palabra de despedida y la invitación al pueblo para que conozcan Mindo y el resto de ubicaciones según determinado por la ONU.
1: Desde el gobierno parroquial de Mindo, desde uno de los paraísos de nuestro territorio del Ecuador, hacemos la cordial invitación a todos nuestros oyentes a visitar a Angochagua, a Huarico, San Rafael de Laguna, Oyacachi, Pacto, El Tambo y, ¿por qué no?, Mindo, ¿no?, uno de los principales destinos a visitar de Ecuador y el mundo. Estamos acá listos para recibirles, brindarles una experiencia memorable a través de cada uno de nuestros atractivos turísticos, a cada uno de cada uno de nuestros prestadores de servicios turísticos. Y les invitamos con las puertas abiertas desde nuestra gente cálida, amable y, por qué no decir, desde nuestros destinos seguros.
0: Le agradecemos su amable atención, distinguidísimo caballero. Buenas tardes.
1: Gracias, una buena tarde.
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11: 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A continuación estamos ya con los deportes. Incidentes en la previa de Liga de Quito versus Barcelona. La Policía Nacional intervino con gas pimienta. El bus de Barcelona Sporting Club recibió abucheos y una botella de vidrio, mientras que dos hinchas toreros habrían sido agredidos en un local cercano al estadio.
12: Y es que Liga de Quito remontó 2-1 ante Barcelona en Casablanca y escaló al tercer puesto del hexagonal de la Liga Ecuabet 2026. Fernando Cornejo y Alexander Alvarado marcaron en la victoria Alba por 2-1 y Barcelona se adelantó con un autogol de Jesús Preitel.
11: Orense y Deportivo Cuenca empatan sin goles en el hexagonal del descenso de la Liga Ecuabet 2026. Ambos equipos tuvieron oportunidades para abrir el marcador, pero los arqueros y la falta de precisión evitaron que llegaran los goles.
12: Atención, Miguel Ángel Lor condena los desmanes en el Guayaquil City versus Emelec. Dejemos de justificar lo injustificable. A través de sus declaraciones, Lor describió el temor que vivieron familias que asistieron al encuentro disputando en el Estadio Cristian Benítez de Guayaquil.
11: Brian Alemán, exjugador de Barcelona Sporting Club, protagoniza videos virales tras golpearse contra el banco del suplente en Uruguay.
12: Atención, Felipe Caicedo recibe la condecoración Vicente Rocafuerte al mérito deportivo de la Asamblea Nacional. El reconocimiento se entregó en el auditorio de la Unidad Educativa Fiscal Vicente Rocafuerte, en una ceremonia que reunió a personalidades destacadas.
11: John Mercado marca para Sparta Praga y suma 4 goles en sus últimos 4 partidos.
12: Atención, Marcelo Gallardo presente en la Liga de Quito versus Barcelona para buscar opciones para la selección de Ecuador. El seleccionador de Ecuador asistió al Rodrigo Paz Delgado junto a su cuerpo técnico para evaluar a futbolistas de la Liga Pro de cara a la fecha FIFA.
11: Hemos llegado a la culminación de Contrapunto Informativo en Radio Contena. Contrapunto Informativo está donde otros no están. Cumplimos ya 46 años. Y amigos, 46 años de estar informando al pueblo con veracidad, puntualidad e independencia. Les habló su director, licenciado Edgar López Ibarra, conjuntamente con el licenciado Juan Muñiz Lino.
12: Así es, agradecerle por su amable sintonía. Si Dios nos permite, mañana estaremos a las 16 horas con más informaciones aquí en Contrapunto Informativo. Que tengan una excelente tarde.
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0: Hola, hola, hola, hola, ¿qué tal? ¿Qué tal? ¿Cómo están? Bienvenidos amigos oyentes de Radio Eco Antena 1030 AM. Acá arrancamos contraataque, señores. Día lunes, recargados, señores, con toda la información nacional e internacional. Se jugó el partido entre Barcelona y Liga de Quito. Ah, oiga, hasta que me ha caído una alergia, creo, los ojos, no sé de qué. Hasta que me arde, en serio, oiga, hasta que me arde. Entonces, vamos a hablar, ¿no?, de lo que pasó en el partido Barcelona-Liga de Quito. Realmente, un partido que en lo futbolístico, sí, creo que todavía quedó debiendo, pero fue interesante porque los dos equipos salieron a buscar el encuentro, más allá con sus limitaciones. Liga pudo remontar el partido, que ya lo vamos a analizar. Polémica, expulsado el señor Daverson, haciendo las cosas que ya el arbitraje lo conoce ecuatoriano a nivel de Sudamérica, se lo conoce, lo que hacía en el Palmeiras. También a la expulsión de Vargas. Así que acá te vamos a estar contando todos los detalles. Invitamos a toda la gente, déjeme compartir. Y por favor, por favor, me puede, ¿cómo se llama?, tener listo los videitos que le pasé, porque ayer se generó una polémica total, ¿ah? Polémica total. Se le armó una polémica total en el partido Barcelona-Liga de Quito. Así que acá te vamos a estar contando todos los detalles, analizando. Pero yo sí quiero invitar a toda la gente que está en sintonía con nosotros a través de Facebook, a través de YouTube, que comenten, que escriban, que opinen. Y bueno, la gente que nos escucha en vivo y en directo, estamos transmitiendo en vivo y en directo, Production. La gente también que nos escucha a través de la página de Facebook y YouTube de Radio Cuantena, bueno, pueden escribir. Y la gente que nos escucha a través de la 1030 AM puede también unirse a la página de Facebook o de YouTube como Radio Cuantena. Búsquenla en este momento y escríbanos. Den su comentario, den su opinión. ¿Están de acuerdo con lo que hizo Daverson? Puede ser hincha de Liga de Quito mismo, de Barcelona, de Melec, lo de Damián Díaz. Y bueno, todo lo que generó este partido, que muchos lo quieren llamar clásico, pero lo que sí les soy sincero es que no es un tema de clásico como un equipo, como un partido de fútbol normal. Aquí lo que pasa, que se vuelve, podríamos decir, interesante este partido, es porque se vuelve polémico, y que mucha gente lo puede confundir como un clásico por lo que genera, pero lo que generan los enfrentamientos entre Barcelona y Liga no es como cuando existe estos enfrentamientos entre Barcelona y Emelec, que son de la misma ciudad, y sobre todo que te generan, si un equipo pierde, la burla del equipo rival, la joda. Pero lo que se está generando en el partido Liga-Barcelona es muy diferente a mí para el Barcelona-Emelec, porque acá se genera ya más allá del fútbol, se vuelve en una rivalidad regionalista, podríamos decir. ¿Le parece bien? Ya para saludar a Raymond. Para mí lo que pasa y por qué genera tantas interacciones, comentarios, y en el ambiente se siente luego de un partido como fue este de Barcelona Liga, se genera un ambiente o una rivalidad regionalista que, más allá de lo que haya pasado en el fútbol, se vuelve regional. A mí en los comentarios, en mi cuenta de TikTok y en mi cuenta de Instagram, van a leer, a mí me dicen, anda para allá, mono asqueroso, mono. O sea, ya pasó del fútbol. Porque una cosa es que me digas toro algo, como el emelexista te dice, o nosotros le decimos coqueta, pero ellos ya se van más allá, ¿no?, de un tema futbolístico. Porque si los de Liga te dicen, por ejemplo, calla toro, calla Barceloca, está bien, parte de la joda del fútbol. Pero si ya los hinchas de Liga empiezan a decirte, y ojo, que a mí no me molesta, por si acaso, que me digan mono, porque los guayacos somos bien monos, y en realidad los peruanos le dicen monos a todos los ecuatorianos, pero ellos empiezan a buscar ya una rivalidad de regionalismo que va más allá de lo que puede hacer Barcelona y Emelec, sino que buscan algo de insultos entre diferentes ciudades, lo que representa Quito como capital y lo que representa Guayaquil como capital económica, que son personas de un mismo país, pero que tienen culturas diferentes, acentos diferentes, manera de hablar diferente, pensamientos diferentes, y es ahí donde hay ese choque en cada vez que se enfrenta a un partido como Barcelona Liga, que va más allá del fútbol, sino que buscan siempre digamos molestar, por decirlo más suave, al rival, pero con algo que va más allá, que no tiene nada que ver con el fútbol. Por ejemplo, a mí como te digo, que me dicen, calla mono, calla, yo no les respondo, y les voy a ser sincero, yo no les respondo de la misma manera como les puedo responder de manera regionalista, porque si yo respondo de manera regionalista, también estaría insultando a los hermanos barcelonistas que viven en la sierra, que no solo viven en Quito, sino que viven en diferentes partes de la sierra. Es por eso que yo entiendo y sé que yo no puedo hacer o responder de una manera regionalista, porque estoy consciente que Barcelona es la mitad más uno del Ecuador. Entonces, el hincha de Liga sabe que Liga representa a Quito. Entonces, por eso hace insultos regionalistas a los hinchas del Barcelona. Hay hartísimos en mis redes sociales. Pero yo como hincha de Barcelona no puedo hacer un insulto o no puedo responder de manera regionalista, porque si no también estaría ofendiendo a los hinchas que no son de Liga de Quito, que en este caso son hinchas de Barcelona que viven en Quito y en diferentes partes de la sierra. Entonces, por eso yo digo, el tema de Barcelona y Liga pasa más allá de un partido de fútbol, sino que pasa a una guerra de regiones, por ser de Quito y por ser de Guayaquil. Esa es la realidad. ¿Cómo está, don Reymo? Bienvenido. Buenas tardes.
1: Hola, ¿cómo le va, mi estimado Pulpo? A usted, también a los oyentes de Radio Cuantena. Estamos en este día lunes, iniciando la semana de la mejor manera, 12 de octubre, después de haber vivido un intenso clásico en...
0: Comenzó, ahí está, clásico le dice. No es clásico.
1: Pero
0: clásico.
1: Esto es lo que genera un clásico.
0: No, porque ya le expliqué, el clásico genera lo que genera Barcelona Emelec, pero lo de Liga para mí se transforma ya en un problema de regiones. Porque una cosa es que yo te digo, que tú me digas, calla Barceloca, como nosotros decimos, calla Coqueta. Uh-huh. Pero ellos ya te dicen, calla mono. Ya no estás atacando solo al barcelonista, estás atacando a la región del Guayas, a la región de la costa.
1: Claro.
0: Entonces, si yo te digo, calla Longo, no estoy atacando a la liga, estoy atacando a toda la región de la sierra.
1: Es correcto.
0: Entonces, por eso te digo, ya ellos utilizan términos que ofenden a toda una región, no solo al hincha de un equipo determinado. Por eso te digo, usted lee los comentarios y la verdad se nota el odio que hay y que va más allá de un partido de fútbol. Y lamentablemente así vivimos ya, este es nuestro país, ¿no? Donde lamentablemente hay que decirlo, cuando hay un partido de fútbol se generan este tipo de reacciones que van más allá de un partido de fútbol. Es empezar a sacar cosas de regiones, insultos regionales que te representan a dicha ciudad. Pero ya, pues por eso le digo, por eso no es clásico. Sí genera morbo, sí genera interacciones, genera algarabía, genera de todo, pero que pasa más allá de un clásico. Pasa más a mí para una, no sé si está bien el término decir, pasa a una guerra de regiones, donde te dices de todo y no te importa si ofendes a toda una ciudad, ofendes a toda la región de la costa, no importa. Por eso te digo, va más allá de eso. Pero bueno, cuénteme, Raymond, ¿cómo pasó el fin de semana? Oiga, le cuento que me fui al concierto.
1: ¿Ya?
0: Me fui, como le dije, a pata.
1: Ah, sí, sí.
0: Y me regresé a pata. Oiga, toda ya la noche, tranquilito, la gente salía y hasta la Kennedy, me fui a pata y ya por San Marino cogí taxi, porque ya estaba cansado. Yo le dije, eso tenías que hacer. Fui jueves y viernes.
1: ¿Jueves y viernes?
0: Jueves y viernes. Ya estaba cansado sábado y domingo. Tuve que hacer otras cosas. ¿Tú no fuiste?
1: No, yo no fui. ¿Y qué tal? ¿Sí llegó bien?
0: Sí, llegué bien. Todo bien, ¿para qué le digo? Todo bien. Todo tranqui. Todo tranqui.
1: Bueno, no, yo no pude ir, lastimosamente.
0: Chuta.
1: Pero me cuentan que estuvo muy bonito el concierto, todo tranquilo, todo...
0: Sí, los conciertos estuvieron bonitos, sí.
1: Ajá. Ayer, bueno, la lluvia no dejó desarrollar el último de la noche, pero...
0: Así es.
1: Bueno, son cosas ya de la naturaleza. Una lluvia intensa en Guayaquil, más que todo. En otros sectores también entendemos que ha estado lloviendo. Pero bueno, esto es a causa del fenómeno de El Niño.
0: Así es.
1: Sí, bueno, y todo el fin de semana, fecha de Liga Pro... Un poco mal para los equipos del Astillero, porque a Melé también...
0: La plena, qué mal, oiga.
1: A Melé también le fue...
0: Pero le ganó un equipo de la ciudad, en cambio, pues la diferencia.
1: Ah, claro. Sí. Guayaquil City, bien por el City, que logró revertir un 2-0 abajo, y le logró dar la vuelta, un 3-2, le ganó al Club Sport Emelec el día... Sábado, y después el domingo, o sea, ayer, lo que pasó con Barcelona, que el primer tiempo nos tenía a todos muy contentos, ¿no?
0: Sí.
1: Ya
0: sí,
1: después, el segundo tiempo no entró de la misma manera y lastimosamente se perdió una buena chance de calar en la tabla de posiciones en el hexagonal del grupo 1.
0: Mira, yo le digo la plena. A ver, hablando del partido de Barcelona, hablando del duelo de Barcelona-Liga de Quito, un Barcelona que el primer tiempo salió y la verdad que a mí sí me sorprendió mucho porque generó un poco más de peligro de lo que te generó Liga de Quito. Hizo que Liga retrocediera sus líneas. Barcelona buscaba por las bandas, intentaba, generaba un poco más de fútbol, no la podía concretar. Yo me acuerdo que iba a minuto 35 y uno decía, bueno, ya Barcelona tendría que ir al menos con un golcito arriba, pero si no haces los goles, te puede costar caro. Y ya sobre los últimos 10-15 minutos creo que llegó el gol de Liga de Barcelona a través de un autogol de Liga de Quito. Y yo dije golazo, y la gente me dice, ¿qué golazo si fue autogol? Bueno, fue autogolazo.
1: Claro, pero también
0: fue
1: existe,
0: un golazo.
1: También existen. Ajá.
0: Fue un golazo en contra ya, pero uh-huh. De que fue gol, fue gol. De que fue golazo, fue golazo. Fue golazo en contra porque fue un buen cabezazo que Valle no pudo hacer nada, la quedó mirando al ángulo y por eso terminó siendo un gol en contra, un golazo en contra. Y con eso Barcelona abrió el marcador y se fue siendo superior el primer tiempo, Raymond. Barcelona, para mí, hasta el primer tiempo yo decía, pinta para ganar este partido. Iba el marcador de 1-0. Y yo decía, se la lleva. ¿Tú qué pensabas? ¿Que se la llevaba o decías, si lo remontan a Barcelona?
1: No, claro. Después de haber visto los primeros 45 minutos...
0: Tú decías, ya se la lleva.
1: Tenía muchas posibilidades de llevársela. El equipo venía... o estaba haciendo las cosas de una manera buena, una manera ordenada. Entonces, sí existía la posibilidad de volverlo a hacer, ¿no? Como lo se ha hecho ya en algunas ocasiones.
0: Claro.
1: Y traernos el triunfo desde Quito. Pero, ¿el segundo tiempo qué pasó?
0: Y el segundo tiempo, oiga, el segundo tiempo cuando sale Barcelona, realmente me sorprendió bastante. Yo no sé si salieron cansados, si salieron tímidos, por no decir otra palabra, que comienza con A y termina en S. Y después la A va la H y la U y la E.
1: O salieron confiados.
0: Salieron confiados, o no sé qué pasó. Sí. Pero en el primer minuto Liga empezó a atacar y un Barcelona que retrocedió y empezó a costarle. Y Liga buscaba. Y llegó el primer gol. Después del primer gol Barcelona parecía que se recomponía sus líneas. Y viene Liga de inmediato y convierte el segundo. Y a partir de eso el 2-1 Barcelona por ahí tuvo algunas posibilidades. Intentó, buscó. Pero cuando... Fue un segundo tiempo terrible. ¿Qué opina la gente? Fue un segundo tiempo terrible. Pero cuando Troviani empezó a hacer los cambios, es donde el equipo se viene abajo para mí realmente. ¿Y por qué le digo esto? Porque, por ejemplo, ingresaron, sacaron a John García, que venía haciendo un buen partido. Y el ingreso de Johnny Quiñones no fue malo. Yo le voy a ser sincero, el ingreso de Johnny Quiñones no fue malo. Pero ¿qué pasó con Johnny Quiñones? Que sorprendió que apenas estaba jugando pocos minutos del segundo tiempo y tú ya lo veías con la lengua afuera. Oye, Johnny Quiñones estaba cansado, se notaba. Entonces, el cambio fue bueno porque Johnny Quiñones se lo vio que entró bien. Pero entras en un segundo tiempo y se lo veía cansado a Johnny. Después ingresaron los Sergio Díaz y Tomás Martínez. Se lo saca Damián Díaz, que para mí estaba haciendo un buen partido. Pero bueno, las condiciones físicas hacía que refresques líneas. Y lo vi en algún momento también a Sergio Díaz con muchas ganas, intentando, pero no te filtraba un pase. Y no corrían más. Ni Martínez ni Díaz no presionaban con la misma intensidad que hacían los que estaban antes. Ingresó Yandri Gómez. Yandri Gómez, el jugador más criticado de este partido, la verdad. A mí me apena mucho porque es un jugador que salió de las canteras de Barcelona. Y uno espera que triunfe en Barcelona y se pueda ir al fútbol internacional y que deje réditos económicos tanto para el jugador y tanto para Barcelona. Pero realmente, Yandri Gómez, no sé por qué le cuesta jugar en Barcelona. Entró mal Yandri Gómez, hay que decirlo, ¿no? A mí se me apena mucho porque no quiero que estas palabras que yo diga Yandri Gómez suena que le quiera dar palo, pero la realidad es que el nivel de Yandri Gómez no presta para tener minutos en Barcelona, porque cada vez que ingresa le cuesta, comete errores.
1: Errores graves.
0: Pases,
1: errores graves.
0: Errores graves. Por ejemplo, ayer una, no te puedes estar de espalda, intentar hacer un taco sin mirar quién está atrás y entregarle el balón al rival. Y el balón, y el rival, ¿qué hace? Te contragolpea y por suerte no terminó en gol, pero entrega mal el pase de taco y Liga lo contragolpea. Entonces, son errores que realmente, donde esa jugada terminaba en gol, hoy te puedo decir que Yandri Gómez era mucho más criticado. Entonces, entró en el segundo tiempo, pero realmente no está generando el fútbol que se espera de Yandri Gómez. Yo no sé si Yandri Gómez, le soy sincero y le voy a hablar desde el fondo de mi corazón, pero yo no creo que Yandri Gómez recupere o llegue a tener un mejor nivel mientras esté en Barcelona. Si Yandri Gómez no sale al fútbol internacional, yo le soy sincero, y lo mejor que hay que hacer con Yandri es prestarlo. Préstalo al Deportivo Cuenca, préstalo al Guayaquil City, préstalo al Orense, pero hazlo jugar en otro equipo, porque en Barcelona las críticas están fuertes, la presión está fuerte. Yandri Gómez se ve que entra con ganas, con ímpetu, pero en esas ganas de mostrarse comete muchos errores. Entonces, para mí hay que prestarlo a Yandri, porque en Barcelona no lo veo que pueda recuperar o tener su mejor nivel mientras no se vaya otro equipo y regrese con confianza. Para mí así, eso tiene que pasar con Yandri Gómez, sinceramente, porque si no, muy difícil. Oiga, y ponga las imágenes, por favor. Tiene ahí las imágenes.
1: A ver las imágenes.
0: Las imágenes que yo le pasé. Por ejemplo, una de las polémicas, póngame.
1: ¿Cuándo pasó?
0: Como a radio, le pasé al WhatsApp. Por ejemplo, uno de los problemas que generó. Uno de los problemas que se generó. Uno de los problemas que se generó fue en la expulsión de Daverson, el brasileño. A ver, todos saben, ¿no?, cómo fue la pelea de Daverson en el tiro de esquina. Daverson primero empezó a torear a los jugadores de Barcelona y después Vargas cae en esto. Y la había hecho bien Vargas, porque va a cuerpear, va a buscar, saca el balón, lo tira al piso a Daverson y ya habías ganado la posición del balón, ya estaba fuera. Pero Daverson no bajó, perdón, pero Vargas no bajó las revoluciones y cuando Daverson se para, Vargas lo empuja, no tenías que empujarlo. Entonces ahí te ganaste la amarilla y se genera el revoluz. Y después Daverson lo va a buscar a Vargas, porque ese es el estilo de Daverson. Es más buscar, torear, que jugar al fútbol. Va a serle como que déjame ver tu nombre, cómo te llamas, tirando parada, como dice el guayaco. Y Vargas reacciona, pero no mal, reacciona como que sale de aquí. Y viene el árbitro y le saca la amarilla. Y ahí también es cuando hace así, ponga el video, cuando hace Daverson así. Eso fue durante toda la polémica, pero la gente piensa que por esto lo expulsaron a Daverson. En realidad no lo expulsaron por eso. Lo expulsaron porque, porque después que cayó en el piso le sacaron amarilla a Vargas, le sacaron amarilla a Daverson. Daverson se va hacia así. Y después de eso, cuando ya iba a comenzar el partido, Daverson no fue a buscar a Vargas de nuevo. Entonces, ya pasó la amarilla, tú sigues buscando y Vargas responde y le saca la amarilla a los dos y se terminan yendo. Bueno, a Vargas le sacan la segunda amarilla y a Daverson le sacan la roja directa. Y se termina yendo Daverson. Y hay otra jugada que también generó mucha polémica, que la gente pedía también después. Mire, póngala de Díaz para que vea, por favor. Cuando Díaz retroceda, retroceda, mira, cuando Díaz, él hace así como que yo te di la vuelta aquí y la gente se descontroló, por ahí voló una botella, Damián Díaz dice están tirando algo, yo no voy a curar el tiro de esquina, dice el árbitro, mira que tú estás viendo, se regresa, por suerte ya no voló más cosas, se controló ahí el hincha de Liga, pero se escuchaban los insultos, ¿no? Entonces ahí estamos viendo, ¿no? Como el gesto de Damián Díaz, mucha gente dice, ¿por qué no se expulsó a Damián Díaz por este gesto? Lo que yo les digo, a Daverson no se lo expulsó por hacer el gesto así. Por eso no se lo expulsó. A Daverson se lo expulsa porque después de que ya tenía amarilla y ya había generado toda la polémica en el tiro de esquina con algunas acciones que no las tenemos aquí, fue a buscar otra vez a Vargas, entonces en la misma jugada reincidió, buscó, molestó y por eso le sacan la roja directa a Daverson.
1: Claro, Daverson es un jugador...
0: Quizás esta era para amarilla también, la de Díaz, por último ya.
1: Daverson es un jugador que hace rato el fútbol ya lo dejó a él. Él no dejó el fútbol, sino el fútbol lo dejó a Daverson. Porque... Ya no habla en la cancha. Ya no habla con jugadas, ya no habla con los pies. Ya no hace lo que hace un futbolista. Ya simplemente entra a hacer show, a hacer espectáculo, a hacer malabares, a decirle al público que aliente más, a pelear con los compañeros de profesión. A eso entra Daverson. Y claramente se pudo ver el día de ayer. Creo que estuvo que en cancha. ¿Habrá estado 5 minutos?
0: Daverson.
1: Ajá.
0: No, un poquito más me parece.
1: ¿Más?
0: No recuerdo. Sí, porque recién había ingresado.
1: Sí, no tenía mucho tiempo haber ingresado. Y desde que entró, comenzó con el público a que cantaran más fuerte, a mostrar el escudo de la camiseta. Y después también a pelear con el primero que le hizo caso, ¿no? En este caso Vargas, se dejó influenciar y comenzó ahí a pelear con Daverson.
0: Claro.
1: Y bien el árbitro por cortar esto de una vez, ¿no? No dejarlo avanzar porque de pronto el partido se le iba de las manos. Pero eso es Daverson hoy en día, un jugador tan caro para nuestro medio, pero que ya no genera lo que se esperó en su momento, ¿no? Que cuando llegó, la expectativa que generó.
0: Entonces, y les digo algo, a ver, yo escuché en otros partidos que ya salió expulsado Daverson, y no me acuerdo si fue en el partido pasado con Barcelona también, la gente muy molesta con Daverson o por el bajo nivel de Daverson.
1: ¿Hace rato?
0: Sí, pero en este partido como Liga ganó,
1: ajá, ahí pasó de agache.
0: Como hizo así, el ajá, hincha de Liga dice, bien ganada la expulsión de Daverson, no me importa, porque uh-huh, uh-huh, se dejaron llevar por el show y el espectáculo que hizo, ¿no? Entonces, pero siendo consciente, le estás pagando un sueldo de seguro muy alto a un brasileño que se supone que tiene que estar jugando fútbol, pero lo tienes en la banca y jugando en la Liga Pro. Eso te está claro, ¿no? Un brasileño que esté en la banca mientras juega la Liga Pro indica que tiene un nivel muy bajo, porque se supone que el brasileño es pelota. Pues tú dices, un brasileño es pelota.
1: Exacto.
0: Se venga a pasear al fútbol ecuatoriano. Que vino del Palmeiras, que fue campeón con el Palmeiras Libertadores. Pero no te está representando. Y el hincha hoy de Liga está celebrando esa expulsión bien ganada. Pero ya los veré el próximo partido, cuando cometa algún error o alguna expulsión infantil. Y ya no es con Barcelona. Ya no les va a causar gracia. Ya les va a causar fastidio otra vez.
1: Bueno, fue roja directa a dos partidos. Entró al minuto 90 y fue expulsado al minuto 95.
0: Ah, 5 minutos.
1: 5 minutos exactamente.
0: 5 minutos. Uh-huh. Ahí está, 5 minutos nada más. Pero bueno, vamos a un corte, señores. Ya regresamos con más novedades.
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0: Bueno. Seguimos. Sí, paramos. No, seguimos. Sí, paramos. No. Oiga, y con esta lluvia, con este fenómeno del niño, le digo la plena. Es que la gente a veces piensa que uno dice que solo andas a pata. Pero en serio que así como la gente anda trotando, es running, anda en bicicleta, con estas lluvias a veces sale mejor andar a pata. Imagínate que sales a algún lugar cercano y está inundado y te quedas botado. Mejor vas a pata, te pones unas botas, vas tranquilito y regresas a casa y no tienes dolor de cabeza. Yo ya me compré unas botas, ¿sí sabes, Reina? Esas amarillas,
1: acá
0: para la lluvia. Con eso nomás salgo caminando. Ahí las traje en una maleta por si acaso me coja la lluvia y me toca caminar. Imagínate quedarte botado por ahí. Aunque ya me dieron el carrito, así que ya ando en mi carrito, pero no lo quiero meter tampoco.
1: Ah, verdad, ¿no?
0: Sí, no lo quiero meter tampoco hasta que se me meta agua al motor, pues con las lluvias que se
1: inunda. Claro, después se le moja.
0: Ah, ¿a ti se te moja? ¿O no se está mojado?
1: No,
0: a veces.
1: No, aún no. No pierdo la esperanza.
0: Porque a la Luisa Miguela se le mojaba siempre.
1: Por eso hace rato.
0: Por eso que siempre estaba botado aquí en el parqueadero. Claro, porque se le mojaba.
1: Siempre. Y yo salía.
0: Y eso que no era época de lluvia y se le mojaba.
1: Yo salía de aquí y le encontraba ahí que estaba todavía. ¿Y qué pasó? No, que se me mojó.
0: Le encontrabas mojadito, ¿no?
1: Sí. Con el guardia.
0: Ah.
1: Ahí con el guardia se sentía seguro.
0: Se sentía seguro. Entonces, así pues como te digo, yo uno está segurito aquí, tranquilito. Oiga, ya subió la gasolina, el súper, ¿sí viste? 53 centavos subió el súper, vale más, 5 y pico vale el súper.
1: ¿En serio?
0: Sí. 53 centavos subió el súper, mientras que el Eco, el Extra y Diesel creo que bajó 4 centavos hace unos días atrás. Y el Eco, yo por eso a veces cuando veo cuánto sube, no me gusta ver, solo tanqueo con lo mismo. Y por eso que a veces si me pasa aquí, digo, y cada vez se me va, porque como va subiendo, uh-huh, tú tanqueas, uh-huh, entonces se te va yendo menos. Yo ahí, pero el vi que la Eco había bajado 4 centavos por galón.
1: Sí, desde hoy rigen los nuevos precios.
0: ¿No?
1: Hasta y el 11 de
0: del próximo mes.
1: De noviembre.
0: Ajá, uh-huh. Ojalá que baje ya, que baje como antes, a 2.50, 2.15 el Eco. Uf, era bonito, pues.
1: Sí.
0: Era bonito. Pero sí, bueno, sí. Oiga, por acá, el bombillo. ¿Y qué pasó con el bombillo? Iba ganando 2-0 en el primer tiempo ante el Guayaquil City. Y de repente lo terminan remontando. Así que termina remontando el bombillo, que necesitaba ganar con la aspiración a ver si conseguía un cupo a Copa Sudamericana. Lamentablemente no lo pudo hacer después que tenía un marcador favorable de 2-0 en el primer tiempo. Parecía que el bombillo mínimo goleaba, y realmente la reacción del City y los cambios que tuvo el Emelec, la verdad que mucho que desear. Qué mal el astillero en este fin de semana, ¿no? Los dos perdieron, los dos fueron remontados, y así está el fútbol del astillero. Oiga, para contarles novedades del bicho de CR7, está cerca de llegar a los 1000 goles. Cristiano Ronaldo sigue acercándose a la histórica barrera de los 1000 goles. El delantero portugués marcó este lunes su gol número 981 a nivel profesional para adelantar al

0: Stars frente al Neftchi de Uzbekistán. El tanto llegó a los 42 minutos del primer tiempo y significó el 1-0 para el conjunto saudí, que busca su primera victoria en la presente edición de la Champions League Elite. Cabe precisar que el encuentro no corresponde a la Liga de Arabia Saudita, sino a la segunda jornada de la principal competición asiática de clubes. Cristiano había alcanzado su gol número 980 apenas 3 días antes, durante el triunfo 3-0 del Al Nassr frente al Diriyat por el campeonato saudí. Con esta nueva anotación, el portugués queda a solo 19 goles de alcanzar los 1000 tantos oficiales de
1: su carrera. ¿Quién?
0: El bicho. Cristiano Ronaldo anotó hoy una vez más y ya tiene 981 goles. Así que ahí está. El bicho de media vuelta, de volea, le pegó y tiene 81 goles y está a 19 goles de llegar a los 1000.
1: El bicho le entra como sea.
0: Sí llega el bicho, ¿no? Uh-huh. Sí llega, sí, el bicho a los 1000.
1: Sí llega.
0: Es grande el bicho, ¿no?
1: Sí.
0: Grande.
1: Te lo
0: llegar
1: visto.
0: A 1000 goles.
1: Te lo he visto.
0: Ser grande. Sí. Llegar a 1000 goles es ser grande. Eso hay que decirlo, oiga. Hay que decirlo. Así que, bueno. Oiga, otra de las malas noticias.
1: Ajá.
0: Mejor dicho, una mala noticia, porque la del bicho es buena noticia. Mira cómo
1: claro,
0: te...
1: Claro, la del bicho es buena.
0: Entonces, le cuento. El central ecuatoriano Piero Hincapié suma una nueva preocupación física tras disputar minutos en la victoria del Arsenal frente al Leeds United. El jugador de 22 años tuvo que abandonar el campo de juego con ayuda de sus compañeros. Bien. En una imagen que generó alarma inmediata entre la afición ecuatoriana y los seguidores del club londinense. Este lunes, el técnico Mikel Arteta confirmó la mala noticia en rueda de prensa. El entrenador explicó lo ocurrido. Teníamos planeada una sesión de entrenamiento después del partido para los jugadores que no tuvieron suficientes minutos. En dos jugadas desafortunadas perdimos a dos, Hincapié y Zubimendi. Tenemos que evaluarlos hoy. Lo de Piero parece un poco más serio, pero tendremos que esperar. Arteta dejó claro que tanto Hincapié como el español Martín Zubimendi serán evaluados este mismo día para determinar la gravedad de sus respectivas molestias. En el caso del ecuatoriano, el técnico admitió que el panorama parece un poco más serio, aunque prefirió mantener la cautela hasta conocer los resultados de las pruebas médicas. La lesión llega en un momento delicado para Hincapié, quien busca ganar protagonismo en el esquema de Arteta. La afición ecuatoriana queda a la espera de un parte médico oficial que precise el tiempo de baja del defensor. Por el momento, el Arsenal prioriza la evaluación médica de ambos jugadores antes de definir sus próximos pasos. Así que ahí está, ¿no? Vamos a ver qué pasó con... Por ahí algunos llegaron a decir fractura de Piero Hincapié, pero todavía no se confirma esa información.
1: No, ojalá que no.
0: Ojalá que no. No. Oiga, le iba a contar.
1: Enviar un saludo.
0: Salude a los comentarios, salude.
1: Sí, saludos para Nicolás Cascante, que nos hace la de Daverson. Nos hace así, ¿ve?
0: Casi lo tienes, no creo, Nicolás. Andan revelando esas cosas acá en el programa.
1: Se anda exhibiendo.
0: Pues. Ahí en el programa la Luisa Miguela, pues. Se anda exhibiendo, pues, Nicolás. Hable serio.
1: Y un saludo también para Polo, que nos escribe por acá también. A través de la transmisión de YouTube. Compartan, den like a la transmisión para seguir transmitiendo para todos ustedes.
0: Bueno, entonces...
1: ¿Qué noticias más tenía?
0: Entonces... Oiga, para contarle, porque hay una polémica también en el fútbol ambateño. Le cuento, el arquero uruguayo Rodrigo Formento respondió con dureza a los señalamientos y rumores que surgieron tras la derrota del Mushukruna por 3-2 ante Delfín el pasado viernes en el Estadio Hockey por el hexagonal de permanencia en la Liga Pro. El guardameta rechazó cualquier irregularidad y defendió su profesionalismo. El Ponchito comenzó ganando 2-0, pero terminó perdiendo el compromiso por 3-2. Los errores defensivos, especialmente los del portero, generaron sospechas de un posible amaño en redes sociales y entre algunos comunicadores. En declaraciones al periodista Carlos Andrés Muñoz, Formento expresó su malestar por las acusaciones que afectan su imagen profesional y personal. Sé lo que valgo, el trabajo que hago hoy en día está muy contaminado. Cualquier día por un mal rendimiento, ya sea, está culpando o buscando cosas donde no las hay, afirmó el arquero. Además manifestó su tristeza por los señalamientos. Me duele y me pone triste. Es mi segundo año acá, siempre doy la cara. Que a uno se le esté ensuciando como profesional y persona, ya creo que hay un límite. Formento también descartó cualquier conducta irregular y atribuyó su actuación a una mala tarde en el campo de juego. Dice, no se me pasa por la cabeza, soy la persona más profesional y ética que pueda haber. Simplemente tuve un mal partido, no me salió nada y pasa. Soy humano, no soy un robot. Es la primera vez que me pasa en 70 partidos con Mushukruna. El uruguayo fue más allá y puso su teléfono a disposición de quienes aseguran tener pruebas en su contra. Invito a la gente que está diciendo esas cosas, que si tienen pruebas, que me lleven a la justicia. Pongo mi teléfono a disposición los días que quieran y lo estudien. Pierdo y gano dentro de la cancha. Formento, de 27 años, llegó al Mushukruna a inicios del 2025. El guardameta renovó su contrato hasta finales del 2026 y ha sido uno de los referentes del arco del conjunto ambateño en la Liga Pro y en la Copa Sudamericana del año pasado. Sus declaraciones se producen en un momento complicado para el equipo, que lucha por mantenerse en la máxima categoría del fútbol ecuatoriano. ¿Qué le parece al arquero del Mushukruna? Por unos errores se viralizó en redes sociales que estuvo en amaños de partidos. Lamentablemente es las acusaciones que se hacen hoy en día en el fútbol ecuatoriano, porque sí ha pasado, ¿no?
1: ¿Pero qué? ¿Le han dado una nueva...?
0: No, es que cometió algunos errores infantiles y la gente porque iba ganando 2-0 el Mushukruna y perdió 3-2 por errores del arquero.
1: Ah, sí, sí, escuché ese tema el fin de semana.
0: Entonces por eso se habló de que él estaba en amaños de partidos.
1: Es verdad.
0: Así como, bueno, le digo.
1: Lamentable.
0: Pero bueno. Así como le cuento. Le cuento por aquí, le cuento por allá. Le cuento por aquí, le cuento por allá. Ahí están entonces los temas, señores. Lo que dejó el fin de semana. Lo que dejó justamente el fútbol ecuatoriano. Tiene el... mire, la tabla de posiciones, cómo quedó, le voy a contar. A y ver. La verdad que complicado para Barcelona. Mire, le cuento. El Independiente tiene 77 puntos. Uh-huh. Macará tiene 57, que está segundo. Uh-huh. Ahora, Macará le saca puntos a toditos y de bastante. Liga ya está tercero, mira. Y tiene 52 puntos.
1: Ya.
0: Está a 5 puntos de Macará. Católica tiene 51, Aucas tiene 50 y Barcelona tiene 44.
1: Wow.
0: Ahora, el segundo, que es Macará, 57, le saca 6 y 7, 13 puntos de diferencia a Barcelona. Ahora, recordar que Barcelona tiene un partido menos. Por eso, si ayer ganaba Barcelona, hacía 47. Si ganaba Barcelona, hacía 47 y quedaba 3 puntos de Aucas, a 4 puntos de Católica, y Liga, que tenía 49, quedaba en cuarto puesto. Pero Barcelona tenía uno menos, y si uno menos lo ganaba, hacía 50 y estaría peleando el tercer puesto con Aucas, Católica y Liga. Pero por ahora está fregado Barcelona, tiene 44 puntos. Le tocará ganar Independiente sí o sí si quiere seguir sumando y acercándose a los demás arriba, a ver qué puede rescatar. Así está la tabla. En el hexagonal 1, en el hexagonal 2, Libertad tiene 47, el City tiene 43, Leones 40 y Emelec está último, 39. Oiga, tanto Barcelona y Emelec en los dos, en el hexagonal y el cuadrangular, están últimos. Y en el grupo C, por el descenso, Mushukruna tiene 39, Deportivo Cuenca 38, Orense 34, Técnico 33, Delfín 32 y Manta 27. Mira cómo se va acercando Manta. Manta, yo les decía, se puede estar buscando la salvación, porque el Técnico tiene 33,
1: Claro, el Manta ganó el fin de semana.
0: El Manta viene, pero...
1: ganó un partido bravo, sí.
0: De a poquito salvarse. Vamos a ver si realmente le termina alcanzando. Ojalá. Nada más, Raymond.
1: Sí, señor, nos vamos.
0: Nos vamos, señores. Pasen bien. Nos vemos el día de mañana. Buenas tardes.

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0: Leo, muy buenas tardes, amigos emprendedores. Son las 6 de la tarde con 8 minutos aquí en Radio Ecoantena 1030 AM. Yo soy Pepe Rojas, su presentador de todas las tardes en este espacio hermoso que se llama Aprendiendo y Emprendiendo, un espacio dedicado a los negocios locales, a conocer cuáles son las últimas tendencias del mercado, qué es lo que se puede hacer para emprender y también a encontrar muchas herramientas también que nosotros le podemos dar programa a programa. Pero lo más importante es que aquí en este programa vienen emprendedores todos los días a contarnos sus hermosas historias de emprendimiento. Me encanta cuando vienen los emprendedores a contarnos sus experiencias y también sus vivencias, porque de todo eso nosotros vamos aprendiendo qué es lo que nos hace falta a veces para emprender. Y es que un emprendedor es una persona valiente, una persona que se atreve, una persona que va siempre para adelante. Quiero mandar un saludo especial a Rafael Avilés Leerberger, que nos ha mandado este libro hermoso, Todo es Posible. Aquí está, Rafael. Muchas gracias, Rafael, por este hermoso libro que nos has enviado. Y lo que más me gusta es la dedicatoria. Se las voy a leer en este momento. Y dice: querido Pepe y comunidad de Aprendiendo y Emprendiendo, espero que estas páginas y les inspiren a soñar en grande y a confiar que todo lo que pueden lograr. Nunca dejen de creer que todo es posible. Rafael, muchas gracias, Rafael. De verdad que es un libro precioso. Yo voy a leer un pedacito aquí que dice: el cambio empieza por ti. Antes de intentar transformar lo que te rodea, necesitas mirar hacia adentro y reconocer la fuerza, la fe y la claridad que ya están ahí. Esta es la primera parte de una invitación a encontrarte contigo, a reconocer tus convicciones, tus emociones, tus sueños y a dejar de buscar respuestas afuera y comenzar a construir desde tu interior. Imagínense, qué lindo estas palabras. Gracias, Rafael, por compartir este libro y todas estas enseñanzas contigo. Está de venta en todas las librerías a nivel nacional o pueden comunicarse con en redes sociales. Pueden encontrar el número de teléfono para poder hacer sus pedidos del libro y van a poder encontrar también estos aprendizajes. 52 aprendizajes que cambiarían tu forma de pensar y transformar tu vida. Miren, qué bonito esto. La presentación es hermosa también. La verdad, un gran abrazo a Rafael, que nos ha enviado este libro para poder compartir con todos ustedes. Y el día de hoy tenemos a Katherine Morán de Hola Detalles, que nos ha traído un emprendimiento hermoso que nos va a contar de qué se trata lo que ella hace. Y es que cada celebración, cada momento especial, cada marca que sale, necesita tener un detalle personalizado. Y Katherine es especialista en hacer que ese momento sea especial. Katherine, bienvenida.
1: Mucho gusto, gracias por la oportunidad. Estoy muy agradecida por el espacio que me estás dando. Bueno, como ya dijiste mi nombre, me llamo Katherine Morán y tengo un emprendimiento que se llama Hola Detalles.
0: ¿Qué nomás haces en Hola Detalles?
1: Todo lo que es sublimación, papelería, camisas, tazas, lo que más me como empecé es un cuadro que se llama Hilorama, que se hace con clavos y hilos. Es un arte duro porque te puedes machucar los dedos y varias veces me los machuqué.
0: No, aparte tienes que es difícil porque tienes que en tu cabeza tener como el diseño, ¿verdad? No es fácil.
1: No solo es solo pasar el hilo, o sea, tienes que saber que es por capas, que es por los colores, si sabes la cara, los rasgos de la cara, los dedos, los colores. O sea, es una técnica, no es tan fácil.
0: ¿Cómo se llama?
1: Hilorama.
0: Hilorama.
1: Hilorama.
0: ¿Sabes que yo cuando vi los cuadros de Katherine, yo me acordaba y decía, este es como cuando lo hace muchos años no veía los cuadros de mi abuelita. Mi abuelita tenía muchos cuadros, así es una técnica muy antigua, ¿no?
1: Ajá, muchas personas cuando yo hago reconocer o ven mis fotos, sí dicen como, ay, mi abuelita hacía eso. Ay, yo, las personas también de mi misma edad, a veces digo que son más adultas, pero yo también ya soy adulta. Pero sí, o sea, sí me dicen como, ay, en el colegio me enseñaron a mí eso. Y qué bonito que dicen que, pero eso no se vio de ahí durante tiempo y ahorita lo vuelven a retomar. O sea, qué bonito de que siempre va a haber algo que está hecho a mano, siempre es visto, siempre es valorado. ¿Por qué? Porque lo estás haciendo con tus manos. O sea, claro. No solo vas a la tienda y lo compras y listo. O sea, no, o sea,
0: es importante, amor. Es importante lo que dices porque en tu trabajo, lo que tú estás haciendo, también te tomas de cuidar cada detalle y hacer que esto sea especial para la persona que se lo está dando. Porque cuando mandan a hacer un detalle contigo, no necesariamente, o sea, tú automáticamente piensas, esta persona pensó en mí, ¿verdad?
1: Claro.
0: Porque lo está haciendo de manera personalizada. Por ejemplo, ¿qué no más puedes hacer? Digamos, cuando son regalos de persona a persona, por ejemplo, ¿qué es lo que más te piden? ¿Aniversarios?
1: Aniversarios, nombres, porque hay algún cumpleaños de alguna mamá o para el Día de la Madre. Usualmente lo que más me gustó cuando también empecé son los del Día de la Madre y el Día del Padre. Porque son detalles que esa persona no se lo va a esperar. Quizás un hombre dice, ay, me van a dar una corbata, o me van a dar una media, o una billetera. No, o sea, sí fueron hombres que me imagino que sí se sorprendieron de ese regalo, porque no era algo visto.
0: Y tú les vas orientando también para lo que la gente, porque imagino que muchas veces las personas no saben exactamente qué es lo que quieren, ¿no? Cuando te escriben, seguro te dicen, quiero un regalo, pero
1: un regalo,
0: no tienen la idea de qué
1: sí,
0: hacer.
1: Sí, claro, me dicen como, dame ideas. Entonces, lo que yo hago es...
0: ¿Qué ideas le das? Por ejemplo, si yo te dijera, sabes que es mi aniversario, ¿qué idea, qué podrías hacerme para darle a mi esposa?
1: Primero te preguntaría qué le gusta a tu esposa.
0: Vamos haciendo el ejercicio, ok. A mi esposa le gusta la decoración, le gusta trabajar también con las manos. Ella es una artesana, hace joyería, hace implementa ferias, hace trabajos manuales, diseña. Es de ese estilo creativo.
1: Bueno, si le quiere dar algún regalo... O sea, me gusta mucho también el hacer los logos. En este caso, okay. Si usted quisiera darle ese regalo, como te voy a plasmar tu logo en un chévere. Detalle, sería muy bonito porque lo va a mostrar también.
0: Qué buena idea, la verdad. Sí, qué lindo, ¿no? Porque, ¿y cómo qué técnicas nomás tienes? Por ejemplo, si fuera un logo, siempre es con hilorama, ¿no?
1: Hilorama, ajá.
0: O también puede ser con otras.
1: Con vinil también. Puede ser con vinil. O si es algo como para trasladarlo más rápido, a veces también usan el acrílico, que obviamente sería solo en vinil. Porque okay. Es algo más fácil y no pesa. En cambio, la madera obviamente sí tiene su tamaño, dependiendo del tamaño que me pidan. Sí tiene su peso por todos los clavos que lleva la madera.
0: Claro. ¿Y cuánto te tardas en hacer un diseño? ¿O cuáles son las medidas normalmente que tú trabajas?
1: Todo primero dependiendo, yo siempre digo, ya si quieres colgarlo, pues dime primero la medida, ¿dónde lo vas a colgar? Dime la idea y entonces digo, ya me dice, ya es en esta, pero ya, pero ¿hasta dónde tú quieres? Ya, si es de 20, de 30 o 40, entonces ahí vamos, entonces de ahí yo le mando.
0: ¿Más pequeño para ti es más difícil o no, da lo mismo?
1: No, porque yo sí les digo, cuando a veces doy el precio, porque esa es la cuestión también, en los emprendedores, cuando ya uno da el precio, a veces las personas se arrepienten. Pero claro. ¿Por qué? Es que ahí es donde digo, a ver, mira, si tú lo quieres más pequeño, los detalles ya no son los mismos. Uh-huh. Ya no muestran el mismo detalle. Con el hilorama, claro, la impresión obviamente se va a notar
0: igual,
1: clarito.
0: Claro.
1: Pero lo que es el hilorama, no. Entonces,
0: ¿cuál es el tamaño ideal para ti?
1: Para mí sería entre 20 y 30.
0: Centímetros.
1: O sea,
0: sí. Es pequeño.
1: Y dependiendo lo que es. Si son rasgos, no. Es decir, sería entre 30 y 40.
0: Puedes hacer rostros también.
1: No he hecho rostros, he hecho siluetas, pero que no tienen caras. Tienen caras. Pero de ahí decía rostros, no me he atrevido.
0: No te has atrevido, pero sí se hace, ¿no?
1: Sí, sí se hace, bastante. Hay una técnica que es un círculo y vas pasando, y esos son hilos de coser, y literalmente se muestra un rostro.
0: Ya.
1: Pero es muy bonito.
0: Entonces, volvamos al ejercicio del regalo. Yo te digo, es mi aniversario y quiero hacer un regalo. Ok, puede ser el logo. ¿Qué más puedes dar? Por ejemplo, te escuché tazas. ¿Qué más podrías hacer?
1: Aparte del acrílico, las tazas. El acrílico me gusta mucho también porque puedes hacerle la silueta, el logo o sus nombres. O sea, aquí no le gusta tener algo con su nombre.
0: Claro, bonito.
1: O la fecha.
0: Y un mensaje, ¿no?
1: Y un mensaje, una escritura. La mayoría de personas me han pedido con escritura, porque les gusta tener, o sea, llegar a que alguien llegue a su casa y lea esa escritura. Tanto en matrimonio o como para la iglesia. O sea, que hable una escritura de matrimonio, a las personas les gusta. Y bastante.
0: Eso es lo que más te piden. ¿Sí? Uh-huh. Okay. Y cuando hablamos de marcas, por ejemplo... Creo que el logo es lo principal, pero también puedes mandar a hacer tazas, termos. Veo que sublimas bastantes cosas. ¿Qué nomás tienes en tu stock? ¿O qué te pueden pedir?
1: Me han pedido en este tiempo del Mundial, bastante. Me pidieron las tazas de Messi, de Cristiano, bastante. Lo que son los termos, pero de ahí también son los logos. O sea, para la publicidad de otras empresas. O sea, para hacerse conocer. sería sí. también de dibujos, y la mayoría son de cumpleaños.
0: Por ejemplo, para estos eventos empresariales, corporativos que hay, ¿no? Mira, por ejemplo, qué lindo ese de ahí. Cuéntame un poco de esto. Estamos viendo como en la portada del álbum del Mundial, en donde está la foto de la familia hecha como que fuera la portada del álbum del Mundial, un cromo del Mundial. ¿Cómo fue esto?
1: Esto fue un regalo que le quisimos hacer a un jefe de mi esposo, porque es una buena persona. Entonces le quisimos hacer, este sí fue un detalle, un regalo para el jefe de mi esposo, de su familia, y me gustó mucho hacerlo porque a él le gustó bastante.
0: Qué lindo.
1: No se lo esperaba.
0: ¿Qué técnica usaste aquí?
1: Ahí sí, como ahorita soy de ChatGPT.
0: Digo, pero esto está impreso en vinil.
1: En vinil y laminado para que obviamente al momento de, al tocarlo y tal, no se vaya a dañar.
0: No se daña, qué bonito, qué bonito.
1: Y claro que ahí se utiliza, dependiendo de lo que quieras utilizar, con palabras o nombres o alguna frase.
0: Qué lindo.
1: Pero siempre se va a asemejar al, como decir, lo que es el mundial ahí.
0: Lo bonito es que tú, en tu trabajo, no existe el no puedo, ¿verdad? Mira qué bonito sea aquí. Las personas que nos están viendo y nos están escuchando por la radio pueden conectarse al YouTube para que puedan ver lo que nosotros estamos mostrando aquí, porque pueden darse una idea de toda la creatividad que tiene Katherine en las manos y cómo puede hacer que un regalo se vea especial y único. Por ejemplo, lo que estamos viendo ahora es como un kit en donde viene la caja troquelada en medio con el logo del mundial, y viene con
1: el acrílico,
0: viene con la taza
1: y esa camiseta ya era un llavero.
0: Un llaverito. Entonces, o sea, es un regalo precioso, ¿no?
1: Es un regalo precioso que el papá, imagino que se sorprendió.
0: No, y aparte mira, la tacita con la impresión, con la foto de él, todo el montaje, todo. Qué lindo, la verdad, es muy bonito que veas eso. Mira, esto es lo que te decía. Yo creo que para eventos corporativos, por ejemplo, cuando alguien tiene un evento y tiene una marca y tiene invitados, qué bonito sorprender a tus invitados con algo así, ¿no? Uh-huh. Mira qué lindo este de aquí. ¿Cómo hiciste este de aquí? Qué bello que está, me encanta. Es un cuadro donde está la evolución de Cristiano Ronaldo. Uh-huh. Todos los cromos de todos los mundiales de Cristiano Ronaldo, precioso está. Este es como para colgar en una oficina.
1: La mayoría me pidió algunos. Esto es porque, como era su último mundial, querían tenerlo plasmado en su casa. Aunque dice que con tristeza y todo, porque era su último, pero por eso querían tenerlo en su cuarto.
0: En tal caso, basta solamente con que lo sueñen para que tú lo puedas hacer realidad, ¿verdad? Mira, aquí vemos a una tacita de Messi también, ¿no? Ya también jugó su último partido de despedida también de la selección. Entonces mucha gente que le gusta Messi, que le gusta la selección argentina, puede tener un recuerdo como este. Qué bonito, me encanta ese cuadro. Es todos los cromos con la portada de Messi, la firma
1: y su logo,
0: ¿no? Y están todos los cromos de los diferentes mundiales jugados, 6 mundiales, qué belleza. Muy lindo, la verdad, te felicito, qué arte que tienes. Y aparte la creatividad, porque no es fácil eso, ¿no?
1: No, la verdad
0: que... Y así viene la tacita, o sea, viene con...
1: Claro, yo la entrego así personalizada como para que haya ese sorprender y no solo que, ay, es una taza, ¿no?
0: Y con todo.
1: Qué detalle.
0: Qué bonito esto como para una fiesta o un cumpleaños, ¿no?
1: Una cumpleaños, ajá.
0: Hoy en día que se hacen muchas fiestas temáticas, que la gente hace fiestas temáticas de Barcelona, de...
1: Ese, como
0: de
1: decir, Messi, ese era una taza mágica.
0: Ya.
1: O sea, cuando ya este toques el agua caliente, ahí se iba a llevar la sorpresa del logo.
0: ¿Y qué trae? El logo de Barcelona.
1: Era el logo de Barcelona.
0: Qué lindo. O sea, esos también haces tú, sí. Las jarras térmicas.
1: Ajá.
0: Qué bonito, imagínate tú, tener tu jarrita térmica para un cumpleaños y que entregues eso de sorpresa, ¿no? Uh-huh. O sea, que le entregues de regalo para tus invitados y que se van a llevar la sorpresa linda a su casa con el logo y todo, uh-huh, ¿no? Qué chévere. Eso realmente es una belleza que tú puedes hacer. Este tipo de trabajos manuales, creativos, ¿verdad? Que te permiten sorprender y hacer cada detalle, porque cada día, cada detalle es distinto también. Eso es lo bueno, que también tú no vas a sacar esto en un volumen gigante para vender. Es decir, la taza que tienes es una taza única, tal vez, ¿no? O sea, esa taza no la va a tener nadie más.
1: No, la verdad que no. O sea, sí, a veces sí me mandan, que hay personas que sí le digo, me mandan una idea y yo digo, a ver, no va a quedar igual, porque la idea no es hacerlo igual, no es hacerlo único como yo lo hago. Entonces lo que yo sí hago es como, mira, a ver, voy a hacerte un borrador, yo te lo mando y tú me lo apruebas. Si tú me dices que quieres un cambio, lo hacemos el cambio y listo. Pero ya cuando me dices, ya, está bien, todo queda bien, entonces no queda igual, pero queda como él quería.
0: Qué bonito. Cuéntame un poco de ti. ¿Hace cuántos años empezaste a emprender? Cuéntame tu historia detrás del emprendimiento. ¿Cómo ha funcionado hasta aquí? ¿Cómo ha sido tu experiencia emprendiendo?
1: Bueno, yo empecé en el 2018.
0: Hace bastantes años.
1: Bastante.
0: O sea, ya tienes 8 años. Sí. Qué lindo.
1: Empecé con queriéndole hacer un regalo a mi esposo de aniversario. Siempre, desde el colegio, siempre he sido esto de hacer manualidades. Porque así a veces me ganaba mi dinero en la forma de hacer, ay, las cartitas de amor, házmela. Es que yo, a mí no me sale. Ya, yo cogía y se lo hacía.
0: Y le cobraba.
1: O los trabajos manuales, las maquetas. Entonces, siempre en el tiempo de enamorado con mi esposo, siempre le daba un detalle cada mes.
0: Pausa ahí. Escuchen esto. Miren lo que dice Katherine, y eso es uno de los consejos que yo le doy siempre a los emprendedores. Vean para qué son buenos, qué les gusta hacer a ustedes. Miren el caso de Katherine. Encontró en eso que la gente decía, tú eres buena para esto, ¿verdad? Ayúdame en esto. Y ahí es donde uno encuentra ideas para poder emprender. Cuando uno está queriendo emprender algo, dice, ¿y qué vendo? La mayoría de gente, la pregunta que siempre me hace toda persona que quiere emprender algún día, las personas que están conectadas seguro se hacen la misma pregunta, ¿y qué emprendo yo? Bueno, primero, miren para qué son buenos, qué talento Dios les dio. Eso les aseguro que ustedes tienen algún talento guardado. A veces es cuestión de explorarlo, es decir, por ejemplo, yo he conocido mucha gente que siempre le ha gustado alguna cosa, nunca se ha atrevido a hacerlo y se metió a algún curso. Y de repente se dio cuenta que es muy bueno para eso, ¿no? Uh-huh. Caso de Katherine con Louis Candles, nuestra amiga, ¿verdad? Amiga tuya también, Katherine. Mando un gran saludo, un abrazo a Katherine aquí. Por ejemplo, ella contaba que ella estaba buscando la oportunidad de hacer una vela, le gustaba, pero no sabía, se metió a un curso y aprendió. Y hoy en día se dedica a eso. No solo se dedica a eso, sino que tiene todos los canales de venta posibles. Es decir, hace cursos, vende suministros, hace talleres presenciales, hace talleres en vivo, hace talleres personalizados que los lleva a las empresas o a las casas o donde se lo pidan. Y hoy tiene un local también. Tú estuviste en la inauguración del local de Katherine. Sí. ¿Qué
1: me
0: tal estuvo
1: bastante.
0: Eso? Es que chévere porque aparte Katherine abrió para que los emprendedores puedan estar ahí, ¿no?
1: Hacerse conocer.
0: ¿Cómo te fue?
1: Fue la primera vez que yo había estado en algo así y me gustó mucho porque son otras personas. O sea, no es la típica feria que va a cualquier persona, no, van personas que les gusta su emprendimiento, el de Katherine, el de Luby, y van a ver algo más. Iban a ver algo más y preguntan, ¿y de dónde es esto? Y uno va y le daba su tarjetita de presentación. Y me gustó mucho compartir porque también tú te relacionas con muchas más personas de lo que tu entorno normalmente.
0: Entonces, entonces ahí está el consejo. Si ustedes quieren emprender, quieren arrancar un negocio y no saben qué vender, primero busquen y dense cuenta para qué son buenos. A lo mejor, y les queda muy rico el arroz con leche. Ven al arroz con leche, les quedan buenos los helados, los bolos. Imagínate, tanto, ahorita hay nacido un montón de negocios de helados, bolos.
1: Bastante.
0: De postres, pasteleros, hay hartísimos aquí en Guayaquil, la verdad. Y es qué lindo que es eso, ¿no? Ir descubriendo lo que eres bueno y para lo que te puedes también ganar la vida haciendo esto. Y mira cómo Katherine, el de un hobby, de algo que empezó como oye, hazme este cosito, oye, míralo de acá. Empezó a darse cuenta que ella tenía talento, que la gente valoraba su talento, que a la gente le gustaba lo que hacías, ¿verdad? ¿Y por qué no poderlo vender? Entonces, es una buena forma de encontrar esa idea de negocio que ustedes a lo mejor siempre están buscando. Entonces, naveguen en internet, busquen referencias, háganse su propio guardado, ¿no? Uno pone guardados, ¿verdad?
1: Cuando uno
0: ve las ideas ahí, uno va guardando.
1: Algún día
0: hacerlo y bueno, ¿no? Vayan viendo. Y saben que Katherine ha hecho muchas cosas también de manera autodidacta, porque ella ha visto cosas en internet y ha hecho ha seguido videos en YouTube y ha aprendido también. Yo le pregunté, ¿y cómo aprendiste a hacer el tema del dilorama con los clavos? Y me dice, lo vi en YouTube, imagínese, ¿no? Y cuéntale a la gente cómo fue esa experiencia, cómo te lanzaste a hacer eso, porque no es fácil.
1: Nunca lo había visto. Vi solo el video porque estaba viendo como qué hacer para aniversario y me salió y dije, sí lo puedo hacer. O sea, sí. no ni dudé de mí misma porque como me gusta hacer estas cosas manualidades, entonces dije, no, sí lo puedo hacer. Y aunque me costó porque era la primera vez y sí que me machuqué los dedos, pero me gustó mucho. Y ahí fui que donde yo sentí de que dice, si hice uno, sí puedo hacer más.
0: Qué chévere.
1: Y de ahí empezó.
0: Bueno. Entonces, me ibas contando, empezaste en el colegio a vender las cositas a tus amigas y te diste cuenta que eras bueno para eso y la gente lo valoraba. Uh-huh. ¿Y de ahí cómo arrancó el negocio?
1: De ahí, siempre lo bueno es estar rodeada de amigos que te apoyan también. Uh-huh. Como te dicen, tú hiciste, ya hazme uno. Yo quiero uno igual. Entonces, que es una de mis mejores amigas, ella me dijo, hazme uno para Navidad. Le hice uno para Navidad y de ahí fui conociendo. Porque obviamente lo que uno sube el estado de WhatsApp, ahí se va conociendo, rodeado de tus personas, tu familia. Y ahí es donde yo comencé. Y ahí el Instagram, solo que en ese tiempo tenía otro nombre, el Hola Detalles.
0: Yeah.
1: Y ahorita lo reformé, por decir así, y ahorita ya lleva... ¿Qué significa Hola? Son las iniciales de mis tres hijos.
0: Ah, okay.
1: Que es Oliver, Lourdes y Aide.
0: Muy bien. Y hasta aquí hay uno, ¿eh?
1: Aquí hay uno, el último.
0: ¿Quién está aquí?
1: Oliver,
0: ya está. Él lleva la primera letra.
1: Él lleva la primera
0: letra. Ya sabemos quién es el consentido.
1: Él, bueno, es un amor.
0: Oliver, entonces, es el que te inspiró a renacer, a reempezar también, ¿no?
1: Sí.
0: Con la marca, por lo menos.
1: Sí, la verdad que sí, porque decía, aunque antes se llamaba Can Detalles, que era la inicial de mi esposo y la mía, pero quise hacerlo.
0: Se fue la inicial del esposo, venga la de los hijos.
1: Porque es algo que sé que mis hijos de grande van a decir, y mami, ¿qué va a significar? Y que ellos lindo. Escuchen, son las iniciales suyas, es que van a saber que solo lo hice por amor, sino que lo hice porque quería que ellos estén presentes en eso también.
0: Y aparte fonéticamente suena bien, ¿no? O sea,
1: hola,
0: está bonito.
1: Aunque cuando a veces digo, busquen como hola, pero es sin H.
0: Sin H, claro, es como hola del mar.
1: Ajá.
0: Bueno, entonces ahí arrancaste, ¿y qué fue lo primero que empezaste a vender?
1: Las iniciales
0: ¿Hechas
1: en clavo y hilo?
0: Ah, directa a clavo y hilo.
1: Sí,
0: ajá, fuiste.
1: Sí.
0: Ah, mira
1: de
0: tú.
1: Una. Y las, en ese tiempo todavía yo no tenía nada más que no sea obviamente el martillo y clavo. Y sí necesitaba el vinil, entonces iba a la casa del trabajo de una amiga que ella era la que hacía el vinil y ella me lo pegaba y listo.
0: Vamos a ir poniendo esos cuadritos de yo quiero que lo puedan ir conociendo también. Porque esto es una técnica bien, bien entretenida. La verdad es que me gusta mucho. Yo hace años me sorprendió gratamente y la verdad ni siquiera recordaba que existía. Ahora que yo me acuerdo que mi abuelita tenía unos payasitos, tenía el escudo del Ecuador, me acuerdo que la tenía. Mira. Hecho con hilo. Debe ser difícil de hacer ese tipo de cosas. Mira, ahí está Katherine. Ok, ahora veo. Esta es la técnica... ¿Cómo funciona? A ver, descríbeme esto. Es un pedazo de madera.
1: Madera.
0: Ya, lo de abajo que dice candles es vinil.
1: Vinil, ajá, vinil.
0: ¿Y lo que está alrededor?
1: Ese es clavo y hilo.
0: Ya, ¿y cómo haces el diseño encima? ¿Cómo lo vas a hacer?
1: Una plantilla en una hoja. Lo que hago es como decir, calcarlo, como es la silueta, obviamente, del nombre. El nombre tal y cual, o sea, no puede ser algo más diferente porque es su logo, o sea, es
0: claro,
1: su presentación, okay. Y no podía caso, cambiarlo. Sí. Y de esa forma, como si cuando ella lo vio, dice, está igualito, o sea,
0: la
1: está
0: verdad, que
1: igualito.
0: Ya, y qué bueno la foto, porque te tomaste justo la foto ahí con el logo atrás, ajá. Así que quedó igualito. Ya, y luego, ¿cómo empiezas a tejer eso aquí?
1: Saco ya el momento de poner el papel,
0: primero
1: clavo.
0: Clavas todo.
1: Ajá, clavo todo. Encima
0: todo.
1: Del papel.
0: Ah, sobre el papel.
1: Ajá,
0: okay.
1: Pego el papel con cinta de papel y ahí voy clavando poco a poco. Entonces cuando ya esté todo, yo le tomo una foto por si acaso me he olvidado que es algún detalle y ahí sí saco.
0: Ah, qué lindo y esto.
1: Sí, ese es del Día de la Madre.
0: Entonces ahí está el nombre, ¿no? Ahí, ajá. Por ejemplo, dice Patricia, ella es bonita,
1: ese
0: perfecta,
1: me orgullo,
0: es mi mamá. Qué lindo. Y le hice un florero como también
1: con hilorama.
0: Con hilorama. Ya, y de ahí empiezas a tejer. ¿Y cómo es la tejida? O sea, ¿cómo vas haciendo los trazos? ¿Cómo?
1: En este caso, como para que se vea recto, que es como un florero, sí trato de hacer que todo quede rectito, con ¿cómo decir? Con orden. Pero a veces como si el Patricia no tiene como un orden.
0: Claro, es no, todo, no, todo.
1: Ajá, como... porque dependiendo de cómo se ve, dependiendo cómo yo lo vea también.
0: ¿Qué tienes que ir haciendo? Amarrando de abajo hacia arriba.
1: Primero amarro una y de ahí voy pasando.
0: Pero
1: voy
0: desde
1: pasando.
0: Abajo.
1: Ajá.
0: Porque sí. Veo que tiene varias capas.
1: Algunos tienen varias capas, dependiendo de dependiendo si tiene muchos colores. Si tiene muchos colores, sí tengo que ir bajando cada uno de los hilos. Si okay. No, solo pasando y ya el último nomás es cuando ya se da el acabado de todo el redondeo de las palabras.
0: Muy bonito. La verdad es que, mira este Spider-Man, qué lindo. Vemos un Spider-Man aquí hecho todito con clavos también. Bueno, este tiene un detalle grande, ¿no? O sea, este es con diferentes colores. ¿Cómo sabes qué color tienes que mezclar? ¿Cómo sabes qué color tienes que poner en cada uno?
1: La verdad que a veces no es fácil, porque hay a veces que
0: no, por eso te pregunto.
1: Que me dicen como, ¿y si, cómo lo haces?
0: Si se viera fácil,
1: como no para que se vea realzado.
0: Claro.
1: Y ahí es donde digo, es que la cuestión es que no solo es por hacerlo. Uh-huh. No es para hacerlo. Entonces, la verdad que cuando yo vi en YouTube, yo dije, no, sí lo puedo hacer.
0: Sí.
1: Y de poco a poco fui aprendiendo y hasta que dije, sí me va bien en esto.
0: De verdad te quedan muy bonitos. Bueno, ¿y cómo ha sido emprender para ti? Cuéntame un poco la experiencia que ha sido emprender para ti.
1: No es fácil y ahorita más aún porque tengo 3 hijos.
0: Ah, este es el guasón que me decías.
1: Este es el guasón. Más
0: está
1: aún
0: porque, increíble.
1: No, es una experiencia muy bonita porque en el caso mío me desestresa porque tengo un estudio, todas mis cosas en un cuarto. Entonces, cuando yo cierro la puerta, ese es mi mundo. O sea, ese es mi lugar.
0: Te desconectas.
1: Y me desconecto de la cocina, de las cosas de ser mamá. Entonces, yo ahí soy Caterine Morán o la creadora de Hola Detalle. Ahí donde más soy. Y donde le digo a mis hijas, a ver, mi amor, yo ahorita voy a estar en el cuarto y ahí me voy a quedar. Y ahorita ya te encarga tu papá. Así que todo lo que tú quieras, tu papá.
0: Allá. Entonces, bueno, y es importante también el apoyo de la familia, ¿no?
1: Sí.
0: ¿Tu esposo te ha apoyado?
1: Este sí, tiempo. Bastante. Él es el que me ha ayudado y en sí me ha comprado las cosas que yo necesito y hemos reunido para seguir comprando las otras cosas.
0: ¿Y con esto tú ayudas también a la economía del hogar?
1: Sí.
0: O sea, esto es parte del sustento de tu familia.
1: El cómo haya empezado no fue como, ay, ya necesito dinero, necesitas, voy a hacer algo. La verdad, no. Empezó con algo que yo quería hacer. O sea, yo necesitaba...
0: Querías hacer algo por ti.
1: Desestresarme mismo. Y hacer algo más que ser mamá.
0: Claro.
1: Porque el ser mamá, sí, es verdad, es bonito. Pero hay algo que cuando ya eres mamá te desconectas de tu vida anterior. Entonces, eso hace que yo me vuelva a ser yo. De que yo era jovencita. Es algo que yo ya tengo.
0: Importante ese consejo que nos está dando Catherine. Porque es la verdad. Muchas veces... cuando ya te dedicas, ya tus prioridades cambian también, ¿no? Uh-huh. Y ya te dedicas a ser padre, madre, y ya empiezas a dejar de tus cosas a un lado, ¿verdad? Porque ahora ya hay una prioridad que son tus hijos. Y en tu caso, encontraste, y es lo que yo también le recomiendo siempre a la gente, cuando uno busca emprender, busca también, por eso siempre les digo, emprendan con algo que les guste mucho. Uh-huh. Porque cuando a ti te gusta algo,
1: lo haces con amor.
0: Entonces, en tu caso, por ejemplo, te desestresas de aquí. Y yo siempre le cuento el caso de Paula, de Api Bakes. Ella también, ella es una defensora pública, imagínate. Ella en el día es abogada, atiende los casos tal vez más difíciles que hay. Está en el cuartel modelo atendiendo casos y es defensora pública, así que... imagínate todo lo que ella tiene que vivir el día a día. Pero ella sale de su trabajo a las 6 de la tarde y llega a su casa a cocinar, a hacer pasteles para vender y hacer unos postres deliciosos. Un saludo a Happy Bakes, que nos está seguramente viendo. Ella nos contaba eso. Para ella, eso no solo es su emprendimiento, es su forma de darle gasolina a su vida, ¿verdad? De tener esa fuerza que te motiva, ese hacer algo también para poder sentirte humano, sentirte realizado, sentirte bien, que no solo eres mamá, ¿no? Y eso es también importante, ese es el consejo que también le doy a las mamás o a los papás que nos están viendo y que de repente se han dedicado a ser papá o mamá. Deberían ponerse también un emprendimiento, no solamente para que puedan sentirse que están haciendo algo distinto, que están aportando también con la parte económica a su casa, porque es bonito también, y yo me imagino que también lo vives, ¿no? Que seguro tu esposo es el que corre con la mayoría de los gastos de la casa, ¿no? Pero qué chévere que tú puedas en un momento decirle, ¿sabes qué? Mi amor, aquí he hecho esto de mi trabajo para poder ayudar, ¿no?
1: Sí, ahí yo digo a veces, yo te invito a estar en la comida.
0: Mira, qué lindo, mira, qué chévere, ¿no? Invitar a tener ese...
1: Ya me pagaron.
0: Ya, claro, ya me pagaron, aquí te invito a algo. Y eso es lindo, ¿no? Poder tener, sentirte tú también bien, ¿no?
1: Parte de economía, la verdad que sí, porque en este caso yo nunca he trabajado, nunca he trabajado. No, yo me casé a los 21 años, entonces nunca tuve un trabajo porque salí del colegio y busca trabajo, solo un trabajo así como que ayúdame en esto y bueno, te pagabas tus horas, pero no es como un trabajo que te estable. Cuenten en tu currículum.
0: 9-6, ya.
1: Ajá. Entonces me casé, ya obviamente ya tenía como 2 años con mi enamorado, que ahorita ya es mi esposo, y ya ahorita ya llevamos 9 años casados.
0: Qué lindo.
1: Entonces,
0: y tres hijos.
1: Qué
0: bonito. ¿Y van por más, sí?
1: No, ya no. Ya no.
0: Ya no. Bueno, es que...
1: El Lola de detalles ya es otro hijo más y ya está ido más.
0: Bueno, pero esto ha servido también para que tú puedas... Qué chévere que aparte estás construyendo un legado para tus hijos, ¿no? Sí. Y es lo que tú...
1: Sí, mi hija quiere estar ahí conmigo. Quiere, mami, yo te ayudo.
0: Y ya,
1: mami,
0: ya está aprendiendo.
1: Poquito a poquito, porque ella en cambio no tiene paciencia. Tiene 8 años.
0: Bueno, pero es que esto le va a ayudar a
1: controlar la paciencia. Le va a ayudar a estar tranquila, porque le digo a mi amor, si tú quieres ayudarme está bien, pero hay que estar tranquila. Si es verdad, te equivocaste, solo hay que volverlo a hacer. Entonces dice, ya mamá, está bien.
0: ¿Sabes qué? Qué lindo también que la gente esté buscando emprender. Yo últimamente, bueno, aquí que llevo ya más de un año haciendo este programa, que entrevisto a emprendedores todos los días, me gusta también que en el Ecuador somos personas emprendedoras, somos personas soñadoras, nos gusta empezar nuevos negocios, arrancar de nuevo. Qué chévere que también las condiciones hoy en día en el Ecuador estén cambiando, estén mejorando, gracias también a las Fuerzas Armadas que están en las calles patrullando, que han devuelto la seguridad a las familias, que han devuelto la seguridad a las calles. Mira que en el feriado se vio un gran número de militares en las playas, en las carreteras, haciendo requisas, cuidando a la gente. Vi un video espectacular, hoy me mandaron un video... Vi un video de Jambelí, de la playa Jambelí en Machala, que yo sé, y la gente allá puede corroborar lo que digo, sé que allá estaban pasando por problemas.

0: Saludos, ¿cómo está Anthony, Fernán? A toda la gente que está conectando en TikTok, saludos para todas esas personas y las personas que nos están escuchando en YouTube y en Facebook y en la radio. Muchos saludos también de parte de acá de Catherine, de Hola Detalles y de Pepe Rojas aquí en Aprendiendo y Emprendiendo. Vamos a ir una pequeña pausa, vamos a ir un pequeño corte y regresamos con todos ustedes en un minutito. No se despeguen de la sintonía de Ecuantena y regresamos enseguida.
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0: Seis de la tarde con 45 minutos y yo quiero darles una hermosa recomendación también, porque si ustedes tienen que hacerse atender en Laboratorios Hacimet, si tienen la necesidad de hacerse 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

0: 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Aquí estamos entonces nuevamente con Catherine. Catherine, ¿qué ha sido lo más retador del emprendimiento? ¿Qué es lo más difícil que se te ha hecho hasta ahora? Por ejemplo, manejar las redes sociales, me imagino que es un reto, ¿verdad?
1: Sí, la verdad bastante, porque muchas emprendedoras quizás tienen ese tiempo de solo dedicarse al emprendimiento o a las redes sociales, pero en este caso yo tengo que repartirme en cuatro: mis tres hijos
0: y tu esposo.
1: Mi esposo está en el trabajo.
0: Ah, bueno. ¿Y el emprendimiento?
1: Y el emprendimiento.
0: Bueno, cuando el esposo llega también.
1: Cuando llega mi esposo, ¿no? Es una gran ayuda porque
0: ya
1: él se encarga. Aunque ahorita ya él está estudiando y en este caso ya es un paso más para que él, obviamente, él se prepare.
0: Muy bien, claro.
1: Y el darle esa oportunidad también de que él también haga lo que es su sueño. Porque muchas personas, los hombres en este caso, o las mujeres cuando ya trabajan, es que dejan a un lado también todo, porque obviamente son el sustento de su hogar. Entonces ya ahorita él también está cumpliendo ese sueño, así como él me está dejando a mí cumplir mi sueño de ayudarme a comprar algunas cosas o dejarme ese tiempo de que él se encarga de los bebés y yo me encargo de mi trabajo.
0: Qué lindo, qué bonito que sean equipo, ¿no?
1: Sí.
0: Eso es lo más lindo. Y la verdad, yo siempre les digo a todas las personas, uno siempre debe soñar con ser libre. Eso es lo más importante en la vida, ser libre, ¿verdad? Que puedas sentirte bien. Uno trabaja y trabaja para ser libre. Para que un día uno pueda estar tranquilo, uno pueda decir, ok, me voy a relajar, voy a descansar. Y para eso también es el emprendimiento. No quiere decir que cuando emprendes automáticamente ya vas a tener mucha plata y vas a dedicarte a todo lo contrario, ¿no? Pero cuando uno emprende, también uno es el dueño de su horario y de su tiempo. Y cuando uno es el dueño de su horario y su tiempo, es bueno porque también te da la oportunidad de poder dedicarte para hacer las cosas que realmente tienen valor en la vida. Entonces, cuando uno a veces tiene que trabajar en relación de dependencia, es un problema, porque si de repente y yo me imagino que tú no te has perdido ninguna de las fechas especiales en la escuela de tus hijos, por ejemplo.
1: No, porque, la verdad que no.
0: Y eso no tiene precio.
1: La verdad que no.
0: Entonces, es lindo poder estar cuidando a tus hijos. Gracias a Dios tienes esa oportunidad, ¿no? Que tu esposo también te ha ayudado y han hecho un equipo lindo para que tú puedas quedarte a tiempo completo cuidando a tus hijos, pero también tú has puesto tu parte haciendo el emprendimiento para también aportar, no solamente con con tu creatividad, también a tantos uh-huh. amigos, negocios, tanta gente que tú has podido también ayudar también con tu talento.
1: Actualmente, ¿verdad? A veces también en la escuela de mis hijos
0: también ayudas. Mira qué chévere. Esa oportunidad, si estuvieras trabajando en un horario de 9 a 6, no podrías hacerlo.
1: No, me perdería muchas cosas de ellos. Me acuerdo que hubo un día en que, de verdad, que yo estaba embarazada con mi último hijo. Y mi hija quería que yo lo hubiera acompañado en un recorrido que iba a haber por un parque. Yo le dije, mi amor, yo no iba a ir porque uno estaba haciendo sol. Estaba embarazada, ya tenía creo que 7, 8 meses. Y no iba a ir, de verdad. Yo me sentía muy cansada. Usualmente siempre la acompañaba. Entonces ese día que yo no fui, ella se puso triste. Ella me dice, mami, yo te estaba esperando. Y la maestra me dice, ella se puso a llorar. Entonces dije, ¿cómo me lo pude perder?
0: Imagínate. Es que hay una cosa, el tiempo no vuelve atrás. Entonces uno tiene que también, por eso yo les digo a las personas, tienen un talento, les gusta la cocina, hacen ricas hamburguesas, hacen buenas lasañas, cocinan ricos postres y están trabajando en relación de dependencia, ganando tal vez un sueldo básico, que puede ser que en este momento cubra sus necesidades, pero lo mejor es poder emprender y poder tener uno mismo su propio tiempo y poder decir, esto es mío. Y que no importa si de repente en el emprendimiento te va a tocar en algún momento trabajar 12 horas, 15 horas, 16 horas, porque imagínate que cuando tienes entregas te amaneces trabajando, sí. ¿Verdad?
1: La verdad que sí.
0: Y te toca, ¿no?
1: Y me toca.
0: Pero tú sabes que lo que estás haciendo lo estás haciendo para ti.
1: Lo estoy haciendo para un futuro.
0: Y eso es bonito, ¿no? Poder decir, esto es mío, yo estoy haciendo esto para mi familia, estoy haciendo esto para mi gente, ¿no? Vamos a poner las redes sociales para que ustedes, las personas que quieran hacer sus pedidos, por favor, con tiempo, porque ya ven que los cuadritos no son fáciles. No. ¿Cuánto te tardas en hacer un cuadrito? Por
1: ejemplo, un logo normal entre 3 días a 4. Es bastante. Pero cuando es una silueta, sí, por lo menos 1 o 2 semanas.
0: Mira, ahí estamos viendo. Tiene toppers para torta. ¿Por qué? ¿Para qué es importante el topper para torta? Si usted está haciendo su fiesta temática, en donde digamos que usted la hizo de Messi, la hizo de Cristiano Ronaldo, la hizo de la Sirenita, la hizo de cualquier personaje, usted le dice a Catherine, oye, quiero el topper para la torta, que es este como el encabezado que va arriba de la torta, que se pone para poderle hacer temática. Usted tal vez y no tiene que mandar a hacer una torta especial sobre Spider-Man. La pide que sea azul con rojo, ajá, nada más. Y le pide a Katherine, ¿sabes qué? Quiero el topper. Entonces Katherine te hace el topper de Spider-Man con el nombre de cumpleañero, personalizado, con la telaraña, con todo, ¿verdad? De repente hay cosas que son difíciles. Mi hija, por ejemplo, me pide la, qué sé yo, el mezclado, ahora piden los niños, ¿no? Quiero de Spider-Man con la Sirenita. Entonces, ¿cómo? ¿Dónde saco eso? Bueno, Katherine lo puede hacer, ¿no? Porque ahí hace el diseño, hace el topper, hace esto y lo pone ahí. Así que ser mamá y ser emprendedora es tener superpoderes, ¿verdad?
1: Sí. Es bonito. Más me dice, ¿cómo es que lo hacen? Y yo no tampoco sé cómo lo hago, pero sale.
0: 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Si usted quiere un termo, quiere un jarro, quiere una camiseta, quiere cualquier detallito para poder regalarle a su ser querido, no importa de qué se trate, sueñe, ella se lo hace posible, ¿verdad? Lo que sea, sí, tú le puedes ayudar a hacerlo.
1: Sí, yo cumplo los deseos del cliente.
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0: 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Así que basta con tener un sueño, basta con tener algo que quieren lograr, que quieren hacer, y Katherine lo puede hacer. Bueno, muchas gracias, Katherine, por habernos acompañado el día de hoy. Se acabó ya la hora. ¿Viste que ha sido rápido esto?
1: Sí, la verdad que sí.
0: Se ha pasado rápido el tiempo aquí en Aprendiendo y Emprendiendo. Katherine, un mensaje para la gente que te está escuchando y que, como tú, sueña con un emprendimiento. ¿Qué le dirías a esas personas?
1: Que el soñar a veces no solo es estar imaginándolo en tu cabeza, es arriesgarte. Al principio va a ser duro, pero si tú te lo propones, y a veces no solo tú sola, sino con tu familia, con tu esposo, o solo con tus hijos, de que se puede, se puede.
0: Muy bien.
1: Si sea con algo mínimo.
0: Ya saben, entonces, si ustedes quieren, tienen que atreverse, soñar, dar el primer paso e irse para al frente con todo. La verdad es que te felicito por lo que estás haciendo, a ti, a tu esposo, a tu familia, porque han hecho un trabajo maravilloso. Lo que estás haciendo es lindo, no es fácil, pero te mereces todo el éxito del mundo, Katherine.
1: Muchas gracias por el espacio.
0: Bueno, y así saben, entonces, si ustedes quieren un detalle personalizado, ya saben, con Katherine pueden hacerlo todo. Yo quiero despedirme también dándole nuevamente las gracias a Rafael Avilés, que nos ha mandado su libro, Todo es Posible, con su dedicatoria aquí. Puede estar subiendo un contenido sobre esto, pero quería leerles nuevamente el mensaje. Querido Pepe y comunidad de Aprendiendo y Emprendiendo, espero que estas páginas les inspiren a soñar en grande y a confiar en todo lo que pueden lograr. Nunca dejen de creer que todo es posible. Muchas gracias, Rafael Avilés, por este hermoso libro. Ya lo vamos a estar leyendo acá. Y a toda la comunidad de Aprendiendo y Emprendiendo, un gran abrazo, un gran saludo. Y mañana no se pierda un programa más de 6 a 7, donde estamos con un emprendedor más que nos viene a contar esas hermosas historias de vida y nos viene a contar sobre su negocio. Así que ya saben, compren local, compren a los emprendedores, ayuden a un emprendedor, porque cuando ustedes ayudan a un emprendedor, dinamizan la economía, mueven la economía. Y así como este país está avanzando gracias a las Fuerzas Armadas que están cuidando la seguridad de todos, también el Ecuador va a ser siempre un lugar bueno si ustedes están ayudando al emprendedor y están dinamizando la economía y están ayudando también a los negocios locales. Así que inviertan su dinero siempre en emprendedores locales, confíen en su mano de obra, confíen en su trabajo y les aseguro que todo va a estar bien. Yo soy Pepe Rojas, hasta mañana con todos ustedes en esto que es Aprendiendo y Emprendiendo. ¡Chao!

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6 presos se fugaron de la cárcel de Santo Domingo tras abrir un boquete en la pared. Fuertes lluvias provocan el desbordamiento de ríos y generan daños en varias vías del país. El gobierno anunció que se habilitaron 16 generadores de la empresa ATM que ya aportan 30 megavatios al país. Alerta en México. Tormenta Rachel y huracán Simón golpean juntos y provocan graves inundaciones en varios estados.